0: sindicatos y asociaciones de funcionarios de prisiones en ese escenario? ¿Cuál ha sido el recorrido desde la llamada transición a la democracia? ¿O qué papel ha ejercido ese relato en invisibilizar y tapar las continuas denuncias de tortura y malos tratos? El sociólogo y criminólogo José Navarro intenta responder a estas y otras preguntas en el libro Un poder carcelario, sindicatos de prisiones y sistema penal, fruto de una investigación sobre un sector tan opaco como es el de las organizaciones sindicales del entorno penitenciario. José, bienvenido a la Linterna de Diógenes.
1: Muy buenas tardes, muy buenas, ¿qué tal? ¿Cómo estamos?
0: Pues con ganas de hablar de estas cositas, aunque también un poco nervioso y con dudas sobre cómo atajar temas tan complejos y con tantas capas de explicación. En cualquier caso, la primera pregunta es fácil de formular para mí. Quizás no sé si responder, pero al menos sí es fácil de formular y vamos a empezar por ahí. ¿Cuál es la intención de este libro?
1: Bueno, la intención del libro son varias, creo yo, ¿no? En principio, pues dar voz a quien no la tuvo en su momento, ¿no? Tanto a presos y grupos de apoyo, familiares, etcétera, pero también, y esto bueno, es inevitable en el libro, indudablemente, también a los funcionarios disidentes a los funcionarios disidentes, a la disidencia interna. Vamos. Por otro lado, bueno, otra de las intenciones, ¿no? Sería que al final es lo que explica el libro, ¿no? Cómo hemos llegado a este discurso hegemónico, ¿no? Que has comentado, securitario, etcétera, y quién lo ha copado, ¿no? Por otro lado, bueno, pretende también, como también bien has dicho en la presentación, es un tema muy, muy hermético, ¿no? Y sobre el que había poco escrito, creo yo, y pretende, pues bueno, ser una base para que se pueda seguir investigando sobre este tema desde una perspectiva crítica. Y bueno, por otro lado, explicar, ¿no?, cómo, pues una vez más, al final, las clases más subalternas son las que padecen en última instancia las consecuencias de unas luchas que al final a ellos no les competen, ¿no? Y al final es cómo sus derechos, cómo los derechos de las clases subalternas son utilizados como moneda de cambio, al final.
0: Comienzas el libro por la violencia como concepto, ¿no? Por sus diferentes formas, ¿no? Y me parece interesante que hagamos lo mismo, que comencemos por ahí, por este concepto de violencia, sobre todo, bueno, para empezar, porque creo que es un buen anclaje, un buen andamiaje, pero sobre todo porque vamos a navegar a contracorriente, ¿no?, de discursos y relatos hegemónicos donde la violencia y ese concepto de violencia se utiliza de formas diferentes, ¿no? Por eso querría preguntarte por esos tipos de violencia que describes al comenzar el libro.
1: Sí, bueno, yo cogí como referencia, ¿no?, los tres tipos de violencias de Galtung: la violencia directa, la violencia estructural y la violencia cultural, ¿no? Y cómo al final la cárcel, el sistema penitenciario, el sistema penal, a grandes rasgos, que bueno, el sistema penal se podría definir como el conjunto de policías, o sea, el sistema policial, el sistema judicial y finalmente el sistema penitenciario, ¿no? Y cómo, pues al final, en el sistema penitenciario, como el mundo penitenciario, es al final productor de violencia, ¿no? De violencia directa, bueno, Galtung, como ya he dicho, hace estos tres tipos de violencias, y podemos decir que la violencia en la cárcel, evidentemente, es un foco de violencia directa, ¿no? La violencia directa es la que se define, pues, como la física o la psicológica, ¿no? Al final, la que es más material, ¿no?, y más tangible, que aunque la psicológica, aunque sea intangible, pues todo el mundo sabe que está ahí, ¿no? Entonces, la prisión, pues, evidentemente, es un foco de violencia. De violencia directa, ya pues en los casos de maltrato, los casos de muerte que has nombrado, y de violencia psicológica, ¿no? Ya la misma situación de encierro, por decirlo así, ¿no? El aislamiento penitenciario es una situación de violencia psicológica, y bueno, no es algo que yo me haya inventado. Hay innumerables estudios, ¿no?, en que se basa, o sea, que demuestran que el aislamiento prolongado es, bueno, al final acaba causando enfermedad mental. Respecto a la violencia estructural, ¿no? Se podría decir que, así a grandes rasgos, ¿no? Galtung la define, así como un poco de ir, para definirla es un poco de ir por casa, como cómo se define y qué se define como bueno y qué se define como malo. Y en este contexto, que evidentemente lo bueno es lo que se defiende la ley y lo malo es lo que pena y se castiga, ¿no? En este sentido, bueno, la violencia estructural y una de las bases, ¿no? Es el adoctrinamiento de las clases dominadas en lo bueno y lo legal y la estigmatización cuando se sale de esa conceptualización de bueno y de legal. Y evidentemente, pues la cárcel como herramienta última del ostracismo físico de la gente que comete delitos, ¿no? De la gente que se salta lo malo, o sea, que se salta lo bueno para hacer lo malo, ¿no? Por decirlo así.
0: En este caso, esta violencia estructural como parte de la construcción de orden.
1: Efectivamente. Sí, es justo eso. Es la construcción del orden, ¿no? La definición de lo bueno y la definición de lo malo y la estigmatización de lo malo, sobre todo eso. En este sentido, además, me gustaría aportar la burocracia taleguera, ¿no? Hacer especial nombramiento a la burocracia taleguera como foco de violencia a mitad camino, ¿no? Entre la directa y la estructural. Por decirlo así, porque está materializada, ¿no? En procesos administrativos, por decirlo así, pero claro, es tan, tan, tan directa, creo yo, que ya se podría calificar hasta de, pues eso, de directa, ¿no? Es tan material que se te alargue el tiempo de condena por cuestiones burocráticas, que al final eso acaba afectando a la salud, ¿no? Y bueno, en última instancia es la violencia cultural, ¿no? Galtung afirma que, bueno, que es la más honda, ¿no? Inmaterial y abstracta, y que al final es la que justifica las otras dos violencias, ¿no? Podríamos decir que la explotación del estigma, en este caso es la explotación del estigma de preso y de expreso como categorización de persona de segunda, ¿no? Sobre la que se puede volcar todo tipo de violencia legítima. Es a grandes rasgos, ¿no? La significación y la justificación de las otras dos violencias a través de un estigma. En este sentido, pues bueno, el sistema penitenciario abarca todas y cada una de estas violencias, ¿no? Y al final quien las sufre, pues es aquella gente estigmatizada que está encerrada por haberse saltado la ley.
0: ¿Por qué eliges o tomas como referencia los sucesos del centro penitenciario de Cuatro Caminos del 30 de abril de 2004?
1: La tomo como referencia porque, bueno, es la última gran manifestación, ¿no? De violencia, ¿no? A todos los niveles en las prisiones. No digo que sea la última, evidentemente, ¿no? Sino que es la más mediática, ¿no? La última mediática, por así decirlo. Pues nos remontamos, ¿no? ¿no? A Herrera de la Mancha, Agustín Rueda, incluso al motín de la Modelo, también este famoso donde salió el Vaquilla, ¿no? Por ejemplo. Y digamos que los sucesos de Quatre Camins corresponden, ¿no? Es el último gran hecho de todos estos así más mediáticos que ha ocurrido. Evidentemente luego han seguido, ha habido muertes en prisión, sigue habiendo quema de colchones, espontáneas, etcétera, ¿no? Pero esto es un caso muy paradigmático también, no solo por el impacto mediático, sino también por la, bueno, a raíz de que sea el último gran impacto, o sea, el último gran conflicto mediático, pues hay gran documentación mediática, ¿no? Hay mucho material audiovisual, tanto de los discursos de los funcionarios como de las grabaciones de los juicios, de las declaraciones de los presos, de los abogados y los grupos de apoyo. Entonces, en este sentido, digamos que es un caso muy, muy paradigmático, ¿no? Podemos ver las declaraciones de UGT, por un lado, en televisión podemos ver, como ya te he dicho, las declaraciones de los juicios de los presos.

0: de asociación, ¿no? De militancia, de activismo, y en las cárceles pues estaba la COPE. Eso fue esencial, ¿no? En el transcurso de la mal llamada transición, ¿no? Penitenciaria.
1: Sobre todo fueron capaces de conseguir que lo que estaba sucediendo dentro de la cárcel saliese fuera, ¿no? Se supiese fuera. La COPEL, la Coordinadora de Presos en Lucha, durante esos años de la llamada transición, entre otras muchas cosas, protagonizó diferentes motines, ¿no? Bueno, siempre lo más mediático son los motines. Y esas luchas donde lograban tomar la prisión, explotaban motines de solidaridad en otras cárceles, se subían a los tejados de las prisiones, denunciando y exigiendo pues, bueno, pues, el fin de las torturas, del aislamiento, logrando trascender, ¿no? Esas exigencias a los medios de comunicación. Es decir, lograron con esas luchas, de alguna forma, quizás hacer más delgados los muros de las prisiones, romper el aislamiento con el resto de la sociedad y lanzarle a la cara a la sociedad la realidad de dentro de la cárcel, sin dejar de mirar hacia otro lado, porque en ese momento las cárceles estaban en llamas, era imposible mirar hacia otro lugar. Y entiendo que ese llegar el mensaje de las personas presas a los medios de comunicación, obtener las simpatías de la sociedad, incluso de algunos partidos políticos, entiendo que también provocaría en su momento la reacción del cuerpo de funcionarios de prisiones que veían cómo los presos lograban romper el aislamiento con la sociedad y denunciar que no solo no se cumplían sus derechos, sino denunciar pues, los malos tratos, las torturas y demás. Entiendo que estos años de las luchas de los presos, de los años de la COPEL, tuvieron importancia en el propio asociacionismo de los funcionarios de prisiones para combatir el relato de los presos.
0: Efectivamente, mira, de hecho, si me permites hacer un inciso antes de centrarme en la reacción de los funcionarios de prisiones a la COPEL, me gustaría apuntar que no solo los funcionarios de prisiones reaccionaron a la COPEL, sino que, en mi opinión, en parte, prácticamente casi toda la política penitenciaria posterior, o gran parte de la política penitenciaria posterior, es una mera reacción al periodo de la COPEL y a la actividad de la COPEL. El ejemplo más claro, y como tú bien has dicho, ¿no? Que la COPEL quizás la mejor acción, ¿no? que realizó fue adelgazar esos muros, ¿no? y acercar a la sociedad lo que estaba pasando dentro de prisión. Pues bueno, vemos que en las épocas posteriores a la COPEL se empezaron a realizar a construir un montón de prisiones que son las que están hoy en día en activo. Y entre otros aspectos, una de las características de esas, dos de las características de esas prisiones, eso ya escapa un poco al libro, pero bueno, me gusta apuntarlo. Dos de esas características, entre muchas otras, son una, el alejamiento y la construcción en parajes completamente alejados de los centros urbanos, incluso de los centros urbanos de los pueblos donde se construyen. Eso indica el alejamiento inevitable de la prisión del resto de la sociedad. Eso en cuanto a la prisión de la sociedad. Y dos, la estructura modular que tienen hoy en día las prisiones, que hacen que, entre otros aspectos, que el muy fácil aislamiento cuando hay un conflicto en un módulo. Los módulos son mucho más pequeños, ya no son galerías, y funcionan prácticamente como cárceles independientes, de manera que si estalla cualquier conflicto en un módulo, se puede clausurar, perdón, y evitar que ese conflicto, que esa solidaridad traspase a otros módulos, directamente que ni pase de módulos, o sea, ya no que salga de prisión, sino que no salga del mismo módulo. Eso en cuanto a lo que es la construcción, ¿no? de las cárceles, entre otros muchos aspectos que nos podríamos enrollar si quieres hablando, pero bueno. Pero bueno, vamos centrándonos en los funcionarios de prisiones, ¿no? En gran parte, las primeras movilizaciones, ¿no? de lo que se llama la democracia, el periodo democrático en el Estado español, comenzaron

0: A raíz de la época de la Coppel, de las acciones de la Coppel y sobre todo a raíz de dos casos paradigmáticos, bueno, paradigmáticos no, muy representativos durante la época de la Coppel, que fueron bueno, el asesinato de Agustín Rueda y los sucesos de Herrera de la Mancha.
1: Pues háblanos precisamente de eso, ¿no? Porque tiene mucho que ver con, entiendo, con cómo se terminó construyendo ese discurso oficial, ¿no? Alrededor de la cárcel y bueno, y cuando, como nos decías, quizás se dio un paso más, ¿no? De las cosas que había que modificar, no tanto para que no sucedieran estas cosas dentro de la cárcel, sino como para que no trascendieran o no, o que el discurso estuviera ya muy controlado, ¿no? O sea, cuéntanos, precisamente lo de Agustín Rueda y Herrera de la Mancha.
0: Bueno, no voy a detener mucho en los sucesos, ¿no? Pues los sucesos, bueno, el caso de Agustín Rueda, pues evidentemente, ¿no? Paradigmáticamente a lo que hablábamos anteriormente, ¿no? De Quatre Camins, se les fue la mano, ¿no? Evidentemente, ¿no? Como lo habíamos catalogado anteriormente, se les fue, ¿cómo?
1: Se les fue de
0: Se les
1: las
0: fue de
1: manos, ¿no?
0: madre.
1: Se les fue de madre.
0: Se les fue de madre, ¿no? Pues lo del caso de Agustín Rueda es el primer caso en democracia, por decirlo así, que se les fue de madre, ¿no? Pues al final acabó, lo mataron, lo asesinaron. Y el caso de Herrera de la Mancha, si podemos hacer la comparación con Quatre Camins, por ejemplo, pues allí hubo un rigor innecesario, ¿no? Según las sentencias judiciales, pero bueno, si nos atenemos a los testimonios de la Coppel, bueno, pues allí eran unas torturas continuas, tanto a nivel físico como psicológico, pero bueno,
1: Sí, o sea,
0: centrando.
1: es algo que en testimonios de diferentes o
0: Claro.
1: sea, presos, además históricos incluso, ¿no? De miembros
0: Sí.
1: de Coppel y demás, o sea, hablan directamente de torturas sistemáticas, ¿no? El caso de Herrera de la Mancha. O sea, que no digo que en otros casos sean más puntuales o no, pero el de Herrera de la Mancha era como algo más de objetivamente sistemáticas.
0: Sí, efectivamente. Bueno, pues a raíz de esto comenzaron los abogados, abogados de la Coppel, denunciaron los hechos y bueno, los sucesos fueron que al final, gracias a la acción de los abogados y sobre todo al testimonio de los funcionarios disidentes del Sindicato Democrático de Prisiones, se pudo corroborar que, aunque evidentemente ya hemos hablado, no se calificó de tortura, sí que se calificó de lesiones, rigor innecesario, lo de siempre, vamos. Bueno, en este contexto, como reacción, ¿no? a esos juicios, surgen las primeras manifestaciones, ¿no? Y la división definitiva, ¿no? entre los sindicatos corporativistas y aquella minoría de asociaciones y sindicatos de funcionarios de prisiones que abogaban por, bueno, pues por una política penitenciaria más respetuosa con los derechos humanos de las personas privadas de libertad, ¿no? Y que al final se premiara su trabajo por cómo se respetaban los derechos humanos y no por cómo la seguridad se impartía a base de medios coercitivos, ¿no? En este sentido, pues surge la primera división, y no solo la primera división, sino, en mi opinión ya, la victoria del sindicalismo corporativista frente al Sindicato Democrático de Prisiones. Bueno, vemos que, bueno, por un lado, bueno, me gustaría hablar un poco, ¿no? de la corriente reformista, ¿no? por decirlo así, del sindicalismo penitenciario, que aunque fue breve, bueno, cabe hablar de ella, o nombrarla al menos, bueno, porque surge también durante la transición, ¿no? durante la época de Coppel, de los motines. Y porque al final los testimonios de estos funcionarios fueron clave para luego que se les pudiera condenar al resto de funcionarios. De hecho, y esta gente Al final lo pagó también, la disidencia interna lo pagó. De hecho, en el libro lo nombro, creo, cuando uno de los funcionarios de Red de la Mancha volvía de declarar, por aquel entonces estaba en la prisión de Gran Canaria o en Tenerife, no lo recuerdo bien, en el libro sale. Bueno, pues cuando volvió de declarar del juicio de Red de la Mancha, le habían quemado el coche. El funcionario este en cuestión vivía en las casas habilitadas para los funcionarios de prisiones que estaban allí, cuyo parking era privado. Entonces, bueno, pues estamos hablando ya no de prácticas mafiosas respecto a la disidencia interna, ¿no? En este sentido, pues bueno, digamos que el Sindicato Democrático de Prisiones muere definitivamente en su integración en UGT. Paralelamente a la ola de movilizaciones por más, o sea, por el aumento, ¿no? De recursos coercitivos en el contexto de estas movilizaciones, ¿no? De la UFIP, etcétera. Algunos motivos del fracaso fueron, bueno, pues la falta de depuración del cuerpo, ¿no? Que el Sindicato Democrático de Prisiones y la Unión Democrática de Prisiones siempre fueron algo minoritario. Bueno, en este sentido también, pues el fracaso del sindicalismo en general, ¿no? Y mayoritario de UGT y de Comisiones Obreras en el Estado español, ¿no? Cuando tras el rechazo, ¿no? De la CNT y de la CGT de integrar o de admitir a funcionarios de los cuerpos represivos, ¿no? En sus filas y la disolución del Sindicato Democrático de Prisiones, pues los sindicalistas de esta formación solamente les quedó integrarse en UGT, donde además se mezclaron también con gente de los sindicatos corporativistas, de la UFIP, etcétera, que como ostentaban cargos intermedios en la época, acabaron copando también los sindicatos de clase en principio.
1: Permíteme hacer un pequeño paréntesis, o sea,
0: Sí.
1: porque has mencionado, ¿no?, estos sindicatos corporativistas, ¿no?, y estas demandas de mayores medios coercitivos, ¿no? Y por si a alguien se le está escapando, que hayamos mencionado estas denuncias de torturas, estos diferentes motines, y los motines estallaban principalmente cuando en reivindicación de los propios derechos, ¿no?, legales, ¿no?, ya no digo fundamentales, sino legales escritos en un papel de las personas internas, de los presos que se rebelaban, ¿no? Y estos motines estallaban ante eso, o ante hechos claros de violencia directa, o muchos otros de violencia estructural y demás. Ante estos motines, algo que te dice objetivamente que hay un problema de violencia hacia, ¿no?, hacia las personas encerradas, ¿no?, hacia las personas desde un punto de vista democrático y liberal, hasta las personas custodiadas, ¿no?, custodiadas ahí, pero en cambio el discurso que se va construyendo y en el que inciden estos sindicatos corporativistas, como nos estás diciendo, es el de la necesidad de más medios coercitivos, ¿no? O sea, como decir, el problema es que nosotros no pegamos lo suficiente, ¿no?, y necesitamos más. Es una traducción, sé que un poco tramposa, pero me refiero para que la gente hile ambos hechos, ¿no? Estas denuncias de torturas que, como nos dices, nunca llegan a formar parte de las estadísticas porque se suelen considerar, pues, casos muy puntuales y de, como nos dices, de malos tratos, ¿no?, o de un rigor excesivo, ¿no?, o de un uso mayor de la fuerza mínima indispensable, ¿no? Son términos que suelen utilizar, ¿no?, la fuerza mínima indispensable, y que en ese contexto estos sindicatos corporativistas, como nos dices, lo que hacen es hacer un continuo recurso a la peligrosidad, ¿no?, para justificar ese uso de una fuerza mínima indispensable cada vez mayor, ¿no? Y
0: Efectivamente,
1: tal, a su
0: porque
1: vez, perdona, ya cayó, a su vez
0: perfecto.
1: tapando esa problemática esas torturas que estaban sucediendo realmente hacia las personas internas, hacia las personas presas recluidas.
0: Claro, porque al final, realmente, si tú concibes, y esto ya volviendo a, ¿no?, al plano abstracto de la violencia, ¿no? Si tú lo que haces es construir un relato en el que un relato mediante la explotación del estigma en el que consideras que esa gente es gente de segunda, cuando tú despersonalizas, al final lo que haces es legitimar la violencia. Y entonces, bueno, en este sentido, al final, ellos lo conciben así como un conflicto de sus derechos contra los de los presos. Entonces, claro, para que nosotros tengamos más derechos, ellos tienen que tener menos. En ese aspecto, en lugar de, y bueno, esto también es a nivel más estructural, ¿no? En lugar de atacar los problemas a nivel estructural y atacar la raíz del problema, pues lo que se hace es atacar la manifestación del problema. No tiene más. Y en este sentido, pues nada, para como atacar la manifestación del problema, que es lo más superficial, y atacarlo de forma más rápida, para nosotros lo más cómodo es tener más medios coercitivos, tener más manga ancha para poder hacer uso de la violencia legítima, ¿no? Como la llaman, que esa violencia legítima sea mayor y tener más medios a nivel judicial, por ejemplo, también, ¿sabes? La presunción de veracidad, que eso ya existe, y todos estas reclamaciones que tienen hoy en día.
1: Porque el atajar el problema inmediato, como nos decías, en realidad, y vuelvo al contexto concreto de finales de los 70, principios de los 80, atajar el problema concreto es atajar esas denuncias de torturas, malos tratos y demás. Es decir, los funcionarios de prisiones lo que querían, estaban exigiendo, entre otras cosas, es más medios y, sobre todo, más respaldo, ¿no? Para ejercer la violencia que ya estaban realizando de per se, ¿no? Es decir, una mayor legitimación, ¿no? Y esa legitimación se hace, como nos decías, deshumanizando a las personas sobre las que estaban ejerciendo esa violencia.
0: Efectivamente, sí. Al final lo que buscan es una mayor legitimidad, sí, una legitimación de sus actos. No tiene más. Y para eso, pues, evidentemente, el despersonalizar a alguien es una herramienta súper sencilla que cala muy fácil.

llegado a este punto, se podría decir que el movimiento sindical hegemónico de los funcionarios penitenciarios ha empujado para que las personas privadas de libertad sean, por lo general, relegadas a un segundo plano por la sociedad, despojadas de dignidad y consideradas más como un medio o una herramienta de intercambio de demandas que como lo que son, personas dotadas de dignidad en sí mismas, clases oprimidas y receptoras de violencia. Más que legítima, se podría afirmar que la violencia que reciben es legitimada, razón por la cual viven en estado de excepción como regla. En definitiva, el sindicalismo penitenciario ha contribuido a la construcción social de las personas presas como un no sujeto, cuya palabra vale poco o nada, cuya credibilidad social es más bien baja y que se ve expulsado de la construcción de la historia oficial, aquella que protagonizan los ganadores, que salen en los grandes medios de comunicación y que acaban conformando la verdad histórica. José Navarro Pardo, Un Poder Carcelario, Sindicatos de Prisiones y Sistema Penal.

0: Buena parte de las reivindicaciones de las organizaciones de funcionarios de prisiones, pues, centradas, como decíamos, en el uso de mayores herramientas de coerción, construían a su vez un relato securitario, criminalizador y deshumanizante para las personas reclusas. Y el discurso y relatos de los sindicatos de funcionarios de prisiones, como los de la policía, no tienen la misma relevancia que los de cualquier otro sindicato o sector laboral, ¿no? Pues forman parte esencial de lo que define y construye el Estado, ¿no? El poder ostentar el monopolio de la fuerza, ¿no? O construir y establecer un orden determinado que, como hablábamos al principio, ¿no? Y privar de libertad a parte de la población es una forma de construir un orden, ¿no? Recluyéndola, en este caso, en lugares determinados. Todo esto cuenta con una palabra mágica, ¿no? Que la hemos mencionado varias veces, que es legitimar, ¿no? Que además que no es un sustantivo, sino es un verbo. Las cosas no son legítimas, sino se legitiman, ¿no? Se legitiman a través de discursos y a través de acciones. Y la cuestión es, lo que a mí me surge es, ¿por qué los discursos policiales y del sindicalismo penitenciario coinciden en este relato securitario, ¿no? De mayor necesidad de medios coercitivos, más allá de lo que digan las estadísticas?
1: Aquí en este sentido es porque, bueno, a grandes rasgos, la seguridad vende. O sea, la seguridad vende hoy en día más todavía, y atacar mediante el miedo es algo realmente efectivo. Y evidentemente, cuando tú estás dentro del plano estructural de lo bueno y de la ley, el miedo al otro, al que está fuera de la ley, es muy fácil de explotar. Pero en este sentido, más que por qué coincide, o sea, coincide al final por dos planos, creo yo, o sea, por dos tipos de motivos. Como ya hemos dicho, ¿no? La seguridad es muy, o sea, el relato securitario y la explotación del estigma, ¿no? Y de la alarma social es muy fácil de realizar. Pero, ¿por qué? En este sentido, yo veo dos motivos, ¿no? Por motivos económicos, en primer lugar, y en segundo lugar, pues por motivos simbólicos. Motivos económicos, que algunos son compartidos entre funcionarios y entre funcionarios de prisiones y policía. Bueno, pues el aumento salarial. Es que al final la superestructura no está condicionada por la infraestructura, viceversa, y en el plano simbólico está determinado en gran parte por el plano material. En este sentido, el dinero. Los funcionarios de prisiones están categorizados como funcionarios C1 en la Administración General del Estado. Entonces, una subida de sueldo para los funcionarios de prisiones comporta una subida de sueldo para el resto de funcionarios ca clase C1. Por lo tanto, la única manera de que a ellos, o la manera más rápida de que a ellos les suban el sueldo y no tener las protestas de las administraciones de decir, no, es que si os lo subo a vosotros, lo tengo que subir al resto, es el complemento de seguridad. Ellos tienen el complemento de seguridad más alto posible en la escala de valores. Entonces, pues si tú vendes inseguridad, lo que puedes es decir que te aumenten el complemento de seguridad. Es un plano completamente material, básico. En este sentido, juega muy concretamente la sectorización. Dentro de los mismos funcionarios de prisiones, ellos están sectorizados. Esto se explica un poco, ¿no?, en las entrevistas a los funcionarios más veteranos, y hay algunos que los que están en interior cobran un plus que no cobran los que están en exterior, y así sucesivamente. Entonces, entre ellos mismos ya se pueden ir categorizando, ¿no?, por decirlo así, y explotando unas alarmas y otras no. Y en este sentido, y esto ya es propio de los sindicatos de prisiones, hoy en día los sindicatos de prisiones, y en el último motivo, ¿no? O sea, el último motivo económico, es que hoy en día la afiliación a un sindicato u otro de prisiones por un funcionario se basa mayormente, y esto está en las entrevistas también, en las coberturas jurídicas que los sindicatos penitenciarios ofrecen a sus afiliados. Básicamente son empresas de seguros, así de claro. Entonces, si ellos venden que hay mucha inseguridad entre los mismos funcionarios, pueden decir, aquí te puede, cualquier día te puede pasar algo, te puede pasar, puedes tener una denuncia de un preso, puedes tener, pues eso, una lesión y querer denunciarle tú, etcétera. Y mira que nosotros tenemos unos buenos abogados especialistas en esto que te van a cubrir bien de manera gratuita.
0: Oye,
1: Afíliate con nosotros
0: oye,
1: y eso.
0: no sé por qué, porque es un tema totalmente diferente. No sé por qué estoy pensando en Securitas Direct.
1: Efecto,
0: Y
1: claro.
0: el mundo de los ocupas, ¿no? De
1: Claro,
0: contrátanos porque pueden entrarte en cualquier momento, ¿no? Basado en relatos
1: a ello
0: construidos
1: iba.
0: artificialmente.
1: Sí, a ello iba. Bueno, estaba en el plano económico. Pero es que justamente, bueno, ya, y último motivo ya, ¿no? Como motivo económico es que al final ellos pueden pedir un aumento de plantilla, por ejemplo, ¿sabes? Y pueden pedir jubilación anticipada en el sentido de que no podemos jubilar a la gente, a los funcionarios de interior con 65 años, 70 años. Bueno, aquí les van a pegar, le van a dar pal pelo, que ojo, yo no estoy a favor de que un funcionario o incluso cualquier trabajador se jubile a los 70 y a los 65, de hecho, pero bueno, eso es otro tema. Entonces, digamos que en el plano económico, la seguridad rema a favor de todos estos, ¿no? Rema en favor de un aumento del complemento securitario, rema en favor de un aumento de la afiliación entre los propios funcionarios de prisiones y rema a favor del aumento de la plantilla, rema a favor también de la condición de agentes de autoridad que ellos están pidiendo. Que la condición de agentes de la autoridad no es más que bueno, la presunción de veracidad, ¿no? Durante los juicios, que eso en la práctica ya existe, porque ellos ya tienen presunción de veracidad en la práctica, pero además la condición de agentes de la autoridad lo que les haría es que que ante una supuesta, ¿no? Una condena de una agresión de un preso, por ejemplo, y el impago de la responsabilidad civil, por ejemplo, la administración se hiciera cargo como responsable civil subsidiario y así asegurarse de tener el pago de las indemnizaciones que ellos reclaman durante los juicios. Eso en el plano económico, o sea, en el motivo material, o sea, en el plano material, en los motivos económicos, que no es poca broma, creo yo. No obstante, como bien me decías tú, ¿no? Que te adelantabas un poco a lo que iba a comentar, está el plano material y el plano simbólico. En el plano simbólico, la estigmatización, el relato securitario, todo esto no es más que la lucha por el relato oficial. No tiene más. De nuestra palabra contra la suya, de los vencedores contra los vencidos, de la historia contra la memoria. En resumen. Evidentemente, como ya hemos comentado, todo esto se hace por la facilidad de explotar el miedo. El miedo y el estigma, la deshumanización, legitima la violencia. La violencia cultural legitima la violencia estructural con más encierro y legitima la violencia directa y el maltrato. En este sentido, es lo que has dicho tú, Securitas Direct. Es que esto de la era de la seguridad es una tendencia que no solo está en las prisiones. Como hemos dicho, como he comentado anteriormente, las prisiones no es más que un reflejo de lo que hay fuera. Y
0: Sí,
1: es lo que dices tú, Securitas Direct, los ocupas.
0: es que probablemente no es una tendencia, sino una apuesta, ¿no? Una apuesta como muy clara de, ¿no? En la que hay una coherencia en los últimos años, en las últimas décadas incluso, precisamente por ese papel legitimador, es decir, ese mundo securitario donde los mismos agentes que te están transmitiendo, además, yo creo que la palabra mafioso entra muy bien, ¿no? Esa imagen del gángster que entra en una tienda y dice: necesitas protección en este barrio. Y el otro: ¿por qué? Si
1: Sí,
0: nunca me ha pasado nada. Y dice: bueno, pues porque igual te rompemos los cristales.
1: pero
0: Si nos
1: te
0: pagas,
1: puede pasar.
0: te garantizamos que no te los van a pagar, ¿no? Es decir, los mismos que generan inseguridad, ¿no? Una detención policial en la calle genera inseguridad en el sentido de que estás observando que algo sucede, ¿no? Estás señalándote quiénes son las personas que deben de ser arrestadas, ¿no? Los delincuentes, y al mismo tiempo, teóricamente son los que proporcionan la seguridad, ¿no? Es como esa pescadilla que se muerde la cola. Y en este sentido, como nos decías, el principal problema de todo esto, de la construcción de este relato securitario, es quienes pierden, ¿no? Y en este caso, pues pierden estas personas a las que se le está deshumanizando, se le está criminalizando, incluyendo y ahora iremos más adelante a ello, las organizaciones que intentan defenderles, ¿no? Criminalizándoles, estigmatizándoles, perdiendo legitimidad, perdiendo voz y desapareciendo en ese relato, llegando hasta un punto de que eso, que a nivel mediático y demás, se puede considerar normal y alguien pueda decir, bueno, es que igual se le fue la mano, y dice, bueno, es que igual no puede hacer, no sí. debería poder hacer determinadas cosas.
1: Al final la dinámica es la misma. Se le fue la mano, pero algo habrá hecho. O han ocupado la casa, vamos a llamar a una empresa de desocupación, por ejemplo.
0: Que es como, como llamamos ahora a lo que había sido siempre pagar a unos matones.
1: Efectivamente, lo que de toda la vida ha sido pagar a unos matones, exactamente. Pero al final es lo mismo, es el relato securitario realmente, vender el relato securitario no es más, en mi opinión, que intentar hacer creer a la población o a las masas, ¿no?, que tú estás en el endogrupo, en el grupo interno del bien, y que te tienes que proteger de un supuesto grupo externo que representa el mal. Aunque no exista, aunque tú estés más cerca de ese grupo externo que representa el mal porque el banco te tiene ahogado con la hipoteca, o porque te has quedado sin trabajo, tienes un hijo que mantener y te toca hacer cosas fuera de la ley, a que te ocupen tu casa de 80 metros cuadrados. O a que alguien, sí, o a que alguien te pegue un tirón en la calle. O yo qué sé, o en este aspecto, pues mil historias, ¿no? Que al final te generan el miedo a qué.
0: Sí, y a quiénes, ¿no? Que es también esas violencias que son legítimas y las que no son legítimas, o esas personas que sí merecen, ¿no?, y las que no merecen, ¿no? Ciudadanos de segunda, que mencionabas antes, ¿no? Es decir, claro, hay innumerables denuncias de torturas y de violencia dentro de la cárcel hacia hacia las personas presas, precisamente perpetradas por funcionarios. Y sin embargo el relato es de el peligro que corren estos funcionarios, ¿no?, frente a la violencia de los presos. Es decir, lo que están pidiendo es ejercer más violencia, porque esa violencia contra los presos no es una violencia considerada como tal, ¿no?, porque esas personas merecen menos. Y eso es un relato que se ha ido construyendo en los últimos 40 años, como cuentas un poco en el libro, ¿no? A este sentido te quería preguntar, ¿la tortura y los malos tratos en las cárceles se sostienen o se han sostenido en buena medida por los sindicatos y organizaciones investigados en tu libro?
1: Se sostienen, los sindicatos y sus discursos son uno de los motivos, ¿no?, por decirlo así, de la legitimación de los, y bueno, de la existencia de malos tratos, sobre todo de la legitimación de los mismos, ¿no? Al final, la cárcel en sí, como institución anómala, ¿no?, por decirlo así, ya constituye un espacio de impunidad de la tortura, en el que, bueno, se dan diversos rituales en los que la tortura aparece impune, ¿no? Pues lo que hemos dicho, se disfraza de rigor innecesario, se disfraza de delito de lesiones. Bueno, pues hay diferentes factores que al final acaban legitimando, más que primero negando la existencia y más tarde, si esa existencia se prueba, legitimándola. Un ejemplo es el aislamiento, la privación de libertad, ¿no? Al final, la mayoría de las denuncias de malos tratos que consiguen, o sea, de malos tratos por parte de los funcionarios que consiguen salir a la luz, ¿no?, y acabar en cierta condena, por decirlo así, es porque muchas veces un funcionario disidente declara. Esto sale en las entrevistas, ¿sabes? Al final, uno de los funcionarios me lo dijo, me dijo, a ver, si un funcionario no cuenta lo que pasa, allí no se entera nadie nada de lo que pasa. ¿Sabes? En ese sentido, la privación de el aislamiento es algo fundamental en la prisión, que es inherente, ¿no?, a la misma cárcel. Los funcionarios y pueden legitimarla más o legitimarla menos con su silencio o con su discurso, pero es inherente. Otro de los aspectos es cuando se produce, derivado, ¿no?, del mismo aislamiento, es cuando se produce un hecho de malos tratos, es la imposibilidad de identificar a los agresores. En este sentido es lo que hemos dicho, pues porque directamente o no ves quién te ha pegado, o no lleva el número de identificación, o directamente el discurso hegemónico se cubren entre ellos, ¿no? Otro de los aspectos, ¿no?, que legitiman, ¿no?, y que sostienen los malos tratos, son los ascensos y condecoraciones, ¿no?, y los indultos a funcionarios previamente condenados por rigor innecesario, lesiones, etcétera. Entonces, bueno, esto al final acaba dándose una sensación de impunidad que va más allá del relato de los que el, del relato que puedan tener los sindicatos penitenciarios y que esto ocurre. Y finalmente, y aquí ya es cuando ahondamos, ¿no?, un poquito en si los sindicatos sostienen o no sostienen la existencia de maltratos, ¿no? Es la criminalización de los denunciantes de torturas. Al final, esto está en el libro. Hay pocos estudios, ¿no?, por la dificultad que ello conlleva, de cómo acaban las denuncias de los presos por maltratos, ¿no? Y vemos que hablo de cabeza, no te puedo decir, está en el libro. De hecho, bueno, yo saqué el estudio de andar 1 kilómetro en línea recta. Al final, más del 70%, o sea, el 70%, ¿no?, hablo de cabeza, de las denuncias por malos tratos acaba siendo el preso, ¿no? ¿Quién denuncia? O sea, ¿quién es el condenado por ello? Y entonces, bueno, la criminalización de los denunciantes de tortura es una de las piezas clave, ¿no?, en el discurso de los sindicatos penitenciarios, tanto de los presos como de los grupos de apoyo y de las
0: Vale,
1: familias.
0: esto te quería preguntar y además como aclarando algo del contexto de la aparente contradicción, ¿no? Que ahondando en ello no existe tal contradicción porque estructuralmente no está todo montado así, pero bueno, la pregunta sería esa, ¿qué relación tienen estas organizaciones de funcionarios de prisiones que, quiero recordar, oficialmente y legalmente son los responsables de la custodia y la aplicación de los derechos de las personas reclusas, qué relación tienen con las organizaciones y grupos de apoyo a presos y de defensa de los derechos humanos, ¿no? O sea, es decir, porque la lógica, una lógica superficial al menos, ¿no? Pero desde el punto de vista de la democracia liberal, estaría, ¿no? De que tendrían que trabajar juntos, ¿no? Los funcionarios de prisiones
1: Claro.
0: y las organizaciones de defensa de los derechos humanos, ¿no? Porque son los que en principio van a aplicar esos derechos de las personas reclusas, ¿no? ¿Y cuál es esa relación? ¿O cómo es?
1: Claro, aquí, como bien has dicho, en teoría, ¿no?, sobre el papel, los funcionarios de prisiones, ¿no?, son efectivamente los garantes efectivos del cumplimiento de los derechos humanos o, bueno, de los derechos en general, ¿no?, de las personas privadas de libertad. Pero claro, aquí, bueno, pues entra el conflicto, ¿no?, siempre entre el ser y el deber ser, ¿no?, por decirlo así. El deber ser es lo que sale en el papel, ¿no?, lo que se supone que presenta la legalidad, y lo que es lo que se describe en la ley, ¿no?, por decirlo así. Eso es el deber ser, y otra cosa es el ser, que es la práctica, ¿no?, el empirismo, se podría decir. Y bueno, en el deber ser, evidentemente, funcionarios y entidades, ¿no?, defensoras de derechos humanos deberían trabajar por el mismo objetivo y remar en el mismo sentido. Bueno, en el ser, al final, nos remitimos a lo de siempre. Tiene una relación antagónica, por una lucha por el relato oficial. Así de sencillo y de claro, ¿no? Al final, el relato oficial lo copan los funcionarios de prisiones y las entidades de derechos humanos y los grupos de apoyo, etcétera. Lo que hacen simplemente es intentar arrebatarles, ¿no?, el relato oficial.
0: El relato y la credibilidad, ¿no? Porque luego
1: Efectivamente.
0: precisamente eso tiene sus efectos a nivel judicial, a nivel mediático, ¿no? Cuando se menosprecia
1: Claro.
0: determinados relatos, o sea, quiere decir que cuando hay muchas de estas denuncias y demás, si estas organizaciones han perdido la credibilidad o en ese combate por el relato, ¿no? Frente a los funcionarios de prisiones, cuando luego presentan todos estos hechos, no tienen la fuerza ¿no? Que de lo que puede tener un funcionario de prisiones o muchos de estos representantes de estas asociaciones sindicales que luego además tienen acceso, ¿no?, a medios de comunicación y demás, ¿no? Mientras nosotros sabemos que se mueven en unos ámbitos más alternativos, ¿no?
1: Efectivamente, ¿no? Aquí como aquí ya es lo que el trasfondo de la historia y la memoria. Al final, quien tiene los medios de información, los medios de producción, es quien escribe la historia, y quien se mueve en posiciones más subalternas, pues es quien representa la memoria y quien al final sufre las derrotas e intenta, como mínimo, extraer algo de dignidad en el relato alternativo, básicamente. En este sentido, los grupos de apoyo, tanto los grupos de apoyo como incluso las familias, representan esta perspectiva. Al final, la perspectiva, entre comillas, derrotada, ¿no?, en la que lo único que se intenta mínimamente es, si no es el cumplimiento de la ley, por lo menos un reconocimiento mínimo de dignidad. No obstante, bueno, más allá del discurso, ¿no?, y de la explotación del estigma en el relato oficial, ¿no?, y en el relato mayoritario de los sindicatos de prisiones, cuando el discurso se tambalea, al final las clases dominantes acaban empleando, bueno, la vida. Recursos más contundentes, ¿no?, por decirlo así. Cuando la violencia cultural no llega donde tiene que llegar, al final se utiliza, o sea, cuando la violencia cultural no legitima finalmente la violencia directa, pues se opta por otros derroteros, por otras acciones, ¿no?, tanto la disidencia interna como la disidencia externa. En este sentido, pues como ya hemos hablado, ¿no?, las amenazas a los integrantes del Sindicato Democrático de Prisiones, la quema del coche a este funcionario que te he comentado anteriormente, y bueno, incluso amenazas a defensores de derechos humanos, llamándoles pseudojuristas públicamente, la increpancia pública, y la amenaza interna de testimonios que me constan que han sido amenazados a las salidas de los parkings de las prisiones.

los presos mueren, se denuncian torturas, palizas, malos tratos o negligencias médicas. Pero el relato carcelario se lleva repitiendo desde 40 años atrás. La peligrosidad de los reclusos, amparándose en diferentes alarmas sociales y sujetos arquetípicos y previamente deshumanizados según la época. Los antisistema, el heroinómano, ETA y, por supuesto, en las últimas décadas, el extranjero. Son peligrosos, que agreden sin razón aparente a los funcionarios y que, por su seguridad, al reducirlos o defenderse de las agresiones, pues oye, que ocurren accidentes, o las personas aparecen muertas en sus celdas de forma inexplicable, o acuden a la enfermería con traumatismos o lesiones autoinfligidas. Pero nada de esto forma parte del discurso y del relato. Es invisible, porque quienes construyen el relato son los que quieren invisibilizar todo eso. Y quienes construyen el relato, estos funcionarios de prisiones, son a su vez los responsables directos de la aplicación de los derechos de las personas presas. Es decir, esas personas privadas de libertad están a su cargo. Pues la verdad es que los sindicatos y asociaciones de funcionarios de prisiones basan sus reivindicaciones en el desmantelamiento de los derechos de las personas privadas de libertad.

0: En el libro haces un recorrido desde tiempos desde los tiempos de la llamada transición, por el tipo de asociacionismo de los funcionarios de prisiones. Y las asociaciones más recientes, estas asociaciones profesionales más recientes serían Marea Blava Presons y otra cuyas siglas son TAMPM, cuyas siglas significan literalmente tu abandono me puede matar. Lo que nos dice mucho del discurso alarmista y securitario que enarbolan y que además entiendo encajan con posicionamientos de extrema derecha, ¿no? Entiendo que se entremezclan.
1: Efectivamente, justo eso. Al final, estas dos nuevas asociaciones no hacen más que representar, ¿no?, la máxima expresión del último lavado de discurso que lleva dándose desde el inicio de la transición, por así decirlo, ¿no? Como hemos comentado anteriormente, la explotación de las alarmas sociales. En este sentido, pues al principio, voy a remontarme un poquito para atrás, ¿no?, brevemente. En la época de Herrera de la Mancha, de los juicios de Herrera de la Mancha, pues teníamos como representación a la UFIP, a la Unión de Funcionarios Internos de Prisión, creo recordar, hablo un poco de memoria, pero bueno, a la UFIP explotando, ¿no?, el alarma social de los antisistema de la transición, ¿no? Y paralelamente, este mismo pseudo sindicato, ¿no?, por decirlo así, explotando la alarma social de los antisistema y posteriormente la alarma social de la gente adicta a la heroína que ocupaba las prisiones. De ahí pasamos al otro gran salto, ¿no?, que es la explotación de la alarma securitaria de ETA, cuando ETA puso a los funcionarios de prisiones en el punto de mira, ¿no?, por decirlo así. En este sentido, quien representó en aquel momento la explotación de esta alarma fue Acaip, porque fue quien surgió en esta época como reacción a este contexto. Pues nada, sencillamente, Tu abandono me puede matar, ¿no?, y Marea Blava Presons es la reacción a este último lavado de cara, ¿no?, representado por tomar los crímenes más mediáticos y trasladar ese estigma, ¿no?, esa representación de las personas presas al conjunto de la población reclusa. Y en este sentido, Tu abandono me puede matar y Marea Blava Presons representan simplemente la máxima expresión de este discurso de, mira, fíjate, así hablando rápido, ¿no?, que esta gente tan mala, que mata y viola a nuestras hijas, la tenemos en prisión y esta misma gente es la que a nosotros nos ataca. Entonces, en este sentido, representan ese discurso. Simplemente no es que el resto de sindicatos no lo tengan, como lo tuvieron también Comisiones Obreras y UGT y la Asociación Profesional de Funcionarios de Prisiones cuando surgió Acaip, sino que simplemente representan la máxima expresión de esto. Pero realmente el trasfondo es el mismo desde los años 70 hasta la actualidad y al final es la inseguridad, ¿no? Lo que cambia es al final el colectivo al que se dirige, por decirlo así, ¿no?
0: La inseguridad que implica mayores medios coercitivos para, en este caso,
1: Perfecto.
0: los funcionarios de prisiones, mayor rigor judicial, ¿no? En la aplicación de las leyes, más policía y con mayores medios tecnológicos y, sobre todo, esto siempre implica ese reverso que es la pérdida de derechos, ¿no? La pérdida de derechos, porque la pérdida de derechos, o sea, es la ganancia de esos derechos de actuación, ¿no? Esa capacidad de actuación y discrecionalidad de estos cuerpos represivos implica la pérdida de derechos de la población en general. Y es un poco lo que se justifica bajo el discurso securitario, ¿no? Que además tendría muchas más interpretaciones dentro de la situación económica en la que estamos, ¿no? Y demás. Pero me refiero que entender que ese discurso securitario no es gratuito. O sea, tiene unos costes y los costes son directos, o sea, son totalmente palpables y directos en la población reclusa en las cárceles, pero que es trasladable al resto de la sociedad porque ¿no? Es un poco lo que está de fondo, entiendo.
1: Efectivamente, perfectamente extensibles al resto de la sociedad. Al final, la coerción de derechos empieza siempre por las clases más subalternas y al final va escalando, es que no tiene más. Se empieza por el más débil o por el que está más abajo y al final se va escalando y el que al final que reduzca los derechos de las personas privadas de libertad y no va, o sea, tiene altas probabilidades de que eso, esa reducción de derechos que funciona, se acabe copando al principio a las clases más subalternas de la sociedad fuera de los muros y posteriormente escalando de, bueno, pues al final del lumpen proletariado, a las clases obreras, etcétera. Es que al final el discurso securitario y la represión que ello conlleva, al final va escalando, si no se para, evidentemente, ¿no?
0: Sí, porque...
1: En este sentido, pues como tú has comentado, ¿no? Volviendo un poco a las nuevas... A tu abandono me puede matar, ¿no? Y a Marea hablaba. Al final las reclamaciones siempre son más medios coercitivos, pero adaptados a los nuevos tiempos, lo que has dicho tú, ¿no? Al final, en las prisiones de Cataluña estaban reclamando cámaras de reconocimiento facial con inteligencia artificial, por ejemplo. Lo que reclama también bastante Marea Blava Presons y sobre todo una nueva escisión de Marea Blava Presons que ha surgido ahora en las prisiones catalanas, que se llama SICAP, creo, es la legitimación de las contenciones mecánicas regimentales. Las contenciones mecánicas, al final, pues es el atar a una persona a una cama cuando se encuentra en estado de agitación, por decirlo así. La diferencia es que esto en el ámbito sanitario, con todo lo que ello conlleva de cogerlo con pinzas, no voy a introducirme en ello porque esto es un tema aparte.
0: Es espinoso.
1: Sí, efectivamente.
0: Es espinoso. Pero bueno,
1: pero bueno
0: tiene final, más pase explicativo, por lo menos.
1: Claro, al final las condiciones mecánicas del ámbito sanitario son llevadas a cabo por personal sanitario y supervisadas por un médico, ¿no? Ellos al final están legitimando la que se hagan por personal de seguridad y por motivos no sanitarios, es decir, por amenazas, por agresiones a funcionarios, etcétera, cuando realmente en las condiciones sanitarias lo generalmente se suele realizar para evitar autolesiones, por decirlo así, aunque luego es muy fácil de tergiversar el motivo, pero bueno, que al final siempre son las mismas reclamaciones, pero adaptadas, ¿no? Cuando en los años 80 la UCIP reclamaba el que los funcionarios de prisiones volvieran a tener pistola, por ejemplo, hoy en día se reclama que puedan llevar tasers, por ejemplo,
0: tases,
1: o reclama
0: claro,
1: que tengan las cámaras estas de reconocimiento facial, por ejemplo. Pero es que al final los reclamos son los mismos pero adaptados, que son los más medios coercitivos. El trasfondo es el mismo, que es la seguridad, y lo único que cambia realmente es la explotación del estigma. Y ya está, y el colectivo hacia quién se dirigen.
0: Háblanos de las características de estas nuevas asociaciones profesionales, como Tu Abandono Me Puede Matar y Marea Blava Presons.
1: Bueno, como hablaba anteriormente, el discurso, o sea, el trasfondo es el mismo, que es la seguridad, ¿no? Y las reclamaciones son las mismas. Que son más medios coercitivos, pero adaptados a estos nuevos tiempos. No obstante, bueno, en las técnicas podemos ver que tienen nuevas técnicas adaptadas a estos tiempos también, ¿no? Como las reclamaciones. Bueno, al final, hoy en día, que eso es algo que no ocurría anteriormente, ¿no? Tienen con los sindicatos anteriores tienen un control de pseudoestadístico, ¿no? De las agresiones propio, el cual permeabiliza mucho en los medios de comunicación actualmente, ¿no? Y eso hace que tengan prácticamente un monopolio del relato oficial en los mass media, ¿no? Y hace tiempo que son la única voz. Así como, bueno, vemos que en la época de la COPEL, ¿no? Anteriormente, todavía podíamos ver ciertos periódicos mainstream, ¿no? Como El País, que se hacían eco en algunas ocasiones del relato de los presos. Hoy en día, eso brilla por su ausencia, ¿no? Y luego, bueno, quizás algunas diferencias entre Tu Abandono Me Puede Matar y Marea Blava Presons. Al final, las diferencias en el trasfondo es el mismo, no tienen grandes diferencias profunda, sin embargo, bueno, podríamos decir, ¿no?, que tu abandono me puede matar, se podría estar vinculado más vinculado públicamente, ¿no?, a la quizás a la extrema derecha y a la derecha. Reciben abiertamente sus apoyos en manifestaciones, en redes sociales, etcétera. Bueno, esto probablemente no se pueda deber a que al convivir en un contexto más grande necesitan más apoyo para generar más influencia realmente. Mientras que Marea Brava Presons se definen como más apolíticos, ¿no?, con todo lo que la palabra apolítico se conlleva. Y yo creo que esto en el simplemente se debe a que en el contexto catalán de la administración penitenciaria catalana es un contexto más pequeño en el que es mucho más fácil influir, entonces no necesitan de este altavoz político, ¿no? Aparte, bueno, se podría decir muy entre comillas, ¿no?, que el contexto, la administración, ¿no?, el contexto político catalán, muy entre comillas, no se podría definir como más progre, entonces quizás una vinculación a la extrema derecha tan explícita podría pasarles factura. Pero en este sentido, por ejemplo, Marea Brava Presons lo que tiene, que no tiene todo donde me puede matar, también por el contexto, es el señalamiento directo a personas, a las entidades defensoras de derechos humanos, como puede ser el Observatorio del Sistema Penal y los Derechos Humanos de la Universidad de Barcelona o directamente a las asociaciones de familiares. Respecto a esto, el trasfondo entre ellos es el mismo y entre ellos y hace 50 años es el mismo, al final.
0: Y bueno, recordar también que, y bueno, que tener muy claro que la deshumanización de cualquier grupo humano específico suele conllevar, o nada impide que esa deshumanización no se extienda, ¿no?, al resto de seres humanos, además según los intereses, ¿no?, que puedan ir variando y demás, y según la posición, pero efectivamente, ¿no?, que esa deshumanización sea en el ámbito que estamos hablando, en el ámbito carcelario, o sea, en Oriente Próximo, en esa deshumanización termina volviendo a otros lugares y a otras partes de la sociedad, y que por eso precisamente romper ese discurso también es importante y vital, y vital, o sea, por las personas que lo sufren directamente, como por el hecho de que esto llega a todos los lados al final. Y nada, pues José, te quería pues agradecer mucho habernos traído este libro, este Un Poder Carcelario, Sindicatos de Prisiones y Sistema Penal, no lo he dicho antes, publicado por Virus, y nada, oye, pues que muchísimas gracias y un abrazo muy fuerte.
1: Vale, pues muchísimas gracias a vosotros.

Se deshumaniza a la población reclusa, se criminaliza a sus familias y a los grupos de apoyo a presos y presas. Deshumanizar es un paso importante y previo para implementar cualquier tipo de medida que niegue derechos fundamentales. Deshumanizar es una estrategia eficaz porque hace que ese no respeto de los derechos no importe. Criminalizar, a su vez, permite también justificar, legitimar esas violencias. Es decir, uno, esas personas no son personas, luego no importa lo que les pase. Y dos, esas personas son malas y peligrosas, luego se merecen lo que les pase. Y así se construye un relato securitario. En el ámbito carcelario, en las estrategias de contrainsurgencia de un Estado o en un genocidio en Gaza. Salud y hasta la semana que viene. Y abajo los muros de las prisiones.

¿Sos clase trabajadora o clase media? Te pregunto, si mañana dejás de trabajar, ¿podés seguir viviendo de la misma manera? Si la respuesta es no, sos clase trabajadora. No importa si ganás bien, si tenés un título universitario o si trabajás en una multinacional. Si dependés de un sueldo, vendés tu tiempo y eso te ubica en la estructura. Entonces, ¿por qué tanta gente trabajadora prefiere decir soy clase media? Porque clase media es una identidad aspiracional. Casa propia, auto, vacaciones. Después de la Segunda Guerra Mundial, el sistema necesitaba estabilidad. No quería obreros organizados, no quería conflicto social, quería consumo. Entonces, el mensaje fue, no sos un trabajador, un obrero, sos clase media. Y esto cambió todo, porque clase media no define tu posición económica real, define cómo te percibís. Te hace pensar en movilidad individual y no en la estructura real. Pero la pregunta sigue siendo la misma. ¿Dependés de tu salario o de tu patrimonio? Un gerente sin acciones es un trabajador. La diferencia está en quién posee el capital. Cuando hay crisis, inflación o despidos, la identidad aspiracional cae y la estructura aparece. Es tu vulnerabilidad frente al capital. No importa cómo te autopercibas. Esta no es una discusión semántica. Es entender qué lugar ocupas en la estructura. La falta de conciencia de clase es una herramienta política. Porque cuando no sabes qué lugar ocupas, tampoco sabes qué intereses defendés.

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Muy buenas a todos y bienvenidos a Música en los Márgenes, el programa de rock progresivo, jazz rock y otros sonidos inclasificables. Mi nombre es Celia Martín Navas y os hablo desde los estudios de Radio Enlace. Ahora Música en los Márgenes también se emite en Barajas de Melo. Esta semana vamos a escuchar progresivo marginal del de toda la vida, o sea, mi música favorita. Comenzamos con una banda llamada Jody Green, de los que se sabe bastante poco. Debemos suponer que se formaron a finales de los 60 porque su primer disco es de 1969. Se trataba de un trío liderado por un teclista llamado Tim Hinckley y publicaron dos discos con Transatlantic Records. Vamos con una canción de One Step On, el primer disco. Se llama Night Today.

sonaba Night Today del debut de Jody Grind, el disco One Step On 1969. Su segundo álbum, titulado Far Canal, salió en 1970 con una formación renovada y ha sido reeditado hace muy poquito. Por cierto, que el nombre de esta banda, Jody Grind, es un homenaje a la canción de Horace Silver. Los discos del trío pasaron sin pena ni gloria, aunque los chicos frecuentaban el ambiente musical de la época, teloneando a Rory Gallagher y a Taste en alguna ocasión. Como persona que ha escuchado mucho progresivo marginal, os digo que merece la pena escuchar Far Canal, su segundo disco, enterito. Me alegra seguir descubriendo bandas en los márgenes de los 70 semana tras semana. Me vais a permitir poner un par de canciones largas, se llaman We've Had It y Jump Bed Jeff.

Pues esto era We've Had It y Jump Bed Yet del disco Far Canal de Jody Green 1970. Nos vamos ahora con una banda de Newcastle, Beckett, formada al inicio de la década. Publicaron un único disco que de hecho no vio la luz hasta 4 años más tarde de la formación de la banda. Entre medias, los miembros del grupo cambiaron varias veces, el cantante original murió en un accidente de coche y fueron teloneros de UFO, probablemente el evento más importante de su carrera. Sin embargo, firmaron con Island Records y la discográfica forzó la mayoría de cambios de formación, así que el grupo se volvió un poco inestable. Se disolvieron definitivamente después de publicar este primer y único disco, del que vamos a escuchar las canciones Rain Clouds y My Lady.

Escuchábamos Rain Clouds y My Lady del único disco de Beckett. Pasamos ahora a una banda un pelín más longeva, Babe Ruth. El grupo nació en 1971 en Hatfield, de la mano de un graduado de la Royal Academy of Music, Alan Shacklock, que se juntó con unos cuantos músicos para crear su propio proyecto. Enseguida consiguieron firmar con EMI y se bautizaron en honor al jugador de baloncesto de los años 20, Babe Ruth. En 1973, cuando regresaban de una actuación en la Universidad de Liverpool, la banda sufrió un grave accidente de coche que podría haber terminado en tragedia. Pero bueno, tuvieron suerte. También ese año, Alan Shacklock se electrocutó durante una actuación, pero no le pasó nada. En fin, publicaron su primer disco a finales de 1972, titulado First Base. Escuchamos Black Dog.

Esto era Black Dog del disco First Base de Babe Ruth. Este debut de la banda de Hatfield llegó a oro en Canadá. Quién sabe por qué en Canadá, pero las ventas en Reino Unido fueron más bien decepcionantes. Con portada de Roger Dean, el creador de las ilustraciones de Yes. Los siguientes dos discos de Babe Ruth se publicaron ambos en 1975. Fueron a tocar a Canadá, lógicamente, el país que más les apoyaba, y se acabaron disolviendo a finales de los 70. Me voy a alejar de Márgenes por un momentito para poner algunas canciones de Camel, peso pesado del progresivo inglés que no necesita presentación. Si me conocéis, sabréis que mi disco favorito de Camel es el primero, de título homónimo y publicado en 1973. Cuando se habla de Camel siempre se habla de Miras, así que hace falta reivindicar este primer disco más a menudo. Hoy vamos a escuchar la canción Never Let Go.

escuchábamos Never Let Go, single del primer disco de la banda de Andy Latimer y Peter Van Dance. Como decía, su mejor disco. Bueno, en mi opinión. Me quiero quedar en los márgenes, así que me voy a saltar el Miras de Camel, que en parte debe su fama a tener la portada más bonita y bien pensada de la historia, la del paquete de tabaco Camel, ya sabéis. Y bueno, creo que todos estaremos de acuerdo en que el talón de Aquiles de Camel es que no tenían buenos cantantes entre los miembros del grupo. Pero esto se soluciona a partir del disco Rain Dances de 1977, con la incorporación de mi queridísimo Richard Sinclair, bajista, compositor y fundador de Caravan. Sin embargo, mi canción favorita de este Rain Dances es instrumental. Así pues, para escuchar la preciosa voz de Sinclair, os voy a poner también un tema del siguiente disco, Breathless, de 1978. A pesar de que la voz de Sinclair sumó muchos puntos en Camel, nos acercamos peligrosamente a los 80, así que las canciones empiezan a ser un poco horterillas. Oye, que eso también tiene su encanto de vez en cuando. Vamos a escuchar One of These Days I'll Get an Early Night, de Rain Dances, y You Make Me Smile, de Breathless.

Pues acaban de sonar dos canciones de Camel, One of These Days I'll Get an Early Night y You Make Me Smile. Y vamos a terminar el programa de hoy ya de lleno en los 80, con Adrian Belew, un guitarrista y cantante de Kentucky, que entre otros fue miembro de King Crimson a partir de 1981. Su anécdota más divertida proviene de cuando trabajaba tocando la guitarra en un club de Nashville con una banda de versiones que era la favorita del chofer de Frank Zappa. Después de uno de los conciertos de Zappa, el chofer le recomendó ir a tomar algo a aquel bar y ver a la banda de Adrian Belew. Allí se plantó el músico junto con un montón de colegas, entre ellos Terry Bozzio, y mientras la banda de versiones tocaba Give Me Shelter, Zappa subió al escenario para invitar a Adrian a audicionar para su grupo en Los Ángeles. Aunque Belew estaba nervioso y la audición fue un desastre, logró convencer a Zappa de que le diera una segunda oportunidad. Él le invitó a su casa para volver a escucharle tocar y ahí la cosa sí cambió, así que Belew consiguió el trabajo. De gira con Zappa conoció a David Bowie, que le ofreció un puesto en su banda como guitarrista, así de bien tocaba el chaval. Publicó su primer disco en solitario en 1982 con el título de Lone Rhino. Y vamos a escuchar dos canciones, Stop It y Adidas in Heat. Hasta la próxima semana.

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1: Hot take. La cárcel es una mierda. Y nadie sabe mejor esto que Pastora González, que en muy muy poquitas páginas nos mete directamente en algo terriblemente incómodo. La rabia, la ira, la desesperación de una madre que está viendo a su hijo desvanecerse tras los fríos barrotes de una celda. José, y murió de abandono institucional, de abandono estatal, en la cárcel. Esto es, la cárcel no castiga el delito, castiga la pobreza y la rebeldía de Pastora González. El FIES, Fichero de Internos de Especial Seguimiento, no es una simple base de datos. Es un sistema de vida de control extremo, de aislamiento. Es un régimen que se le aplica a los presos que se consideran conflictivos. 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

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Ongi etorrien nuevo programa de Losing Control, 5 de la séptima temporada. Y nada, hoy aquí estoy abandonado una vez más por Martín. Menos mal que está la gente de DLC, la verdad, porque si no, muy mal, la verdad. Que además dijo Martín que no voy a venir la semana pasada y ya está. Y dije, pues voy a hacer algo. No sé, ya haré algo. Total, que no va tampoco la entrada jack del ordenador ni la entrada jack del móvil. Entonces, pues nada, al old school. No sé ni hablar, la verdad. Con vinilos, aunque no tenga ni puta idea de cómo poner vinilos, pero bueno, ya intentaremos. Está Suneo ahí juzgándome en el fondo. Que la última vez que hicimos una con vinilos fue un poco caótica, ¿eh? Por mi parte. Claro, claro, claro, claro. Dice que va así. Pero nada, como no he arreglado lo del ordenador, pues para hoy estaremos con esto. Un poco de vinilos, de cosas compradas en Francia este verano, la mayoría. De gira por ahí con los Borla. Y nada, no tengo mucho más que decir. Bastante post-punk escucharemos, bastante punk también. Bueno, lo de siempre, todo lo que no le gusta a Martín, pues hoy aprovecharemos para ponerlo un poco. Y nada, y eso. Vamos a empezar un poco con Dead Hero. Mira que he empezado con diciendo que vamos a poner grupos franceses y justo estos no lo son. Los saco discos enfermos. Sí. Ah, sí, vale, vale, vale, vale. Sí, sí, que me hablan en la producción del programa que se puede enseñar el vinilo. Claro, claro, claro, claro. Pues esto, Dead Hero, sacado por Discos Enfermos, que es como un recopilatorio de todos los temas que han sacado. Y no sé ni dónde son, yo diría de Sudamérica, pero la verdad que no tengo ni idea, ahora lo miraré. Y eso, y tiene una versión de Blitz, mítico grupo de hoy de los 90. No he preparado nada, la verdad, de hecho todos los vinilos 5 minutos antes del programa, muy mal por mi parte, y no he estudiado. Pero eso, tiene una versión de Blitz, pero de la parte del segundo disco, cuando se empezaban a hacer post-punk, que está bastante guay y menos conocido. Y eso, el tema se llama Solar, y así, y ya está. Dead Hero, eso en Losing Control, y vamos para ahí poco a poco. Sí, funciona, claro. Ya funcionará. Solo que elijo muy mal el momento para poner

Pues el tema Solar, versión de Blitz de los Dead Hero, que eran de Bogotá, de Colombia. Al final, pues ya está. Tenía razón con el Suramérica, aunque no me he mojado mucho, pero bueno. Y eso lo había sacado Discos Enfermos hace un par de años. Y aquí seguimos. Y nada, y quería hablar del finde, pero ya no hay nadie para preguntármelo, entonces no puedo. Pero lo haré aún así, pero eso. Esquericasco. Pues el finde es que no hice gran cosa, entonces no sé por qué he dicho eso. Pero no, el finde fuimos a tocar con el Martín, que ahora no está, al Sarihai, en Villabona, que está muy guapo el sitio, la verdad. Que es como, no sé, es como un subterráneo que está en una plaza y entras como, como una entrada de parking desde arriba, como es como una cabina de vidrio en Villabona, al lado de Tolosa. Y ya no sé por qué, bueno. Y eso, y entras, bajas, y está tú como, es un sitio como, yo creo que es de, con subvenciones de la Junta y así, y es como, tiene un rollo un poco ruinas romanas o así, como todo de piedra, con arcos, o como se diga, y suena increíble el sitio, una locura, o sea, suena muy bien. Sí, o sea, lo usan para bolos, montan bastante bolos de metal y así, pero también de todo, y además que cada bolo que montan lo graban. Agur. Cada bolo que montan graban un tema y luego lo ponen en YouTube y está bastante bien grabado y suenan los bolos increíbles, sí, y super guay. Fuimos a tocar ahí con Tropet, que grupazo que nos gusta mucho en Losing, y muy guay, o sea, una cena de puta madre, en plan en un restaurante todo a gusto, y eso, y suenaba muy bien. Luego pensábamos que no iba a haber nadie, o sea, hicimos apuestas de cuánta gente iba a haber. Under dijo 15, el hijo de puta. Pero no, al final había, yo creo que 50, 60. Yo creo que es un sitio que no suele ir la gente, pero también por la ubicación, que está en el medio de Villabona. También había una lluvia del copón, no sé, es un tiempo de mierda. Pero bastante guay y sonaba muy guapo, la verdad, el sitio. O sea, no nos esperamos el sonido que había. Y eso, sí, acústico. Y nada, y eso. Tú si quieres poner vídeos, me dices, ¿eh? Sí, si quieres. Pero pilla de los míos, bueno, no sé. Puedes poner música, pero la que elijo yo. O sea, dentro de mi selección, ¿sabes? Y nada, y eso ha sido mi finde, porque luego el sábado iba a ir a lo de la Itziña de Iruñar Reggae Skins. Yo reggae y... No, buen chiste. No, no, era un chiste que no funcionó en mi cabeza tampoco. Pero no, yo iba a ir y al final no fui. No fui ni al Cabas, que había la release party del Papa Dog y más gente. Y luego había lo de Uña Riga Skins y no fui a ninguno de los dos, la verdad. Me quedé en el Surisa y para casa. Pero bueno. Ya, igual mejor. Sí, no sé. Bueno, a ver, los de... No sé, lo de reggae me gusta. ¿Sabes? Yo no sé si aguantaría unas horas, en plan toda la noche ahí, pero... Pero no sé. Ya. Sí, que había bien de cosas. Sí. Ya. Estoy hablando con Sunio, que es poco radiofónico ahora mismo, pero que sin más, que ha ido y pues no estaba a tope. En la fiesta de Enrique, que me parece muy mal. Solo había calvos, ya, Enrique Calvo. Pero bueno, a mí me gusta el reggae. El reggae de skinhead todos a la tarde y así me gusta, tío. Es verdad que de noche no me gusta tanto, pero bueno, está bastante guapo. Y nada, voy a poner un poco más de música. Por una vez que hay un programa que va a sonar música y no estaremos solo hablando de mierda. ¿Qué? A mí no me gusta hablar tanto, ¿eh? No te creas. Ahora hablo porque si no sería solo música y... Eso que lo hagan los DJs que saben pinchar, ¿sabes? Si no sabes pinchar tienes que hablar, que si no, no hay nada... No sé ni qué digo. Sobran DJs y falta gente que habla, ¿no? Falta música, eso sí. Venga, un poco de música. Voy a poner Short Days y voy a ser como Omar me ha dicho de enseñar el vídeo a la cámara como un modelo, ¿sabes? Y nada, Short Days, grupo bastante, bastante muy guapo. De Lille, del norte de Francia. Que pilla el vinilo cuando tocamos con ellos en un centro anarquista muy guapo ahí, en plan un subterráneo. No sé, era muy curioso ese sitio. Que donde todo el concierto olía a Popper porque se le había caído a alguien. Entonces, buen concierto. Y nada, y Short Days, un grupo muy, muy guapo, la verdad. O sea, que me mola desde hace bien de años. Y tocar con ellos era como, buah, muy guay. Y nada, lo ha sacado No Glory Records, Destructure y Upfall. Que solo conozco de Destructure, pero bueno. Y nada, voy a poner el primer tema que se llama Antisocial. Y nada, pues punk francés,
no sé, punk de lo francés, no sé muy bien cómo explicarlo. Punk del francés, ya está. Y como siempre, ah, no.

0: Ya está. Que es un discazo, pero no lo vamos a poner entero. Pero claro, como pongo temas de un minuto y media, no me da tiempo a poner el vinilo siguiente. Pero eso era Short Days con el tema Antisocial. Y nada. Bueno, voy a dejar un poco de fondo que me gusta. ¿Y qué iba a decir? ¿Qué cosas que hay en el finde? Para hacer un poco de agenda Luz en Control. Yo no he mirado nada. Me han mandado para hacer promoción, pero no me acuerdo dónde es. En la Flash. Ah, toca Flash. Sí, con Bloodstains y Slant. Qué cartelazo, la verdad. Sí. Ya, sí. Proto colectivo en Baluarte. Vale. Y a mí me han mandado. Es que a mí me gusta que hay gente que me manda como carteles y así. ¿Puedes hablar de esto en Luz en Control? Y me gusta. Me han mandado una fiesta en Granada, vale. Es que recibí el cartel y vi, hostia, qué guapo de cartel. O sea, qué guay, pero ¿dónde es la sala Víbora? Y ahora, sí, la sala Víbora, y le he contestado en plan, ¿dónde está la ciudad? Y veo el cartel y es como, en Granada. Y es la fiesta de la radio Almaña, que será una radio pirata de ahí, supongo, radio libre. Igual pirata ya no tanto, pero radio libre por lo menos. Y bueno, si hay gente de por ahí que escucha Luz en Control, que no lo sé, son dos días, 22 y 23 de noviembre, no lo sé, por probar. Tocan Perro Caballo, Nfue, que eso me gusta, y Verano Muerto. Así que el sábado Pegamento, que ya hemos puesto aquí también en el grupo de Granada, un poco Ekpung así. Bloodstains, que hemos dicho que tocan en Bilbo. Y ya está, y eso, y tapas veganas, ¿qué más quieres? Pues bajamos todos a Granada el 22-23 de noviembre. Si alguien pone el coche, pues yo por mí a tope. Y eso, nada, pues eso ha sido lo único agenda que ha habido, ha sido en Granada, pero bueno, no. Está bien, mejor que nada, vamos a decir. Mejor que nada, Granada, para estar con la rima. Y igual tengo que hacer como el Navas y ponerme a rapear, tío, en el programa, debería, ¿no? Tengo que decir que nunca he escuchado a Screamin' Mac Teens. Si me escuchan a Navas diciendo esto, Ice Cream, no sé cómo, no sé cómo se dice. Pero tampoco he escuchado el programa de Martin de Spargan Koska, pero bueno. Pero bueno, también tengo Martin ese programa en Escalería y Gracia, que son los enemigos, entonces no vamos a escuchar. Son los enemigos, o sea, sí. O sea, ahí los escalones y aquí los españoles, muy bien. No sé ni qué digo ya. Nada, voy a poner otro disco porque es mejor que me calle, yo creo. Que seguramente. Déjame. Es que no sé, los humoristas hacen eso, ¿sabes? Como se desprecian a ellos mismos y así la gente les gusta, ¿sabes? Yo. Hombre, normal, pero están todos esperando que me calla. Pero nadie comenta. Seguimos con la misma, ¿eh? Intentamos regalar un vídeo de Borla a la gente que comente en el chat y nadie comenta. No, pero ahora no lo llevo. Pero el James comentó uno y como le dijimos, te llevas un vino de Borla, el pavo vive en la plaza misma, nos dijo, y nunca vino a reclamarlo. Pero bueno, sí. Y pues nada, voy a poner este vinilo que son antes de los discos con la portada más fea que he visto en muchos años, pero bueno, y la de detrás también es bastante horrenda, que parece una portada hecha por IA, pero todavía no había IA cuando sacaron esto. Se llaman Sordid Ship, y es un grupo de Bretaña que mezcla el surf con el hardcore. Y está bastante guay, la verdad, en plan una mezcla entre pues los Beach Boys y Youth of Today, o no sé. No sé, hay que compararlo, pero me gusta mucho. Y mira, tenemos un comentario en el chat que nos dicen cheap viewers on streambu.com. Yo creo que es un fan de Luz en Control de hace mucho tiempo, que aquí está, pues nada, muy bien. ¿Qué?
1: Ahí poniendo el comentario de DLC Cultura, la gente.
0: Muy bien. ¿No eras tú que lo has comentado esto?
1: Sí.
0: Ah, vale, pues eso. Es un poco dentro, sí, o sea, es como tenemos cuatro personas que ven esto, pero somos tres de los cuatro, ¿sabes? Pero bueno, no pasa nada. Y eso, voy a poner Sordid Ship entonces, Surf Hardcore de Bretaña, que es un disco que me gusta muchísimo hace, no sé, 10 años o así, yo creo. No sé cuándo lo sacaron, pero bueno, me gustaba mucho. Y nada, a ver qué tal esto. Y ponemos el primer tema del disco porque es el más fácil de poner. Y ya está, y con esto seguimos.

otro tema de literalmente un minuto y medio que no me deja preparar el siguiente. Pero bueno, eso era Sordid Ship, Tout Voile Dehors, que son solo canciones sobre barcos también, si os apetece saber la anécdota. Y sí, todo en francés. Y eso, pues como son de Bretaña, de un pueblo ahí, es más pueblo costero, les gustan hacer canciones sobre barco, incluso el grupo se llama Sordid Ship, barco sordido. O sea, todo, todo tiene relación con el mar y los barcos, pues yo qué sé. Frikis, frikis de Bretaña. Y nada, aquí seguimos un poco haciendo el programica, que pues eso, esta semana todo con vinilos, porque no tenemos ninguna otra manera de poner música, como el ordenador ya no le da a mi, al ordenador sin control ni al móvil. Pero bueno, me recuerdo.

de lunes, la verdad, el lunes de noviembre. Y nada, nada. Que por cierto, el viernes que viene es mi cumple, así que si nos queréis regalar cosas a Luz Sin Control, es el momento. La verdad, que soy mayor de edad ya la semana que viene, entonces aprovechad, aprovechad. Si queréis mandar otro paquete de Estados Unidos como el año pasado, molaría bastante, la verdad, pero bueno. Ya está, nos hidratamos un poco y seguimos con más música. Un poco más de música de Francia, luego ya cambiaré un poco el rollo. Y nada, nada, nada, nada. Ponemos un grupo de Burdeos, pero esto es un grupo todo nuevo que ha sacado su primer disco este año. Se llaman Distance, Distance, Distancia. Lo ha sacado Sabotage Records, un sello alemán. Y nada, seis temas bastante guapo, pues rollo punk, pop. Bastante guay, la verdad. Y nada, nada, quería poner un tema, pero es que no llegaba a encontrar la buena canción porque estoy medio ciego, pero lo voy a intentar hablando a la vez, elegir la canción buena. Y a ver qué tal saldrá. Y nada, nada. Aquí estamos. Es que estoy concentrado, no estoy acostumbrado a no dar un clic y que se ponga la música. Y eso, pues Distance, que vi en el Alarme Fest, el festival de Burdeos este, que hicieron su primera edición el año pasado, que fue muy guapo, la verdad, que tocaba pues Síndrome 81 que hemos puesto para empezar el programa, y más grupos de Francia y de fuera también tocaron los de Modem, que hacen synth-pop en finlandés, que está bastante guapo, y eso, un festival muy guay en mayo, que hacen la segunda edición, el mayo que viene. Y eso, pues este año tocaba Distance, que es este grupo, y ponemos el segundo tema, Le Décor, y a ver qué tal lo pincho, porque yo creo que lo he puesto mal. Pero no pasa nada, lo ponemos ahora.

epa, ya está. Es que hemos escuchado un tema y medio porque me había liado y había puesto el primer tema en vez del segundo, pero bueno, no pasa nada, no se ha notado nada, un poco solo. Y era el tema Le Décor del grupo Distance, grupo, pues eso, nuevo de Burdeos, que a ver cuando se bajan por aquí, porque la verdad que no están muy, muy lejos y molaría bastante. Y eso, media hora de programa ya. Es que el tiempo pasa mucho más rápido sin Martín, hay que decirlo. Y nada, aquí estamos todavía. Aprovechamos para mandar un abrazo a la gente de Irola y Ratia, que parece ser que siguen emitiendo este programa, yo no sé ni por qué. O sea, yo les pregunté que sigan emitiéndolo. Pero yo quiero decir que yo pensaba que en 2 años después de Sin Hablar, pensaba que lo hubieran quitado por lo nefasto que era, ¿sabes? Pero sí, un abrazo para toda la gente de Irola y Ratia, para los de Ovejas Negras, que eso sí que no sé si lo emiten todavía, en Madrid. Y te doy un abrazo, mandamos abrazos a todo el mundo. A los de Atika y Ratia, ¿no? Atika FM, por ejemplo. Eso es, 106.4 Atika FM. Y la frecuencia en Huesca, no sé cuál es, pero están en Huesca también. Hombre, para todos los oyentes de Atika FM en Huesca que escuchan Luz Sin Control a las 12 de la noche este lunes, les mandamos un abrazo muy fuerte también. Y para DLC un abrazo, un poco menos fuerte, pero mandamos un abrazo también. Y eso, mitad de programa ya, de este quinto sayo, este quinto programa. Y es que ya los lunes hay que parar de hacer programas de música, de programas de radio los lunes, es que se me dan las palabras ya, estamos todos cansados. Vosotros escuchad... No, ¿quién no está cansado? Hombre, porque los músicos que no trabajan el resto de la semana, es normal que no estén cansados el lunes, o sea, quiero decir... Pero bueno, no pasa nada. Por lo menos aquí estás apoyando solo, pero está muy bien. Mejor una persona que cero. No sé, no me sale... aquí estamos. Sí, igual voy a poner música porque está siendo terrible esto. Más o menos. Voy a poner otro grupo que me molaría mucho que vengan a Iruña, que son de Granada, si no me equivoco, aunque hay peña que vive en Barcelona, peña en Sevilla, o sea, hay una mezcla un poco curiosa de gente, pero se llaman La Urss, que es un grupo bastante, bueno, ya reconocido en el estado, que es un poco como Biznaga, pero bastante mejor, o Biznaga es como La Urss, pero peor, no sé cómo se podría decir. Pero eso, no sé por qué he atacado a Biznaga ahí de gratis, pero bueno, de vez en cuando hay que atacar grupos random sin que hayan pedido nada y ya está, no sé, ya me arrepentiré. Y nada, voy a poner La Urss con el último disco Euroorden y nada, grupazo la verdad, a ver cuando se vengan para Iruña, ya molaría. Y eso, es que ni les voy a presentar mucho más, que ya lo hemos puesto mucho en Luz Sin Control, así que esto... Seguro que habrá una intro muy larga porque lo he puesto mal el vinilo, pero no pasa nada. No pasa nada, ya está.

Pues nada, eso era la URSS Euroorden, eso grupo de Granada, bastante, pues eso que me gusta, bastante. Aquí seguimos de lunes tranquilo a la tarde esto, intentando pinchar vinilos o no, no sé, no sé ni qué estoy haciendo aquí, la verdad. Pero bueno, aquí seguimos y nada, ya... ¿Qué? Gozando, sí, me estoy gozando. No sé ni por qué estoy hablando, podría solo ver música y estaría gozándome el doble, pero bueno. De hecho, por eso voy a poner más música, vaya. Pues eso, seguimos pinchando. Vinílicos, 20 minutos más. Voy a poner un grupo que no tengo ni idea de dónde son ni de nada. O sea, fue mi chico para cuando te regalan un vinilo para tu cumpleaños porque tus colegas dicen, va, a este le gusta la música, le regalamos un vinilo porque no sabemos nada de música. Pues no sé, habrán preguntado eso al pavo de la tienda de discos, pero eso fue hace como igual 10 años, ¿eh? Y, o sea, de hecho no tenía ni para leer vinilos, pero bueno. Y me llegó esto, y se llama Annex, que creo que es un grupo de Texas, creo, de Estados Unidos, y que cantan en inglés y castellano y así. Y es que no lo sé, es que nunca le he dado muchas vueltas, y me lo he reencontrado hoy y he dicho, buah, lo voy a poner, que no me acuerdo ni a qué suena. Y nada, me suena que había un par de temas que estaban un poco guay, tal, no sé qué, pues no sé, le ponemos. Es que no sé ni si sigue existiendo el grupo ni de cuándo es el. O sea, el vinilo es de 2010. Bueno, he dicho 10 años, vale, me he pasado, es 2017. Pero eso, pues en Discogs está a 4,30 € el vinilo. Pero bueno, y no sé, pues eso, parece como post-punk, dark wave, así un poco raro. Y nada, pues lo voy a poner. A ver qué tal y juzgaremos. No sé si no creo que escuchen este programa, entonces. Igual sí, es que luego lo escuchan y ya me arrepiento. Pero bueno. No, pero digo a la gente del grupo. O sea, yo a la gente que escucha aquí me da igual, pero luego. Les digo que te metes, o sea, no te metes, pero dices alguna tontería y ya luego te dicen, oye, has dicho esto y yo, mierda. Pero bueno, no será la primera vez. Así que esto, pues pongo Annex y la canción se llama El Maniquí, parece. Y esto. Y mira, mi dinero, muy bien.

Y nada, esto era Annex, el Magic Keep. Está bastante guapo, la verdad. O sea, pa un regalo de gente de 17 años que te regala un disco Random Sea o Goth Rock así, un poco de. Pilla de liar si quieres, eh. Ya, sí, es que. Nada, nada. Tú has venido a robarme tabaco y. Muy bien, me parece. Muy guay, la verdad. Es la mayor interacción que tengo en este programa, entonces no me puedo quejar. Y nada, no, no, mira, ese es nuestro fan que nos dijo Chip Viewers on Streamboo.com Remove the Space. Sí, 14.000 personas. 14.000 personas estamos. Sí, flipas. Bueno, soy porque ahora mismo. Es que ya. No, Sirisa. Desde que es colaboratzaille de Berria, ya ha cambiado. Desde que es colaboratzaille de todos, que todas las cosas de Euskal Herria, se ha vendido. Pero bueno. Ay, qué ganas que algún día les digan, claro, pues que la gente se metía con Martín por. ¿Viste lo de Peyo Reparas en Twitter? Pues es que se lo hablamos de aquí. Es que Martín en Twitter y salió en Belarri Jauna. Bueno, Belarri Jauna, un podcast ahí del Movimiento Socialista tal, y empezó a criticar Peyo Reparas por decir que estaba haciendo, pues reutilizando la Euskal Cultura tal para hacer capitalismo, no sé qué mierda, que es bastante verdad. Y dijo esto y puso una frase en español, y entonces toda la gente dijo, ¡buah! O sea, todo el mundo se metió con él por meterse con Peyo Reparas y luego por decir una frase en español. Sí, y la gente en plan, ¡buah! Además, he visto que Martín tocó en un grupo que se llama Borla, que además tienen canciones en castellano, tal, no sé qué. Y a ese nivel en Twitter he dicho, ¡buah! Menos mal que no han encontrado Luis en Control, que ya es el fin de la carrera de Martín. Pero bueno, sin más, ¡buah! Eso no servimos. No, a ver, los fans de Peyo Reparas están podridos. Pero bueno. Y nada, nada, ¿qué? ¿Cómo llevamos? 15 minuticos nos quedan. Pues mira, voy a poner un grupo, The Gift, que son de Nantes, y The Gift, que claro, es el título de un disco de The Jam, creo. Los Jam, Jam, The Jam, The Jam, The Jam. No sé cómo lo decís aquí. Bueno, un grupo mítico de Inglaterra, si no me lío. Y pues este grupo es un grupo de 2015 o así, ese disco, creo. Y que es bastante, o sea, el grupo es bastante un homenaje a este grupo que le gusta mucho a Martín, de en plan jungle pop, o sea, como pop rock inglés un poco de los 80, bastante mítico, y esto pues copian un poco esta fórmula. Sí, pero esos son de Nantes, justo, pero intentan sonar un poco como este grupo. ¿Como Borla? No. Espero que Borla es más punk que esto, pero bueno, eso se llama The Gift y el tema, bueno, no sé ni cuál he puesto, pues Golden Gate, Puente de Oro. Fíjate.

Bueno, bueno, bueno, The Gift desde Nantes. Y nada, aquí seguimos. Tengo que decir que casi todos los vinos que tengo aquí los pilla el mismo pavo de Burdeos, que es un pavo místico, tío, que ha tenido un sello durante 15 años y lo ha dejado y ahora quiere deshacerse de todo. Y entonces, bueno, no, o sea, suelen ser discos bastante bien, pero que no vende, porque ya son de hace 10 años, tal, y no son grupos que han marcado, pues, su época, ¿sabes? Como estos. Aunque, bueno, pues no está mal, pero eso. Y entonces, cuando le compro uno, pues me regala dos. Y como le he comprado tres o cuatro, pues la mitad de estos discos me los ha regalado, ¿sabes? Sí, incluso me regaló el disco de la intro de Losing Control. Y se me olvidó llevarlo, tío. Soy tontísimo, porque dije, solo tengo todo en vinilo, no puedo poner desde el ordenador. Me voy a haber llevado el vinilo de la intro, que está bastante guapo hacer eso. Se me olvidó. Muy mal, se me olvidó. La bolsa de Aika hay que enseñar. Pues a ver, es una bolsa que pone Aika, pero está. Hombre, está en cotton recycled, ¿sabes? O sea, mira, está muy bonita, muy bonita. Aika, que al revés es Kie. Kie. Sí, de hecho, sí. Muy mal, muy mal. Muy mal, sí. Y nada, vamos a seguir un poco, que nos quedan 9 minutos, pues a poner un poco. Vamos a hacer cata de disco, porque este ni me lo he escuchado. O sea, se llama el grupo Futuro, me lo ha regalado el mismo pavo de Burdeos. Me dijo que no se vende muy bien y él cree que es por la portada porque le parece un discazo. Pero bueno, pues está. El grupo de Brasil, la canción se llama Desespero Juvenil. Que bueno, sí, mira, enseñamos este portón. Casi la portada es mejor detrás. Sí, me gusta más la de la cuarta página, como decimos. Iluminagrado. ¿El de Brice? No, el otro. Casi. Pues nada, le damos un poco a Futuro y vamos a catar. Seguro que va a ser una ronda que dura un minuto, pero bueno. Escuchamos Futuro, Desesperación Juvenil.

va bajando, que nos estamos escuchando ya dos temas de futuro, pero bastante guay, la verdad, para una primera cata de este vinilo brasileño, de este grupo brasileño Futuro. No sé ni si existen todavía ni nada, o sea, no os puedo decir nada sobre este grupo. Pero aparte que, bueno, nos ha gustado bastante y nada, hemos escuchado Desespero Juvenil y esto era Rumo ao Fim. Y nada, y con esto vamos acabando el programa, el programica, que ya nos quedan 3-4 minutos, 4 justo, y eso, entonces vamos a acabar tranquilico. Y vamos a acabar con, pues mira, ya que tenía el vinilo de Camera Silence y justo la semana pasada fue el aniversario de, bueno, aniversario, no sé si puede decir esto, pero bueno, el aniversario de la muerte del cantante. Pues sí, vamos a poner un poquito Camera Silence, que bueno, si la gente no conoce el grupo bastante mítico de la escena skin francesa y así, y sobre todo el cantante, que tiene una historia bastante loca, que de hecho me he leído el cómic hace un mes o así de sobre el cantante, que es como rollo, pues sin más, tenía un grupo, eran todos heroinomanos y así. El pavo decidió robar un banco, robó el banco, se piró a vivir a España y a Portugal. Y ya está, y vivió durante 35 años teniendo una tienda de discos en Portugal. Y nada, pues no sé, si lo buscáis, Gilbertín, encontraréis muchas cosas sobre su vida, que es bastante, bastante loca, la verdad. Y aún así será uno de, bueno, uno de, para la gente, uno de los discos más míticos de la escena skin francesa. Y vamos a poner uno de esos temas, que no sé cuál estoy poniendo porque no sé cuál es la fase A y la fase B. Entonces será o la canción que se llama Squat, que es un temazo, o la del Val de Borian, que también es un temazo. Entonces ya está, ya buscaréis cuál es cuál. Y nada, y con esto yo me despido. Nos vemos el lunes que viene, esta vez dos personas. Y a ver qué cómo pincharemos, también os digo, porque ya más vinilos no sé si tengo muchos. Y Martín tampoco, entonces pues habrá que arreglar algo. Si no pincharemos con el móvil de Martín, será caótico como la semana pasada. Pero bueno, lo pasaremos bien, entonces no pasa nada. Venga, pues ya está, lo de siempre. Es que el casco del S, es que el casco Suneo por acercarse y hacerme compañera, ¿verdad? Y nada, ya nos vemos el lunes que viene. Ah, pero no será a las 8, no sé a qué hora será, porque yo curro de tarde, sin más. Venga, pues Camera Silence, y no sé qué canción estoy poniendo, pero bueno, estará guay seguro. Venga, agur, agur.

0: Campaña iniciativa contra la desatención sanitaria en las cárceles.
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0: En las cárceles hay ausencia y escasez de profesionales cualificados. Hay una asistencia parcial, deficiente, tardía o inexistente, trabas para la realización de consultas externas, infraestructuras inadecuadas y deficientes, altísimos porcentajes de presos con enfermedades graves y crónicas. Ante esta realidad, que se puede calificar de auténtica crisis sanitaria y humanitaria, la urgencia de una respuesta organizada y continuada a esta situación se hace más que necesaria. Se hace un llamamiento a grupos, asociaciones, sindicatos, colectivos e individualidades a contribuir y participar en la medida de sus posibilidades y de acuerdo a sus principios y criterios mediante
1: huelgas de hambre y ayunos, tanto en la calle como por parte de algunos presos. Búsqueda de adhesiones a esta iniciativa. Movilizaciones y acciones para la difusión y visibilización de esta problemática. Presentación de quejas individuales y colectivas ante los organismos oficiales competentes. Realización de encuentros con representantes sindicales del área sanitaria, así como de los partidos políticos y sus respectivos grupos parlamentarios para exigirle un posicionamiento claro y público respecto a esta problemática. Se convoca una nueva movilización colectiva entre los días 20 y 30 de mayo del 2026. La página web de esta iniciativa es desatencionenprision.noblog.org. Puedes entrar, leer las publicaciones, consultar las convocatorias y escribir al mail de la web para compartir las tuyas. Presos a la calle.
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0: va a durar aproximadamente 3 minutos y medio. Lo mismo que duran las imágenes de la brutalidad y la violencia policial injustificada a la llegada de mis compañeros de la flotilla a Bilbao. Imaginadlo por un segundo, que la policía te estuviese moliendo a palos delante de tus seres queridos sin motivo alguno. Que te den un porrazo, que te tiren al suelo y en el suelo te sigan pateando. Que escuches los gritos de tu madre, que escuches cómo tu padre grita: mi hijo, me lo van a matar, mientras te arrastran por el suelo sin que tú muestres resistencia. ¿Y por qué tanta violencia? ¿Por qué este trato brutal a víctimas de torturas cuyo único crimen es la solidaridad con un pueblo que está siendo exterminado? Pues quizá tengan algo que ver los casi 2 millones de euros procedentes de las instituciones vascas que han ido a parar a la empresa de Ilan Arzulan, un exagente del Mossad israelí y sus distribuidoras. Porque el gobierno vasco, las diputaciones forales, la Ertzaina, el Ayuntamiento de Bilbao y otros consistorios municipales como el de Santurtzi, el de Leioa o el de Bermeo han contratado a esta empresa que se llama Guardian Defense and Homeland Security para formar a sus agentes. Los agentes de la Ertzaina, igual que las de los Mossos, están formados por la policía del Estado genocida de Israel. No solo eso, les compran también material, porque Israel se ha convertido en un laboratorio de violencia, represión y securitización global que estamos exportando en los países del norte global, porque el genocidio en Palestina se extenderá a todo el mundo si no lo paramos ya. Porque estas son las consecuencias de un modelo policial que no es que esté fallando, no es que esto sea un error. Este es el modelo policial que imponen desde hace muchísimos años los órdenes estatales del norte occidental. Y ahora, además, de un norte occidental que está siendo importador de la violencia genocida israelí. Algunos dirán, como hizo ayer el consejero de seguridad vasco, que la policía no supo gestionar la situación, que iniciarán una investigación. Pero no hay nada que investigar. No es un fallo del sistema. Es el sistema funcionando a pleno rendimiento. Es la maquinaria represiva del eje genocida perfectamente engrasada. La policía no está fallando cuando reprime manifestaciones por Palestina. Está haciendo exactamente aquello para lo que existe. Su función principal ha sido siempre garantizar el orden social existente. ¿Qué significa eso? Proteger la propiedad privada, asegurar la estabilidad política y mantener funcionando la economía sin demasiadas interrupciones. Por eso la policía no actúa igual ante todas las violencias ni todos los conflictos. Por eso no responde de la misma manera a una manifestación de nazis que a una manifestación de solidaridad con Palestina. Por eso la policía es violenta, es racista. Por eso criminaliza la pobreza. Por eso la policía no ayuda y no funciona para frenar los crímenes machistas ni la violencia de género. Porque la policía tiene, por encima de todo y como prioridad, mantener el orden social. Y eso, ahora mismo, en el Estado español, significa mantener el orden de complicidad con los genocidas. Por eso apalean de esta manera a gente solidaria cuyo único crimen ha sido montarse en una flotilla e intentar abrir un corredor humanitario para que no exterminen a la población palestina.
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0: Hechos, madre desobligada. Yo sí te ayudo. No es mi deber. Mi mamá me mima. ¿Y quién mima a mamá? Mamá nunca se cansa, mamá es fuerte, mamá es amorosa, mamá es comprensiva, mamá nunca se enferma, mamá no se divierte, no tiene derecho a salir. Mamá eligió ser mamá, que se atenga a las consecuencias. ¿Qué es mamá adolescente? Eso le pasa por indecente. ¿Mamá estudia y trabaja? ¿Quién la manda a ser soltera? Mamá no tiene novios, eso es andar de puta. Y mamá es inmaculada. Madrecita santa, madrecita pura. Ah, pero no me digan que chinga mi madre. Mi madre lígrima, mi madre casta. Y si está cansada, es su culpa. ¿Para qué me tuvo? Yo ni quería. Mi mamá me mima. ¿Y quién mima mamá? Pero si hasta tiene su día, 10 de mayo, qué festiva con sus flores y chocolates. Tenga mamá su cocina para que le sigan sus labores de mimar. ¿Que mamá también se cansa? Bah, eso es inaceptable. Si por algo es mamá. ¿Que los hijos son de dos? Pero el instinto materno uno y la mamá nos gesta y nos pare, porque así lo manda el Señor. Mi mamá me mima. ¿Y quién mima a mamá? Pero ni le gusta, siempre está de malas. ¿Cómo vamos a mimarla? No se arregla ni procura. No quiere recibir amor. Que si encuentra un hombre, vaya que le hicieron el favor. No cualquiera, es un santo. Ella la lotería se sacó. Que no le pida mucho, que no espere cariños, que si la acepta con niños se dé por bien servida. Que si es de ojo alegre, pues sus necesidades tiene. Que si se le va la mano es que provoca al fulano. Pero que mamá soporte y que le sirva la comida al 15 para las 2. Cheque la temperatura, las tortillas y el sazón. Que mi mamá me mima porque es su obligación.
1: Acabamos de escuchar un poema de Ruth Maldonado Lobato llamado Los mimos de mamá.
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4: ¿Sos clase trabajadora o clase media? Te pregunto, si mañana dejas de trabajar, ¿podés seguir viviendo de la misma manera? Si la respuesta es no, sos clase trabajadora. No importa si ganás bien, si tenés un título universitario o si trabajás en una multinacional. Si dependés de un sueldo, vendés tu tiempo y eso te ubica en la estructura. Entonces, ¿por qué tanta gente trabajadora prefiere decir soy clase media? Porque clase media es una identidad aspiracional. Casa propia, auto, vacaciones. Después de la Segunda Guerra Mundial, el sistema necesitaba estabilidad. No quería obreros organizados, no quería conflicto social, quería consumo. Entonces, el mensaje fue, no sos un trabajador, un obrero, sos clase media. Y esto cambió todo, porque clase media no define tu posición económica real, define cómo te percibís. Te hace pensar en movilidad individual y no en la estructura real. Pero la pregunta sigue siendo la misma. ¿Dependes de tu salario o de tu patrimonio? Un gerente sin acciones es un trabajador. La diferencia está en quién posee el capital. Cuando hay crisis, inflación o despidos, la identidad aspiracional cae y la estructura aparece. Es tu vulnerabilidad frente al capital. No importa cómo te autopercibas. Esta no es una discusión semántica. Es entender qué lugar ocupas en la estructura. La falta de conciencia de clase es una herramienta política. Porque cuando no sabes qué lugar ocupas, tampoco sabes qué intereses defendés.

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0: ¿Cómo comienza un proceso de expulsión?
1: Comienza con una detención, que solo debería producirse si la persona migrante no puede identificarse.
0: ¿Qué derechos tengo durante esta detención?
1: Derecho a ser informada de la causa de la detención, derecho a una abogada, derecho a un intérprete si lo necesitas, derecho a la comunicación de tu situación al consulado de tu país de origen y derecho a formular alegaciones. Además, deberá ser puesta en libertad o a disposición judicial en el plazo máximo de 72 horas.
0: ¿Pueden quitarme el pasaporte?
1: Sí, la ley prevé la retirada del pasaporte o del documento acreditativo de la nacionalidad como medida cautelar. En este caso, la administración tendrá que entregarte una copia compulsada de este documento que tendrá el mismo valor para identificarte y para hacer cualquier trámite administrativo. Como medida de precaución, si no tienes papeles y la policía te identifica por la calle, no les enseñes el pasaporte, sino una fotocopia compulsada. De lo contrario, te lo podrían retirar como medida cautelar, lo que facilitaría tu expulsión.
0: ¿Cómo enterarme de si finalmente se acuerda la expulsión o no?
1: Para ello, es muy importante que permanezcas en contacto con tu abogada, ya que será ella a quien se le notifique la resolución. Desde que se le notifica la expulsión a tu abogada, la expulsión puede ser ejecutada directamente o encerrándote primero en un CIE, aunque eso no quita que debas recurrirla ante los juzgados. Es recomendable tener toda tu documentación importante guardada en una carpeta puesta a buen recaudo y que alguna persona de tu confianza sepa dónde está. Así, si eres detenida, podrá facilitarte toda la información a tu abogada.

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1: Muy buenas, bienvenidos, bienvenidas, bienvenides a Post Apocalipsis Now, el par de siempre en su versión más ligera. Hoy es 18 de enero de 2026, son las 12 y pico del mediodía en la hora peninsular y las 7 y pico de la tarde en China. Y estamos emitiendo en riguroso diferido para Radio Vallecas. Podéis escuchar nuestro podcast en El Salto Diario, en la página de Pantube y en la plataforma de podcast con K. Si quieres escribirnos, ya sabes que puedes hacerlo a postapocalipsisnow@radiovallecas, también con K.org. Y mandamos, como siempre, saludos a las radios amigas que nos transmiten. Agora Sol Radio, Radio Almaina de Granada, Radio Polis en Sevilla, Radio Crash en Sison, Radio Malva de Pobles de la Mar de Valencia. Y en este rinconcito digital, alejadas de las miradas de la IA y los algoritmos, hoy me acompañan Ana, muy buenas.
2: ¿Qué más? ¿Qué tal? Feliz año, que no sé hasta qué día se puede decir feliz año.
1: Esto es un tema siempre, hasta qué día se puede decir feliz año, puede ser el primer Fish and Chips. Ana ya abre el melón y entonces te doy la palabra, Aurora, a ver si tú eres capaz de establecer este límite que... Nunca se sabe, ¿no?
3: Pero es que en nuestro programa, como ya es chino español, el límite es más difuso porque nos acabamos mezclando con el año nuevo chino, ¿no?
1: Bueno,
3: entonces nosotros
1: claro.
3: Podemos decir buen año, feliz año muchos ratos.
1: Sí, sí, aquí hasta el 15 de febrero nada. O sea, yo de hecho, para mí la Navidad ha sido... He tenido que trabajar y aquí no ha pasado nada. Y por último también nos acompaña hoy entre las Gypsy Queens, Alien. Muy buenas, Alien. Para ti, ¿cuándo sería la fecha límite para felicitar el año?
4: Yo es que siempre es fin de año en algún planeta, así que me da igual, hasta cuando se quiera.
1: Siempre es fin de año en algún planeta, está muy guapo como frase para el programa, me flipa.
3: Es muy del Principito, ¿no? O sea...
1: Ah, sí.
4: Cierto, es cierto.

0: Pues seguimos aquí en Post Apocalipsis Now y ya entramos con nuestro Fish and Chips, la sección en la que ejercemos de periodistas profesionales y robamos noticias de todos lados y o nos las inventamos. Así que, bueno, tenemos patatones, tenemos invasiones de países, secuestros de presidentes. Parece que han pasado 3 años desde la última vez que grabamos.
1: Es como Trump en modo muy trumpiano, o sea, que yo creo que la gente cuando estudie historia va a estudiar Trump diciendo, bueno, es absolutamente delirante lo que hace este hombre. O sea, cuando tengamos que explicarle a nuestros hijos, mira, la Tercera Guerra Mundial empezó porque había un señor que era un pedófilo y salía en los archivos de otro señor que era un mega pedófilo rico, y la gente le votó, le hizo presidente de Estados Unidos. Entonces él se dedicó en un momento determinado a ir invadiendo países sin sentido porque la gente le dejó, pero ya en un momento delirante ya tiró con todo lo gordo. Acá no paró en ningún momento, y entre medias el buen señor lo que quería era que le dieran el premio Nobel de la Paz a la vez que había invadido, no sé, ya perdió la pista de cuántos países.
0: Bueno, es que de hecho ha conseguido que le dé, que le, bueno, esto ha sido todo esperpéntico, ¿no? Lo de Corina, que es esta señora a la que le dan el Nobel de la Paz sin haber hecho nada por ser opositora venezolana, y de repente ella se lo regala a Trump porque ha habido una especie de whisper blowing, ¿no? Que dice que Trump no la tuvo en cuenta a ella a la hora de crear el gabinete de sucesión de Venezuela porque estaba celoso, porque no le habían dado a él el Nobel. O sea, ¿todo esto es una telenovela?
1: Bueno, Groenlandia, ¿no? O sea, quiero decir, un Fish and Chips para nosotras, sí. Evidentemente es Groenlandia, que cuando me acuerdo que cuando escribimos siempre la frase esta de toda la cadena de suministros y todos los impactos en todo el mundo, siempre citamos a Groenlandia, yo lo cito sin ponerle mucha cara ni entender qué está pasando, por todos los materiales tierras raras que ahora le llaman estratégicos, ¿no? Que a mí me da mucho miedo que te llamen estratégico porque eso significa que te pueden colonizar, robar y destrozar tu tierra y tal. Entonces, me estaba acordando mucho de una serie de política que es increíble, que es buenísima, se llama Borgen, no sé si la habéis visto. Pero las primeras temporadas muestra un posible parlamento danés donde existe un modelo de gestión política un poquito más feminista, ¿vale? No es una agresión directa, es un tipo de política más basado en pactos y demás. Entonces, en un momento determinado, la última temporada de Borgen se dedica precisamente al conflicto, a un posible conflicto de potencias internacionales intentando invadir Groenlandia, y a la vez el conflicto interno que tiene la propia Groenlandia como territorio indígena que fue colonizado por los daneses. De claro, es que nosotros no tenemos una posición hacia vosotros donde estamos 100% dentro del Parlamento, ¿no? O sea, aunque tienen representantes dentro del Parlamento, ¿no? Entonces, es muy interesante. Entonces, toda la serie en este contexto geopolítico es una pasada. Lo recomiendo muchísimo. La última temporada. O sea, toda la serie, pero la última temporada, maravillosa.
0: Pues ahí queda recomendada para ponernos al día. Yo, por mi parte, bueno, aquí en China decir que también se ha puesto a escribir mucho artículo y demás, y desde varias, digamos, posiciones académicas y periodísticas, sí que se ha asumido bastante el relato de que los acuerdos de legislación internacionales han saltado por los aires. A pesar de que China parece que sí que va a seguir intentando ese camino, no va como a salirse en eso, pero sí que hay varios artículos pues que se han hecho bastante virales online, y hay como una visión que también podemos encontrar en pues, los medios oficiales, que hablan de que pues de que este señor ha hecho saltar por los aires un poco pues todo ese marco institucional que había tras la Segunda Guerra Mundial, y que digamos, la posición de China en este aspecto es como decir, bueno, nosotros vamos a intentar seguir acogiéndonos a eso, pero sabemos que esto ha saltado por los aires un poco, aunque no es deseable para nadie.
1: Voy a recomendar otra película. No es especialmente buena, pero al menos trata el tema de los juicios de Nuremberg. Digo que no es especialmente buena porque parte de un punto de vista muy individualista y muy americano, de una cosa que fue bastante global, donde se intentó que tras todo lo que pasó de la Segunda Guerra Mundial, se intentó juzgar a lo que habían hecho los nazis. Y esos juicios fueron muy mediáticos en su momento, hubo muchísimos libros, corrieron ríos de tinta, hay autoras y filósofas que han hecho carrera intentando explicar lo que pasó en esos juicios, ¿no? Entonces, ahora se ha hecho esta película que, bueno, vuelve a explicar cómo intentamos negociar, al menos una gran parte de Occidente, lo que podía ser una justicia internacional para evitar casos como este, que ha reventado absolutamente. Eso es muy recomendona, ¿eh?
0: Está muy bien, está muy bien.
2: Estaba pensando que me hace gracia eso, sí. Tienes un conocimiento de películas.
1: Lo he contado un par de veces, pero lo puedo volver a contar. A mí me contrataron en la FNAC para recomendar películas. Uno de mis trabajos precarios fue, esto evidentemente, yo he tenido todos los trabajos precarios del mundo feminizados y uno de ellos fue la FNAC. Entonces, yo cuando llegué me dijeron que no me querían contratar porque yo no tenía el físico que se esperaba en la FNAC, ¿no? Sabéis que en la FNAC el físico que se buscaba era rastas, pelos de colores, una estética así como que fuera bastante cool, ¿no? Y yo en ese momento, ni en ese momento ni ahora, jamás he tenido esa estética. Entonces me dijeron que a mí me mandaban a música clásica y yo sutilmente les dije que soy una persona culta, que puedo hablar de muchos temas, pero que en música clásica no, con perdón, ojalá, ¿no? Porque para eso toda mi familia es sorda, es que no hay posibilidad. Y entonces cuando me mandaron a películas, ahí fue tremendo, o sea, yo vendía lo más grande. O sea, yo estaba en el mal diciendo, Dios, es el mal, ¿vale? No quiero vender para esta gente. Pero es que a la vez, es que soy una metralleta de recomendar películas y series. Oye, me gustaría mucho que la orientariada nos contara cuáles son los trabajos de mierda que
0: han... Podríamos hacer... Mira, pues lo lanzamos ahora al programa, que nos dejen en Post-Apocalipsis Now sus trabajos de mierda. Yo, el mío, personalmente... fue escribir trabajos de fin de grado para peña de la universidad. Ese fue mi primer curro. Yo, porque realmente, o sea, mucha gente, sobre todo, es decir, que prácticamente el 90% eran de economía y de ADE. Y sí, hay todo un mercado, ¿no? O sea, si buscáis por ahí, hay gente de ADE pagando.
1: Es que tú no eras de economía y de ADE.
0: Yo hice el primer año de economía, pero claro, el problema de la gente es como que se les suspenden porque no saben cómo redactar o unir párrafos. O sea, ellos te tiran toda la información. Y claro, en aquella época no había inteligencia artificial. Entonces, es básicamente lo que hace ahora la gente con DeepSeek o con ChatGPT, pues nosotros nos dedicábamos a que nos tiraban ahí un montón de información y teníamos simplemente que organizar eso y redactarlo de forma que hubiese una coherencia textual. O sea, era básicamente organizar ideas, ¿no? Y yo me acuerdo de una pija que... O sea, que ahí fue el último que hice, que me... O sea, toda la comunicación que había con ella por WhatsApp y todo, súper, súper... como súper clasista, todo el rato pidiéndome cambiar. Yo dije, mira, tío, ya es que ya tienes más que amortizar los 200 euros, ¿sabes? Y todo como escribiéndome diminutivos de, ay, perdona, cariñito, no sé. Y yo, tío, me da muchísima, muchísima grima, tío.
1: Ay, madre mía, qué horror. Sí, pero alguien, bueno. ¿Tú has tenido un trabajo así? Es que iba a decir trabajos de mierda, pero es una categoría de Gremer, así que trabajos precarios absurdos.
2: Es que realmente mis primeros trabajos eran bonitos porque era profe de niñas y tenía ahí como mis curritos entre medias a adolescentes también, entonces... era algo que me gustaba. Luego ya de eso pasé a cosas de oficina y tal, que eran curros pues más normales, pero no diría que son precarios tampoco. Los más precarios eran de profe y a mí me gustaba, entonces tampoco tengo...
0: Bueno, yo... Joder, es que estás abriendo un melón, Aurora, ¿eh? Yo tengo aquí un baúl.
1: Que ya me se me han ocurrido otros dos que son geniales.
0: Es que yo tengo... O sea, yo me acuerdo que estuvimos currando para un medio que lo consiguió un colega, este curro, que nos pagaban en negro, en un sobre, cada 5 meses en billetes de 500 euros. Pero es que mi colega Bueno, yo no sé si esto lo voy a tener que cortar luego, yo no sé hasta qué punto es hiper ilegal, pero teníamos que traducir noticias del inglés al castellano para un medio online que hablaba de Oriente Medio, creo que era catarí, y el pago era así, o sea, el pago era mi colega cada 5 meses quedaba con un señor en un restaurante para cenar. Y le entregaba un sobre lleno de billetes de 500 euros que luego repartía entre los traductores.
1: Ya, yo tengo uno que he contado muchas veces, que a mí me contrató una empresa de basuras, que es el consorcio de basuras de la zona de mi pueblo, ¿no? Y yo tenía que hacer una encuesta a la gente de mi pueblo. Desde aquella época yo tenía 3 trabajos y tenía 16 años. Esta cosa se me ha mantenido mucho tiempo en mi vida, ¿no? Entonces yo tenía 3 trabajos y a la hora de la siesta iba jodiendo la siesta a toda la gente de mi pueblo, que yo no sé ni cómo abrir la puerta. Y yo les tenía que preguntar sobre sus hábitos de basura, cómo reciclaban y tal. Entonces lo que pasaba es que la gente lo entendía, era una pregunta tan personal como si yo les preguntara que cómo follaban. Y entonces lo pasaban fatal explicándome, y además era muy loco porque todo esto era como una campaña de concienciación, nos daban igual los datos, era una campaña de concienciación para que ellos supieran que habíamos puesto contenedores amarillos, orgánicos y tal. Y es que esta gente te decían... Pero yo, ¿por qué voy a tirar? Bueno, y recuerdo una pregunta: era la goma de la bicicleta cuando se estropea. Y sí, ¿por qué voy a tirar yo eso si me lo pongo de liguero? ¿No? O sea, ¿por qué voy a tirar yo una cosa metálica si con eso hago un recogedor? Entonces, esta gente jamás tiraba nada, todo lo reciclaba.
2: Yo en aquella, o sea, cuando yo tenía 16, trabajé brevemente en un blog de movidas de Japón y tal, porque ya de entonces hablaba un poco de japonés. Entonces aquí de vez en cuando venían autores y me encargaba yo de ir a entrevistarlos y tal, normalmente en inglés porque había un traductor de verdad, yo podía chapurrear pero no mucho. Pero recuerdo que en una ocasión el traductor falló, no llegó, o sea, tardó como 2 horas o algo así. Y me dijeron, tú, entretenle. Y el hombre no tenía ni idea ni de inglés, ni de español, ni nada. Y me puse a hablarle y yo me esforzaba mucho porque bueno, es algo, bueno, es mi momento de practicar todo lo que he aprendido por mi cuenta y tal. Y el hombre estaba muy entusiasmado y de vez en cuando me decía, ¡qué adorable! ¡Qué adorable! Y casi era lo único que me decía. Pero bueno, sí, fue
0: Eso
2: mi
0: me recuerda
2: aventura.
0: mucho a mis primeros meses en China, que creo que debe ser como alguna movida asiática, que es como tú eres consciente de que tu chino es una mierda y que hablas fatal, pero con que tú digas una frase en chino, o sea, la frase que te dice todo el mundo, o sea, hasta el punto de que tú solo dices hola y lo primero que te dice todo el mundo es, Dios, pero qué bien hablas chino, ¿cómo es que hablas chino tan bien? No sé qué, o sea, es un que incluso es raro, que es como decir, tío, es imposible que me estés dando estos halagos cuando solo te he dicho hola, ¿qué tal? Pero es
2: Qué bonito.
0: constante. Sí, en
2: En
0: realidad
2: Japón
0: es
2: es
0: súper bonito y es
2: diferente.
0: como una cosa que te da muchas pilas para seguir con la lengua. Pero y es
2: Bueno, pues eso
0: súper social, te lo dice todo el mundo.
1: desde que hemos ayuntariado con la idea de que nos digan un poco cuáles son sus trabajos precarios que han tenido, que siempre es muy divertido. Y yo quería sacar un tema, pero bueno, o sea, creo que estamos todos preocupadísimos con esto mucho más de lo que parece, y es el otro día, para que veáis lo rica que soy. Estábamos organizando, pues eso, un montón de papeles, y entre los papeles nos apareció una RAM, ¿sabes? Una memoria RAM que habíamos comprado para hacer algo, Fanta y yo, y entonces se nos había olvidado completamente que estaba en un cajón. Y yo le dije, Fanta, ¿cuánto costó en su momento, no? Y entonces que la RAM se está multiplicando por 7. Entonces, ¿nos podrías explicar a alguien qué implica que una RAM se multiplique por 7 de precio?
2: Principalmente que los ordenadores suben mucho de precio porque es un componente fundamental para el ordenador.
1: Entonces, que la gente más de, o sea, más de calle, es decir, los que no son centros de datos, van a tener dificilísimo poder tener un ordenador que tenga una capacidad de procesamiento y van a tener que depender su capacidad de procesamiento en centros de datos, con lo cual pierden soberanía.
2: No, bueno, y en general, porque si lo piensas, la mayoría de los ordenadores que se compran, salvo que vayas a un Slimbook o similar, van a tener por defecto Windows. Y ya de por sí Windows necesita una capacidad de procesamiento superior porque, claro, han metido IA y bueno, en general, porque
0: Y
2: Windows peta por
0: porque
2: todos
0: es
2: lados,
0: un
2: pero
0: virus en sí
2: ahora
0: mismo,
2: más
0: porque
2: todavía.
0: es un virus. Y
2: Exacto.
0: sostener ese virus
2: Exacto.
0: que metes en tu ordenador necesita mucha capacidad de RAM.
2: Sí, entonces No sé, yo creo que es un problema de accesibilidad. Sí, es verdad que mucha gente lo que está haciendo ahora, yo lo veo mucho entre gente joven que está incluso estudiando en carreras y demás, es que directamente utiliza el móvil o la tablet con un tecladito. Pero claro, realmente hay cosas, por ejemplo, movidas gestiones públicas y demás, que necesitas el ordenador, porque si no, no te va a funcionar. Y yo veo un problema con eso.
0: A ver, venga, Aurora, ¿con qué cerramos el Fish and Chips hoy?
1: Pues que no me voy a poner bigote, pero voy a entrar en el Congreso de los Diputados.
0: El bigote me ha pillado bien cambiado.
1: Y sobre centros de datos. Entonces, que podéis buscar en nuestras redes sociales si queréis veniros, porque así podéis entrar en los congresos de los diputados. Pues podéis entrar en nuestras redes sociales, donde está la información de qué día vamos al Congreso de los Diputados, que básicamente es a finales de este mes. Vamos a dar una charla sobre centros de datos. Va a haber también mucha gente interesante, como Pedro Arrojo de la ONU, que ya sabéis que aquí somos muy fan. Creo que todo el mundo que trabaja en tema de agua es muy fan de Pedro Arrojo, el de la ONU. Y bueno, pues podéis venir a escucharnos hablar sobre tema de centros de datos, tema rural y demás en el Congreso de los Diputados. Y hay que inscribirse. Sabes que hay que inscribirse y decir, tengo que ir ahí.
0: Ten cuidado en los baños porque creo que hay mucha droga, Aurora, que eso es peor que un after.
1: Sí, sí. O sea, yo en mi cabeza todo el tiempo voy a estar escuchándose una canción de Pony Bravo. O sea, lo tengo clarísimo. Pero si
0: ¿Cuál? Yo soy súper fan, soy un fan secreto de Pony Bravo. Yo creo que mucha gente de mis colegas no saben que soy fan de Pony Bravo. ¿Cuál?
1: Bueno, me gusta mucho la de yo soy un político
0: neoliberal. Me gusta ir a las fiestas del Banco Central.
1: Bueno, pues esa, y si me queréis mandar más canciones que yo pueda llevar en mi playlist de camino a la carrera de San Jerónimo, que como antes, es que antes me pillaba al lado de casa, ¿sabes? Antes iba yo a centro médico y justo lo siguiente era el Congreso de los Diputados. Y puedo contar una anécdota, que anécdota auroril, que yo un día fui al centro de salud y nos dejaron encerrados, y esto no sé si lo he contado, ¿no? Fue en el centro de salud y nos dejaron encerrados y nos dejaron salir durante horas, con antidisturbios guardándonos en la puerta a los médicos y a los pacientes.
2: Creo que no nos lo has contado.
1: Pues sí. Ah, pues bueno, es una anécdota así, y que lo que había pasado es que sí, se había muerto Rita Barberá.
0: Ah.
1: En el centro de salud, el edificio que está justo al lado es el hotel, no se sabía todavía por qué había muerto.
0: Eso que, porque le había sentado mal la tortilla con whisky esa, ¿no?
1: Es lo que se dijo, ¿no?
2: A ver quién parece más nutritivo.
1: Sí.
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0: Y now vamos ahora con nuestra sección más ludita de la mano de Aurora y Ana, en la que, pues bueno, profundizamos en todos los impactos que tienen las tecnologías relacionadas con la inteligencia artificial y los centros de datos. Así que creo que además hoy vamos a empezar el año con noticias calentitas, recién salidas del horno, ¿no? Venimos con exclusiva para Post Apocalipsis Now, si no me equivoco.
1: Sí, es más, incluso lo estamos contando un par de días antes, ¿vale? ¡Tachán! Nos hemos unido un montón de colectivos encabezados por Ecologistas en Acción en temas de centros de datos para poder hacer un litigio estratégico, es decir, hacer una lucha jurídica conjunta contra los centros de datos de Amazon, pero en específico contra la figura jurídica del PIGA, que nuestro orientariado habrá escuchado bastantes veces, que hemos detectado como uno de los mecanismos de acción clave que están utilizando los centros de datos para acelerar todos estos procesos.
0: ¿Puedes
1: Entonces,
0: repetir el nombre, la figura jurídica de?
1: PIGA, en Aragón se llama PIGA, que es Proyecto General Interés. Por ejemplo, en Castilla-La
0: Eso.
1: Mancha se llama PSI, Proyecto de Singular Interés, pero son figuras jurídicas a nivel local que son una especie de facilitación, ellos lo llaman fast tracking, pero que te puedes encontrar la misma figura jurídica en Estados Unidos, más o menos, o en Chile o en México, pero son figuras jurídicas de los gobiernos
0: ¿Y
1: locales
0: cuál sería
1: y en Reino Unido, regionales.
0: digamos, la intención o la utilidad que tiene crear esta figura jurídica por parte de estas empresas?
1: Bueno, lo crean los gobiernos regionales para todo tipo de macroproyectos, como comenta Ana, en Reino Unido también. Y entonces lo que hacen con esa figura jurídica es que si tú te viene una macroempresa de lo que sea, una central nuclear, lo que sea, van a tener los trámites administrativos muchísimo más rápido, centralizados en una oficina. Y cuando digo más rápido, significa que la ciudadanía no puede siquiera responder a la velocidad que necesitamos, ¿no? Que nosotros somos muchísimo más lentos que una macroempresa como Amazon. Y en ocasiones en otros países incluso se quitan de en medio las leyes de evaluación medioambiental, como puede explicar un poco mejor Ana.
2: O sea, de hecho, por ejemplo, creo que en Castilla-La Mancha han traído campos de golf y aeropuertos con esa figura jurídica, ¿no? Entonces, por ejemplo, lo que está pasando en Reino Unido es que el gobierno laborista ha creado una nueva figura que son los... Es que es explícito, ¿eh? O sea, ya no lo esconden con pigas o con... Es explícito, son zonas de crecimiento de inteligencia artificial. Entonces, básicamente son zonas que regalan a empresas de centros de datos para que desarrollen su infraestructura aquí, ¿no? Y lo que me parece interesante en el Reino Unido es que con todo este escenario de Trump queriendo invadir Groenlandia, en el que Keir Starmer ya ha dicho que se pone en contra, bueno, se pone en contra a la invasión de Groenlandia, pero no se pone en contra a la invasión de Nvidia y en Reino Unido, ¿no?
1: Entonces, nosotras lo que vamos a hacer es un crowdfunding, es decir, vamos a conseguir dinero para poder hacer una lucha legal y poder pagar a los abogados, porque como activistas nosotros no estamos cobrando nada, como podéis imaginar. Entonces, en todas las alegaciones y procesos es muy demandante, lleva mucho tiempo, pero cuando necesitamos hacer este tipo de cosas un poco más complejas, ya necesitamos dineros, dereles. Entonces, vamos a lanzar esta campaña en la plataforma Mi Granito de Arena.

0: contárselos a vuestros amigues, porque como oyentariado siempre os preguntáis que qué podéis hacer para ayudarnos, y en este caso es la manera de empezar. No necesitamos que sea mucho,
1: pero o sea, resistencias, no contra centros de datos, te refieres. Gente,
2: sí, perdón, lo he dicho al revés, ¿no? Sí.
3: Bueno, ya lo que les faltaba a Amazon, ponerse a hacer crowdfunding para abrir más centros de datos, ¿no? Y ya quitarnos hasta eso. No lo digas muy alto, Aurora.
4: Joder. Sí, o sea, por ejemplo, algo que también estamos viendo en Reino Unido es que están facilitando el hecho de no tener que reportar sus informes de impacto medioambiental, que recordamos que esto es como, o sea, gracias a esos informes fue casi como empezó Tu Nube Seca Mi Río, ¿no? Porque esa información estaba pública en unos PDFs, y así fue cuando pudimos analizar cuánta agua iba a gastar ese centro de datos de Meta, Tabla de la Reina. Y una de las cosas que, por ejemplo, este tipo de figuras jurídicas facilita es el no tener que declarar ningún impacto medioambiental. Entonces, básicamente se exime de esa transparencia, ¿no? En cuanto a los

0: costes medioambientales.
1: Y sobre todo, yo agradezco a mi madre porque dije, ostras, qué visionaria, porque yo todo esto de Tú no ves que a mi río empezó para mí cuando yo llamo a mi madre muy enfadada, que esta historia la he contado mil veces y la habréis escuchado, llamo a mi madre muy enfadada y digo, mamá, que van a hacer un centro de datos de meta en Talavera de la Reina. Mi madre me dijo, sé que es Talavera de la Reina, no sé lo que es un centro de datos. Y le dije, uy, mamá, pues las grandes naves industriales que en las que está dentro de Internet y gastan mucha energía y mucha agua. Y mi madre, señora Manchega, respondió, ¿con qué figura jurídica? Y yo me quedé un poco en plan, wow, qué lenguaje, mi señora madre, ¿no? Figura jurídica. Y digo, mamá, ¿qué dices? Y entonces me dijo, ¿con qué figura jurídica? ¿Es un proyecto de singular interés? Y dije, sí. Y me dijo, con eso mismo se hizo el aeropuerto. Entonces mi cerebro hizo clic, ¿no? De, ya estamos otra vez con instituciones públicas poniéndoles alfombras rojas a empresas privadas.
2: Y yo tengo una pregunta, porque habéis dicho que un poco que este modelo de crowdfunding para financiar, digamos, una resistencia pública y política contra este tipo de centros de datos ya se está haciendo en resistencias en Reino Unido. No sé si en este caso ya podéis avanzar un poco qué pasos se han dado después de este crowdfunding. O sea, avanzar un poco qué podría pasar después una vez que esto esté financiado y qué tal están funcionando estas luchas en otros lados.
1: Bueno, es que en el caso de Reino Unido, allí está todavía la fase de financiación del proyecto. Entonces, una vez que nosotros conseguimos intentar impugnar este caso inicial, nos tiene que servir como punta de lanza para impugnar más casos, ¿no? O sea, es un litigio estratégico, es eso, coger un elemento central de toda la historia e impugnarlo para todo lo demás. Pero Ana puede explicar mejor qué es un litigio estratégico.
0: Yo creo que lo has explicado muy bien. O sea, es básicamente el crear precedente, ¿no? Yo creo que el litigio estratégico crea el precedente para que luego otros casos se puedan acoger a esa resolución, ¿no? De ese caso, de ese litigio estratégico. Entonces, lo que sí que ha pasado en Reino Unido, creo que, como bien dice Aurora, están en fase de financiación. Porque una de las organizaciones que está litigando un centro de datos de estas AI Growth Zones, ¿no? Estas zonas de crecimiento de inteligencia artificial, es Foxglove, que ya creó también un litigio estratégico en, bueno, no sé si se llegó a ser estratégico, pero ganó un recurso contra el Ministerio de Interior de Reino Unido, la Home Office, porque no sé si recordaréis que en el 2020 el Ministerio de Interior de Reino Unido utilizó un algoritmo que discriminaba sistemáticamente a las nacionalidades africanas cuando pedían un visado aquí en Reino Unido. Entonces, Foxglove dijo que eso iba en contra de un marco legislativo que hay aquí en Reino Unido que se llama el Equality Act, algo así como la legislación de igualdad, en la que dice que no se tiene que discriminar por nacionalidad, por color de piel, etcétera. Entonces, no ganó el caso, sino que básicamente el Ministerio de Interior quitó ese algoritmo, ¿no? Entonces, esa misma organización es la que ahora también está yendo un centro de datos a uno, porque una de las cosas que nos hemos encontrado es que cuando le pedimos al Ministerio de Digitalización información sobre cuáles van a ser las zonas en las que se va a implementar esos centros de datos hiper grandes, hiper escala, nos dice que, o sea, y yo he tenido esa respuesta, nos dice que es tanta la información que le estamos pidiendo que tendríamos que pagarle más de 600 libras para que recogieran toda esta información. Entonces, lo que está haciendo Foxglove es ir uno a uno. O sea, estamos yendo casos uno a uno porque es que no se puede ir a todas, ¿no? Y eso también es algo como interesante.
1: Y recordar que hace poco hemos tenido un caso muy famoso de un litigio estratégico que ha sido clave en la historia de judicial en España, sobre todo con todo el tema de derechos digitales, que ha sido tema de Encibio con el algoritmo Bosco, ¿no? Que era un algoritmo que también servía para saber si mal no recuerdo, si te concedían o no el bono social eléctrico de la luz, que como sabéis, o sea, bueno, quienes tenéis gente cercana que se lo estaban concediendo, era bastante sorprendente que se lo concedieran a una gente sí y otro no. Y entonces Bosco, al litigar esto, nos ha conseguido sentar un precedente que implica que todo el resto de algoritmos van a tener una transparencia pública gracias a este litigio estratégico.
2: Del tema de la ayuda energética, un poco como todo, ¿no? En el Estado español, en la línea de demostrar todo el rato que eres pobre para poder recibir cualquier tipo de ayuda, que muchas veces los propios requisitos se convierten en una especie de 12 pruebas de Hércules que son imposibles para mucha gente, ¿no? O sea, que se pueden marcar eso en todo un organigrama y un sistema que, pues eso, que te tienes que estar examinándote para ser pobre y poner buena nota, ¿no? Todo el rato.
1: Eso es. Sí. Pero con unas normas que estaban encerradas, ni siquiera qué hacías, con qué criterios te estaban evaluando, y ahora esa información pues va a tener que ser pública. Entonces, como recordatorio, pues decir eso, que los colectivos de Ecologistas en Acción, Tu Nube Seca Mi Río, unos cuantos académicos y mucha más gente nos hemos unido y vamos a sacar en mi granito de arena un crowdfunding. Entonces, todo el orientariado que quiera participar, por favor, difundirlo entre toda vuestra gente. Ya sabéis que nosotros no podemos poner un anuncio en Facebook, Amazon y demás. Entonces, os agradecemos mucho que lleguemos por vías más orgánicas, que sabemos que hay muchísima gente que estamos sufriendo la IA en todas las facetas, ¿no? Desde la gente que lo sufre en plan diseñador gráfico, a la quien le pone un centro de datos al lado, a quien le preocupa el cambio climático, a quien le van a invadir Groenlandia. Sea un groenlandés, todo nuestro cariño y amor. Entonces, pues eso, ayudándonos a difundir.
2: Pues ahí, nos quedamos con ese llamado al orientariado a que hagan su boca-oreja, que sabemos que nos funciona muy bien, que es como ha venido extendiéndose y funcionando este programa desde su inicio. Una última pregunta que tenía es si tenéis como un poco de abanico de predicciones, ¿no? Entre las posibles finales que podría tener esto, ¿no? Entre lo que mejor podría pasar y dónde se podría quedar atascado este litigio.
1: Bueno, es que nosotros no somos juristas, entonces en el grupo
2: claro.
1: Hay gente que es jurística, experta en derecho medioambiental y te lo podría explicar mejor. Para nosotros como activistas, evidentemente, un litigio estratégico tendría la función de cambiar la estructura, es decir, de conseguir que no se permitieran estas alfombras rojas para los centros de datos y ya que te pones para cualquier barbaridad medioambiental del estilo. Ese sería como el grado máximo.
2: Claro.
1: Y el grado mínimo, evidentemente, es que te lo descarten o que nos obliguen a pagar costas y demás. Eso sería el peor escenario.
0: Es que el problema de los centros de datos hiperescala es que son hiperescala. O sea, hiperescala significa que van creciendo, que pueden ir creciendo, aumentando su tamaño, y que aumente su tamaño significa que van a requerir más recursos. O sea, ese es el problema. No es que te viene un centro de datos y ese centro de datos opera y ya está. No, es que en 2-3 años te lo hacen más grande, ¿no? Entonces, eso es también una de las cosas que queremos hacer visible con el litigio estratégico, es decir, que no tengan la facilidad de aumentar ese tamaño, ¿no?
2: La capacidad de escalar hasta eso es, hasta
0: el infinito y más allá,
1: Es que, por ejemplo, en el caso de Amazon empezaron con un centro de datos que es el de Villanueva del Gállego, ¿no? Luego ya dos, ahora luego amplían, y ahora la semana pasada, a ver, ¿cuál es el último? Fue la de Ijar, en Teruel, ¿no? Entonces, el nivel de ampliación que llegan a tener estas compañías es bastante infinito.
0: Y luego también, otra de las cosas que me gustaría discutir en la sesión de hoy es que no sé si habéis visto, todo esto relacionado con los impactos medioambientales, están los effective altruists, que se llaman en inglés, o sea, los altruistas efectivos, sería su traducción al español, que es esta gente que cree como es una ideología que hay en Silicon Valley, ¿no? Que creen en el bien de la tecnología y en el que puede ayudar a la gente, pero acaba siendo como o sea, se acaban relacionando con temas de eugenesia, ¿no? Entonces, bueno, si queréis leer más sobre eso, está el artículo de Tim Gebru y Emily Torres, que hablan sobre esta ideología detrás de Silicon Valley. Entonces, lo que ha pasado es que los effective altruists, no sé por qué, han tomado el tema del impacto medioambiental de la inteligencia artificial como una lucha personal muy heavy. Entonces, hay un blog que os puedo pasar luego, que lo podéis también poner en las redes sociales de Apocalipsis Now, en el que cada vez que hay alguien que habla sobre los impactos medioambientales de la inteligencia artificial, desarrolla un análisis de por qué está mal. Y básicamente su, o sea, su, el corazón, el núcleo de su argumento es que a nivel individual el impacto medioambiental de la inteligencia artificial es mínimo. O sea, porque yo cuando, lo dice él, la persona que escribe, dice, cuando yo escribo, cuando yo interactúo con ChatGPT, el gasto energético, el gasto de agua es mínimo, ínfimo comparado con, pues no sé, lo que cuesta la hamburguesa que me como, ¿sabes? Pero eso, pues es muy engañoso porque lo que tenemos que ver es a gran escala también, ¿no? O sea, no es a nivel individual, es a gran escala.
2: Sí, que también problematizamos aquí en Apocalipsis, ¿no? Recuerdo un programa en el que hablamos de esto de lo de la botella de agua, ¿no? De la botella de agua por cada email. O sea, que realmente no es tanto... Que eso es una medida que se utiliza en prensa para generar una imagen, pero que realmente lo que estamos viendo es a quién y de dónde estamos, se está sacando todo ese agua, ¿no? No es la botella de agua que tú utilices cuando tú le escribes tal o cual cosa a ChatGPT, sino de dónde se está sacando los recursos y a qué población están afectando, ¿no? O sea, es extractivismo. O sea, obviamente, claro, en una ciudad totalmente abastecida de agua, una botella no vale nada.
0: Claro, totalmente. Pero el problema que ha habido con estos altruistas efectivos es que este señor hizo un análisis del libro de Karen Howe, la periodista que ha publicado este libro sobre el imperio de la inteligencia artificial, porque Karen Howe analizó el caso de Chile. De hecho, nos entrevistó a mí, a Sebastián Leuede y a Nicolás, que es otro investigador que analiza el tema de Chile, y hizo una petición de información al gobierno de Chile para pedirle cuánta agua gastaba la población de Quilicura, que es donde está el centro de datos de Google, en Santiago de Chile. Y en la respuesta de la información en la petición de información les dio unas cifras. Lo que pasa es que las cifras no venían las unidades. Entonces lo que pasó es que Karen Howe presupuso que la unidad era la unidad con la que ella había pedido, ¿no? Creo que eran litros. Pero el tipo este hace un análisis y dice que, y tenía razón, que las unidades con las que se había respuesto no eran litros, sino que eran metros cúbicos. Entonces hace una escabechina a Karen Howe diciendo que, ves, es que la gente que es crítica no tiene ni idea de cómo calcular. Entonces, esta historia es para explicar que cuando se litiga un centro de datos o cuando se investiga un centro de datos, no es moco de pavo. Porque para mí los centros de datos son una figura muy interesante a nivel de investigación, porque se necesita un equipo interdisciplinar de personas, ¿no? Tanto activistas académicas, pero académicas dentro de diferentes grupos, ¿no? Porque tienes que tener a alguien que sepa de la ingeniería, otra que sepa de analizar bien las métricas, etcétera, etcétera.
1: Sí, y que todo este discurso de los numeritos, lo hemos dicho muchas veces, tiene mucho que ver con discursos muy tecnosolucionistas, ¿no? Entonces, es como la crítica que te dicen, que también hay parte de los medios de comunicación, que yo, por ejemplo, me paso media hora explicándoles por qué la cifra de los numeritos no es correcta, y si tú tienes periodistas que son de radio o vienen medios escritos, no insisten mucho porque lo entienden, pero si son periodistas que vienen de medios visuales, están empeñados en poner tu cara con una cifra al lado, y tú le explicas, por Dios, no, porque la cifra que vas a poner probablemente no sea cierta, ni la que yo te diga, ni la que dicen ellos. Entonces, pregúntate por qué no sabemos la cifra, que es la pregunta correcta, ¿no? Y dentro de todos los negacionistas de centros de datos, que a ver los águilos, ¿no?, se ha notado que ahora mismo hay muchísimo más troll comentándonos en redes sociales de lo que había hace un año siquiera. Y todos vienen con unos argumentos prefijados que tienen que ver con lo que dice justo Ana.
2: Hombre, es que esto que estáis señalando es... A ver, por otro lado, también es obvio, ¿no?, que toda industria tiene aparejado su, digamos, su aparato propagandístico de defensa, ¿no?, de la máquina que se pone a hacer brrr, y obviamente según crecen las resistencias, esta gente va a meter más pasta a estos mecanismos de propaganda. O sea, yo creo que este blog del que habla Ana seguramente no sea tanto una decisión moral y ética de un grupo de personas, sino un plan estratégico diseñado desde Silicon Valley para hacer contrapropaganda a la gente que está empezando a crear un relato y una narrativa sobre la problematización de los centros de datos y la inteligencia artificial generativa.
0: Total. Y es que detrás de los intereses económicos de construir un centro de datos viene la burbuja de la inteligencia artificial. O sea, porque esos proyectos que se están construyendo están alimentando la economía de Silicon Valley. Entonces, es también a nivel de ayuntamientos regionales, es también un problema, ¿no? Porque cuando explote la burbuja, cuando realmente los élites financieras se den cuenta de que la inteligencia artificial no está ayudando a la producción tanto como se cree, va a ser un problema.
2: Bueno, es que de hecho lo venimos comentando mucho aquí, ¿no? Por ejemplo, en programación y demás, ya creo que ya han salido muchos estudios, ¿no? Que todo el código, igual alguien está más al loro de esto, que mucho código que se genera con la inteligencia artificial es un código que da muchísimos problemas, es un código muy sucio, que en un principio a lo mejor puede resolver un problema, quiero decir, y tú a lo mejor no has invertido ese tiempo en hacerlo, pero realmente si eso se va escalando dentro de un sistema de programación, genera que el programa funcione peor porque tiene un montón de basura dentro.
3: En teoría, la mejor forma de utilizarlo, y lo digo, estoy poniendo comillas, porque me parece que la mejor forma de utilizarlo es no utilizarlo en general, obviamente, pero habiendo escuchado a gente que sí que lo ha utilizado con más frecuencia y no tiene una postura opuesta por X o por Y, suelen ser personas que ya saben programar y que lo han utilizado para lo que sea y aún así han encontrado muchos errores en el proceso que han ido corrigiendo y ha sido más como un juego de a ver qué me dice la máquina, que es así, ¿no? Pero la cosa es que mucha gente, que es lo que se está hablando, lo utiliza sin tener un conocimiento previo muy mínimo. Y a lo mejor ve un resultado visual que parece que funciona, pero luego no funciona, tiene muchos errores. De hecho, ahora hay empresas que están empezando a contratar gente para arreglar ese gran problema y va a llevar mucho más tiempo y muchos recursos más que si hubieran contratado a alguien que sabe desde el principio. Y una conversación que se está teniendo mucho dentro del mundo tecnológico es que ahora mucha gente junior o estudiantado y demás está utilizando inteligencia artificial como para todo lo que hace, me refiero a dentro del mundo de programación y eso. Entonces, las siguientes generaciones, que se supone que van a ser los siguientes juniors, siguientes managers y tal, realmente no saben bien lo que están haciendo, ¿no?
2: Claro.
3: Hay excepciones, evidentemente, ¿no? Pero hablando de en una gran mayoría últimamente, por la moda. Entonces, ahí hay un...
2: Yo tengo
3: un problema,
2: sí,
3: entre comillas,
2: yo tengo,
3: sobre qué va a ocurrir.
2: Yo tengo dos ejemplos personales. O sea, por un lado, cuando estaba de profesor, pues todas mis alumnas que utilizaban a diario la IA para resolver ejercicios, para estudiar y demás. O sea, al final, realmente, si tú estás aprendiendo una lengua y tú no te expones a generar, a enfrentarte a esa lengua, a crearla y tal, y a obligar a tu cerebro a pensar un poco en esa lengua, realmente no estás aprendiendo la lengua. Es imposible. Tú puedes, digamos, pasar a probar un curso y prosperar y tener buenas notas y conseguir un curro de la leche, porque siempre vas a poder estar asistido de un móvil o un ordenador. Pero realmente no estás entrenando a tu cerebro a habitar otra lengua, que es una cuestión de repetir, de equivocarte y de estar utilizando tú esa lengua. Eso por un lado. Y por otro, mi trabajo periodístico, yo en mi curro tenemos el DeepSeek en versión a tope, ahí porque trabajo para un medio chino, y lo he intentado utilizar. También tenemos el ChatGPT de pago, también lo intenté utilizar, hice dos pruebas y fue terrible. O sea, le pedí que me hiciese como una especie de resúmenes o algo así, se lo inventaba todo. Cuando he intentado pedirle información, se inventa los links, se inventa los enlaces. Entonces, como confiar en estas herramientas como un apoyo a, por lo menos al trabajo de búsqueda de información y el de resumen y síntesis, que se supone que es para lo que están diseñadas estas herramientas. Exacto. A mí me parece que está a años luz de... O sea, yo se lo decía a colega, digo, si fuese mi alumno yo le suspendería por haberme hecho este resumen de mierda, ¿sabes? Pues ha inventado la mitad de las cosas y no me está diciendo nada. Y hablando es que, y picando...
1: Si fuera nuestro alumno, tendríamos que montar un comité de crisis y de cuidados porque estaría delirando, ¿sabes? O sea, estaría fuera de la realidad.
2: Sí, sí, totalmente. O sea, y es un poco esta cosa de que no es capaz de autopercibir, por ejemplo, no te puede decir, no sé esto, ¿no? Tú le pides información sobre algo y es imposible que te diga, no lo sé. Entonces, en este sentido, pues ahí entra en una especie de espiral de delirio. Por eso, todo esto venía un poco hilado a lo que hablaba Ana, ¿no? De esta burbuja, o sea, que realmente es que si tú la intentas utilizar para un trabajo serio, honesto y riguroso, te estamos viendo que ni en programación, ni en redacción y tal, ¿para qué narices está sirviendo esto? Para escribir mails que nos daba asco escribir. Igual el problema es que hay que dejar de enviarse esos mails de mierda que nadie quiere escribir, ¿no?
1: Así que no sé si con esto cerramos, pero bueno, pues recordatorio que sola no se puede, con amigues sí, y que nos ayudéis, nos apoyéis y difundamos todo este proyecto de crowdfunding que hemos hecho, que estamos súper ilusionadas. La nube española, que no tenemos nombre, pero ahí estamos.
0: Bueno, yo solo decir que como gorrito de académica, hacer este tipo de participar en este tipo de actividades o de proyectos da mucho sentido a mi papel, ¿no? Como investigadora, porque puedes escribir un artículo académico, se publica en una revista y ahí se queda, pero este tipo de proyectos sí que tienen como un impacto mucho más directo, ¿no? Que es al fin y al cabo lo que da sentido a investigar la tecnología desde esta perspectiva crítica.
2: Pues con esto cerramos esta sección y vamos a pasar al siguiente tema musical.

0: Seguimos aquí en Postapocalipsis Now y vamos ahora con la sección de Alien, de Al Andalus Punk. Y nada, ¿qué nos traes hoy en nuestra faceta más solar punk del Postapocalipsis Now?
1: Pues os traigo un tema que realmente yo creo que vosotras sabéis más de ello, pero bueno, estoy investigando. Os comento, todo esto empieza porque ya estoy medio investigando, planteando cuál va a ser mi trabajo de fin de grado. Recordatorio para el oyentariado, estoy estudiando artes. Entonces, bueno, estoy investigando varias cosas. Todavía tengo mucho tiempo, pero estoy en ese trabajo. Entonces, como me quiero centrar en cuestiones de género y tal, pues estoy investigando por ahí a ver hasta dónde me lleva la vida. Todo esto empieza porque me empecé a leer un libro que se llama Blandito, que se llama ¿Qué le hacemos las feministas al arte? Blandito. Y está muy chulo, de hecho el prólogo se llama epílogo, perdón, el epílogo se llama Un epílogo y un besito. Es increíble, me encanta este libro. Y bueno, en el libro este se empieza a hablar un poco de qué significa el género dentro del arte contemporáneo en varias de sus formas. Y habla un poco de cómo la agresividad no tiene por qué ir en contra de otras formas más blanditas, tanto en lo que es poesía, como sonido, como escultura, o sea, en varias de sus formas, ¿no? Me gustaría, por ejemplo, leeros un trocito muy pequeñito. Que dice, y esa especie de ser tiene otras formas, una pasividad que confundimos en la desesperación de nuestra búsqueda con ternura. Pero la ternura es activa, la ternura cura el muñón encostrado, inventa instrumentos más clementes para tocar la herida más allá de la herida. No se desmaya de asco, nada le espanta, sigue dando testimonio serena contra el predador, el parásito. Esto es un trocito que escribe Adrienne Rich.
0: Es súper bonito,
1: sí. Es una
0: sí.
1: autora que habla de muchos temas. A mí, por ejemplo, me espanta mucho lo que escribe Adrienne Rich sobre la maternidad, pero sobre otras cosas me gusta mucho, ¿no? Y bueno, pues todo esto me lleva a otro libro que había leído antes. Me llevó a eso, que se llama Futuromanía, de Simone Reynolds, que si no os suena, pues es crítico de arte, especialmente de arte sonoro, y más específicamente suele centrarse en música electrónica. También habla de otras músicas y otro arte sonoro, pero se centra mucho en ese tema, ¿no? Y dentro de esta colección de artículos hay un artículo que se llama Sintetizadores y sentimientos, la nueva ola de intérpretes electrónicas femeninas. Y este artículo me interesó mucho porque habla un poco de el por qué durante muchos años no ha habido muchas mujeres dentro del mundo de la música electrónica, cuando a mí me llama la atención porque algunas de las pioneras eran mujeres. Y a mí me llama la atención como hay algunas mujeres que están empezando o llevan poco tiempo creando música con una relación más sentimental o de hablar de temas que a lo mejor no son tan comunes de ver en autores masculinos, y aún así pues utilizan estos medios de electrónica. Y es un poco como esa relación entre el género y la tecnología lo que hace que yo lo traiga hoy aquí, ¿no? Pues dentro de esta temática a mí me gustaría introducir especialmente a dos autoras contemporáneas. La primera es Christel Waldi, que me parece que encaja perfectamente con nosotras, porque Christel, ella es ex arquitecta y venera planos de ciudades imposibles y tiene una especial admiración por las utopías. Entonces ella busca con su música expresar un poco qué le hacen sentir estas ideas de utopías y mapas imposibles de ciudades positivas, un poco en contraposición a otros trabajos de música electrónica, también de autoras, ¿no?, pero que hablan más de distopías o son un poco sonidos más crispados.

La otra autora de la que quiero hablaros es una autora que me salió por casualidad, realmente no estaba investigando en ese momento sobre esto, pero la añadí a mis notas automáticamente, que se llama, a ver si lo pronuncio bien, ¿vale? Disculpadme si no, Helene Wolgensinger. Las diferentes pueden crear cosas tan distintas, pero que a la vez nos transmitan diferentes mensajes desde distintos tipos de emociones, si tiene sentido lo que estoy diciendo. Que no hace falta que todo sea para una rave o para una fiesta o bailable, sino que a veces nos transmiten historias solo con sonido. Así que os paso uno de mis temas favoritos, que es Patch Notes.

0: Y con esto acaba esta pequeña sección. También quiero recomendar, porque me parece una lectura bastante interesante en acompañamiento a Futuromanía para este tema en particular, que es El arte sin órganos, que creo que lo hemos mencionado ya en alguna ocasión, y creo de hecho que lo mencioné yo en alguna ocasión, de Ana Korostidze. Y también habla de música electrónica dentro de esta perspectiva emocional, ¿no? Entonces ahí lo dejo por si queréis también acompañar la lectura.
1: El arte sin órganos. La verdad que es un titulazo, está guapísimo.
0: Es manifiesto de música electrónica y precisamente también toca algunos de estos temas. Es muy interesante, muy pequeñito.

En el pasado, la gente rara vez vivía más de 70 años. Hoy eres un niño con 70 años. Seguramente podamos alcanzar la inmortalidad. Hay predicciones que dicen que en este siglo se podrán alcanzar hasta los 150 años. ¿Quién dijo esto? Pues esto fue extraído de una conversación entre Xi Jinping y Vladimir Putin durante la visita de este a Beijing el 4 de septiembre de 2025. Se supone que fue una grabación captada por un micrófono abierto. En China, la tecnología se ha implementado muy rápidamente y parece que no hay apenas resistencias a la fusión que se da entre la máquina y el cuerpo. La China de hace 8 años poco tiene que ver con la de hoy, donde todo está mediado por las aplicaciones y el dinero físico apenas existe en las grandes ciudades. Todo se compra a través del teléfono. La gente cruza barreras de los aeropuertos, imprime billetes con un mero reconocimiento facial y hay taxis y vehículos automatizados de reparto en varias de las grandes ciudades chinas. No obstante, no tenemos que olvidar que hay una gigantesca China rural que se mueve a otras velocidades y en otros puntos, donde la tecnología ha llegado pero no está tan implementada. Aún así, podemos ir a pequeños pueblos perdidos fuera de las guías turísticas y encontrar que allí las personas mayores siguen utilizando su teléfono móvil para pagar. De la misma forma, entre la población envejecida de los jutones del centro de Beijing, también encontramos a la gente que ralentiza las colas en las tiendas y los supermercados sacando billetes de sus monederos. Sea como sea, es evidente que la tecnología en China se ha implementado a una velocidad brutal en la vida cotidiana sin encontrar demasiadas resistencias. El mayor experimento biopolítico sobre el cuerpo social, y en particular el de las mujeres, de toda la humanidad, también se ha realizado en tierras chinas, esta política del hijo único. Esto llevó a muchas familias a abandonar los cuerpos de sus bebés, sobre todo cuando eran niñas, lo que dio pie a generaciones de jóvenes abandonadas que fueron invisibles para el Estado y adoptadas por vecinas o por familiares lejanos, pero sin ser registradas hasta alcanzar la edad de trabajar. Si observamos nuestra propia relación con la tecnología, la de Occidente, esta se puede resumir desde la visión cartesiana que impera desde el Renacimiento en Europa. El mundo es un mecanismo que podemos alterar conociendo sus rudimentos, algo separado de nosotros que podemos utilizar para nuestro beneficio. En este sentido, la tecnología es algo ajeno a nuestro cuerpo, a pesar de que vivimos en una constante fusión con ella. Para dos de las principales corrientes de pensamiento que sostienen la visión del mundo mayoritaria en China, el confucianismo y el taoísmo, esto es un poco distinto. Para el confucianismo, según la piedad filial, el cuerpo no es algo que nos pertenece, es un regalo de nuestros ancestros, lo cual hace que pertenezca en primer lugar a nuestra familia y en segundo lugar a la sociedad en su conjunto. Por otro lado, el taoísmo entiende que el cuerpo es una parte de un entramado universal de materia y energía que, de nuevo, aunque por otros motivos, está fuera de nuestra propiedad o nuestro control. En este caso, la filosofía de vida, Wu Wei, el hacer vacío, el no hacer, consiste en observar la naturaleza para encontrar en ella los caminos naturales de las cosas y así, entre todo esto, buscar cuál es nuestro camino natural. Esto no obstante también está matizado por la faceta alquímica del taoísmo, que no dudaba en usar todo tipo de fármacos y drogas para alterar el cuerpo, la mente y alcanzar así la inmortalidad, convirtiendo el cuerpo en un canal de conexión, en un medio para llegar a otro lugar. Hoy en Jardín de Circuitos traigo tres historias que hablan de la relación entre tecnología y el cuerpo.

Vamos con la primera historia. Estamos en los años 80 y 90, entre la ciencia y la superstición, tal y como recoge Simone Pierani en su libro Tecnochina, de donde traduzco algunos fragmentos que voy a reproducir a continuación. Es la etapa de reforma y apertura con Deng Xiaoping. Son, como ya he dicho, los años 80 y 90. La China, que le gustaba a Occidente y a los Estados Unidos en particular. Un país asiático está cambiando muy rápido y nuevas tecnologías, hasta entonces desconocidas, empiezan a aparecer en las vidas cotidianas de la gente. En el contexto de las cuatro modernizaciones de Deng Xiaoping, la de la agricultura, la industria, la ciencia y tecnología y la defensa, que dan lugar a la frase socialismo con características chinas, combinando el control del Partido Comunista con elementos de economía de mercado, comienzan a surgir grupos y sociedades secretas esotéricas que buscan una respuesta espiritual o una integración de esta parte con la cibernética que ya empezaba a sonar. En el libro que hemos mencionado, Pierani nos cuenta lo siguiente, hablando de grupos y sectas que nacieron como reacción espiritual a la inmersión de la tecnología en la vida cotidiana que sucedía de forma más o menos repentina. La llegada de la televisión a finales de los años 80, que se extendió masivamente, permitiendo un auténtico bombardeo mediático, especialmente si se compara con la comunicación unidireccional y propagandística del partido maoísta, fue determinante. Al mismo tiempo, en este clima de apertura y extraordinaria vitalidad, surgieron revistas, periódicos, canales de televisión locales y miríadas de emisoras de radio, y se desarrolló una especie de cultura publicitaria sin ningún tipo de regulación. En este proceso, la población, en plena desmaoización de la sociedad y a la espera de comprender qué sería ese socialismo de mercado que venía de Deng Xiaoping, acabó volviendo a la tradición. Los fantasmas y los espíritus malignos que siempre habían impregnado la cultura china volvieron a estar de moda con el beneplácito del partido, que al principio no vio nada malo en el retorno a las creencias populares, capaces, al menos así se pensaba, de recrear un espíritu identitario en un periodo de grandes cambios y convulsiones. En 1979, algunos casos de niños con poderes especiales dieron un giro paranormal a la historia china. El fenómeno se volvió casi incontrolable. Cada día un periódico local informaba de la existencia de algún niño capaz de realizar prodigios. Estas noticias llegaron pronto también a Pekín. Se formaron numerosos grupos de investigación para estudiar estos acontecimientos y miles de niños fueron catalogados como dotados de poderes especiales. Xiao Liu, autora de Information Fantasies, Precarious Meditation in Post-Socialist China, relaciona estos fenómenos con algunos malentendidos del movimiento del Qigong. Tenemos que explicar que el Qigong es una práctica relacionada con las artes marciales y la medicina tradicional china, una práctica que combina la meditación y el ejercicio físico. En una foto tomada en 1993, muy conocida en las historias paranormales chinas, muestra a una multitud de personas en una reunión de Qigong en la que algunas de ellas tienen ollas en la cabeza, con el fin de conectarse a algo en el entorno exterior. Según Xiao Liu, la foto demostraría la convicción de la necesidad de una perfecta integración del cuerpo humano en los entornos informativos. El cuerpo humano se concibe como un medio con un inmenso potencial, pero al ser un medio inadecuado, siempre requiere de alguna facilitación para reforzar esta conectividad. Como práctica que se derivaba del taoísmo, el Qigong entiende el cuerpo como un canal, algo a través de lo que fluye el Qi, que sería una de las manifestaciones energéticas del Tao, la base del taoísmo. En este sentido, las prácticas de los taoístas que llamamos inmortales, estos que practicaban la alquimia sobre sus cuerpos, estaban destinadas a remedar esas imperfecciones del cuerpo humano para poder alcanzar la inmortalidad extracorpórea, es decir, hacerse uno con ese flujo vital que recorre y dirige el destino de todo el universo. Según sostiene Xiao Liu, es precisamente esta visión del cuerpo como algo precario, roto y defectuoso la que da lugar a diversas visiones políticas y tecnocráticas a la hora de manipular el cuerpo y convertirlo en el escenario de la competencia entre poderes e intereses económicos. En la década de los 80, China entra en el futuro
y las derivas de la apertura al mundo exterior llevarán a la sociedad china a oscilar entre la ciencia y la superstición. Hoy podemos afirmar que tanto la ciencia como la superstición de la época parecen presagiar el cambio trascendental que se avecina. Una nueva era en la que la tecnología no solo cambiará el entorno, sino también al ser humano y sus interacciones sociales y productivas. El Partido Comunista también intuirá esto que escribió Xiaolu, es decir, que la tecnología podía ir más allá de sí misma y que su relación con el cuerpo humano abriría perspectivas de naturaleza biopolítica basadas en el control de los cuerpos. Como señalaba Piera Nintendo China y ya avanzábamos al principio, la política del control de hijo único es un caso excepcional de control biopolítico en la historia de la humanidad, por su magnitud y consecuencias. En otro orden, por ejemplo, la política del COVID-0 también supuso un experimento en este sentido, en el que el propio cuerpo se ve atravesado por una serie de nuevas tecnologías y normas para validarlo socialmente. Si estáis interesados en este último tema de la política de cero COVID, podéis escuchar el episodio de Pulsos bajo el cielo, también en el Salto Diario, que le dediqué a la ciudad de Wuhan.

vamos con nuestra segunda historia, el cuerpo de DeepSeek. Esta historia nos va a llevar al futuro. En este caso la he extraído del libro Blockchain Chicken Farm, otra de las biblias de esta sección. Su autor, Wang Xiaowei, es un artista, programador y escritor que en dicha obra se sumerge en los usos tecnológicos y punteros de China en las zonas rurales más alejadas de los epicentros metropolitanos. Entre capítulo y capítulo del libro, que ya iremos desgranando en los próximos programas, Xiaowei nos ofrece una serie de recetas en formas de ensayos de ficción especulativa que no miran hacia lejanos futuros, sino hacia otros presentes posibles. Reproduzco a continuación algunas de las líneas que he traducido y adaptado de la receta titulada ¿Cómo alimentar a una IA?, del libro Blockchain Chicken Farm. Mientras que las empresas occidentales prometían coches autónomos y máquinas totalmente sensibles para 2020, las redes neuronales utilizadas en la IA siguen estando limitadas por una serie de factores, entre ellos la especificidad de los datos de entrenamiento para los modelos de inteligencia artificial. Esto crea un problema de generalización, es decir, la incapacidad de adaptarse a nuevos datos desconocidos. Por ejemplo, los modelos de IA entrenados para realizar el reconocimiento facial pueden clasificar imágenes bien iluminadas con gran precisión, pero tienen dificultades para clasificar rostros si las fotos están oscurecidas, ocultas o se muestran en condiciones de iluminación diferentes a las de las imágenes con las que se entrenó este modelo de IA. Esta barrera, junto con el creciente pesimismo tecnológico, provocó una disminución del interés público por la inteligencia artificial. En pleno invierno de 2022, cuando se agotó la financiación del capital riesgo y el entusiasmo público por la IA, un grupo de científicos e investigadores chinos del laboratorio de Alibaba se encargó de investigar cómo tratar de resolver este problema de generalización de los modelos de IA. En lugar de las filosofías occidentales de la mente, partieron de las teorías chinas del cuerpo, la medicina china y el pensamiento budista. En la medicina occidental, los modelos del cuerpo se centran en el cerebro, que controla otros órganos, los procesos que regulan nuestro cuerpo, la conciencia y las emociones. En la medicina china hay 11 órganos vitales que funcionan de manera holística para mantener la vida, y esta lista no incluye el cerebro. Las funciones cerebrales se encuentran dispersas por todo el cuerpo, o lo que es lo mismo, todo el cerebro es el cuerpo. Los investigadores lograron crear una red neuronal preentrenada al estilo de las redes neuronales de IA, y el servidor que contenía esta red neuronal a su vez estaba conectado mediante entradas y salidas eléctricas a órganos naturales y artificiales asistidos por máquinas que poblaban la misma sala. Alrededor de los servidores de la IA, o más bien como extremidades de la misma, se desplegaban cables que la conectaban a un corazón, a un hígado, un bazo, un pulmón, un riñón, una vesícula biliar, un estómago, un intestino delgado, un intestino grueso, una vejiga y un undécimo órgano que no era anatómico, sino que facilitaba la interconexión de información y fluidos entre todos los demás. Según descubrió este grupo de científicos de Alibaba, a partir de esta combinación de órganos artificiales y humanos con una red neuronal, la máquina híbrida era capaz de realizar tareas más amplias sin necesidad de más datos de entrenamiento. Sin embargo, había un problema: aún no era un ser totalmente sensible. Los científicos entonces pensaron que era necesario seguir desarrollándola para comprender mejor en qué otras partes del cuerpo residen las funciones sensitivas, creativas y del lenguaje. Así, con todo, la capacidad de la máquina basada en la concepción del cuerpo de la medicina tradicional china para ampliar su pensamiento fue el primer avance en un largo y gélido invierno de la inteligencia artificial.

Y cerramos hoy nuestra sección con nuestra tercera historia, el carnicero de Chuangzi. Nos vamos a ir a uno de los orígenes del taoísmo. Como disciplina filosófica, el taoísmo no nace como algo único, sino que surge a partir de las disertaciones de muchos pensadores que trataban de estudiar la relación del ser humano con la naturaleza y el universo. Concretamente, las primeras escuelas, las más florecientes, que dan lugar a obras como el famoso Tao Te Ching de Lao Tzu, se desarrollaron durante el periodo conocido como de los reinos combatientes, una época en la que, a pesar de que los libros de historia catalogaron como políticamente oscura, porque no había una unificación en el territorio y los señores feudales se disputaban pedazos de China entre sí, lo cierto es que filosóficamente fue una de las épocas más fructíferas de toda la historia china. En este magma surgen también los textos de Chuangzi, otro de los famosos fundadores del taoísmo, junto al ya mencionado Lao Tzu. Para cerrar la sección de hoy de Jardín de Circuitos, voy a contar una de las parábolas que usó Chuangzi para hablar de la relación del ser humano y la mediación de las máquinas entre su cuerpo y la naturaleza, o el flujo vital del taoísmo. Chuangzi cuenta que había un carnicero que era famoso en todo el reino por hacer los mejores cortes de carne de buey. Su nombre era Ding, y su fama era tal que hasta los príncipes enviaban emisarios a su carnicería para hacerse con las piezas que cortaba. Se contaba que su gracia era asombrosa, que sus movimientos eran fluidos y danzaban entre los filamentos sin ni siquiera hacer sonar los huesos de los animales muertos, como si ejecutasen una danza dictada por una melodía secreta que solo el cuchillo de Ding podía escuchar. Cuando los curiosos se acercaban a verle trabajar para saber qué tipo de cuchillo utilizaba, se quedaban sorprendidos al ver que usaba un trozo de metal escasamente afilado, viejo y lleno de magulladuras en su filo, aunque impecable. Cuando preguntaban al viejo carnicero cómo era posible que hiciese los mejores cortes de carne conocidos con aquel despropósito de herramienta, Ding se encogía de hombros y respondía que al principio estudiaba la estructura del buey y aprendía las técnicas de los maestros para los cortes. Pero después de muchos años ejecutando estos movimientos, se dio cuenta de que en realidad, para cortar el buey, lo único que había que hacer era seguir la estructura interna de la naturaleza del propio buey. Mi cuerpo se mueve libremente, de forma natural y espontánea, sin técnica, sin la necesidad de una herramienta afilada, buscando los espacios vacíos que ya están en el cadáver. Voy donde no hay resistencia. Así, cuentan que quienes se acercaban a charlar con aquel carnicero aprendían la verdad sobre el Tao y el flujo inicial que recorre el universo y la naturaleza.

pues con esta pequeña historieta podemos encontrar una visión fundamental de la visión del pensamiento chino que se opone a ese mecanicismo cartesiano que pretende someter la estructura del universo a un mapa compuesto de mecanismos que podemos controlar y someter mediante la tecnología. Para Chuangzi, el cuerpo de Ding y el cuchillo no se diferencian. Ding no cortaría mejor con una máquina más desarrollada porque entiende perfectamente la relación entre él y el objeto, que es lo que quiere hacer, y la máquina que necesita para ello. Ding podría elegir desarrollar su cuchillo, pero sabe que, para su objetivo, que no es el cuchillo en sí, con lo que tiene, le basta. Y así está bien.

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0: esos animales se merecen la misma protección que se da a otras especies? ¿O deberíamos dejarlos morir sin más?
1: Estaban aquí antes que nosotros.

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Hola a todos, a todas y todes, sed bienvenidos a esta historia social del jazz primitivo que hemos preparado basada en los dos libros escritos por Rack Cutter, quien les habla y acepta desde ya el envite de la emisora libre Radio Almaina para radiar lo que supuso más de 10 años de investigación sobre los orígenes del jazz. Una historia social en dos volúmenes de más de 1000 páginas, ilustrados con 3000 imágenes, que ha sido coeditada por Corazones Blindados, por el CDC, el Centro Europeo para la Difusión de las Ciencias Sociales, el BAM, la Biblioteca Afroamericana de Madrid y la Carbonería de Sevilla, y que podéis encontrar en las librerías. Antes de nada, he de decir que vuelvo a esta radio, que hace ya 13 años, en la medida de mis posibilidades, entonces contribuí con otra gente a poner en marcha, con otros compas, y lo hago con bastantes ganas y gracias al empuje de algunos amigos cuyo ánimo me ha hecho retomar este medio. Gracias pues a Juan, que está hoy con nosotros a los controles técnicos, a Diego, a María, a Paco y a todos los que me han enrollado para esta nueva aventura radio. A ellos va dedicada esta serie de programas que vamos a dedicar a contar la historia social del jazz primitivo. Vamos allá.

¿De dónde salió el jazz? Pues no se sabe, porque la verdad nadie lo inventó, a pesar de que Jelly Roll Morton, al que acabamos de escuchar interpretando Doctor Jazz con su banda Los Hot Peppers, dijera en 1902, yo inventé el jazz. Pues esto no está nada claro, porque como sabemos no hay creadores salidos de la nada. Detrás de ellos se encuentra una larga historia de búsquedas, de hallazgos, de contagios y transformaciones, por cierto, a disposición de todos los nuevos creadores, nuevos y nuevas creadores. Cuando empecé a investigar toda esta historia del jazz primitivo y su trasfondo social, un trabajo que me llevó muchos años, caí en la cuenta de que las historias del jazz clásicas se habían quedado un tanto obsoletas. Son básicamente estudios musicológicos sin apenas perspectiva de género, de raza o de clase. El jazz cuenta con una amplia bibliografía, sobre todo en inglés, que yo he manejado, muy extensa. Pero que yo supiera, no había ningún libro que recogiera todas las cuestiones sociales del periodo en que se gestó y se desarrolló. El periodo que yo he estudiado abarca casi 70 años, va del fin de la esclavitud en 1861, o más bien del fin de la declaración legal del fin de la esclavitud, que no real. En 1861 aproximadamente, al crack bursátil de la bolsa, el desplome económico en 1922, la gran crisis económica. Y esta historia social del jazz primitivo es la que nos proponemos ahora contaros por radio, empezando con una grabación de campo efectuada por Alan Lomax en sus viajes por el sur de los Estados Unidos.

A la hora de rastrear los orígenes del jazz primitivo, disponemos de algunas grabaciones de campo posteriores, como estas del musicólogo Alan Lomax y su hijo, como recordaba Juan, que actuaban en común y llevaban su equipo portátil por todo el sur de los Estados Unidos y por medio mundo, pues también vinieron incluso al sur de Europa, Andalucía, realizando unas grabaciones de campo que recordábamos ahora fuera de micro aquí en el Albaicín. Alan Lomax grabó a Limpiabotas, que cantaban al ritmo de sus cepillos frotados, a vendedores ambulantes que se acompañaban de flautas, armónicas o banjos, hechos de manera muy rudimentaria, con cajas de cigarros y pequeñas, y también grabó a pequeñas bandas familiares que utilizaban instrumentos modestos como kazús, arpas de boca o las jarras de whisky, las jarras de cerámica de whisky, por donde, una vez vaciadas, por donde se soplaban los bajos. Estas bandas se las conocía como juke bands, las bandas de jarra. Pues bien, vamos a escuchar un tema grabado por Alan Lomax, que se titula Wave the Ocean, Wave the Sea.

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1: Bien, la nueva música caliente, como se conoció al jazz en sus inicios, música caliente o blues caliente, surgió como una mixtura de naturaleza mestiza improvisada a partir de una amalgama de contagios musicales. El jazz fue gestado en la periferia, al margen de los discursos normativos, de las materias impartidas en las escuelas y las mercancías ofertadas por el mercado. Su rastro se pierde en bifurcaciones de caminos laterales por los que viajan y acontecen diversas manifestaciones musicales de raigambre popular y acervo principalmente afroamericano. Están las danzas de origen europeo, pero también afrocaribeño, los cantos espirituales en las iglesias, las canciones de trabajo de los esclavos y esclavas en las plantaciones del sur, los blues que viajaron los primeros ferrocarriles de forma aún arcaica, los ragtimes para piano que comenzaban a adaptar las bandas de metales, sin olvidar a las compañías de circo y de vodevil. Es una música itinerante, en fin. Y para ir abriendo boca, bueno, el jazz primitivo podríamos decir que es un bocado de todo esto y mucho más.

Hay testimonios que hablan ya de una música caliente en el este y medio oeste de los Estados Unidos a finales del siglo XIX y principios del XX. Si no originario, parece claro que eclosionó en el Valle del Mississippi, en la zona comprendida entre San Luis, Kansas City, Memphis y la vasta región fértil del Delta que se extiende hasta Nueva Orleans y más allá aún a los bayús o regueros que fluyen hacia el Golfo de México y que incubarían los blues, contaminados por otra parte del estilo boogie-boogie del este de Texas. Lo que se podría decir entonces es que el jazz surgió como un gran cruce de caminos. También hay una opinión que lo remonta hasta el continente africano, aunque esto no está muy claro, pero en la historiografía del jazz África se ha convertido en referencia constante. Pues bien, tomando estos lugares comunes como punto de partida, a lo largo de estos 9 episodios veremos qué hay de cierto en todo ello. 9 programas en los que intentaremos ir desmadejando la maraña de una intrincada transculturización tan rica en influencias como en padecimientos. El jazz primitivo es una música de liberación que tiene su inmediato ayer en un régimen esclavista y será objeto por ello de este primer capítulo.

Los primeros esclavos de origen africano que pisaron tierras norteamericanas fueron transportados a Virginia en 1619. Colonos blancos y esclavos negros llegaron al continente americano casi al mismo tiempo, solo que los segundos lo hicieron contra su voluntad. Durante el dominio del Imperio francés en el sur y el británico en el norte de lo que hoy son los Estados Unidos de América, estuvo en auge la trata de negros, un lucrativo negocio al que venían dedicándose compañías portuguesas, holandesas y españolas que extraían su mercancía de la costa occidental africana. Los esclavos representaban en ese entonces una quinta parte de la población de las colonias norteamericanas. Durante varias generaciones, los trabajadores negros entonarán sus cantos en yoruba, bantú, fon y otras lenguas de procedencia africana, cuando la atenta mirada del látigo del amo esclavista lo permita.

La masa negra esclavizada trabajará sin descanso de sol a sol en las plantaciones de propiedad tan blanca como el algodón que recolectan sin derecho a paga, cuando no picando piedra o abriendo caminos en cuerdas de trabajo o en granjas penitenciarias, suministradoras de mano de obra gratuita para la gran empresa de la civilización norteamericana. Escuchamos a Florence Stamp interpretando Nunca he estado satisfecha.

0: Los amos de las plantaciones cayeron en la cuenta de que mientras los esclavos trabajaban en el campo, la expresión de sus emociones por medio del canto aumentaba su productividad y, por tanto, aunque lo consideraban algo extraño y exótico, siendo relativamente inofensivo, pues lo permitieron. Por su parte, los esclavos y esclavas se valieron del canto para elevar la moral y contrarrestar la deshumanización a que eran sometidos, empleando muchas veces el doble sentido en unas letras de muchas canciones. Aquí nos adentramos verdaderamente en los antecedentes más remotos del jazz, las canciones de plantación, las canciones esclavistas, las de huida de esa plantación esclavista, las de los estibadores del río Mississippi y las canciones del ferrocarril. Un cruce de caminos e influencias donde se encuentran y entremezclan tonadas procedentes de las tradiciones populares blanca y negra. A continuación escuchamos a Howard Smith interpretando Railroad Bill.
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0: Los esclavos y esclavas llegaron a América siendo paganos y continuaron así por lo menos hasta 1700, cuando se legisló cristianizar a las bestias de carga, esto es, que vehicularan sus anhelos espirituales a través de la religión de sus amos y gastasen en esta fe, nueva fe, la energía que de otro modo podía convertirse en proyecto de revuelta. Las congregaciones, a su vez, se beneficiaron de las dotes vocales de los esclavos y esclavas que cantaban con renovado brío salmos e himnos. Sus dueños parecían encantados de que se convirtieran al cristianismo y entonaran alabanzas al Dios verdadero, supuestamente, dando bienvenida en los cultos a esta conversión aparente, convencidos de que aquellas fervorosas canciones estaban basadas todas en salmos extraídos de las Sagradas Escrituras. Pero cuando los esclavos cantaban, por ejemplo, río profundo, mi casa es el Jordán, río profundo por ti voy a cruzar, al mismo tiempo lo que estaban era expresando su desafío de escapar hacia el norte, hacia los estados no esclavistas, cruzando no el Jordán, sino el río Ohio. De la misma manera aparece la parábola desplazada en el espiritual negro Golden Moses, que vamos a escuchar a continuación, basado en el éxodo bíblico protagonizado por Moisés para exigir del faraón la puesta en libertad de los esclavos israelitas. Pues bien, para los esclavos afroamericanos, Egipto representaba el poder que los sometía y le exigían al faraón, o sea, al amo esclavista, que los dejase marchar. Escuchamos, no vamos a escuchar Golden Moses, sino Moses, don't get lost.
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El cometido principal de la religión suministrada a los esclavos era enseñarles a mostrarse sumisos. En cambio, más que plegarias religiosas, en muchas ocasiones los salmos se revelaban canciones de determinación, de huida o de emancipación. Algunas incluso, como digo, alentaban a la huida, como es el caso del clásico espiritual afroamericano Wade in the Water, Ábrete paso entre las aguas, que vamos a escuchar a continuación en una moderna versión a cargo de Cynthia Liggins Thomas.

Poco a poco, los descendientes de africanos dotaron a los cultos cristianos de una corporalidad y un ritmo como nunca se habían visto. Descargaban así sus frustraciones, entregándose a cantos poderosos y vibrantes de llamadas y respuestas, interrumpidas por exhortaciones, palmadas y convulsiones, por medio de las cuales la congregación entraba en trance, en una transposición de las posesiones de espíritus del vudú y otros ritos africanos. Si el jazz debe algo a los espirituales, es básicamente la capacidad de desvirtuar y modificar las tradiciones, no solo europeas, sino también de su propio legado. A modo de ejemplo, y retomando el espiritual Wade in the Water que acabamos de escuchar, vamos ahora a dar un salto hasta la versión de 1966 del grupo del pianista Ramsey Lewis para ilustrar cómo la música afroamericana, afronorteamericana más bien, del siglo XX es un continuum vivo, una reactualización donde cada nuevo estilo no es sino una mutación de formas anteriores, un giro que las actualiza. Ramsey Lewis, Wade in the Water.

Aparte de la iglesia como nuevo espacio de socialización, el barracón en el ámbito era el ámbito principal en el que los esclavos podían relacionarse sin que mediara la presencia del amo o del párroco, un espacio comunal limitado pues a la dotación de esclavos que trabajaban en una plantación y ahí cohabitaban. Estos community rooms situados normalmente en las lindes de la plantación, donde había reuniones esporádicas para bailar y cantar, pues fueron derivando con el tiempo en los llamados juke joints o barrel house, que eran pues espacios, unas tabernuchas así ruidosas y destartaladas que poblarían las encrucijadas rurales y las afueras de pueblos y ciudades en muchas partes del sur y medio oeste de los Estados Unidos. Y fueron los primeros locales donde los y las afroamericanos pudieron tocar música y divertirse sin ser molestados tras la abolición de la esclavitud. Aquí en los barrel house, en los juke joints, en estas tabernas, nacieron los blues y empezaron a oírse canciones donde se mencionaba ya una invitación terrenal al regocijo del baile nocturno. Escuchamos a continuación Barrel House Blues por una de las pioneras del blues novelty, el blues novedad que causaba furor en los escenarios del vodevil a finales del siglo XIX. Una cantante que congregaba audiencias multitudinarias y que fue la mentora de la gran Bessie Smith. Nos referimos a Gertrude Ma Rainey. Barrel House Blues.

Hemos escuchado los Barrel House Five interpretando Scuffin, un típico blues al estilo que se tocaba en las tabernas rurales, donde la folclorista Zora Neale Hurston situaba el nacimiento del jazz. Esta importante estudiosa del folclore afroamericano resaltaba algunas de las características principales de la práctica lingüística y de la riqueza de la jerga popular negra en los Estados Unidos y que podemos también aplicar a la música, ¿por qué no? Ella indicaba sobre todo la originalidad en el tratamiento del material prestado, el baile de insinuación convincente, decía, la angularidad para evitar la línea recta simple y la asimetría o cambios abruptos e inadecuados. Son las primeras características formales que podemos esbozar para entender las aportaciones revolucionarias que traerá consigo eso que después se llamará jazz. En principio, una música popular, no folclórica, pero sí popular, caracterizada por alterar enfáticamente las formas y sobre todo, en un primer periodo, aquel que llamamos primitivo, una música que está ligada al baile popular, indisolublemente ligada al baile popular y a la diversión. El jazz primitivo, podríamos decir, transformaría en alegría el dolor que destilaban los blues, ingerido este dolor por la desigualdad social, la exclusión y la segregación racial.

0: Las raíces sociales del jazz primitivo se hallan en la opresión y en la exclusión sistemática ejercida sobre la población afrodescendiente y su marginación en los Estados Unidos. Muchos pioneros y pioneras del jazz fueron hijos o hijas, nietos o nietas de esclavos y esclavas sometidas al trabajo forzado, viviendo en cabañas en condiciones deplorables, sin acceso a la cultura, con prohibición incluso de poder leer y escribir, con prohibición también de utilizar instrumentos musicales. De ahí que los esclavos y esclavas muchas veces echaran mano de aquello que tenían más cerca y con una caja de cigarros o con un jarro o con una tinaja se construyeron sus propios instrumentos. De especial importancia son los cantos que tratan de todas estas penurias, las canciones de presidio, las canciones de la cárcel, del talego, las canciones de huida hacia un horizonte de libertad y dignidad. Huey Lee Bader, también conocido como Lee Bailey, vivió en carne propia la experiencia penitenciaria durante casi una década y muchas de sus canciones dan cuenta de ello, como esta, Ain't Gonna Down to the Well No More, que significa No bajaré más al pozo. Compuesta en 1900, escuchamos en un registro suyo de 1948. Whoa!
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0: examen.
1: Durante la época de la esclavitud existió una red de apoyo clandestina denominada ferrocarril subterráneo, cuyo sentido metafórico os paso a aclarar en algunos términos concretos específicos. Los esclavos fugitivos eran los viajeros, ayudados por los maquinistas, que eran los voluntarios del movimiento abolicionista, de la esclavitud, que les guiaban, y por los llamados agujas, que les indicaban las estaciones en que podían hallar cobijo seguro antes de alcanzar su destino. El día antes de la partida, por ejemplo, en una plantación esclavista, se establecía entre los implicados un código en clave, a veces por medio de una canción, y si aparecía en ella, por ejemplo, la palabra zapato o la palabra rueda de carro, significaba que todo estaba listo para la huida. Alguien vendría a recogerlos y enrolarlos en este ferrocarril subterráneo, el Railroad Underground Railroad, y que los conduciría al norte, a la tierra de libertad.

Acabamos de escuchar a Sonny Terry a la armónica y Bronnie McGee a la guitarra en su clásico Whoopin' the Blues. Aparte ya del subterráneo, viajar en un tren regular, en un tren normal, era un sueño para la mayoría de los esclavos y esclavas, quienes necesitaban un documento por escrito de su propietario para poder subir a un tren. Esta situación cambió tras la Guerra Civil, que puso fin a la esclavitud legal, que no real, como decíamos antes, y muchos antiguos esclavos y esclavas comenzaron a desplazarse por este medio, en el ferrocarril. Alrededor del tren del ferrocarril surgiría toda una cultura aventurera. Son innumerables las canciones sobre el tren y muchas de ellas celebran la heroicidad de los maquinistas o relatan gestas como la de John Henry, que fue un convicto real, un convicto afroamericano de Virginia condenado por un delito menor a trabajar en un trazado ferroviario y que murió de silicosis mientras excavaba un túnel, siendo enterrado en una fosa común junto a otros obreros que perecieron también mientras construían aquella funesta línea de tren. Su gesta, la gesta de John Henry, simboliza el vigor y la resistencia de los trabajadores afroamericanos y está recogida en innumerables blues y canciones de trabajo. Hemos escogido esta versión de John Henry interpretada por Doc Watson y Clarence Assay.

Tras la guerra civil entre el norte y el sur de los Estados Unidos, el sur marcadamente esclavista y el norte tibiamente abolicionista, cuando por fin es proclamada la abolición legal de la esclavitud, se producen tres novedades para la población afroamericana, como muy bien supo ver Angela Davis. Empiezan a poder educarse, empiezan a poder tener relaciones libres y a poder desplazarse, a poder moverse, porque antes estaban sujetos a la plantación y a la cadena de su, eran propiedad de su amo, ¿no? Del amo esclavista. Por contra, no se garantizaron sus derechos, al contrario, la denominada gente de color, que no eran solo negros, aquí también en esta categoría entraban, en una categoría racial que entra, donde entraban también latinos, asiáticos, es decir, todos aquellos no blancos angloteutónicos, serán tratados como ciudadanos de segunda, de nuevo sometidos a servidumbre, hostigados y segregados por ley en el sur. La comunidad afroamericana realizará un ímprobo esfuerzo por contrarrestar esta opresión y combatir la exclusión sistemática. Se crearán instituciones negras, abrirán escuelas negras y hasta universidades negras. De una de estas universidades, la Universidad de Fisk, en Nashville, en Tennessee, surgirá un coro de voces gloriosas que comienza a actuar en público hacia 1871, primero ante audiencias selectivas y ricas del norte en los Estados Unidos y a continuación cruzando el océano en distinguidos escenarios de teatros europeos donde presentaron por primera vez la música negra norteamericana ante audiencias no acostumbradas. Escuchamos a los Fisk Jubilee Singers en una grabación de 1909 de un tema titulado Swing Low Sweet Chariot.

Las agrupaciones de cantos espirituales despertaron a este lado del océano gran curiosidad, tanto por su exotismo como por su carácter sacro. En las capitales europeas el público entró así en contacto con el folclore negro norteamericano de la mano de los Fisk, de los Wilmington Jubilee Singers y demás conjuntos de sublimes cantores, que eran gente de color ordenada, aseada y cortés, y no ya como los primitivos salvajes que se exhibían en las llamadas exposiciones universales que se celebraban en Londres y París y las capitales europeas más importantes, y tenían el objetivo político pues de legitimar la colonización, contribuyendo de paso pues al surgimiento ideológico de una mirada racista en Occidente. Escuchamos ahora a continuación el mismo espiritual, Swing Low Sweet Chariot, en una grabación efectuada 60 años después, en 1972, a cargo de la agrupación de cantores de Clara Ward.

Pero en el viejo sur de los Estados Unidos las cosas no marchaban tan bien. Como explica Carol Anderson en Furia Blanca, un artículo contenido en el libro Esta vez el fuego, recientemente publicado por el BAM, por la Biblioteca Afroamericana de Madrid, la victoria del norte en la guerra civil no trajo la paz, al contrario, la emancipación trajo el resentimiento blanco de que los buenos tiempos de la subyugación negra se habían acabado. Las legislaturas del sur se afanaron por reinscribir la supremacía blanca y restaurar el aura de legitimidad que la campaña antiesclavista había empañado, escribe Carol Anderson. Pues bien, es cierto, cuando la Unión evacuó finalmente a sus ejércitos de las regiones ocupadas, los esclavos y esclavas recién liberados, granjeros, cuya mayor parte no podía siquiera soñar con pisar la universidad, fueron abandonados a su suerte, y esta pasaba por driblar la revancha de los grupos de poder sureños y el hostigamiento del Ku Klux Klan, sociedad secreta de encapuchados que se lanzaron de noche a recorrer los campos y poblados sembrando el terror. Compuestos esta organización por supremacistas blancos soliviantados por el hecho de que los negros pudieran celebrar reuniones, ocupar cargos públicos, desplazarse libremente y hasta volverse insolentes.

es la versión del mismo tema, del mismo espiritual, Sweet Love, Sweet Chariot, esta vez a cargo de Albert Ayler en 1964. Con ella ilustramos este clima de segregación racial en el que se desarrollará nuestro siguiente capítulo, La cuna del fango del jazz, donde desentrañaremos los estilos musicales, la amalgama de ritmos y modismos afro caribeños y europeos que, transformados de manera paródica, darían como resultado una música nueva, una música sincopada y sungueante, una música trepidante, el blues caliente, como se le conocía entonces, o jazz primitivo, como lo hemos denominado. Una música que surge a finales del siglo XIX y en los albores del siglo XX. Pero eso será en la próxima entrega de esta historia social del jazz primitivo, que hoy os hemos ofrecido Juan a los controles y Rakuter al micrófono. Pues bien, hasta entonces, salud y aire.

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0: Bueno, pues vamos a pasar ya, como os decíamos, a la primera entrevista del día de hoy, y para ello tenemos a Sara al otro lado del teléfono, parte de Irola Irratia, que este año celebra su 35 aniversario. Y para hablar de ese cumpleaños de la radio Irola, pues tenemos a Sara ya al otro lado del teléfono. Kaixo, Sara. Kaixo, Sara, orain bai. Sara, pues bueno, ¿cómo estáis viviendo un poco este cumpleaños? 35 años, que da gustito, ¿no? Como justo esos años como redondos, cumplir 35, sí. ¿Cómo lo estáis viviendo?
1: Sí, pues la verdad es que parece que tenemos la sensación de que son muchos, de que ha costado llegar, de que ha habido muchos imprevistos por el camino, pero con mucha ilusión de celebrarlos con la gente el 4 de junio, la verdad.
0: Luego hablaremos de esa programación que habéis preparado para el próximo 4 de junio, para esa celebración. Me gustaría preguntarte, antes de meternos más en materia, un poco sobre la historia y el origen de Irola. ¿Cómo surge esta radio? ¿Cuál es su origen?
1: Pues bueno, tiene un origen un poco curioso, y es que, bueno, también habrá que entender como que en los 80 la situación o la realidad de Bilbao era bien diferente. Y bueno, estamos en 1986 en el barrio de Irala, que está como, bueno, cerca del centro, pero es un barrio con mucho espíritu de barrio, y fue un poco por iniciativa de la asociación de vecinos que decidieron juntarse y tener un espacio, bueno, que el barrio mismo pudiera ser representado, ¿no? Y así es como empieza todo a moverse, desde la asociación de vecinos, sin tener ni idea de lo que era una radio, pero con muchas ganas, ¿no? Y con mucha ilusión.
0: Desde la búsqueda, ¿no? Quizá de conexiones o de crear redes dentro del barrio.
1: Sí, o sea, es verdad que la asociación de vecinos era una asociación muy potente, pero bueno, pues los 80...

Buenas tardes a todos y todas, esto es Tendencia Utópica, Mentes Atípicas para Vidas Distópicas. Ya sabéis, vuestro espacio radiofónico de contracultura, pedagogía crítica y además lugar de encuentro, aprendizaje y sintonía revolucionaria. Recuerda que es importante, si habéis empezado el tratamiento, daros epidérmica y cerebralmente este tratamiento cada dos miércoles de 6 a 7 de la tarde en riguroso directo vía hercios de Radio Libre de Zaragoza 108.m Radio Topo. Bueno, pues empieza aquí el viaje radiofónico, la revuelta pedagógica frente al adoctrinamiento del capital y el mundo adulto. Sé consciente, sé libre y no te dejes manipular, porque vales mucho más que eso. Esto también va en representación y en memoria de los y las que nos precedieron, por su testigo y su homenaje.

bien, pues como siempre, mi buen amigo Pepe, el maestro de la técnica, al guión, la locución y la narrativa. Doctor Chabolo, bienvenidos a vuestro espacio. Ya sabéis que podéis contactar con nosotros escribiéndonos al correo electrónico tendenciautopicaradio@gmail.com. Nos podéis escuchar también las franjas de repetición, tenéis todos los programas. Este es nuestro quinto programa, Pepe, estamos aquí ya avanzaditos. Nos gusta mucho el gozar, disfrutar de la radio. Sin Pepe esto no sería posible, así que muchas gracias, compañero. También tenemos grupo de Telegram y WhatsApp. Venga, pasaros por ahí y escucharlo también en el directo de Radio Topo. Seguimos escuchando esta tonadilla de los Ukepsus para dar pie y comienzo a nuestro quinto programa, Tendencia Utópica, mentes atípicas para vidas distópicas.

Muy bien, pues empezamos nuestro quinto programa, que estamos en el 108.8 de la FM en Zaragoza, en el centro de Zaragoza, en La Topera, y como siempre, escuchando de fondo el Presup Drop de los Clash, os contamos nuestro sumario. Primero vamos a hablar, como siempre, pues nos gusta hacer una mención a las luchas locales y bueno, además también lo que nos tira en el barrio de Torrero en torno al desahucio de Hamza, que finalmente se produjo el otro día. Tenemos un pequeñito audio y comentaremos alguna noticia al respecto, por ejemplo, de los compañeros de Arainfo. Os traemos también material bastante interesante, por un lado, siempre, como ya sabéis, aderezado con un poco de musiquita, que también nos gusta, y audios sociocríticos que aluden, pues como siempre, a alguna peli interesante. Tenemos alguna sorpresita por ahí para nuestra audiencia, para endulzar cerebros e rehidratar pieles y epidermis. Tenemos también, efectivamente, una entrevista con Civil Protection desde Madrid. Pusimos el otro día un temazo para mi gusto, que era Fortian and Punk. Los tenemos el 21 de febrero de este mes en Arrebato. Pondremos también algún temita que nos recomendaron. Muchas gracias a los Civil Protection, también a la compi Marta Copor, el contacto. Y luego también contaremos con parte un fragmento de la charla que tuvo lugar el sábado pasado en el CSEO Quiquemur, a cargo de Enrique Díez Gutiérrez, de la Universidad de León. Decir que fue un éxito, se calculó una asistencia de unas 100 personas, con lo cual está bastante bien. Pondremos un cortecito, comentar que muy pronto estará en el canal de IVOS del colectivo de Acción Libertaria. Os tenemos algún texto, un audio de Pepe muy interesante sobre la historia de Emilio. Decir que estos audios que nos brinda el buen Pepe viene de una colaboración suya que se llama Sin Etiquetas, que colabora con un programa, Los Culturretos, ¿vale? También decir y agradecerle que también, aparte de todo su curro y ayuda, nos da material para el programa. Pues bueno, con esto seguimos el programa, empezamos, pero acabamos este temita de los Clash para ir endulzando cerebros. ¡Vamos para allá!

Bueno, pues empezamos el programa. Vamos a ir a algunos audios recopilados de distintos medios contrainformativos y también vecinos y vecinas del barrio de Torreno en torno a ese desahucio de AMSA, que no es el único que está pasando, sobre todo el derecho a la vivienda, en barrios populares y obreros. Lo escuchamos ahora mismo. Esa es la calle, eso es Torreno, eso es orgullo de barrio.

0: Bueno, pues ahí tenemos el sonido de la calle en el Hogar Cristiano en Torrero, el desahucio, por lo que hemos podido informarnos y por lo que nos han contado también compañeros de la asociación de vecinos, que bueno, fundamentalmente se ha pagado religiosamente su alquiler. El problema es que se lo debe pagar a alguien que se hacía pasar por el arrendatario. Dado lo cual, la administración, de manera punitiva, con un despliegue policial totalmente desproporcionado, por suerte, estaba ahí, pues bueno, la sociedad civil y comprometida también de Torrero. La solución ha sido, después de llevar 7 furgones policiales con la comitiva judicial y aplicar esa ejecución de desahucio, llevarlos al albergue, básicamente sin dar realmente una alternativa habitacional. Pues bueno, entre estas cuestiones también nos gusta efectivamente, pues bueno, recopilar un poquito sensaciones de los barrios, además con los cuales tenemos una afinidad sentimental e ideológica. Pues bueno, vamos a escuchar una parte de un pequeñito audio, del que ya escuchamos una sobre el mundo implacable, Network, que ya comentamos un poquito esa película. Vamos a escucharlo, Pepe, y luego informaremos de unos monográficos que vamos a hacer desde el programa para dar la chapa a gusto y poder extendernos lo que aquí quizás no podemos. Así que venga, escuchamos el audio y luego comentamos.
1: Dentro. No tengo que decirles que las cosas están mal porque todo el mundo lo sabe. Hay crisis. Mucha gente está sin empleo o con miedo de perder el que tienen. Con un dólar se compra por valor de un centavo. Los bancos quiebran, los tenderos guardan un revólver en el cajón. Los maleantes andan sueltos, nadie sabe qué hacer.
2: Y lo que es peor, no se ve una solución.
1: El aire es tan malo que no se puede respirar y los alimentos tan malos que no se pueden comer. Seguimos sentados ante el televisor mientras un locutor nos cuenta que durante el día ha habido 15 homicidios y 60 delitos violentos, como si eso fuera lo más corriente del mundo. Sabemos que las cosas están mal, peor que mal. Están locas, todo en todas partes se vuelve loco y ya no queremos salir a la calle. Nos quedamos en casa y lentamente el mundo en que vivimos se empequeñece y solo decimos, por favor, dejadme vivir tranquilo en mi living, dejadme con mi tostadora, con mi radio, mi televisor y mis electrodomésticos y no diré nada, dejadme en paz, pues yo no voy a dejarles en paz. Quiero que se irriten conmigo.
2: No que protesten, ni que hagan manifestaciones, ni que escriban a su diputado.
1: Porque yo no sabría decirles qué es lo que deben escribir. No sé qué hacer con la crisis, ni con la inflación, ni con los rusos, ni con el crimen en las calles. Lo único que sé es que tienen ustedes que montar en cólera. Tienen que decir, soy un ser humano, maldita sea. Mi vida tiene un valor. Quiero que ahora se levanten todos. Que se levanten todos de sus sillones. Quiero que se levanten todos y que vayan a sus ventanas, que las abran y que saquen la cabeza gritando, ¡estoy más que harto y no quiero seguir soportándolo! Quiero que se pongan todos en pie.
3: ¿Pero qué hace? ¿Qué demonios está pasando?
1: Y saquen la cabeza gritando, ¡estoy más que harto y no quiero seguir soportándolo! Las
4: cosas han de... ¿Cuántas emisoras retransmiten esto?
5: 67. Creo que deberíamos...
1: ¡Diana! Y no quiero seguir soportándolo. Luego pensaremos lo que hay que hacer con la depresión y la inflación y la crisis del petróleo.
2: Pero, por Dios, ahora es su oportunidad. Vayan a sus ventanas y saquen la cabeza gritando, ¡estoy más que harto y no quiero seguir soportándolo!
4: ¿Con quién hablas, Herb?
5: Con Atlanta.
4: ¿Están gritando en Atlanta?
5: ¿Están gritando en Atlanta?
1: ¡Hay que montar en cólera! ¡Hay que decir, estoy más que harto y no quiero seguir soportándolo!
3: Están gritando en Baton Rouge.
1: ¡Levántense, levántense!
6: ¡Fantástico! ¡Hemos dado con el filón!
1: Diríjanse a sus ventanas, ábranlas, saquen la cabeza y griten, ¡estoy más que harto y no quiero seguir soportándolo! Levántense del sillón ahora mismo, diríjanse...
4: ¿A dónde vas? Ventana, quiero ver si están gritando.
1: Ábranla, saquen la cabeza y griten y sigan gritando. ¡Estoy...
7: ¡Estoy más que harto y no quiero seguir soportándolo!
6: ¡Estoy más que harto y no quiero seguir soportándolo!
0: Muy bien, perfecto. Pues hemos escuchado este audio que nos lleva un poquito a ese poder de los medios. Por eso, pues bueno, somos afines y participantes en los medios contrainformativos. No queríamos dejar pasar esta sección sin hacer una pequeña alusión a lo que han sido las elecciones de Aragón. Es inevitable, Pepe, ¿qué le vamos a hacer? ¿Vale? Y sobre todo, el auge de la extrema derecha, no solo en el medio rural, sino también en el medio urbano, y sobre todo también entre la juventud, sobre todo la juventud, los chicos, fundamentalmente, que son unos pequeñitos escuadristas, ya se ha subido, y así nos luce el pelo. Por eso mismo anunciaremos, luego podremos oír una parte de esa charla sobre el bien común y pedagogía antifascista de Javier Díaz Gutiérrez. Nos dio muchas claves, mucha artillería teórica y pedagógica y argumentarios para poner coto al fascismo en las aulas. Decir, y aprovechamos este polvo de muerte de los narcos, un grupazo también clásico y que es parte de nuestras referentes musicales, aprovechar por un lado el miedo a otra nueva guerra civil y por otro lado que haremos un pequeñito monográfico sobre las masacres de la guerra civil, entre otras cuestiones, al margen un poquito del formato habitual en el que estamos. Así que bueno, pues seguimos escuchando a los narcos, luego escucharemos, como siempre, ligando un poquito este ámbito guerra civilista, la cuña publicitaria de nuestro buen sponsor, La Labora, Font Bernat, y daremos pie un poquito más tarde a una entrevista, como os digo, que tuvimos con Civil Protection. Así que escuchamos Polvo de Muerte. Estos son los narcos en Radio Topo.

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0: Muy bien, pues estamos en Tendencia Utópica, tenemos a los Civil Protection desde Madrid, también recomendadas por nuestra buena amiga Marta Go. Es un placer teneros por aquí, es una lástima que no podremos coincidir en el concierto, los quería hacer una entrevista un poquito más pormenorizada y vernos en vivo persona, pero bueno, no pasa nada, lo que queremos también desde Radio Utópico, bueno, hacer un poquito de altavoz y difundir, pues bueno, los conciertos y lo que se mueve un poquito por nuestra ciudad. Así que Civil Protection, muchísimas gracias por estar aquí, ¿vale? Lo escucharemos en riguroso directo enlatado mañana por la tarde en Radio Topos. Pues pasaré el enlace por si lo queréis escuchar en directo, ¿vale? Bueno, lo primero de todo, un poquito, ¿cómo surge el proyecto y qué es un poquito lo que os mueve a juntaros en el grupo? Contadme un poco, contadnos a la audiencia.
1: Pues el proyecto surge en 2017, yo creo recordar, pues nos juntamos para poder hacer algo fresco y directo, pues influenciado por un montón, las bandas sí que escuchamos más, de rollo ochentero, en inglés.
2: Sí, ese rollo Seven Seconds, Bad Brains,
1: sí, ese rollo. Y nada, nos juntamos en el local y creo que en el primer mes ya teníamos 4 temas compuestos.
2: En el primer ensayo hicimos 4 temas del tirón.
0: Qué productivo, macho, qué pasada.
2: Sí, esto era como salía, o sea, al principio era un poco la idea, ¿no? Sí,
1: menos es más.
2: Y nada, al principio Juan no estaba, al poco tiempo entró Juan y nada, y estoy, bueno, luego hicimos un parón, que Fer y yo somos padres, ahí para criar. Ya damos a los niños por criados y volvemos a la escena. Y hemos arrancamos el año pasado con el disco nuevo.
1: Mila y Mayhem,
2: eso es. Okay. Y nada, y ya estamos a tope, vamos. Tenemos ya otros 2 proyectos en marcha, un par de compartidos que ya anunciaremos. Uno con un rollo así muy punk hardcore, con una banda mítica, que ya diremos quién, todavía no se puede decir.
0: Tenemos ahí la perfecto.
2: Y luego algo más, también con una banda muy chula. Nosotros es que al final nos mola hacer un poco, o sea, somos una banda de punk hardcore, pero al final nosotros llevamos tocando toda la vida. O sea, entonces, Civil es un proyecto en el que damos rienda suelta a nuestro amor al punk en todas las vertientes. O sea,
0: qué bonito, me ha encantado eso, ¿eh?
2: Sí, es el rollo. O sea, nosotros el disco lo sacamos un rollo pensando un poco más lo que es punk, pero luego tenemos temas de un rollo más New York hardcore, más punk hardcore. Ahora, eso, uno de los compartidos, tenemos un par de timitas que son muy hoy, que son así como más baladas y tal. Pero no nos encasillamos en nada. Según vamos sacando temas, siempre es verdad que tenemos un estilo muy marcado, porque nos mola lo que nos mola.
0: Y eso es innegable, y eso tiene que aparecer.
2: Y eso es innegable, pero incluso en el disco tenemos un tema de grunge que funciona muy bien, que a la peña en directo le encanta, que es un tema en el que rebajas un poco y luego vuelves otra vez a tope. Y a la peña también le mola ir a ver una banda que no toca 15 canciones de un estilo super marcado, sino que se va moviendo por una escena que es mogollón de amplia y que a nosotros nos amamos en todas sus variables.
0: Esto es. Que no sea todo tralla, ¿no? Quiero decir que también un poquito
2: hay que rebajar. Nos mola la tralla, pero hay que rebajar un poco para...
0: Tenemos una edad y tampoco podemos forzar la máquina tanto. La gente se queda con ganas y luego se viene arriba después de las baladitas, ¿no? Perfecto, pues bueno, un poquito también por comentaros por dónde os movéis, luego comentaremos un poquito los bolos y sobre todo este que tenemos el 21 de febrero aquí en la sala Arrebato con Crowell Chaos, que vienen de Alhama de Aragón, gente muy, muy cañera, muy potente, ¿vale? Nada, un poquito esa idea de por dónde os soléis mover y un poquito nos vais indicando futuros, bueno, conciertos, aparte de lo que podíamos tener en el 21 en Arrebato, que no sé si habéis estado alguna vez, lo pasaréis de lujo, chicos, ya veréis, ¿vale? Y luego, si queréis, bueno, me recomendáis luego una canción y os la podremos después del cortecito este de la entrevista, ¿vale? Me contadme un poquito qué planes tenéis la por agenda. Ahí en el futuro.
1: Pues, a ver, ahora, de planes de conciertos, tenemos el 20 de febrero en La Arguilaga, que es un centro social mítico está en Matarraña, ¿no? En
0: Sí,
1: Teruel,
0: en
1: en
0: Padre Lourdes, eso es,
1: la
0: sí.
1: comarca, eso es.
0: Eso es.
1: Y nada, me llamo Mangeta, que nos ha hecho ahí un hueco para poder hacer la ruta. Vamos a tocar
0: Sí, me
1: con
0: consta que es
1: Cebo.
0: un peña muy, muy potente y muy truco, lo cual estáis
1: Sí.
0: también a gustito ese.
1: Sí. Y vamos a estar esa noche con Tergo, que es una banda de coreanos también de Castellón, que hemos sacado con nuestro sello. Tenemos un pequeño sello donde coeditamos algunas bandas y donde, bueno, tratamos de aportar nuestro granito
0: ¿Cómo se llama
1: a
0: el
1: esto.
0: sello? Por
1: Se llama
0: pinchar un poquito por él.
1: sí, se llama La Ruidosa Records.
0: Ok, perfecto.
1: Sí. Luego te pasamos links ahí para que
0: Muy
1: puedas
0: bien.
1: echarle
0: Ok,
1: un vistazo.
0: perfecto.
1: El 21 en Zaragoza con Crowd Chaos. Luego el 28 de marzo vamos a estar en Sedaví, en Valencia, con Mostar y un montón de bandas. Vamos a tener ahí una buena jornada. Luego en abril tenemos algo que está por anunciar, que todavía no podemos decir qué es. Va
2: Un
1: a estar muy
2: pepino,
1: guapo,
2: buen
1: muy
2: pepino.
1: guay. Y luego el 22 de mayo vamos a estar en Madrid con Cream, tocando en el Gruta 77, Sala Mítica de
0: Joder.
1: Carabanchel. Y luego, pues hay más cosillas que están en camino, están
2: Bueno, se
1: por
2: anunció lo de
1: ver. Sí,
2: Portugal.
1: el 25 de septiembre vamos a estar en Patera Sónica, que es un festival muy guapo que hacen de. Bueno, hay punk, hardcore hoy, street
0: Poquito
1: punk,
0: de todo, ¿no? Por
1: de
0: ahí.
1: todo. Y vamos a estar allí tocando en Portugal, que el año pasado estuvimos haciendo una gira por allí, por Galicia, y hicimos muy buenas migas con la gente de allí y vamos a volver para allá.
0: Gente muy maja, ¿no? En Portugal, yo que alguna vez estuvimos en Oporto y se veía un poquito de ambiente, ¿eh? Con lo
1: Sí,
0: cual, ¿vale?
1: peña muy majeta y sí, total. Y nada, estamos la verdad muy contentos de cómo se está moviendo esto, porque al final estamos pudiendo hacer todos los meses una salida o un concierto, que es un poco teniendo en cuenta el ritmo de vida,
0: Eso sí iba a decir,
1: está
0: para el tema de
1: bastante bien.
0: conciliación y demás, a veces es complicado, ¿no?
1: Está
0: Preparar vuelos y
1: complicado, ¿eh?
0: agenda,
1: Pero
0: ¿no?
1: bueno,
0: Sí.
2: sí, un fin de semana al mes, mantener eso.
1: eso es. Y
2: Esto es actitud, o sea, que es el rollo de la banda, es tirar para adelante.
1: claro, ensayamos por las mañanas
2: Sí. O sea, vamos a ensayar ahora,
1: con nuestro café.
0: Eso es. Y además eso, os agradezco, que justo antes del ensayo, pero así sabía que estabais en el local, nos podemos ver los cuatro, ¿vale? Bueno, vernos, porque bueno, decir a la audiencia, esto lo estamos grabando en un Meet, ¿vale? Pero luego haremos un poquito la magia de la radio y lo editaremos y lo pondremos este cortecito y la canción que me digáis luego para poner.
1: Eso es. Perfecto.
0: Muy bien, vale chicos, pues nada, oye, una entrevista cortita, como os decía, os vamos a dejar ensayar tranquilamente, ¿vale? Me decís si queréis algún temita que os apetezca. Ya os digo, pusimos Forte and Punk, además me encantó, sobre todo el videoclip este tipo así, caricatura y demás. Me recordó un poquito a
2: Bueno,
0: Beavis and Butt-Head, cosas por el estilo, estaba
2: sí,
0: muy chulo.
2: estamos preparando otro vídeo que va a ser increíble.
0: De ese estilito, ¿no? La verdad es que está muy
2: No, es
0: chulo.
2: que a nosotros nos mola innovar, queremos
0: Ah,
2: ir
0: vale,
2: pisando
0: no.
2: todos los palos, pero no queremos hacer lo típico y nos mola cada vídeo que hacemos que sea un poco original.
0: Dar una
2: Estamos preparando
0: vueltecita,
2: dos,
0: ¿no?
2: de hecho, y uno va a
0: Perfecto.
2: ser por lo menos
0: Sí,
2: original.
1: desde luego.
0: Nada, lo estaremos esperando ansiosos, tanto Marta como vosotros. Bueno, estaremos en contacto. Cualquier cosita que podamos hacer para difundir, nosotros encantados. Venga, ¿qué temita queréis que pongamos? Civil Protection. Pedid por esas boquitas.
1: Quizás Almost Straight Edge, que es la que abre el disco,
0: Ok.
1: que bueno, pues es
2: Es un tema
1: cañero,
2: que nos
1: así
2: representa bastante, yo creo.
1: directo.
0: ¿De qué habla? Contanos un poquito así antes de ponerlo. ¿Por dónde van un poquito las líneas generales?
2: A ver, Civil, las letras de Civil intentan mantener un poco la crítica no solo social, sino hacia nosotros mismos. Que al final, con una edad, nosotros que ya casi rozamos los 40, es más difícil ser coherente porque tienes más peso, más cosas, ¿no? En la espalda,
0: Responsabilidades,
2: más
0: cuestiones, ¿no? Son
2: responsabilidades.
0: más cadenitas, ¿no? Al fin y al cabo,
2: Entonces,
0: aunque sean cadenas
2: sí,
0: buenas, ¿no?
2: claro, entonces es un poco una crítica tanto social como nosotros mismos. Y en el caso de Olmos es un poco la deriva. De una persona que intentando llegar a ser straight edge, a ser su mejor parte, la parte más combativa de sí mismo, al final se ve lacrado por toda por todo lo que tiene alrededor, que es muy difícil deshacerse de ello.
0: Un poquito los pesos, las mochilas que llevamos, ¿no?
2: Exacto,
0: Cuestiones
2: exacto.
0: también que son de tener en cuenta. Yo os digo, a mí me mola mucho vuestro rollo, tiene un rollito coreable, así un poquito hardcore, este skip boom, me gusta bastante, ¿vale?
1: Sí.
0: Así que, chicos, pues venga, pondremos esta canción, os agradezco mucho, informamos, repetimos hasta la saciedad nuestra audiencia, 21 de febrero, los tendremos en Arrebato con Crowd al Caos, ¿de acuerdo? Civil Protection, chicos, muchísimas gracias por atendernos, ha
1: Gracias
0: sido un placer, ¿vale?
1: a ti.
0: Estaremos en contacto y seguiremos haciendo un poquito de altavoz, ¿vale? Ya sabéis que aquí en Zaragoza tendréis vuestra casa, a ver si nos vemos prontito en persona, ¿vale?
2: Eso es.
1: Eso es. Muchas gracias.
2: Gracias.
0: Muchas gracias,
1: Hasta
0: chao.
1: luego. Buen día.
3: Muy bien,
0: Muy
3: pues
0: bien.
3: nos

0: Pues bueno, a sacarlos un poco también en el hoyo en el que por diversas razones se han metido o les han metido, que eso también son cuestiones a debatir y que es importante. Aquí nos trae esta voz de la conciencia de nuestro buen amigo Pepe. Lo escuchamos la historia de Emilio.
1: Y es la segunda oportunidad de Emilio. Emilio nació en un barrio donde las calles olían a desesperanza. Aunque aún no lo sabía, crecería en el epicentro de lo que después llamarían la epidemia de los 80. A los 15 años probó por primera vez la heroína. La droga se le metió en las venas y en el alma. A los 18, mientras seguía enganchado, conoció a Marta. Se enamoraron. Ella vio algo bueno en él, algo que ni siquiera Emilio podía ver. Se casaron y tuvieron un hijo. Durante un tiempo la familia fue su antídoto, pero la heroína es una amante celosa y comenzaron los robos, las ausencias, las promesas rotas y fueron minando el amor de Marta. Una noche Emilio, bajo los efectos de las drogas, amenazó con un cuchillo a su mujer al no quererle darle dinero. Emilio era inconsciente de lo grave que estaba haciendo. Mientras, David, de 3 añitos, observó y lloró viendo la escena. Entonces, Marta tomó la decisión de irse con el niño. Pasados unos años, terminó en un albergue municipal. La droga le había arrebatado todo: familia, dignidad, salud. Además de la adicción, desarrolló una necrosis avascular en las caderas. A los 32 años, cojeaba. Dependía de unas muletas. Pedía por las calles. La gente lo miraba por su aspecto con miedo. Recibía miradas de desprecio incluso en el lugar que debía ser su refugio. Las asistentas sociales lo consideraban un caso perdido. Los técnicos hablaban de él como una persona complicada de llevar por su carácter. Fue cuando alguien apareció en su vida. Un voluntario que desde su jubilación trató de ayudar a personas sin hogar y con dificultades. Paco comenzó a visitar el parque donde Emilio paraba. Al principio, Emilio respondía con monosílabos, pero Paco era persistente. No juzgaba, escuchaba. Pasaron semanas antes de que Emilio comenzara a abrirse y contara su historia. Entonces Paco trazó un plan, consciente de la dificultad de intentar restablecer una escalera con peldaños rotos. El primer paso que trazó fue que dejara las drogas. Paco acompañó a Emilio al Proyecto Hombre, hubo recaídas, síndromes de abstinencia, pero finalmente, tras un programa de metadona supervisado y terapia grupal, Emilio logró mantenerse limpio durante varios meses consecutivos. El segundo paso era recuperar la dignidad. La boca de Emilio estaba destruida por años de descuido, por la adicción y mala nutrición. Se consiguió que le arreglasen la boca tras varias sesiones. Entonces Emilio recuperó una dentadura funcional. Y el tercer paso fue intentar que recuperara la movilidad. La cadera era el obstáculo físico más evidente. Paco consiguió una cita con el traumatólogo. Fue un desastre. Emilio llegó bajo los efectos de una recaída y el doctor lo recibió con frialdad. ¿Esta es la persona que tenemos que operar? La operación es muy costosa y no sé si merece la pena tal su estado. Doctor, por humanidad, le dijo Paco. No podemos operar a alguien en su estado. Entonces Paco tuvo una conversación con el doctor que conmovieron al médico. Vuelvan en un mes, sobrio, y hablaremos. Emilio se mantuvo limpio. En la siguiente consulta estaba lúcido. Entonces el doctor accedió a comenzar los trámites para una operación. La primera cirugía colocó un alza en su cadera. El dolor disminuyó y con una muleta Kiko recuperó cierta autonomía. Unos meses después, el doctor llamó a Paco. Ha salido una nueva prótesis, está en fase experimental y necesitan candidatos. Pensé en Emilio. ¿Qué riesgos tiene? Preguntó Paco. Que se quede como está o salga andando del hospital. Pero necesitamos convencerle. Emilio al principio se resistió y a regañadientes aceptó. La operación fue un éxito. Han pasado varios años desde esa segunda operación y está muy bien. La historia de Emilio no es un cuento de hadas. Lleva las marcas de sus batallas, pero es testimonio de que las vidas rotas pueden recomponerse cuando alguien se toma el tiempo de recoger los pedazos y creer en ellos, incluso cuando la persona ha dejado de creer en sí misma, cuando nadie daba un duro por su vida, ni el sistema. ni su familia.

0: ni él mismo, la constancia de un amigo y una cadena de pequeñas ayudas oportunas y persistentes fueron vitales para la vida que hoy Emilio lleva. Una vida normal, imperfecta, pero profundamente suya y valiosa. Hasta aquí la sección de hoy. Nos escuchamos la próxima semana. Un saludo, amigas y amigos.
1: Muy bien, pues hemos escuchado a Pepe con este alegato. Vamos a escuchar, siguiendo con ello, cuando nada vale nada de sociedad alcohólica, con una idea también clara. No juzguéis si no queréis ser juzgados, porque esas situaciones las podemos haber vivido cualquiera. Y no juzguéis o no trates como no te gustaría que te trataran aquí. Así que bueno, es una historia muy entrañable que nos habla de superación, también de una sociedad clasista que juzga y que es muy inquisitiva o inquisidora en muchos momentos. Son las 18:34, escuchamos en Radio Topo, Sociedad Alcohólica, cuando nada vale nada.

0: dígame, ¿qué le duele?
1: ¿Qué me duele? Me duele que toda discusión pública gire en torno a los miedos y los complejos de los más idiotas. Que perdamos tiempo y energía con gente a la que no le da la puta gana entender que la Tierra es redonda y que un pederasta, psicópata y senil no puede gobernar nada. Me duele que tratar de razonar con ellos sea como explicarle a tu perro que 2 + 2 = 4. Da igual que sea verdad y da igual lo bien que se lo explique. Simplemente no funciona. Me duele que se confunda ser egoísta con ser inteligente. Que se confunda ser fuerte con ser un hijo de puta. Me duele que la actividad profesional más lucrativa actualmente sea la de engañar a gente sin las herramientas mentales básicas para defenderse. Y me duele saber que los que entendemos todo esto somos mayoría en realidad, pero estamos paralizados, intentando sobrevivir a nuestras circunstancias individuales en el sálvese quien pueda, que es la vida capitalista. Eso me duele.
0: Puf, ibuprofeno.
2: Muy bien, pues estamos ya un poquito en el, ya un poquito hacia el final de nuestro programa. Quedaros con nosotros, el tratamiento está siendo efectivo, ¿verdad, Pepe? Yo creo que los síntomas son evidentes, así que bueno, todo esto que hemos oído, además nos lo pasó un compañero de aquí de la radio, al que agradecemos mucho, y toda la gente que colabora con nosotros. Lo que vamos a escuchar ahora es una parte de la charla que nos dio y con la que nos maravilló el bueno de Enrique Díez Gutiérrez, de la Universidad de León, catedrático de didáctica y organización escolar, una de las voces más comprometidas y de referencia sobre lo que es la pedagogía antifascista. Es un pequeñito corte, os anunciamos que la charla completa, que además muchas gracias también a la FU Padre e Hijo por ayudarnos con la grabación en este evento, la subirán pronto los compañeros de Acción Libertaria a su iVoox, ¿vale? Y además me consta que había algunos códigos QR ahí en el que podéis acceder también al conjunto de charlas, talleres, presentaciones que hemos tenido. Insisto, es un pequeñito corte simplemente para que os pique la curiosidad y veáis la potencia de ese discurso, la necesidad imperiosa y también como un poquito esa señal de alerta que nos lanza Enrique Díez Gutiérrez de la Universidad de León. Es decir, que fue un éxito, llegamos a una asistencia, casi no cabía un alfiler en la sala de conciertos del Quique Moon, unas 100 personas contamos, con lo cual muchas gracias a la Asamblea, muchas gracias también a los compañeros y compañeras del grupo de educación de Acción Libertaria. Pues bueno, escuchamos la charla de Enrique, que la disfrutéis.
3: Muchas gracias a Acción Libertaria por haberme invitado a estar con vosotras y vosotras, y al CSO Quique Moon también. Estoy fascinado por la cantidad de gente que estáis, que normalmente a veces estoy con 6 o 7 personas, quiero decir, que no es muy frecuente que con el tema de antifascismo haya grandes multitudes, con lo cual yo estoy más que encantado. Empezamos por las preguntas primero, pero pregunto yo, que para eso soy el profe, para eso estoy encima de la tarima y tengo la sartén por el mango y el mango también. Levantar la mano a la gente que sois profes. ¡Wow! Vale. El resto de la gente sois comunidad educativa. Por lo tanto, nada de esto nos es ajeno. Uno de los grandes problemas que tenemos en educación es que no hemos conseguido convertir, como la sanidad, en que sea un tema que sea de todos y todas. Parece que esto, que siempre hablamos de educación, es del profesorado. Y no, es de todos y de todas. Y por lo tanto tenemos que hacer ese esfuerzo fundamentalmente. ¿Por qué? Porque una de las cuestiones que aquí había apuntado es que lo que están haciendo ellos y ellas es una pedagogía pública. Una pedagogía pública y además una redefinición del sentido común. Y lo están haciendo en todo tiempo y lugar. Y va la segunda pregunta de examen. Levantar la mano la gente que estáis en TikTok. Tres frikis, conmigo 4. Vale. Levantar la mano la gente que estáis en Twitch. ¿Y en Birrial? ¿Sabéis lo que es Birrial?
4: Ahí nos conocemos.
3: Hemos perdido la batalla cultural por goleada. Yo que estoy acostumbrado a, sobre todo, gente de mi edad, de en torno a los 60, y me dicen siempre, ay, es que eso es muy cansado, y además, qué rollo. A mí eso no me motiva nada. Yo recomiendo leer un libro que a mí me fascinó en 2020, del director de salud de Francia, llamado Michel Desmurguet. Y el título es suficientemente provocativo. Es La fábrica de los cretinos digitales. Se hizo un bestseller y a través de investigación pura y dura, pero investigación pura y dura, aunque se lee como una novela de bestseller, realmente demuestra que si a una abuela, a mi abuela, la ponen tantas horas y con tanta motivación como cualquier adolescente, se convierte en una abuela tiktoker, youtuber y lo que quieras. Por lo tanto, no es una cuestión de los nativos o las nativas digitales que nos han vendido, para nada. Lo que es que ahí se está produciendo, y esto es uno de los elementos y uno de los ejes centrales, donde se disputa la narrativa, el relato. Donde se está no es ahora solo en las calles, no es en la casa solo, no es en la escuela, es en las redes sociales. Y esa pedagogía pública, ellos la están haciendo permanentemente. No solo creando un neolenguaje, sino que han conseguido incluso algo más sorprendente todavía. Resignificar los términos que tradicionalmente estaban atribuidos a la izquierda, como por ejemplo preguntar a cualquier adolescente en Madrid qué significa libertad, y os dirá que es tomarse unas cañas en mitad de la pandemia porque yo lo valgo, la república independiente de mi casa. Y esto que dice el icono de la extrema derecha en Madrid, que no es Abascal, sino Díaz Ayuso, justamente ha penetrado de tal forma que cualquier joven lo que entiende por libertad no es la libertad republicana, ni la libertad colectiva, ni de derechos sociales, no, no, es mi libertad, el hacer yo lo que quiera, el sentido negativo de la libertad. Y esto es uno de los problemas esenciales. Segundo punto. Empiezo por las soluciones, ¿vale? Porque todo el mundo dice, bueno, pero ¿y entonces, y en clase qué hacemos? ¿Y en casa qué hacemos? ¿Y en la calle qué hacemos? Ya os he dicho que en las redes sociales hay que hacer. Pero yo lo dejo como deberes. ¿Qué hacemos? Yo os digo las tres cosas que estamos haciendo ahora mismo, ¿vale? Y luego entro. Una es, hemos creado la Internacional Antifascista de Educación. Porque una de las experiencias que tenemos habitualmente, la gente de educación, es que estamos a veces demasiado solos y solas. Que en nuestros centros, en nuestros espacios de trabajo, en los grupos sociales en los que trabajamos, yo he sido mucho tiempo educador o educadora social, con otros compañeros y compañeras que lo hacíamos desde hace tiempo, a veces nos sentimos muy solos. Y lo que hemos aprendido es que tenemos que tejer redes. Y esto es fundamental. Esto es la teoría de ondas. No la de la física cuántica, sino la de andar por casa. Que si tú tiras una piedra a un estanque, va haciendo una primera onda, y si tiene fuerza suficiente, la onda se va expandiendo. Y efectivamente, cuando las cosas funcionan, otra gente se anima. Yo, el centro donde estuve en Madrid, 40 años después, yo era educador de calle a la vez, y entonces conseguí que Rodolfo y alguno más volviera otra vez al espacio escolar, porque digo, el espacio escolar es fundamental. Pensad que el 97% de la población pasa al menos 10 años de su vida en el espacio escolar. Y lo que se le educa en el espacio escolar, ¿qué es? En el capitalismo. Esto es lo que se le está educando constantemente. Luego me tocaré eso. Pues digo que en ese momento, cuando yo estaba en este centro, también conseguí que algunos de los chicos y chicas con los que trabajaba entraran. Fue sorprendente que María Ángeles, que luego se convirtió en la líder del centro, nos empezara a proponer cosas y que nos unimos dos o tres. Luego, el año siguiente, se unió otro más. Al cabo de dos años, otros cuatro más. Y luego, es verdad que el de educación física jamás se unió. Y le veías, perdón por lo de educación física, me coincidió a mí. No, no es que mire a nadie. Pero es que el de educación física seguía en las sesiones de evaluación pasando el periódico. Y yo decía, la directora, ¿cómo es que no le dice nada? Y allí seguía con el periódico mostrando claramente que pasaba de todo. Bueno, es cierto que habrá gente que no, pero los propios chavales, las propias chavalas nos decían, ¿qué pasa? ¿Os habéis puesto de acuerdo? Y efectivamente, el hecho de crear red, el hecho de tejer redes, es fundamental para sentir que no estamos solos y solas, no solo dentro de nuestro centro, sino con otros. Esto, por eso hemos creado la red, la Internacional Antifascista de Educación. En dos meses hay ya casi 300, sobre todo gente de Latinoamérica y España, porque, como lo hemos hecho en castellano, aunque ya se han juntado gente de Bosnia y Herzegovina también, que están trabajando, de Francia, de Alemania. Bueno, la idea es justamente el apoyarnos colectivamente. Segundo, todo lo que voy a decir aquí yo lo he puesto por escrito. Quiero decir, si algo hago y creo que es una responsabilidad que a mí me enseñaron cuando era educador de calle, porque nos decían, es que los educadores y las educadoras de calle siempre estáis trabajando, pero nunca formáis a la siguiente generación, porque éramos la primera generación que empezaba a trabajar. Y yo volví otra vez a la universidad cuando tenía 36 años para empezar a formar a la gente de educación de calle. Y una de las cuestiones que me di cuenta es que tenemos que plasmar por escrito aquello que hacemos para que otra gente lo pueda también compartir y lo pueda leer. Y esto es un elemento fundamental. Y yo, de los grupos de investigación que tengo, ahora mismo le estaba contando a Juan Lorenzo que, según venía, iba para cerrar un artículo sobre el mapeo del neofascismo educativo en el Estado español, que estamos haciendo para una revista, pero que no se trata solo de hacer publicaciones para revistas, que a veces nadie lee, sino que además eso luego vaya a los periódicos, vaya a pequeños podcasts que hacemos, vaya a pequeños vídeos, vaya y lo difundamos por redes, porque esa es una labor fundamental. Tenemos que romper los muros de las aulas y tenemos que salir de ese espacio tan cerrado y compartir lo que estamos haciendo, porque a veces hacemos cosas increíbles y no se lo contamos a nadie. Y eso es fundamental.

Muy bien, pues estamos escuchando este temazo de los Angelica Pesters, un grupo con los cuales también es de nuestra bagaje musical, del disco Son of Spartacus, para contextualizar también todas esas cuestiones que nos trasladó el sábado de manera espectacular el bueno de Enrique Javier Diego Gutiérrez. Os recomendamos sus artículos y libros, que tiene un montón por ahí.

Muy bien, pues vamos cerrando ya el programita muy rápidamente, Pepe, que se nos hace la hora. Bueno, comentaros, este sábado tenemos un poquito de conciertos y cosas interesantes. Tenemos el encuentro Ni culpables ni inocentes en el Teseo Quique Mur a partir de las 5 de la tarde con la apertura de puertas, la presentación del monográfico Con la cabeza alta, conciertos con Sometidos a la existencia, Enquina, Toxina y Comungus, y también una charla que actualiza la persecución política de jóvenes punks. También comentaros, en otro orden de cosas, tocan también ese mismo sábado, nosotros lo comentamos, vosotros ya decidís a dónde vais, en Arrebato a partir de las 8 de la tarde, Samán y Calvario. Pues bueno, con estas cuestiones de agenda se despiden hasta dentro de 2 semanas el bueno de Pepe. Muchas gracias, compañero, por estar ahí en los mandos. Es un placer, un honor también. Y se despide a la locución Doctor Chabolo. Acordaros, la semana dentro de 2 semanas repetimos tratamiento en las ondas libres de Radio Topo.

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1: Este vídeo va a durar aproximadamente 3 minutos y medio. Lo mismo que duran las imágenes de la brutalidad y la violencia policial injustificada a la llegada de mis compañeros de la flotilla a Bilbao. Imaginadlo por un segundo, que la policía te estuviese moliendo a palos delante de tus seres queridos sin motivo alguno. Que te den un porrazo, que te tiren al suelo y en el suelo te sigan pateando. Que escuches los gritos de tu madre, que escuches cómo tu padre grita: mi hijo, me lo van a matar, mientras te arrastran por el suelo sin que tú muestres resistencia. ¿Y por qué tanta violencia? ¿Por qué este trato brutal a víctimas de torturas cuyo único crimen es la solidaridad con un pueblo que está siendo exterminado? Pues quizá tengan algo que ver los casi 2 millones de euros procedentes de las instituciones vascas que han ido a parar a la empresa de Ilan Arzulan, un exagente del Mossad israelí y sus distribuidoras. Porque el gobierno vasco, las diputaciones forales, la Ertzaina, el Ayuntamiento de Bilbao y otros consistorios municipales como el de Santurtzi, el de Leioa o el de Bermeo han contratado a esta empresa que se llama Guardian Defense and Homeland Security para formar a sus agentes. Los agentes de la Ertzaina, igual que las de los Mossos, están formados por la policía del Estado genocida de Israel. No solo eso, les compran también material, porque Israel se ha convertido en un laboratorio de violencia, represión y securitización global que estamos exportando en los países del norte global, porque el genocidio en Palestina se extenderá a todo el mundo si no lo paramos ya. Porque estas son las consecuencias de un modelo policial que no es que esté fallando, no es que esto sea un error. Este es el modelo policial que imponen desde hace muchísimos años los órdenes estatales del norte occidental. Y ahora, además, de un norte occidental que está siendo importador de la violencia genocida israelí. Algunos dirán, como hizo ayer el consejero de seguridad vasco, que la policía no supo gestionar la situación, que iniciarán una investigación. Pero no hay nada que investigar, no es un fallo del sistema. Es el sistema funcionando a pleno rendimiento. Es la maquinaria represiva del eje genocida perfectamente engrasada. La policía no está fallando cuando reprime manifestaciones por Palestina. Está haciendo exactamente aquello para lo que existe. Su función principal ha sido siempre garantizar el orden social existente. ¿Qué significa eso? Proteger la propiedad privada, asegurar la estabilidad política y mantener funcionando la economía sin demasiadas interrupciones. Por eso la policía no actúa igual ante todas las violencias ni todos los conflictos. Por eso no responde de la misma manera a una manifestación de nazis que a una manifestación de solidaridad con Palestina. Por eso la policía es violenta, es racista, por eso criminaliza la pobreza, por eso la policía no ayuda y no funciona para frenar los crímenes machistas ni la violencia de género, porque la policía tiene por encima de todo y como prioridad mantener el orden social, y eso ahora mismo en el Estado español significa mantener el orden de complicidad con los genocidas. Por eso apalean de esta manera a gente solidaria cuyo único crimen ha sido montarse en una flotilla e intentar abrir un corredor humanitario para que no exterminen a la población palestina.
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Son las 11 por estos lares y nos despedimos de Les Compes de Agora Sol para redirigir estas ondas a Cantabria, desde donde queremos sumarnos a esta lucha por la extradición del compañero y luchador Gabriel Pombo. Como nos sumamos a lo que se escuchaba en este contenido de este, lo que hemos llamado precadenazo y que escuchábamos a las 9 de la mañana. Y ahora sí, comenzamos con nuestra propuesta de cadenazo desde Radio Argallo, en el que le hemos pedido a nuestros programas que hagan un aporte desde sus temáticas, desde sus puntos de vista, a este cadenazo antifascista de las radios libres. Por poner un poco en contexto, nuestros nazis locales, Alfonso I, han abierto un local pegadito a la sede de CNT en Santander. La xenofobia no deja en paz ni a los chavales y, como en otras partes del Estado, el fascismo sale a las calles contra los centros de menores, y no precisamente por ser cárceles, como salíamos nosotras en nuestros días.

no sabemos exactamente cómo están siendo por vuestros lugares, pero en una manifestación del Santander convocada por Vox pudimos ver que llevaban un megáfono con pegatinas del Frente Obrero.

cuando vimos aquel megáfono, la verdad es que muchas de nosotras recordamos aquel vídeo medio hooligan del Núcleo Nacional llamando a filas al Centro de Obrero aquel marzo de 2025. Y por aquí sucede lo mismo que sucede por otros lares. Fascistas que no quieren ser señalados como fascistas, aunque salgan a las calles levantando su zarpilla y aunque lleven pegatinas llamando al escuadrismo. Aunque usen pegatinas de Europa Fortaleza y salgan en manifestaciones en contra de las migraciones, cuando se les señala como fascistas salen a llorar a los medios locales, en nuestro caso es el periódico Alerta, a decir que ellos solo son padres, hijos y abuelos. Pero sabemos muy bien de quién son padres, de quién son hijos y quiénes eran sus abuelos. Pero nuestros programas han tenido a bien darnos otros puntos de vista, desde luego más culturales y con otras referencias. Y con esta música de fondo, que ya nos anuncia que ciertos amigos de Un Caballo nos van a dar su punto de vista en este cadenazo, os dejamos con los amigos de Artax.

0: Buenos días, amigos de Artax. Hoy, Cadenazo Antifa en Radio Argallo. Una humilde y breve aportación desde el subsuelo de Santander, amenizada con musicote del bueno. Comenzamos.
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Cuenta la leyenda que por aquellos años en Cantabria, donde los festivales populares y autogestionados surgían como las setas, allí donde Liguña Pum existía aún, un grupo de anarquistas vascos tuvo una trifulca con unos revoltosos cantabristas indepes por un fanzine que llevaba aquellos primeres que se titulaba Contra el antifascismo. En aquella época éramos unos triajes y esto lo conocimos solo como habladuría de un viejo amigo de Artax, que por aquel entonces estaba afincado cerquita de la Alhambra. Victoria para Radio Almaina, un saludo para ellas. El caso es que el antifascismo está en auge dentro de los movimientos sociales, como aglutinante defensivo que es, capaz de abarcar a tantas distintas personas con pensamientos y métodos tan diferentes, es normal que esté en auge, la situación lo requiere, no es por gusto, sino por supervivencia. Ahora bien, es importante darnos cuenta de que el antifascismo tiene sus límites. Muchas lo han señalado a lo largo de la historia y en el presente. Si queréis escuchar críticas al antifascismo, os podéis pasar por textos anarquistas como el comentado anteriormente, o contextos del ámbito autónomo, del ámbito comunista revolucionario, etc. Un ejemplo sería la crítica del historiador Agustín Guillamón sobre el contexto de la Revolución Social de los años 30 en el Estado español. Sin embargo, si no queréis meteros en textos sesudos, recientemente, Escupiendo la Historia ha sacado un vídeo ameno, dinámico e interesante donde aporta su crítica. Se llama Unidad Antifascista y Colaboracionismo de Clase y lo podéis encontrar en YouTube.

Aunque los amigos de Artax pensamos que es necesario tener todo esto en cuenta, también pensamos que nuestro día a día es más humilde y a menudo tener un análisis tan estricto hace que tengamos una práctica elitista, arrogante, porque traducimos el análisis macropolítico del pasado y del presente en identidad personal y aplicamos líneas rojas con las personas no por lo que hacen, sino por lo que decimos ser. Así que puestos al critiqueo, no vamos a seguir esta línea de crítica más política, sino vamos a centrarnos en otras observaciones más coloquiales, más cotidianas del antifascismo actual y específicamente a través de la observación de las redes, no en el Fediverso, no, en las redes que llevan esta panda de fachas que hay detrás de Facebook, Instagram, X, etc. Por cierto, que no todo lo que no nos gusta es fascista. Y es importante pensar en que si llamamos a todo fascista, entonces nada lo es. Por ello, hilar fino a veces nos puede ayudar a utilizar el apodo fascista no tanto como un insulto, sino como la descripción del abominable crimen que representan su propuesta de mundo. Siempre nos ha parecido muy explicativa, en pocas palabras, la frase de que el fascismo es capitalismo en decadencia. Pero lo cierto, amigos de Artax, es que somos muy ignorantes como para sacarle chicha y profundidad a esta cuestión en tan pocos minutos. Estás escuchando Cadenazo Antifa en Radio Argallo. Si aún no abandonasteis las redes del mal, las del capital, comprobaréis cómo el antifascismo opera de maneras distintas. Por un lado, hay una vertiente macarrilla que utiliza el insulto y la respuesta ante las hordas de fascistas, ultraliberales, rojipardos y otros reaccionarios. ¿Cuánto entendemos el desahogo y lo practicamos también en momentos de ansiedad, debilidad y reacción? Valga la redundancia. Pero Proyecto Una dice que así les hacemos crecer. Además, muchas críticas se basan en cuestiones nada defendibles para un mundo nuevo. Meterse con los putos nazis porque son pocos en una mani, porque su físico no se adapta a los cánones establecidos, porque no trabajan o porque son unos cobardes que no pelean con el honor que dicen mantener, son argumentos que guardan matices que refuerzan la miseria de este mundo. Por otro lado, hay una parte antifascista, generalmente bien intencionada y muy currante, más ligada al periodismo y a la investigación, muy obsesionada con enmarronar judicial y penalmente a toda índole de reaccionarios. Entendemos que es difícil acabar con la impunidad que estos personajes tienen en las calles, ya sean matones de desocupas, pseudo periodistas o nazis, sin más. Pero también puede haber peligros en darles tanto bombo a nivel mediático y reforzar la falsa idea de esa juventud fascistizada de que están luchando contra el poder establecido y no lo verdaderamente cierto, que son sus propios seguratas. A veces se nos olvida que en las cárceles también hay personas y muchas veces pueden estar mucho más indefensas ante los elementos más violentos y convencidos de la internacional reaccionaria actual que nosotras en la calle.

La verdad, amigos de Artax, dichas todas estas pinceladas fugaces e inconclusas, a las cuales les faltan muchas otras cosas que decir, lo que queremos para concluir es que si algo nos atrajo de pequeñas es luchar contra las injusticias. El movimiento antifa, así como un antifascismo consciente de sus límites, son cosas súper buenas y nos dan esperanza cotidiana y nos recuerdan aquello por lo que empezamos a meternos en estas cosas, a intentar darle vueltas a cómo acabar con la opresión y la desigualdad, sin grandes máscaras ideológicas ni posicionamientos súper estructurados. Todo lo que Trump, Orbán y Abascal quieran ilegalizar va por buen camino. Así que en ese sentido solo tenemos que deciros una cosuca. No os vengáis abajo, ¿eh? A pesar de lo jodido que está todo, también hay muchas cosas muy guapas a nuestro alrededor. No es cierto que toda la juventud es facha ni de lejos. No es cierto que el algoritmo sea perfecto. Como decía Sata, un muro es un muro y se puede derribar. No pasaréis. 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

0: Pues con esta dosis de positivismo que nos deja el programa más crudo y tierno a partes iguales de Radio Argallo, nos vamos a meter en la sala de cine directamente, porque aquí está la aportación de Fuera de Campo. 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
1: Vuelve Fuera de Campo, con parte de la contribución de Radio Argallo al octavo cadenazo de las radios libres ibéricas. Yo soy José y a mi lado, como siempre, está Dani. ¿Qué tal, Dani?
2: Oli, bien. Acalorado, porque está haciendo un día de calor horrible.
1: Ya. Bueno, Fuera de Campo es un programa de crítica de cine. Nos solemos ocupar normalmente de películas recientes, pero para este cadenazo nos retraemos al año 2002 a recuperar Minority Report de Steven Spielberg. No porque Spielberg, y menos aún Tom Cruise, sean antifascistas, pero porque, bueno, la película tiene cosas que tristemente están de bastante actualidad y además con el tema del fascismo.
2: Sí, al final es una película que adapta un relato de Philip K. Dick, que es alguien que trata en sus distopías futuristas pesimistas, pues bastante nuestra asimilación de un mundo sometido e incapaz de salir de un sistema autoritario y opresor.
1: Sí, bueno, al final también, probablemente por eso y por un boom que ha habido en los últimos años por a dónde va todo y cómo se está tratando esto desde la cultura pop, ha habido muchísimas adaptaciones de las novelas de los relatos también de Philip K. Dick.
2: Sí, incluso una serie que cada capítulo adaptaba uno de sus relatos. Bueno, pues vamos a hablar de un poco de qué va la película, ¿no?
1: Sí,
2: pues
1: dale.
2: Minority Report es pues una distopía donde ya el Estado fascista y policial lo que hace es un prepunitivismo, ¿no? No ya un castigo previo a que se cometan los crímenes, porque hay unos precops que son unos humanos que tienen predicciones de los crímenes que van a suceder en el futuro y entonces se detienen a estos perpetradores del crimen antes de que puedan llegar a hacerlo, con la fe en un sistema que esto es cierto, ¿no? Y ahí juega todo ese entramado que Philip K. Dick suele proponer de esa paranoia de la fe en ese estado y en sus métodos, y entonces pues ahí empiezan a verse unas grietas en las que igual esto no está del todo efectivo, ¿no? Y puede haber pues un punitivismo pues completamente violento y represor.
1: Sí, bueno, yo aquí antes de nada, para la gente que ha visto la peli, pues salta a la vista que incluso tienen a estas tres personas, a los precogs, totalmente explotados, directamente conectados a una máquina, continuamente trabajando, pero sobre todo nos interesaba para este programa toda esta parte, como decía Dani, de este prepunitivismo que se puede hilar con este punitivismo preventivo, fascismos preventivos, de un estado de control y de seguridad, además normalmente externalizado a empresas externas privadas que tenemos hoy.
2: Sí, además desde un lugar que te vende como un sistema que funciona, ¿no? Que muchas veces es lo que resulta terrorífico en las ficciones distópicas de Philip K. Dick o de este tipo de autores. Porque al final no hay este estado tan evidentemente opresor como hemos podido ver en otras distopías, sino que es algo que se entiende desde una justicia que te venden, que es para alcanzar ese estado de seguridad, ¿no? Que es algo que vemos actualmente con la hipervigilancia, cámaras, empresas de seguridad, que si te venden el miedo de la ocupación, ¿no? Para justificar X acciones de hipervigilancia y de pues desajustes sociales muchas veces.
1: Sí, totalmente de acuerdo. Y esto probablemente ha ido ya a su máximo exponente en la vida real, no tanto ya los relatos de Philip K. Dick, con el uso de la inteligencia artificial como tecnología de control. Al final esto lo que hace también es un desplazamiento de la responsabilidad, porque se juega con la falacia de que la IA como tecnología matemática siempre va a dar respuestas racionales y completamente objetivas, cuando al final tienen el sesgo de los datos con los que se ha entrenado, con cómo se ha hecho el software para que trabaje, porque ese software, esa inteligencia artificial, se hace con una intención y al final lo que acaba haciendo es reforzar también un poco dentro de agudizando todo el profiling que lleva haciendo la policía, sobre todo en Estados Unidos, pero también en prácticamente cualquier estado, pues no todo este profiling para acusar y perseguir a la gente y aislar y marginar todavía más a todos estos elementos que se consideran indeseables para que continúe el Estado con esa idea de tener un enemigo común para todas las personas y por todo lo demás bien. Y este enemigo común, pues lo que decías, ¿no? Los ocupas, también han podido ser los menas, los inmigrantes, cualquier cosa.
2: Sí. Y además no es solo que estén como con este prepunitivismo, sino que es que además es esa centralización del poder en una serie de instituciones, empresas e individuos que malogran estas acciones que ya de por sí pueden ser cuestionables a su propio antojo y beneficio, ¿no? Para un objetivo, que en este caso en la película se plantea ese hiperneoliberalismo, ¿no? Porque también hay como un constante control a los individuos a través de marcas, ¿no? Que además se explicita porque está directamente Nokia, Gap. O sea, hay como un product placement en la propia película que a veces me confundía porque digo, o sea, ¿está Spielberg criticando esto para haber recibiendo dinero publicitando estas marcas, haciendo una crítica de esto, sumándolo a todo el discurso del Estado fascista? No sé, como algunas cosas que no tenía yo muy claro por esto de ese Hollywood revisándose a sí mismo desde qué intenciones.
1: Muchas veces las contradicciones de querer hacer una crítica dentro de las herramientas de, pues, como lo decías, ¿no? De Hollywood, de toda una industria. Sí, no tengo claro, pero bueno, es curioso lo que dices de toda esa externalización y ese capitalismo ultra neoliberal, porque no es tan lejano del mundo en el que vivimos ahora, y estábamos hablando antes de empresas extranjeras, privadas, y es que esto es lo que está haciendo Palantir al final en todo el mundo. Empezó en Estados Unidos y con Israel y ahora está metiendo ya los tentáculos en todos los sitios.
2: Sí, porque además es como una atención a atraparte a nivel individual, ¿no? Porque cuando entrabas a una tienda había como un holograma que te decía tu nombre y iba ya como a tus gustos tal, ¿no? Que es en ese individualismo que en la propia película también peca un poco en esa parte moralista, ¿no? Que tiene la película de te planteo esta situación y la manera de salvarla es dentro del propio sistema, este policía que es Tom Cruise, haciendo de Tom Cruise con su chupa de cuero, su capucha, como en todas sus películas, y su camiseta de tirantes debajo, esa salvación desde un individuo en vez de un aprendizaje colectivo o una revolución comunitaria. Y esto, ¿no? Que K. Dick, más cuando habla en sus relatos, plantea ese lugar pesimista, pero no es tan moralista en su resolución.
1: Sí, al final ahí se ve un poco toda la ideología tan randiana que tiene Tom Cruise en todos sus personajes y que yo creo que todas las películas en las que participa pues lleva eso, ¿no? A ese superhombre que tira de todo, que se aleja del Estado, que se aleja de los demás, que él solo puede con todo. Sin embargo, joder, volviendo al caso de Palantir, es una IA que se ha entrenado en todo el genocidio de Gaza por parte del ejército israelí, se está implementando toda la represión policial en Estados Unidos, sobre todo relacionada con ICE, y se ha visto cómo, decías antes, ese aprendizaje colectivo, las estrategias que ha cogido la gente en las manifestaciones y para organizarse, ha acabado, tanto un poco en Los Ángeles, pero sobre todo en Minnesota, ha acabado echando a la policía y venciendo en esas revueltas, que al final, bueno, pues venciendo que es vencer y que no, y que es perder en este caso, cuando probablemente haya habido muchísimas víctimas en toda esa represión.
2: Sí, pero bueno, un movimiento y una lucha compartida de no renunciar a un mundo mejor, ¿no?
1: Y quizá debería ser un momento de empezar a responder antes de que llegue a eso, porque en España está implementada en el Ministerio de Defensa desde 2023 y en Reino Unido tienen un contrato también con el Ejército y, lo que es muy preocupante, con el Servicio Nacional de Salud, que eso, claro, ya le da un acceso a unos datos de manera completamente indiscriminada, porque precisamente es lo que hacen estas IAs, agregar información de distintas fuentes para llegar a conclusiones y ayudar en esta toma de decisiones tan complejas y tan rápidas que tienen que tomar. Entonces, la verdad es que la realidad se está volviendo un poco un relato de Philip K. Dick, en unas derivas, además, hacia más la extrema derecha, hacia más los neofascismos. Sí. Y, joder, asusta un poco y no sé cuál es la manera, pero quizá responder un poco antes de que se llegue a implementar.
2: Pues sí, o por lo menos una toma de conciencia de a qué lugares, ¿no? A qué lugares posibles podemos imaginar que toda esta situación actual puede ir llegando y ver cómo ha sido ya imaginada y convertida en catástrofe. Entonces, igual, pues, no sé, tomarnos un poco en serio algunas cosas.
1: Bueno, no nos queda mucho tiempo para más.
2: Ya, ¿no? Este ha sido un...
1: Normalmente nos tiramos una hora y pico hablando de una peli.
2: Sí.
1: Pero bueno, la verdad es que, a ver, a mí la peli me gusta. Yo creo que tiene muchas cosas.
2: Ese momento americanada que a veces es un poco cansino, ¿no? Y bueno, es muy Spielberg, ¿no? Que tiene momentos desde mucha muy oscuridad a un humor como muy ridículo, ¿no? Que hay un momento que salta por la ventana y cae como una postura como, ¿no? Pues estás caído, tienes la cabeza entre las piernas y cae, donde ha caído es una clase de yoga futurista donde la gente está pues andando así con la cabeza entre las piernas. Y no sé, tiene como muchos momentos así como de gore, pero luego es como familiar y divertida, luego es mega heroica, luego tiene como algunos momentos que sí que es como muy, muy certero en esos paralelismos y análisis socioculturales que hace. Entonces, no sé, me parece como irregular y como que no la pillo. Y luego como que estéticamente tiene como un efecto como de glow de las, ¿no? Las luces altas y la parte sobreexplotizada como con un halo constantemente, como que le da como un punto como dreamy o de ensoñación que no, o
1: era
2: sea,
1: muy también la época los 2000.
2: Sí, es muy, muy muy hija de su época a nivel estético. Entonces,
1: sí, es verdad que es un poco Frankenstein la peli.
2: Sí, sí, es muy Frankenstein.
1: Bueno, pues nada, dejamos a todo el orientariado con el resto de lo que del cadenazo antifascista y con el resto de los compañeros de Radio Rayo.
2: Así
1: venga,
2: que
1: un abrazo.
2: Agur, chao.
0: Y como bien dicen nuestros compañeros, pues vamos a continuar con este cadenazo. Vamos a pasar de estas reflexiones que pasan desde lo mainstream a lo colectivo, a distopías, a encontrar ese fascismo tecnológico y nos vamos a ir a algo un poquito más terrenal. De la mano de Herrero Crítico, vamos a ver, mejor dicho, vamos a escuchar la aportación que nos vienen a traer desde otras islas.

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0: Aquí Herrero Crítico, aportando nuestro granito de arena contra el fascismo. Vamos a escuchar material extraído del último programa del podcast Desde Otras Islas, en concreto un texto inédito de Pedro Prieto que se titula Mi prioridad nacional y que ha sido leído por Laura de la Fuente y un

0: Mi prioridad nacional, un texto de Pedro Prieto. Me levanto cuando suena el despertador inteligente o smartwatch chino de Xiaomi, que me indica de todo, desde mi presión arterial hasta el norte, haciendo de brújula por si me desoriento. Salgo de mis sábanas de algodón 100% egipcio. Me preparo un café colombiano en mi cafetera italiana, mientras escucho las noticias de la mañana en mi televisor Samsung coreano. Salgo a la calle y conduzco mi coche Dacia Logi, fabricado en Rumanía, segunda marca de la multinacional francesa Renault. Llego a la oficina y me engancho al ordenador Hewlett Packard, fabricado en Singapur. El router de la oficina es de Huawei y la fibra óptica que ha suministrado e instalado Movistar también es china. Accedo a la estadounidense Gmail para analizar los correos. Desayuno unos copos de maíz de la también estadounidense Crispies de Kellogg's. A mediodía voy a comer a un restaurante cercano, donde me ofrecen un menú del día consistente en un primero de ensalada de tomate, lechuga, cebollas y aceite de oliva, según ellos virgen extra, y vinagre, y algo de atún migado. Eso sí, casi todo creo que es español, aunque sospecho que las verduras las han recolectado inmigrantes marroquíes en invernaderos del sur de España, y el atún ha sido pescado seguramente en un banco sahariano por pesqueros españoles con tripulación senegalesa impulsados por motores Volvo Penta, creo que suecos. De segundo me pido una rodaja de merluza que ha sido pescada en el Atlántico Sur, y de postre debo elegir entre un plátano de Costa Rica, que es más barato que el canario, y el dueño del restaurante no anda para detalles menores, o elijo uvas que veo a contratemporada que vienen sin pipos desde Perú. Vuelvo a casa y subo en el ascensor marca Otis, que aunque parezca alemana es estadounidense. Recibo y atiendo llamadas en mi móvil o celular de marca Samsung coreana. Por la tarde voy al centro comercial de la francesa Carrefour a hacer la compra. Utilizo las escaleras mecánicas y me fijo que son de la marca Schindler, suiza. Compro mandarinas de Marruecos, patatas de Israel, pan cuyo trigo seguramente viene de Argentina, espárragos de China, los ajos sí son de Pedroñeras. Pido una bolsa de plástico porque se me olvidó la mía e intuyo que viene de un petróleo que no es nacional. Voy a la gasolinera de bajo coste de Carrefour y charlo con el empleado al que han instruido para que trate de vender gasóleo del caro. Supongo que, de momento, es un gasóleo que ha salido de alguna refinería española que habrá importado el crudo de Nigeria o Guinea Ecuatorial o del Golfo Pérsico, porque petróleo nacional no tengo. Llego a casa cansado y preparo una ligera cena con el gas natural que me ha llegado por tubería de la comercializadora, y mientras salta la llama azul me pregunto si ese gas vendrá de Argelia o ahora incluso de Estados Unidos. Me tumbo en un sofá de la sueca IKEA y pongo el telemando nuevo. El original de Samsung se había roto y compré uno universal, y veo que es de Singapur y que las pilas son de Duracell. Y ya no sé si el dueño de esta empresa es Procter & Gamble o de Buffett. Hoy me ofrecen varias opciones. Puedo entrar en Netflix, una plataforma controlada por el fondo BlackRock, y ver unas series, o conectarme para ver la eliminatoria de la Champions, donde el Atleti se enfrenta al Arsenal. Al fin, un equipo muy español y mucho español. Me preparo una cervecita de la holandesa Heineken, bien enfriada, en mi frigorífico alemán Miele. Ya estoy deseando poder gritar de una vez eso de yo soy español, español, español, y el a por ellos, oe, oe, oe. No hay nada como la prioridad nacional. Primero nosotros, después nosotros y después nadie.
1: Presenciamos pues un auge de actualmente, sobre todo en Europa, un auge de la extrema derecha, y en el mundo rural, quizás más en Francia que en el Reino de España, pero en el mundo rural, curiosamente, hay grupos pequeños, pero los hay, que desde el fascismo se hacen consciente del decrecimiento en el que ya estamos. Son grupos antiindustrialistas incluso, que defienden la ruralidad. Pero claro, siempre pues defendiendo a la vez pues la nación, la patria y pues todas las cuestiones identitarias, ¿no?, que caracteriza a estos grupos. Yo te quería preguntar si

0: el ámbito rural en el que te mueves o te has movido, ¿has visto presencia de grupos claramente fascistas que defiendan proyectos similares al tuyo?
1: Pues sinceramente, por aquí no se da, no conozco gente que consciente del colapso o del decrecimiento, que abogan por el decrecimiento o algo así, y que sean de corte fascista. Aquí está el fascista clásico, o sea, el fascista clásico castellano. Bueno, esto no quiero hacer una descripción, pero todos sabemos que con su tractor, echando veneno, echando glifosato, contratando mano de obra migrante para la cosecha y votante de la ultraderecha. Español clásico, ¿no? Eso es más o menos lo que hay por aquí. O sea, gente que no tiene con una agricultura basada en la agroindustria y el veneno. Y pues ese es el que tenemos por aquí.
2: Bueno, pues eso. Hay mucho nazi, hijo de puta, que se están poniendo de moda en la capital, Santander. Y bueno, y no todos los pelados son nazis. Pedir la documentación siempre, a ver de qué van. Porque
3: no vale de nada raparse la cabeza si no se tiene la adentro.
2: ¡Nazis!
4: Ya.

con KDK se despedía Herrero Crítico, y KDK sonando como siempre sonó, desde un casete. Y nos toca ir cerrando, y antes de finalizar este cadenazo con un programa de música para aburrir, en el cual nos deja una selección de música antifascista, nos queremos despedir. Lo primero es decir que nos vamos muy orgullosas de formar parte una vez más de estos cadenazos de las radios libres. Radios que son todo un referente y que no solamente son las vecinas, sino que va mucho más allá, y podemos sentirnos muy contentas y orgullosas de esta

Muchas gracias por escucharnos, muchas gracias por formar parte de estos programas, de estas parrillas. Muchas gracias por la resistencia de todas las personas que nos estáis escuchando y que formáis parte de cualquier movimiento antifascista y podéis llevar a todas vuestras colectivas y a vuestros barrios y a vuestras vidas este antifascismo tan necesario hoy en día. Todos estos discursos que vayan desmontando todos los bulos que va formando la derecha más reaccionaria. Os queremos mandar mucha fuerza, mucho ánimo y deseamos que lo reaccionario no rebaje vuestro discurso. Y, por supuesto, queremos saludar a nuestras compas de Ruedo Feminista, que nos cogen el relevo en este cadenazo. Así que desde aquí se despide esta pájara que ha tenido el placer de ser la narradora de hoy y poder unir todas estas historias y todas estas reflexiones en torno al fascismo y al antifascismo. Desde Cantabria os mandamos un saludo de resistencia. Nos seguimos escuchando en las ondas y os dejamos con música para aburrir, para después irnos con Ruedo Feminista Radio. Muy buena mañana.

Música para aburrir en el cadenazo antiguo. Maropa, Luz Rafael Alberti y Paco Ibáñez.

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0: ¿Sos clase trabajadora o clase media? Te pregunto, si mañana dejás de trabajar, ¿podés seguir viviendo de la misma manera? Si la respuesta es no, sos clase trabajadora. No importa si ganás bien, si tenés un título universitario o si trabajás en una multinacional. Si dependés de un sueldo, vendés tu tiempo y eso te ubica en la estructura. Entonces, ¿por qué tanta gente trabajadora prefiere decir soy clase media? Porque clase media es una identidad aspiracional. Casa propia, auto, vacaciones. Después de la Segunda Guerra Mundial, el sistema necesitaba estabilidad. No quería obreros organizados, no quería conflicto social, quería consumo. Entonces, el mensaje fue, no sos un trabajador, un obrero, sos clase media. Y esto cambió todo, porque clase media no define tu posición económica real, define cómo te percibís. Te hace pensar en movilidad individual y no en la estructura real. Pero la pregunta sigue siendo la misma. ¿Dependés de tu salario o de tu patrimonio? Un gerente sin acciones es un trabajador. La diferencia está en quién posee el capital. Cuando hay crisis, inflación o despidos, la identidad aspiracional cae y la estructura aparece. Es tu vulnerabilidad frente al capital, no importa cómo te autopercibas. Esta no es una discusión semántica, es entender qué lugar ocupas en la estructura. La falta de conciencia de clase es una herramienta política, porque cuando no sabes qué lugar ocupas, tampoco sabes qué intereses defendés.
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Merkatua no necesita reinventing. Hace dos semanas conocimos a través de las redes sociales el proyecto que el Ayuntamiento de Portugalete plantea para Merkatua. Nos tomamos un tiempo para reflexionar y dar oportunidad a alguien del consistorio que se pusiera en contacto directo con nosotras. Al ver que esto no ocurría, hicimos esta convocatoria. Fue a partir de entonces cuando recibimos la llamada. Viendo esta forma de actuar, es como hemos entendido cuál es la postura del Ayuntamiento. Su proyecto está en marcha y las decisiones se están tomando dejándonos al margen. Ante esto, las asociaciones y personas usuarias que formamos Merkatua hemos tomado una decisión firme. Merkatua seguirá adelante en su día a día.

Queremos trasladar varias cuestiones al pueblo de Portugalete. En primer lugar, nos parece inaceptable presentar este espacio como si fuera un lugar vacío. Mercatua lleva 11 años vivo, lleno de cultura, actividad, relaciones e iniciativas populares. Mercatua no es un edificio abandonado, es un espacio comunitario que se usa día a día. Mercatua no está esperando ser activado, lleva muchísimo tiempo activo. Existe una comunidad, una red social y cultural. Es un espacio vivo que se usa diariamente para un sinfín de actividades. Año tras año, cada vez más gente utiliza este espacio. Se ha convertido en un referente cultural y social de Ezkerraldea. Hoy en día, aquí, en este espacio, se realizan cientos de actividades, charlas, talleres, ensayos, actividades infantiles y deportivas, conciertos, encuentros, además de otras muchas iniciativas abiertas al barrio. Todas estas actividades son organizadas por asociaciones, colectivos, movimientos sociales o cualquier persona con inquietud de forma totalmente desinteresada. Lo que sostiene Mercatua no es una estructura empresarial, sino la iniciativa popular, el trabajo voluntario y la implicación de la comunidad. Es por todo esto por lo que nos parece incompatible con un modelo de gestión que busque beneficios privados. La gente no se va a dedicar durante años la gente no va a dedicar su tiempo durante años, su energía, su trabajo de manera altruista como hasta ahora para que unas empresas privadas obtengan beneficios. La fuerza del Mercatua está precisamente en la lógica contraria, en la colaboración, en compartir, en crear un espacio para el pueblo. Por eso queremos recordar que el verdadero valor de Mercatua es la comunidad, las relaciones, la colaboración, la confianza y la organización popular construidas durante 11 años. El proyecto presentado por el Ayuntamiento plantea la idea de una plaza cubierta para que las asociaciones puedan continuar con sus actividades, pero esta propuesta no responde a la realidad cotidiana de Mercatua. Nuestras actividades no son eventos aislados, tienen un uso comunitario diario y los locales de las asociaciones, los talleres, los ensayos, las reuniones y espacios de ocio no tienen cabida en el proyecto municipal. En su proyecto tampoco se explica qué ocurrirá con las asociaciones y colectivos que actualmente desarrollan su actividad en Mercatua, ni dónde o en qué condiciones podrán continuar. El modelo presentado por el Ayuntamiento, aunque no lo diga directamente, implica el riesgo de hacer desaparecer muchas de las dinámicas que existen actualmente. Está claro que muchas actividades, colectivos y relaciones que hoy son posibles no serían viables en una gestión más burocratizada, institucionalizada y económicamente restrictiva. Porque la fuerza de Mercatua precisamente reside en su accesibilidad y cercanía. Para organizar cosas aquí no hace falta tener capacidad económica ni grandes estructuras. Por eso han surgido durante estos años pequeñas iniciativas, pequeños colectivos y proyectos populares. El modelo de Mercatua se basa en la participación, la colaboración y el trabajo comunitario. Es un modelo asambleario. Por eso nos parece incompatible con las fórmulas como la colaboración público-privada mencionado por el Gobierno municipal. Basta con ver las empresas multinacionales que respaldan el Reinventing City. Nada que ver con lo que es Mercatua. Y en nuestra opinión, una gestión de este tipo prioriza intereses privados por encima de los intereses del pueblo. Ante todo, nuestra propuesta es clara. Mercatua debe continuar basándose en el actual modelo de participación y autoorganización. Para ello es necesario un convenio renovado que garantice estabilidad y así poder desarrollar mejoras
en las infraestructuras del espacio en colaboración con la comunidad. Porque sí, Mercatua necesita un futuro, pero un futuro construido junto al barrio. Queremos mencionar también un hecho que en los últimos días nos ha parecido especialmente grave. Durante la celebración del aniversario recibimos presión directa. A pesar de haber seguido el mismo procedimiento administrativo utilizado en los últimos 10 años, este año la policía acudió a Mercatua y nos amenazó con imponer sanciones administrativas muy graves en relación con las actividades que estábamos organizando. No creemos que sea una casualidad. Para terminar, reiteramos, Mercatua tiene futuro, es comunidad y cuenta con amplio apoyo popular. Necesita mejoras en las infraestructuras, sí, pero no necesita un reinventing. Mercatua no es un edificio vacío, ni la maqueta de un proyecto institucional. Es un espacio vivo, construido por el pueblo durante años, fruto del trabajo, las relaciones, la cultura y la colaboración de muchas personas. Y esto, lo siento, pero no se diseña en un render. Por lo tanto, no vamos a permitir que desaparezca lo que ha sido posible durante 11 años. La comunidad de hoy existe, que existe aquí, no va a permanecer espectadora pasiva mientras otras personas deciden su futuro. Mercatua está vivo y seguirá vivo porque nace del pueblo y pertenece al pueblo. ¡Gora Mercatua! ¡Gora!

0: campaña iniciativa contra la desatención sanitaria en las cárceles.
1: Esta iniciativa surgió en los últimos meses del año 2025 de la confluencia entre diversas personas, grupos y asociaciones implicadas en luchas relacionadas con la situación de las personas enfermas encarceladas.
0: En las cárceles hay ausencia y escasez de profesionales cualificados. Hay una asistencia parcial, deficiente, tardía o inexistente, trabas para la realización de consultas externas, infraestructuras inadecuadas y deficientes, altísimos porcentajes de presos con enfermedades graves y crónicas. Ante esta realidad, que se puede calificar de auténtica crisis sanitaria y humanitaria, la urgencia de una respuesta organizada y continuada a esta situación se hace más que necesaria. Se hace un llamamiento a grupos, asociaciones, sindicatos, colectivos e individualidades a contribuir y participar en la medida de sus posibilidades y de acuerdo a sus principios y criterios mediante
1: huelgas de hambre y ayunos, tanto en la calle como por parte de algunos presos. Búsqueda de adhesiones a esta iniciativa. Movilizaciones y acciones para la difusión y visibilización de esta problemática. Presentación de quejas individuales y colectivas ante los organismos oficiales competentes. Realización de encuentros con representantes sindicales del área sanitaria, así como de los partidos políticos y sus respectivos grupos parlamentarios para exigirle un posicionamiento claro y público respecto a esta problemática. Se convoca una nueva movilización colectiva entre los días 20 y 30 de mayo del 2026. La página web de esta iniciativa es desatencionenprision.noblog.org. Puedes entrar, leer las publicaciones, consultar las convocatorias y escribir al mail de la web para compartir las tuyas. Preses a la calle.
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0: No hay nada mejor que ser tú la noticia para pa controlar, para pa darte cuenta de la manipulación que de la que sufre la gente a cuenta de la prensa.
1: Φίλες και φίλοι, καλησπέρα σας. Σε αυτή την περίπτωση σας μιλάμε από το Bilbao και είναι μια εκπομπή που θέλουμε να αφιερώσουμε σε όλους τους Έλληνες όπου και να βρίσκονται, και στη Γερμανία και η Ισπανία και χώρα των Βάσκων και όπου και να βρίσκονται πάλι.
2: Por lo que estamos hablando aquí, pues que como muchos medios de comunicación, pues al no considerarte importante desde el punto de vista igual de dinero o lo que sea, no te dan cancha, pues... Pues aquí estamos, hablando con Lola de Rati.
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0: Y ahora, a continuación, con todos ustedes, el programa dedicado a nuestro sponsor, hostia, San Vicente, que no mata, pero es otra la gente.
1: Con nosotros tenemos a un radio oyente aquí por antena. Hola, chaval, ¿cómo te llamas?
2: Pepe.
0: Pepe, ¿de dónde vienes? ¿O de dónde me llama, mejor dicho?
2: De Albacete.
0: ¿De Albacete?
2: De Albacete.
0: Ahí mismo. A ver, chaval, ¿cómo se llama el disco ganador de la ¡Acepto! Acaba de ganar 5 duros en chicle, chaval. Que te aproveche.
2: Muchas gracias.
0: Venga, chaval, que ya está tardando. Venga.
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2: Mujer, revolucionaria, anarquista y feminista. Hoy os presento la historia de una de las mujeres más formidables de la historia del movimiento obrero. Una de las protagonistas indiscutibles de la Comuna de París de 1871. En este vídeo he querido rendirle homenaje a una de las mujeres más influyentes dentro del movimiento anarquista. Sin más, dentro vídeo. Louis Michel nació el 29 de mayo de 1830 en Francia. Hija natural de una sirvienta y de un terrateniente, lleva el apellido de su madre, Marianne Michel. Y hay dudas sobre su progenitor, entre un padre, Etienne, o su hijo. No obstante, fue tutelada y educada por sus abuelos paternos, convencidos republicanos y racionalistas. Por esta razón, su perfil biográfico se orientará hacia otros derroteros que los de trabajar como simple criada analfabeta en el campo. Sus abuelos le enseñaron no solo a leer y escribir, sino también fomentaron su interés por la música, la lucha social y las ideas de la Ilustración. Conoció desde niña a los grandes ilustrados, inspiradores directos de las ideas anarquistas, Voltaire y Rousseau. La lectura de los escritos sobre educación, tolerancia y bondad intrínseca del ser humano hicieron que germinara en ella la pasión por la enseñanza. Enseñanza y poesía, que hermanadas recuerdan a los proletarios que pueden elevarse a otros niveles que trasciendan su utilización como bestias de carga o de trabajo. Después de la muerte del abuelo, su gran inspirador, a los 20 años obtiene el título de maestra, pero se negó a hacer el juramento a Napoleón III, y eso la apartó de la posibilidad de trabajar en la enseñanza pública como funcionaria. Orientada hacia la escuela libre, veinteañera, abre escuelas entre los años 1852 y 1855 en varias poblaciones francesas. Invierte en este proyecto personal los ahorros que le había legado su abuelo. Sus proyectos de educación igualitaria pronto le traerá problemas y es denunciada por los padres de algunos alumnos que no comparten sus ideales republicanos. En aquellos años fomenta la participación de las alumnas en las clases, realizan trabajos prácticos y no memorísticos, y además introduce el teatro en la escuela a partir de obras creadas por ella misma. Naturalmente, se prohíben los castigos físicos o la coacción moral, y además pone énfasis en la enseñanza racionalista a partir del desarrollo de las ciencias naturales y la observación y el respeto a la naturaleza. Pero el medio rural no responde a sus expectativas, es retrógrado y costumbrista, y Michel decide ir a la gran ciudad, París. La ciudad de la luz es el destino soñado de todos aquellos que creen en el progreso y el cambio. París es la ciudad donde las ideas ilustradas se palpan en la calle, cuna de las grandes revoluciones, la ciudad romántica donde los trabajadores se reúnen en conspiraciones nocturnas y donde la literatura circula libremente. La joven Louise no ceja en su empeño de convertirse en escritora y poetisa, y París es su oportunidad, como lo era para la mayoría de campesinos franceses que se dirigen hacia las fábricas y talleres de la gran urbe. Activa, noctámbula y activista, Michel pronto se ve inmersa en los ambientes del París revolucionario y colabora en la prensa obrera con sus escritos y poemas. Los problemas derivados de la falta de condiciones mínimas para poder vivir la enervan. Muestra su solidaridad con los más desfavorecidos, pero su acción no se para en la caridad, al contrario, su acción se encamina cada vez más dentro de la organización en la lucha social. La Comuna de París fue la primera experiencia de gobierno asambleario no estatal de clase obrera, que dirigió París desde el 18 de marzo hasta el 28 de mayo de 1871, apenas unos 60 días. En esos 60 días se promulgaron una serie de decretos revolucionarios, como la autogestión de las fábricas abandonadas por sus dueños, la creación de guarderías para los hijos de las obreras, la laicidad del Estado, la obligación de las iglesias de acoger las asambleas de vecinos y de sumarse a las labores sociales, la remisión de los alquileres impagados y la abolición de los intereses de las deudas. Muchas de estas medidas respondían a la necesidad de paliar la pobreza generalizada que había causado la guerra. Sometida casi de inmediato al asedio del gobierno provisional, la comuna fue reprimida con extrema dureza. Cuando las tropas del gobierno de Versalles asaltan París en abril-mayo de 1871, Luis combate, fusil en mano, en las barricadas. Participa como enfermera, recogiendo y atendiendo a los heridos, y recluta mujeres para llevar la ambulancia. Lidera un batallón femenino cuyo coraje destacará en las últimas batallas libradas por los comuneros, donde muchas de sus compañeras pierden la vida. Luis logra escapar, pero se entrega a los versalleses a los pocos días, para obtener así la liberación de su madre, que había sido arrestada en su lugar. Nunca se ha podido establecer de manera segura el número de muertos durante la Semana Sangrienta. Algunos miembros de la comuna señalan que en realidad fueron dos semanas de ejecuciones. Algunas estimaciones son de entre 20.000 y 30.000 parisinos muertos en los combates o ejecutados entre el 3 de abril y el 31 de mayo. Según otros testigos de la época, los ejecutados durante las dos semanas sangrientas que siguieron a la toma de París fueron 50.000, sin hacer distinción de edad o sexo. Los burgueses fusilaron a cientos de niños y miles de mujeres. Fue nuestra protagonista, Luis Michel, que contó todo lo sucedido y cómo era la vida en la comuna en su libro La Comuna de París.
3: Si vous me laissez vivre, je ne cesserai de crier vengeance. Si vous n'êtes pas des lâches, tuez-moi.
2: Deportada a Nueva Caledonia en el vapor Virgin el 8 de agosto de 1873, después de cumplir 20 meses en prisión, colabora con quienes luchaban por la independencia política de esa colonia francesa. Amparada por la amnistía parcial concedida a los participantes en la Comuna de París, Louis Michel regresa a París en 1880. Su pasión militante permanece inalterada y multiplica conferencias e intervenciones en mítines. En 1883, en un mítin en París, Louis Michel, para desmarcarse de los socialistas autoritarios y parlamentaristas, se pronuncia a favor de la adopción de la bandera negra por los anarquistas. En 1883, Luis Michel encabeza, junto con Émile Puget, una manifestación de desempleados que culmina en el saqueo de tres panaderías y con enfrentamientos con la policía. A las pocas semanas, Luis se entrega a las autoridades y es condenada a 6 años de prisión y 10 años de libertad vigilada. En la cárcel de Saint-Lazare, sale en defensa de las prostitutas encarceladas y denuncia su condición de víctimas explotadas por la sociedad. En 1887 se declara públicamente en contra de la pena de muerte. Un año más tarde es víctima de un atentado, herida por 2 tiros en la cabeza. Se negará a denunciar a su agresor. Por sus discursos incendiarios es arrestada nuevamente y nuevamente liberada. Durante los 10 últimos años de su vida reside entre Londres y París, donde supervisa la edición de sus obras. Sus actividades fueron constantemente vigiladas por la policía y fue detenida en numerosas ocasiones. Luis Michel muere de una pulmonía en enero de 1905, en la habitación número 11 del Hotel Oasis de Marsella, mientras daba una serie de conferencias para trabajadores. Miles de personas acudirán a su funeral en París. No se pueden matar las ideas a cañonazo, ni ponerle las esposas.

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2: Hemos hecho una fusión entre una canción de Barrelillo y una de Hachís y con el Caperucita y la Guerra. Para quien lo conozca, quien no, pues al otro poquito.

Nuestra historia empezó en las calles, en los bares, en las cárceles y en todos los lugares donde este sistema intentó esconder, perseguir y borrar nuestras vidas. 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El orgullo no se vende.

¿Ves todo este oro? Pues pertenece a un país que no tiene una sola mina, demostrando que en este sistema en que vivimos, si te esfuerzas, puedes obtener todo lo que quieras. Si te esfuerzas en robárselo a otro, claro. El país que concentra toda esta riqueza es Emiratos Árabes Unidos, una petrodictadura adicta al lujo y al oro. Y no solo lo disfrutan, sino que también lo venden. Representa el 30% de las exportaciones que no son petróleo, siendo uno de los principales exportadores de oro del mundo. Pero, si no tienen minas, ¿de dónde lo sacan? Pues el 98% de Sudán, un país de África que produce más de 60 toneladas anuales de oro, siendo el tercer mayor productor de toda África. También cuentan con otros recursos estratégicos como petróleo, hierro, cobre, tungsteno o plata. Y también cuenta con 8 millones de desplazados, de los que casi la mitad son niños en condiciones inhumanas. Literalmente los están masacrando para robar sus recursos. Su riqueza es su condena. Porque terceros países como Emiratos Árabes Unidos llevan mucho tiempo desestabilizando la región para controlar sus recursos a través de una milicia paramilitar a la que controlan y financian, la RSF. Un grupo sanguinario que está provocando matanzas indiscriminadas y crímenes de guerra de todo tipo. A día de hoy, la guerra en Sudán es probablemente la mayor crisis humanitaria del mundo. Las atrocidades que están sucediendo allí son dantescas, y es una guerra creada e instigada por grupos afines a los Emiratos Árabes Unidos para controlar los recursos del país, aunque intentan camuflarlo como una falsa guerra religiosa. Sudán es la perfecta representación de un orden mundial en el que los intereses financieros y la geoestrategia importan mucho más que los derechos humanos o las aspiraciones democráticas. El papel de los Emiratos Árabes Unidos en Sudán no es una anomalía, forma parte de un proyecto perfectamente calculado y financiado. Una política neoimperialista que combina extracción económica, construcción de alianzas autoritarias y contrarrevolución. Y Sudán, lamentablemente, es uno de sus principales laboratorios. Cada lingote de oro en Dubái está manchado con la sangre de miles de inocentes en Darfur. Mientras los criminales detrás de esta barbarie se reúnen con los principales dirigentes mundiales, se pasean por el mundo como si fuese suyo y hasta dirigen clubes de fútbol como el Manchester City, o sus multinacionales como Fly Emirates suponen la principal publicidad del Real Madrid. Es el perfecto ejemplo del necrocapitalismo, ese sistema en el que la concentración de capital y riqueza se realiza a base de genocidios y saqueos a los pobres, y a liquidar las condiciones de vida en el planeta.

Hola, hola. Bienvenides a Las Muy Zorras. Esta vez os traemos la segunda parte del episodio Putas Leyes. En la primera parte os explicábamos cómo funcionan los cuatro modelos que actualmente están en el debate sobre el trabajo sexual. Primero está el prohibicionismo, luego el neoabolicionismo, luego el regulacionismo y luego la despenalización. Después os hablábamos sobre qué leyes hay en España que legislan sobre la prostitución. Está el Código Penal, que prohíbe el prosenetismo, la Ley Mordaza y distintas ordenanzas cívicas que zonifican la actividad del trabajo sexual callejero a las afueras de las ciudades, y el Estatuto de los Trabajadores, que obliga a los empresarios del alterne a dar de alta a las trabajadoras, que según los tribunales no son trabajadoras sexuales, pero según nosotras sí.

0: La última ley de la que estábamos hablando antes de la canción, la ley del solo sí es sí, se enmarca dentro del neoabolicionismo, dejando siempre claro que no va a multar a la mujer que ejerce, porque ella es víctima de su propia situación, y sí al hombre que compra servicios, que sería el victimario, el malo, el machista. Diferentes voces del feminismo pro derechos han dejado claro que esta no es la ley que queremos las mujeres que ejercemos, porque nos quita derechos y nadie vive mejor sin derechos. Directamente nos quita nuestra manera de hacer dinero, de ganarnos la vida. Muchas veces se dice que hacen las leyes para las TS sin tan siquiera preguntarnos, pero sí que alguna vez han preguntado y sí lo saben, haciendo oídos sordos al hecho de que esta ley no es la que queremos nosotras. Nos proponen alternativas laborales de las que muchas mujeres ya vienen o venimos, como cuidado de enfermos o personas dependientes, limpieza y hostelería. En mi caso particular, y me atrevo a decir que en el caso de mi compi Violeta, este trabajo es un medio para ganar dinero mientras llevamos a cabo nuestros proyectos a futuro. En mi caso, si me dedicas a la hostelería, la limpieza o al cuidado de enfermos dependientes, no podría estar formando este proyecto en el que ahora estoy embarcada. Embarcada. Es decir, a mí este trabajo me saca de la pobreza, tanto ahora como a largo plazo. Me permite hacer dinero en poco tiempo, así puedo dedicarme a mis historias. Ante esto, las abuelos, ¿qué me dirían? Por otro lado, es muy malvado cómo saben el daño que hacen y no les importa. Utilizan el relato existente sobre el TS para su beneficio, sin tener en cuenta ni dar voz a la totalidad de las experiencias. Y vamos a dar entrada a Kenia. Hola.
1: Hola, buenas noches, compa.
0: Hola,
1: ¿Qué
0: guapa.
1: tal?
0: ¿Qué tal? ¿Cómo estás?
1: Todo bien, muchas gracias por la invitación al programa. Y bueno, a ver si podemos conversar un poco sobre todo esto que estás comentando, que es tal cual lo estás explicando.
0: Vale, muchas gracias, guapa. Lo que tú
1: Sí.
0: quieras un poco debatir. No sé, Violeta, qué quiere decir.
2: Sí, eso, te hemos invitado porque bueno, nosotras te admiramos un montón. Al final tú eres de las activistas que lleva más tiempo defendiendo la despenalización, ¿no? Y hablando en un montón de medios en contra del abolicionismo. Y bueno, que para nosotras es un honor tenerte, vaya.
1: Vale, muchísimas gracias. Y la verdad es que me encanta que estén compañeras llegando al activismo como ustedes, involucrándose también en esto y así también tener un relevo, ¿no? Porque el activismo desgasta mucho. O sea, llegado un tiempo, llegado un momento. Esto al final es un camino, es un camino. Empiezan unas, tenemos a compañeras que históricamente han luchado, luego llegamos otras y ahora están llegando ustedes también. Entonces, el camino poco a poco se va haciendo. Lo importante es que a nivel social y a nivel institucional se sepa que nosotras no necesitamos que nadie nos dé voz. De siempre se está hablando dar voz, dar voz, dar voz. No, no. Nosotras tenemos voz. El problema es que convenientemente o somos silenciadas o no somos escuchadas. Entonces es importante que poco a poco se vayan relevando las activistas y vayan llegando nuevas compañeras que sigan abriendo camino y esto. No rendirse, digamos, ante todo este poder institucional que tiene el abolicionismo, porque yo siempre digo que el abolicionismo no solamente es un sector conservador del feminismo, sino que también es un feminismo institucional con mucho poder, es una cuestión de poder, mal llamado abolicionismo, porque no son abolicionistas de nada, es una apropiación más que hacen, en realidad es un sector conservador que actúa y está bastante alineado a la extrema derecha. De hecho, que utiliza mucho sus dinámicas, las dinámicas de la extrema derecha. El famoso 90% que somos todas víctimas de trata es un bulo. Eso es lo mismo que hace la extrema derecha. Repiten mentiras hasta el infinito, hasta que eso se implante, digamos que en la sociedad, y luego también tratan, siempre están deslegitimando las voces de las compañeras que no cumplen con el rol de la víctima perfecta. Cuando nosotras tenemos una voz reivindicativa, cuando hablamos de derechos, cuando hacemos propuestas, automáticamente nos acusan de privilegiadas, ¿no? Entonces es son estrategias que tienen para deslegitimar nuestras voces. Y nos llaman privilegiadas, pero en realidad no es ningún privilegio dar la cara y decir, o sea, sentarse en una mesa y decir, yo soy prostituta, ¿no? Eso no nos aporta ningún privilegio, más bien al contrario. Tenemos casos y casos y casos de compañeras que han dado la cara y que luego, cuando quieren, digamos, cambiar de sector laboral, pues tienen ese pasado visible y tienen problemas para poder, digamos, que incursionar en otros sectores laborales. Hay casos, un montón de casos como ese. Entonces, dar la cara como trabajadora sexual no es ningún privilegio. Más bien es al contrario. Conlleva una serie de, digamos, de obstáculos después en tu vida, tanto familiar, tanto profesional, porque estás marcada por ese estigma. Puede ser que dejes el trabajo sexual, pero eres puta toda la vida, una vez que das la cara. Siempre va a salir eso a relucir. Así que no somos ninguna privilegiada las que acabamos dando la cara. Entonces, bueno, pues para mí el abolicionismo es eso. Más bien es un sector antiderechos, le llamo yo. Así que es importante que las compañeras vayan tomando ese relevo y vayan, digamos, haciendo frente a toda esta gente que legislatura tras legislatura están constantemente intentando sacar adelante una ley abolicionista. Ahora mismo estamos otra vez con eso, con Ana Redondo, tratando de introducir un articulado abolicionista dentro de la ley de trata y no van a parar, no van a parar. Entonces es importante que compañeras como ustedes estén teniendo este tipo de iniciativas.
0: Oh, muchas gracias.
2: Muchísimas gracias. Wow, cuántas cosas tan importantes que acabas de decir.
0: Sí, cuántas habilidades. Sí.
1: Bueno, son años de... A ver, yo empecé en el año 2013 a ejercer el trabajo sexual y en el año 2014, digamos, que yo empecé con muchísimos prejuicios, ¿eh? Yo creo que todas empezamos con muchos prejuicios y luego te das cuenta de que ni la prostitución es heterogénea, o sea, el trabajo sexual no es heterogéneo, ni la comunidad de trabajadoras sexuales es una comunidad heterogénea. Digamos que no es un ente monolítico, somos trabajadoras sexuales y tenemos todas nuestras propias vidas, nuestras propias metas, nuestros propios objetivos. Y yo lo que me encontré no fueron mujeres pobrecitas, subordinadas, víctimas, no. Yo lo que me encontré eran mujeres poderosas que estaban haciendo frente, sacando adelante a su familia, a sus hijos, madres maravillosas. Entonces dije, no, esto no puede ser. Todo ese relato que tanto impera en los medios es falso. Entonces, yo un poco, digamos que mi activismo nació un poco de la rabia de ver cómo la narrativa era totalmente falsa y siempre, digamos que intentando imponer una imagen de que las trabajadoras sexuales somos todas mujeres sin objetivos propios, sin voces propias, como si fuésemos todas alienadas, ¿no? La famosa idea de que estamos todas alienadas. Y no. Yo creo que el propio trabajo nos aliena. Ejerzas el trabajo sexual o cualquier otro trabajo, te acaba alienando. Entonces, alienadas somos todas las trabajadoras. Entonces, a raíz de eso, pues yo dije, no, esto no puede ser. Me costó mucho dar la cara, lo pensé mucho, muchas veces. Y aquí estoy esperando a ver si... Ahora estoy en otro sector laboral también, que no le llamo yo salida del trabajo sexual, porque para las trabajadoras sexuales eso no existe. La salida, la famosa salida de la prostitución, eso no existe. Nosotras cambiamos de sector, pero seguimos siendo trabajadoras y seguimos siendo explotadas por el capital. Entonces, ahora trabajo como camionera, como ya le había contado a Lidia, y siempre tengo en el fondo ese temor de que en algún momento alguien se pueda enterar o verme por ahí, porque yo di la cara muchas veces. Entonces siempre estoy con ese temor de ver cómo me voy a enfrentar a eso cuando, si llega a pasar. Por eso digo yo que de privilegio no tiene nada dar la cara. Molestamos, eso sí, cuando damos la cara, molestamos mucho socialmente porque no cumplimos con ese rol de la víctima rota, destruida, que necesita la tutela de otras mujeres. No, nosotras reivindicamos derechos. Y luego también molestamos a nivel institucional porque sacamos a la luz todas las falencias del sistema. ¿Qué es lo que venían explicando ustedes, ¿no? Que a veces nos hablan de salida de la prostitución y las alternativas que nos dan es ya otra vez estos trabajos de los que muchas veces las trabajadoras, las mujeres, han huido. Yo siempre hablo de huir, no caer en la prostitución, sino las mujeres huyen al trabajo sexual de otros sectores. Y siempre digo, o sea, nosotras explicamos que el problema no es el trabajo, ¿no? El problema, el trabajo de cuidados y ese tipo de trabajos son trabajos que tienen mucho valor social, pero que no están pagados por lo que valen. Entonces, claro, y encima son condiciones a veces, digamos, bajo una explotación y en condiciones muy duras. O sea, escuchamos las historias de las Kellys, las historias de las trabajadoras del hogar, de las jornaleras, pues ellas sí que tienen el cuerpo roto. A ver, porque hablan, siempre dicen que nuestros cuerpos están rotos. No. Cuando escuchamos a las Kellys que se atiborran de pastillas para resistir el trabajo, pues eso no importa, ¿no? Es lo que decía una vez, yo esto lo hablaba con Paula Sánchez Pereira, ella me dijo una vez algo muy cierto. Al final el rol patriarcal no le importa, porque el trabajo de cuidados es un trabajo feminizado, altamente feminizado. Lo único que les molesta es que cobremos por follar.
0: Sí.
1: Eso es lo que realmente molesta. Entonces, pues eso, que al final el estigma puta te acompaña siempre una vez que das la cara. Y no es fácil, no es fácil. Siempre dicen que somos cuatro, pero nunca tampoco se explica por qué somos cuatro. Somos cuatro porque el propio abolicionismo contribuye al estigma puta. Entonces, claro, muchas compañeras se lo piensan muchas veces antes de dar ese paso. Por eso somos poquitas dando la cara, porque el propio abolicionismo se encarga, digamos, de atacar la autoorganización de las trabajadoras sexuales para que nos mantengamos, digamos, en el armario, entre comillas. Pero bueno, yo me siento esperanzada porque cada vez veo que las chicas se van animando más a plantarse y a decir, no, yo no soy ninguna víctima, no necesito que nadie me dé voz, ni necesito que nadie me tutele, yo necesito que a mí me reconozcan como la trabajadora sexual que soy y ya está, y reivindico derechos.
0: Wow. El que me dejas en palabras, nena, no me. Sí, aparte
1: bueno, como que no quiero acaparar el espacio.
0: No, por favor, eso, hazlo.
2: Acapáralo total.
0: Claro, sí. Es que además nosotras, o por lo menos yo creo que las ambas, venimos como que este activismo que ahora estamos ejerciendo bebe del que habéis hecho las que habéis venido detrás, ¿no? Desde Montse Neira, Margarita Carrera, sí, a todas sí, las que sí. Ha habido en el camino y como que me emociona mucho porque es como wow, todas las cosas que he ido escuchando.
1: Sí, Montse Neira, Margarita Carreras, ellas son nuestras madres, ¿no? Sí, las putas libertarias del Raval, todas ellas son nuestras madres. Además, cuando ellas iniciaron todo este camino, no existía esta red y este apoyo de alianzas que tenemos ahora, estaban solas.
0: Sí, rompieron.
1: Entonces, sí, rompieron bastante el camino y yo, para mí, ellas son históricamente admiradas. Pero tenemos todavía un largo camino, porque lo dicho, existe el feminismo. El problema, yo siempre lo veo, yo no creo que el feminismo abolicionista sea mayoritario. El problema es que cuentan con mucho poder institucional. Entonces ahí digamos que tenemos esa desventaja en contra de, no quiero hablar de estar en contra de ellas, sino en contra de esa ideología que tienen. Entonces tienen mucho poder institucional y van a seguir intentando en esta legislatura y en la siguiente. Vamos a ver cuál es la legislatura que al final gana en las próximas elecciones. Pero se va a seguir intentando imponer una ley abolicionista en España, que ya sabemos que lo único que acarrea es más clandestinidad y más violencia. Pues siempre hablan de no estamos en contra de ellas, pero al final lo que explicamos siempre todas es que multar al cliente, nosotros no defendemos a los hombres, o sea, yo no defiendo a los hombres, pero el cliente es mi salario, es nuestro salario. Entonces al final lo que están, digamos que criminalizando es nuestro salario, y también nos criminalizan indirectamente a nosotras, porque ya sabemos que la policía, para llegar a ese cliente, pues al final a quien tiene que perseguir, vigilar, hostigar, chantajear, es a las trabajadoras sexuales. Esto ya pasa con las compañeras que trabajan en los espacios públicos, en la calle, por ejemplo. Ya lo tenemos, ya tenemos los casos, ya tenemos los ejemplos, pero hacen oídos sordos. Incluso hablan con nosotras, porque Irene Montero ha hablado con trabajadoras sexuales, Ana Redondo ha hablado, ha recibido a las trabajadoras sexuales, pero al final esas también son estrategias políticas. Al final utilizan ese tipo de encuentros para decir, bueno, sí, ya hablamos, ya las escuchamos, para quedar, digamos, para tapar bocas de que no nos reciben y no nos escuchan, pero en realidad al final no les importa nuestros testimonios ni nuestras reivindicaciones. Y ahí es cuando nos damos cuenta de que ellas lo que hacen es imponer un absolutismo, es totalitarismo. Yo tengo esta idea, no me importa lo que tú pienses, voy a imponer mi idea y mis políticas. Y me da igual lo que tú me expliques o no me expliques. Entonces hacen oídos sordos no solamente a nuestras voces, sino también a todas las organizaciones de derechos humanos que tienen muchísimos estudios que demuestran que las políticas abolicionistas acaban perjudicando más a las trabajadoras sexuales. No solamente son nuestras voces, está Amnistía, Human Rights Watch, ONUCIDA, lo desoyen todo. Porque estudios hay, incluso los tenemos aquí en España. El grupo Antígona ha hecho investigaciones, ha mapeado las consecuencias de las ordenanzas municipales que multan a los clientes de las trabajadoras sexuales en los espacios públicos, y el resultado ha sido que incluso las víctimas de trata acaban multadas o hasta van en CIEs. Porque esa es otra realidad, que las políticas abolicionistas son, no solamente es una cuestión de poder, también es una cuestión de clase y también es una cuestión de género. Porque, ¿de clase por qué? Porque siempre las políticas abolicionistas a las que más perjudica, a las primeras que perjudica es a las compañeras que trabajan en los espacios públicos. Nosotras, las que trabajamos en espacios cerrados, todavía estamos un poco más protegidas de la policía. Pero las compañeras que están en los espacios públicos son las primeras en sufrir ese tipo de políticas. Y son las que sufren más exclusión, son las compañeras trans que incluso tienen problemas para alquilar una habitación, para trabajar, entonces por eso trabajan en la calle. Y son las primeras en sufrir esto, las más excluidas, las compañeras más pobres. Y es una cuestión de género, porque se ha demostrado que, a pesar de que hablan de multar al cliente, es ínfima la cantidad de hombres que son multados. Y más bien es mayoritaria la cantidad de mujeres que acaban en un CIE, en la cárcel, incluso en la cárcel, que acaban más empobrecidas, porque claro, multan nuestros ingresos, y muchas de ellas, pues también muchas de nosotras hablamos de estado proxeneta, porque cuando hablamos de la calle, por ejemplo, de las ordenanzas de la calle, cuando multan tanto la oferta y la demanda, ¿qué pasa cuando multan a las trabajadoras sexuales? Pues que acaban pagando las multas de su prostitución. Entonces, ¿qué están haciendo realmente? Están cobrando multas a las prostitutas, las están empobreciendo más y aún por encima las están multando y ellas otra vez tienen que pagar eso prostituyéndose más. Entonces, todo esto, el abolicionismo es todo esto. Es violencia, es empobrecimiento, es clandestinidad y es una cuestión de clase y de género por esto, y una cuestión de poder.
2: Ojo, además, da mucha rabia porque precisamente el movimiento abolicionista, o sea, antes del abolicionismo de la prostitución, sino el abolicionismo a secas, es un movimiento de mujeres negras en contra de la esclavitud. Y estas son tías blancas, privilegiadas, burguesas, sí, que están dando poder al Estado y a las instituciones represivas. Entonces es como, sí, joder, ¿cómo se apropian de todo y cómo hacen lo que les da la gana con el relato, ¿no?
1: Claro, es que es lo que explica Angela Davis. Esto no lo decimos, incluso no lo decimos nosotras, lo de la apropiación. Esto lo explica Angela Davis en su libro, no me acuerdo ahora mismo el libro este que una cuestión de raza y clase, no me acuerdo ahora mismo
2: clase
1: el nombre.
2: De género.
1: Exactamente. En ese libro ella explica cómo estas mujeres blancas, las sufragistas, porque el abolicionismo en su origen nace de la mano de las sufragistas. Entonces, Angela Davis explica que es una apropiación de las mujeres blancas este movimiento, digamos. Ellas se apropian de este nombre, pero de abolicionistas no tienen nada. Son más bien racistas, clasistas, burguesas. En su origen el abolicionismo era realmente burgués y hasta hoy día siguen siendo burguesas. La gran mayoría, no se puede generalizar, pero la gran mayoría son burguesas. Y en un alto porcentaje, yo no quiero decir todas, pero en un alto porcentaje también son transfobas.
2: Sí,
1: un gran porcentaje de abolicionistas también son transfobas y refuerzan eso, el control de fronteras, refuerzan el punitivismo, refuerzan la persecución de las trabajadoras sexuales, porque claro, es lo que sí es el movimiento, hay una organización que había demostrado que en el CIE de Aluche, por ejemplo, la mayor cantidad de mujeres encerradas ahí eran trabajadoras sexuales. Mundo Movimiento, creo que se llama la organización. ¿Y de dónde vienen? Tenemos que preguntarnos de dónde vienen esas trabajadoras sexuales que acaban en el CIE de Aluche, de la calle. ¿Y cómo acaban ahí? Pues porque el policía, cuando intenta multar al cliente, a quien persigue es a la trabajadora sexual, y al final le acaba pidiendo la documentación, la identificación, si está en situación administrativa irregular, la llevan a un CIE. En algunos casos a comisaría, le abren un expediente de expulsión, o en muchos casos las llevan a un CIE. ¿Y eso por qué? Gracias a la política abolicionista. Esas son las maneras en que refuerzan el control migratorio, estas políticas, estas propuestas políticas. Y en Francia ya sabemos la cantidad de compañeras asesinadas que tenemos desde que empezó esta ley en el año 2016. Así que estudios, informes, tenemos muchísimos casos que demuestran que son políticas que no ni nos protegen ni nos ayudan a mejorar nuestra situación. Y lo dicho, nuestras voces son molestas porque sacamos a la luz todas las negligencias políticas. Porque lo primero que tienen que solucionar es, y lo primero que tenemos que preguntarnos es por qué las mujeres que trabajan en hostelería en muchos casos recurren al trabajo sexual como alternativa a la hostelería. ¿Qué está pasando ahí? ¿O por qué una trabajadora del hogar prefiere hacer trabajo sexual que trabajo del hogar? ¿Qué está pasando? Quiere decir que las garantías de sus derechos laborales, o sea, sus derechos laborales, quiere decir que no están garantizados. Estamos hablando de que la condición en la que están trabajando realmente no tienen sus derechos garantizados. Entonces, algo está pasando ahí. Eso es lo que nosotras evidenciamos y eso es lo que molesta también. Sacamos a la luz todas las falencias del sistema. Primero tienen que, si quieren, la prostitución no va a acabar nunca. Porque siempre, o sea, nadie le puede decir a una mujer cómo gestionar su sexualidad. Si quiere cobrar, cobra. Si no quiere cobrar, no cobra. Nadie. Ahora bien, ¿puede disminuir? Sí, puede disminuir. Pero para eso hay que, primero, la ley de extranjería se tendría que derogar. No pueden existir mujeres en situación administrativa irregular durante 3 años buscándose la vida sin documentación. La situación de las mujeres en los trabajos feminizados se tiene que mejorar. Una camarera que a lo mejor le respetan las 8 horas y le pagan el salario que le tienen que pagar, a lo mejor no se piensa pasar el trabajo sexual como alternativa. ¿Pero qué pasa? Eso no pasa. Eso no pasa. Las camareras, en muchos casos, trabajan 12 horas por un salario o por un contrato de media jornada y el resto le pagan en B, una miseria de trabajo. ¿Cómo esa mujer no va a acabar pensando en el trabajo sexual? Porque lo que está mal no es querer ganar más. Lo que está mal es que nos exploten y nos sobreexploten en otros sectores. Y todo eso es lo que nosotras, las que hacemos activismo, exponemos. Y eso también molesta a las instituciones. Esas verdades molestan a las instituciones. No defendemos la prostitución. Nadie defiende la prostitución. Una Kelly no defiende la hostelería. Una trabajadora del hogar no defiende el trabajo del hogar. Nosotras reivindicamos derechos. Defendemos nuestro pan. Y defendemos que nos respeten. Y que se escuchen nuestras voces. No, el posicionamiento no es estar a favor de la prostitución, el posicionamiento es estar a favor de los derechos de las mujeres que ejercen el trabajo sexual. Y ya está, eso es lo que nosotras, esas son nuestras voces, esos son nuestros discursos.
0: Sí, eso lo hablábamos aquí, que no veníamos a romantizar el trabajo sexual, sino
1: no.
0: A contar que existe. Y que nadie vive mejor sin derechos, y es que es mucho más simple. También nosotras alguna vez hemos comentado eso, como que se legisla, ¿no?, el trabajo sexual sin contar con las trabajadoras sexuales que escuchen las voces. Es que es mentira. Ya saben cuáles son sus voces, lo que tú has comentado antes. Ya hay reuniones, ya saben cuáles son sus voces, y hay un montón de trabajo hecho de organizaciones, el ejemplo de Francia y ONUSIDA y todo, que saben las consecuencias de sus leyes, lo saben y les da igual, como que hay algo muy perverso. Lo nombrábamos, no sé si en este capítulo o en el anterior, como que hay algo muy perverso ahí, que no, que a veces nos quedamos como, ¿qué hacemos con esto? Y luego también nombraba algo que has nombrado antes, que me gustaría traer, que me ha gustado, que la mayoría de la población, no creo, es verdad, ahí no lo había pensado nunca, que luego la gente piense mucho que esté a favor del abolicionismo. Porque a una persona que tú le digas, ya, entonces esta mujer que trabaja en el trabajo sexual, que no tiene papeles, que está esperando 2, 3 años de estar en España para poder tener sus papeles y mostrar su arraigo tal y empezar todo un proceso que se tarda mucho, ¿qué hace esta mujer? Pues ejercer. O sea, como que si tú hablas con una persona normal de a pie, no te estoy diciendo que nadie, una persona normal de a pie, la mayoría de la gente no es abolicionista, pero tiene mucho poder en la institución. Y ahí a veces lo hablamos y es como, ¿qué hacemos con eso? ¿Qué se puede hacer? Evidenciarlo, imagino, tener estos medios. A veces,
1: bueno, es lo que se viene haciendo. El problema que nosotras tenemos es que no tenemos poder político, ¿no? No tenemos. Ahora, por suerte, a diferencia de hace muchos años atrás, vamos, digamos que teniendo un poco más de espacio en los medios, porque antes ni siquiera eso. Ese es el gran problema que nosotras siempre hemos tenido, no tenemos poder político. Entonces, la única alternativa que tenemos es recurrir a lo social, a las alianzas, el recurso.

0: desarticulado, porque si no su ley no iba a salir.
1: Mm.
0: Y fue un trabajo gigantesco.
1: Qué bien.
0: Que solas no íbamos a poder lograr. Lo hicimos gracias a todo el apoyo que tuvimos de sectores feministas disidentes. Gracias a periodistas que lucharon por, digamos, que llevar, digamos, que la narrativa, o sea, explicar las consecuencias de esta ley en distintos medios. Lo logramos gracias a que muchísimas académicas preparadas, y estoy hablando de abogadas, como, digamos, que profesionales del derecho, como Ancana Odelón, Ruth Mestre, tuvieron la voluntad de escribir y de decir, ellas, desde su autoridad como profesionales, estas van a ser las consecuencias de esta ley. Entonces, gracias a todo ese apoyo, pudimos hacer tantísimo ruido, pero tantísimo ruido, que socialmente al final acabamos, digamos, que haciendo entender del perjuicio que hubiese sido que esa ley saliese adelante con ese articulado. Digamos que le sacamos los colores a Irene Montero. Silvia Federici,
1: ay,
0: yo me acuerdo que tuvieron una, ella tuvo una reunión con Silvia Federici, y nosotras desde el colectivo de prostitutas de Sevilla le escribimos a Silvia Federici para explicarle lo que estaba haciendo Irene Montero. Pues Silvia Federici le habló toda la charla que tuvo con Irene Montero, le dijo que esa ley que quería sacar iba a perjudicar a las trabajadoras sexuales. Hasta ese punto llegamos. O sea, fue tan poderoso,
1: sí, lo que
0: logramos en aquel momento, que yo creo que tiene que ser ejemplo siempre para todas las compañeras que vengan después. Sin alianzas, si no tejemos alianzas y si no buscamos, digamos, que el acompañamiento de otras compañeras, involucrar a otros sectores del feminismo, no vamos a poder hacer nada. Esa es la única manera que podemos hacer frente a todos los intentos que vayan haciendo. Y, por supuesto, a través de estas alianzas también hacer mucho lobby político. Lastimosamente ahora muchas de las políticas que nos apoyaban en aquella oportunidad ya no están. Pero tenemos que involucrarnos mucho también en eso, tener siempre, saber mucho cuál es el mapa político que tenemos, a quién podemos recurrir, cuáles son las políticas que más o menos nos pueden apoyar, acercarnos a ellas, pedirles que nos ayuden, pedirles que influencien, que tengan influencia en su grupo político para que voten en contra de leyes que nos vayan a perjudicar. Ese fue el trabajo que nosotras hicimos en aquella oportunidad, y creo que es el trabajo que se tiene que hacer constantemente para ir, digamos, que teniendo un poco más de fuerza en las instituciones políticas. Poco a poco se va logrando eso, gracias a esas alianzas. Yo no quiero ser optimista de más, pero tampoco puedo ser pesimista, porque también tengo que reconocer de que poco a poco se van logrando esas alianzas, y el abolicionismo se lo piensa un poco más ahora. Y gracias a eso, Ana Redondo, al menos en esta legislatura, te digo yo que no va a poder sacar esa ley, porque ella misma reconoce que no existe consenso. ¿Y por qué no existe consenso? Gracias a todo el trabajo político de la autoorganización de las trabajadoras sexuales. O sea, vamos por buen camino.
1: Genial, qué bien, muchas gracias.
2: Es súper inspirador.
0: Yo creo que vamos por buen camino, y todas las pequeñas cositas que se van haciendo, este programa de radio, que una trabajadora sexual escriba, que una trabajadora sexual cante, que una trabajadora sexual, digamos, que cree un guión de teatro, todo suma. A veces las compañeras dicen, no, que esto no va a servir. No, todo sirve. Todos los pequeños pasos, todas las pequeñas cosas que se vayan haciendo, todo suma. Todo al final hace un todo. Y creo que sí, que poco a poco vamos teniendo fuerza, y también de esa manera animamos a otras compañeras que van a... Porque ahora están ustedes. Espero que sigan que vayan, que se

0: vayan involucrando cada vez más y que sean inspiración también para otras compañeras que vengan atrás.
1: Jo, es muy difícil.
0: O sea, poquito a poco. Sí, sé que es duro, sé que es difícil, pero poquito a poco sí. Yo creo que sí, que vamos a ir imponiéndonos también como trabajadoras sexuales autoorganizadas.
1: Sí, sí, sí, yo creo que estamos en un buen momento y de que, como sí. dices tú, vamos progresando hacia cada vez más, unirnos más, ¿no? Pero claro, yo ahí veo, o sea, es que a mí a veces me cuesta como diagnosticar cuál es el problema, porque sí que veo como mucha reticencia a veces. Bueno, hay cosas que están claras, ¿no? Lo que comentabas tú me parece súper, súper importante, lo difícil que es dar la cara públicamente como trabajadora sí. sexual, y que te caiga todo el estigma y que ya pues es muy difícil, ¿no? Conseguir.
0: Claro, el digamos que si nos llegan a preguntar a nosotras cuál es el mayor problema que tienen las trabajadoras sexuales para autoorganizarse, es el estigma.
1: Sí.
0: Esa es la barrera más grande que tenemos. Si no fuese por el estigma puta, te puedo asegurar que habrían miles de trabajadoras sexuales levantando la voz y contando su situación, y le sacarían los colores a las instituciones.
1: Es que
0: porque
1: se aprovecha.
0: todas las trabajadoras sexuales tienen historias, compañeras que están en situación administrativa irregular explicarían que si pudiesen tener papeles podrían tener más alternativas laborales y a lo mejor no recurrirían al trabajo sexual. Entonces, ¿eso culpa de quién es? ¿De la trabajadora o del Estado, que tiene una ley que impide que las mujeres puedan estar regularizadas apenas llegar al país? O sea que el Estado sabe que durante 3 años hay mujeres que viven en la más absoluta clandestinidad. ¿De qué viven? El Estado sabe que están explotadas o en el campo, o en el trabajo sexual, o en una casa trabajando de interna. Entonces, al final, ¿culpa de quién es esto? Culpa del Estado. Y eso es lo que no quieren que se sepa. Pero el estigma es la barrera más grande que tenemos las trabajadoras sexuales.
1: Sí. De hecho, aquí.
0: Y yo comprendo.
1: Continúa,
0: ¿cómo?
1: Continúa.
0: No, que yo comprendo perfectamente a las compañeras cuando me dicen yo no puedo. Porque yo conozco a compañeras que tienen unas historias que son muy poderosas, que podrían sentarse en una mesa y reivindicar ella con su propia voz sus derechos, pero me dicen, Kenia, yo no puedo porque tengo hijos, Kenia, no puedo porque mi familia, Kenia, no puedo porque tal, Kenia, no puedo porque esto es temporal y el día de mañana quiero dedicarme a otra cosa, estoy juntando para montarme una peluquería y no quiero que la gente luego sepa que era puta, ¿no? Entonces, al final, yo no puedo, nosotras tampoco podemos presionar a las compañeras, cada una tiene sus circunstancias, pero es uno de los mayores obstáculos que tenemos en la autoorganización. Y, lógicamente, el abolicionismo contribuye. Todas estas campañas de estas organizaciones, de estas ONGs que escuchamos y vemos constantemente, contribuyen al estigma y contribuyen a la violencia que sufrimos. La famosa frase que paga manda. ¿Eso a quién refuerza? Refuerza al cliente que paga, que cree que realmente puede venir y hacer con nosotras lo que quiere. Y luego tenemos que ser nosotras las que tenemos que otra vez educar a ese cliente y decirle, no, señor, aquí nosotras tenemos nuestras condiciones y estas son nuestras tarifas. Pero ¿quiénes son las que hacen esas campañas?
1: Total.
0: Son estas ONGs abolicionistas, que de paso también son un negocio. Para ellas necesitan, a ver, la autoorganización es contraria a la industria del rescate. La autoorganización es contraria al tutelaje de estas ONGs. Un movimiento autoorganizado no necesita del asistencialismo. Entonces, por eso ese es el motivo por el que también las ONGs pelean tanto por una ley abolicionista, porque nos necesitan víctimas. Para ellas, para las ONGs, nosotras somos productos, productos para solicitar sus las subvenciones. Tenemos el fondo este, el Next Generation, que son millones y millones y millones, que son fondos europeos, y para poder solicitar este dinero, ellas necesitan hacer proyectos y necesitan tener estadísticas. Y 50.000 trabajadoras sexuales que no necesitan de asistencias, a ellas no les sirven. Claro. Ellas necesitan 50.000 víctimas para decir, tengo 50.000 víctimas, dame tanto porque las tengo que salvar.
1: Sí, que además luego ese dinero va a los bolsillos de la gente que trabaja ahí. O sea, es un circuito cerrado en el que nunca salimos ganando nosotros.
2: Tienes que crear que existe esa víctima para justificar que la necesidad de que exista tu proyecto.
0: Exactamente. Somos productos. Para ellas somos productos. De nosotras, yo siempre digo, están los proxenetos que viven de nosotros y luego están las ONGs que también viven de nosotras.
1: El pan de coño, o sea, que decía María José.
0: Exactamente, Marijose. Marijose es lo que decía ella, sí. Pan de coño, ¿no? Ellas también viven de nosotras. Entonces, sí. Claro, se genera una serie de intereses alrededor nuestro. Y el feminismo institucional se aprovecha del poder que tiene para poder establecer su red clientelar con las ONGs y también de su poder institucional para poder implementar su ideología, independientemente a estudios, nuestras voces y lo que sea. Para mí es totalitarismo, son totalitarias, es mi idea. Y yo impongo mi idea.
1: Total. Sí, yo quería...
0: Pero bueno, yo estamos quería nosotras...
2: Hasta aquí estamos peleando.
0: Sí, sí.
1: Quería traer un ejemplo que ocurrió aquí en Granada, que tuvimos un pequeño debatillo pues por grupos que tenemos nosotras, y algo que a mí se me quedó como muy hondo. La Asamblea, sí, Feminista de Granada, que ahora se llama Asamblea Transfeminista de Granada, que hubo el debate si incluimos lo trans, ¿no? Pues, ajá, bueno, algo que ya está aquí, y desde hace unos, sí, años ya no es la AFU, es la ATFU, añadieron la T de trans.
0: Sí,
1: vale.
0: Sí.
1: Y también hubo un debate de si eran pro o no pro trabajo sexual. Y al final ya también lo son. Y bueno, organizaron en el Colegio Gómez Moreno, que es el colegio que hay en el barrio del Albaicín, de Granada, unas jornadas, el 18 de abril, jornadas feministas interseccionales recuperando genealogías perdidas. Muy guay, muy genial, y se pusieron en contacto pues, con chicas que ejercen, por si alguna quería ir, pues a contar también su historia. Y claro, surgió el debate de quién se mete ahí a dar la cara, a salir del armario.
2: En un colegio.
1: En el Gómez Moreno, que es el colegio del Albaicín, donde va a ir toda la gente del rollo, donde va a ir un montón de gente. ¿Quién es la list? ¿Quién es la tipa que va a dar, que va a salir ahí, que va a dar la cara? Como que no, claro, no pensaron, es normal que no lo piensen, no lo digo desde la mala, no, es normal, no te das cuenta, ¿no? Pero es como, chicas, ¿quién va? Yo no voy a ir, la otra no va a ir, yo no voy a ir, chicas, yo vivo en el armario, solo lo saben mis cuatro.
0: Sí.
1: ¿Sabes? Es como, ¿quién va a dar ahí la cara, ¿sabes? En pleno Albaicín, sí, en todo el colegio. Me ha recordado a lo que tú has dicho del tema del activismo.
2: Sí.
0: Claro, es que ahí, por ejemplo, ir a enfrentarte, ya sentarte en una mesa frente a un montón de gente impone mucho. Digamos que te deja un poco bloqueada porque ves la cara de la gente a ver qué va a contar esta persona. Y luego el hecho de que eso tiene unas consecuencias, porque una vez que te reconocen, eso tiene un peso, tiene, sí, un peso, un señalamiento social, tú ya tienes que enfrentarte. A ver, yo cuando empecé a dar, en mi caso, yo cuando empecé a dar la cara, mucha gente dejó de hablarme.
1: ¿En serio? O sea,
0: tienen, claro, sí, claro. Ahí yo tenía amigas que me dijeron, ah, es que yo no esperaba eso de ti, es que eso es muy decepcionante saberlo de ti. Eso pasa, pasa. Incluso tenemos casos de compañeras que han tenido que sufrir o peligrar la custodia de sus hijos. Ese es un gran problema de las compañeras que son mamás. Que tienen a cargo a sus hijos menores, a sus criaturas menores, y de lo que más temen es que la custodia de sus criaturas, perder la custodia de sus criaturas. Entonces, claro, ese espacio es muy difícil de que una trabajadora sexual es muy necesario, pero el precio que la trabajadora sexual paga por ocupar ese espacio es muy elevado. Y no todas las compañeras pueden enfrentar eso en su vida. Y te queda para todo, quedas para toda
2: sí,
0: la vida. O sea,
2: sí.
0: Te queda para toda la vida. Porque las grabaciones en YouTube, tu foto en un medio, se queda ahí en internet para toda la vida. Y en cualquier momento puedes saltar. El
2: sí.
0: día de mañana tú quieres hacer otra cosa y puedes saltar. Y te puede traer muchísimos problemas. Sí, sí, es un
2: sí.
0: problema. Y para la gente cree que nos puede llamar y decir, ay, ven, y tenemos una mesa aquí para ti, muy guay, todo. No, pero nadie piensa en lo que conlleva sentarse en una mesa y decir, oh, soy puta. Eso no es fácil para las compañeras. Por eso que somos tan tan poquitas todavía, pero poco a poco,
2: ojalá.
0: De una manera o de otra, no siempre hay que dar la cara. A veces con las voces también se puede, como en el caso de esta radio también, por ejemplo.
2: Nosotros aquí.
0: Hay formas, sí, hay formas, hay medios de...
2: Las putas somos muy creativas, así que algo en contra.
0: Exactamente, creatividad. No siempre hay que dar la... O sea, es imprescindible dar la cara, con dar un testimonio en algún medio, todo suma. Todos los testimonios suman y todos los testimonios son importantes.
2: Pues bueno. Kenia, muchísimas gracias por todo. Nos vamos a ir despidiendo. Porque
0: vale.
2: Al final, de hecho, hemos decidido que vamos a hacer dos programas con esto porque nos ha parecido importantísimo todo y no queremos cortar nada. Y nada, pues nos seguiremos viendo y escuchando y leyendo tus artículos poderosísimos y nada, que nos has dado un montón de aliento y
1: sí, que muchas
2: nos
1: gracias.
2: Ha hecho mucha ilusión.
1: Sí, muchas gracias también.
0: Bueno, pues enhorabuena por el programa y eso, a continuar debatiendo, a continuar alzando la voz y a continuar siendo creativas. Así que muchas gracias por la invitación. Un placer hablar con ustedes y nos seguimos viendo y nos seguimos escuchando.
2: Vale. Un besito muy fuerte.
1: Muchas gracias. Chao.
0: Un abrazo. Chao.
2: Venga, pues ya estaríamos llegando al final del programa, que eso, bueno, como ya hemos dicho, acabamos de decidir ahora que vamos a hacer dos programas.
1: Porque no nos entra en uno, de repente estamos mirando el tiempo, es como, bueno, pues parte uno y parte dos de putas leyes.
2: Total. Así que ya estaría, pues nada, un besito para la gente que nos escucha en la radio, en la 88.5 de Granada, o en Irola Irratia, en Bilbao. Y para la gente que nos escucha en Ruido Radio Feminista y en Podcast con K, también la comunidad de podcast y programas de radio. Así que nada, pues eso, que un besito, nos seguimos escuchando en el siguiente episodio y ya estaría.
1: Y ya está, muchas gracias a todas y nos seguimos escuchando, como dice la compi. Y muchas gracias a Kenia por asistir, por darnos, por no sé, por toda esa, ¿cómo se dice? Speech en español.
2: Discurso.
1: Sí, todo ese discurso que tiene, tan elaborado, de tantísimos años de activismo. Kenia lo ha dado todo, sabe muchísimo. Gracias por traerlo y compartirlo con nosotras, estoy muy agradecida.
2: Sí, totalmente. Pues nada, nos vamos con Vallecas. De, ¿cómo era este grupo? Juanita y los feos.
1: Juanita y los feos.
2: Juanita y los feos. Así que nada, a bailarlo, chiquis. Chao.

Hola a todas y todos, bienvenidos a un nuevo episodio de Si los bancos hablaran. Hoy va a ser un radio mix, como hubo hace dos episodios atrás, porque bueno, estoy pensando que igual tiene más sentido que deje algún espacio entre episodios así más densos de conversación y demás, con un poco de selección de música y tal, porque también pienso que al fin y al cabo es un programa que va sobre música un montón y no quiero que se esté hablando tanto y no haya tanto espacio para simplemente escuchar. Así que bueno, hoy os dejo ahora inmediatamente, rápido, sin más dilación, con un tema precioso de Joaquín Díaz, La doncella guerrera. Bueno, es un tema recogido por él como etnomusicólogo que es, una rama que viene de la etnología, etnografía, de la antropología. El hombre va alrededor de pueblos españoles grabando y masterizando temas típicos, folclóricos, tradicionales, como romanceros clásicos y demás, y los va recogiendo y va creando álbumes con ellos, y tiene una voz preciosa él y toca la guitarra súper bonito, así que yo creo que va a ser un buen mood con el que empezar el episodio de hoy. Y nada, solo recordar que esto es Si los bancos hablaran, un programa de la radio libre Radio Almaina en Granada. Se puede escuchar desde la radio física tradicional de siempre en la frecuencia 88.5 FM desde Granada. 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También está en iVoox o iBooks, no sé cómo pronunciarlo. 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También se puede escuchar desde ahí si tenéis la app en el móvil. Y puede que se acabe subiendo a otras redes, ya iré avisando en tal caso. De momento también está en la web de podcast de Radio Almaina y puede que dentro de poco se empiece a emitir en otras emisoras del país, así que lo digo para prepararos, ya cuando sepa iré informando, ya sea por redes o aquí por los episodios que vaya subiendo. Así que nada, os dejo con La doncella guerrera, espero que lo disfrutéis.

Bueno, pues ahí habéis escuchado a Joaquín Díaz con la canción Doncella Guerrera, que puede que a algunos os suene de haberla escuchado, puede que a vuestras abuelas os la hayan cantado, la hayáis oído y no sabéis dónde. Es lo bonito de esto, de este tipo de música, y por eso me parece que es interesante meterlo en estas selecciones de la radio, porque le veo un toque muy underground, que además es como una especie de underground sin querer serlo, porque cogiendo música de un contexto socioeconómico como era el de España en esa época, en el medievo, en igual épocas incluso posteriores. Y ponerlo en el contexto actual, en el que la música normalmente se ve asociada con la intención de un beneficio económico o de participar en una industria concreta, pues parece un poco extraño, ¿no? Parece como una música que no se hizo con esa intención, entonces le ponemos un toque romántico, aparte de que obviamente pues se hicieron en épocas de la historia del arte que pues se tiraba mucho por lo romántico, por el rococó, por demás, en muchos casos, o en el medievo, que era mucho del amor, de los trovadores y demás. Pero vamos, que la figura del trovador ha sido mencionada entre mis interlocutores del estudio también, como una figura un poco similar a la de algunos músicos de hoy en día y de los del underground, claro. Y me parece interesante, ¿no? Que se pueda ver esta música también como underground, solo por cambiarla de contexto y verla con los ojos que tenemos ahora. Pero sí, desde luego era una música que tal vez sigue esos criterios del underground porque no busca ganar dinero con ello, tal vez. En un principio se crea pues por simple cultura en una casa, igual alguien inventó una historia, o tal vez sí que se hace por dinero, porque igual los trovadores iban de pueblo en pueblo y para sobrevivir pues iban cantando música y les daban algunas monedas, o igual se hacía simplemente por el ímpetu amoroso, ¿no? Entonces, bueno, me parece que además es que es ese tipo de música que te pone los pelos de punta. Os recomiendo a Joaquín Díaz en general, casi todo lo que hace a mí me pone los pelos de punta. Y nada, ahora vamos a ir con algo diferente. Como ya pasó en el Radio Mix anterior o en la selección de música anterior que hice, mezclé géneros muy diferentes como el trap experimental y de repente un zorongo gitano y de repente rap underground madrileño y de repente rap experimental de Galicia o algo así. Entonces es como, bueno, no, esta selección digamos que no es para sentarse y relajarse y quedarse como poniéndolo de fondo solamente, sino que sí que es verdad que te va a sorprender de vez en cuando, así que solo aviso porque quien avisa no es traidor y bueno, se vienen cosas curiosas, así que nada, espero que disfrutéis de lo siguiente. No voy a decirte quién es para ver si la gente que lo escucha lo conoce primero, luego ya lo comentaré después.

Bueno, pues este era un chaval madrileño que no sé hasta qué punto es conocido fuera de Madrid, porque se llama Doser y es un personaje bastante interesante de la escena underground madrileña de esa época de los 2010, 2013, porque él era parte de Gaddafi Click, que es como una clica que había formada por Natos, Doser, creo que también Made y Cosco. Y era, pues digamos, muy poco conocida en esa época, pero luego como Natos y Waor se hicieron tan famosos a nivel nacional y demás, pues digo, igual la gente ha oído hablar de Doser, también Clásicos de Barrio, la página de Instagram tan conocida que habla mucho de todo esto, que hace un trabajo periodístico bastante interesante sobre el underground y el rap madrileño y de la nación en general, en realidad. Él ha mencionado a Doser un par de veces porque es el típico rapero underground que se idealiza muy fácilmente al haber aparecido, hecho un montón de temas muy buenos, que tocaban justo la fibra madrileña chula y demás, y de repente desapareció y no se supo nada de él, dejó de hacer temas, tampoco sacó tanto comparado con otros raperos que han seguido su carrera y demás. Entonces digamos que es muy underground porque era una persona que igual dijo, venga, me lo paso bien en el parque rapeando con los chavales, y de repente cuando la cosa se empezó a poner grande ya dijo, venga, hasta luego, y no dio señales. Y creo que el último tema que subió fue hace bastantes años con, no sé si era con Natos y Waor, y ya está, y de ahí pues no se le volvió a ver. Y si te fijas en los comentarios de estos temas del Doser, siempre está la gente diciendo, Doser, vuelve, te queremos, tal. Entonces me parece gracioso. Y tiene ahí la chulería madrileña clásica. Y también me parece muy, muy curiosa una frase concreta que ha dicho en este tema, que es criado en el teatro con flamenco y castañuelas. Es decir, en el rap se infiltran muchas veces partes del flamenco, como recursos del flamenco, o se utiliza mencionar el flamenco como para decir que uno es más underground aún, ¿no? Como, no sé, me parece un poco interesante, lo voy a dejar ahí, ya lo comentaremos con invitados que vengan. Yo creo que podría considerarse también apropiación cultural, es decir, no eres gitano, probablemente has estado alrededor del flamenco 4 veces en tu vida, y como que se utiliza a veces el decir, no, yo soy de flamenco, me he criado con el flamenco como para decir que, casi como para decir que estás siendo muy gitano y tal, y es un poco raro, ¿no? Pero también es verdad que no estoy del todo de acuerdo con esa idea de la apropiación cultural con la música y demás. Entonces, bueno, ya veremos qué opina la gente, porque yo creo que es más importante lo que opinan los gitanos de verdad que yo, desde fuera. Pero vamos, que los discursos que he estado escuchando, pues hay algunos que me han parecido que tienen bastante coherencia, tanto de un lado como de otro. Y nada, eso es todo. No voy a enrollarme más. Vamos a escuchar el siguiente tema, que es de un flamenco fusión con incluso podría ser hip hop, súper interesante, de un grupo que se llama Hora Zulu. Así que nada, espero que os guste.

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Bueno, pues ahí habéis escuchado Agua de Mayo, un tema de Hora Zulú, y me parece que he dicho que era una mezcla de flamenco con rap, pero en realidad este tema igual en concreto no era el más flamencoso que tienen, pero os recomiendo que miréis su YouTube y ahí vais a encontrar más cosas. Tienen mezcla de metal alternativo con rap y con flamenco, una banda súper interesante. Y nada, bueno, ahora vamos con más del lado del rap. Ahora vamos a escuchar un tema que se llama Qué Remedio, del Coque, con una base producida por Jate, que es el productor de El Yate, el grupo de chavales donde se encuentran Fer y Julio, y de los cuales ya hablamos. El Coque es la misma persona que Cocaine, que estuvo ya con nosotros aquí en una entrevista en uno de los episodios anteriores. Si os interesa este tema, os recomiendo que vayáis a escucharle porque tiene muchas cosas que decir muy interesantes. Y nada, este tema me ha molado un montón, la verdad, así que os lo comparto.

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1: Bueno, ahí habéis escuchado el tema del Coque, que Remedio, subido en su canal que se llama La Lipa 017, como ya dijo en el episodio en el que hicimos la conversación o entrevista. Y nada, es un tema de 2016, solo decir que, o sea, 2016, este chavalín tenía 15, 16 años y que me parece interesante, pues bueno, que se ve una concordancia de las producciones del Jate, pues muy under, que se escucha muy, muy mal, ¿no? Y luego tiene pues siempre como gritos, risas de coña con los colegas detrás, en las grabaciones, todo se incluye y eso me parece muy, muy típico under, ¿no? Del rap. Y nada, bueno, eso era todo. Ahora vamos a escuchar más del lado del flamenco otra vez. Tenemos a Juanito Valderrama, que es uno de mis favoritos. Y este es una milonga que se llama La hija de Juan Simón, preciosa, que se han hecho muchísimas versiones de ella y que cuenta una historia bastante, bastante melancólica, digamos.

0: Bueno, pues ahí habéis escuchado a Juanito Valderrama. Me encanta su voz, me encanta su cadencia, todo. La hija de Juan Simón, que habla sobre un enterrador, que en el pueblo no hay otro más que él, ¿no? Y cuando se muere su hija, pues le toca a él tener que enterrarla, y cuando se da cuenta, pues cómo se siente el hombre, ¿no? Y lo narra todo muy bonito. Ahora vamos a volver con un poco de rap. En este caso va a ser la Delgada Crew, LDK, una crew de Vallecas, del barrio al lado del mío, de Moratalaz, en Madrid. Bueno, Vallecas en general es muy conocido como barrio madrileño. Y esta crew, de aquí vienen Carlitos Vela y B-Walls, por ejemplo, o B-Walls, que también es el productor, aparte de ser uno de los raperos dentro del grupo. Y nada, voy a poneros el tema de Futuro, que es uno de mis favoritos, y que, si no me equivoco, también forma parte de un álbum que tienen, que está muy bien y que recomiendo que escuchéis entero.
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Bueno, pues por ahí habéis oído a La Delgada Crew y luego a David Lagos con un tema precioso, así a capela, un pregón del miedo se llama, y me parece precioso cómo canta y lo que dice, sobre todo en tiempos que corren ahora, la verdad. Así que nada, ahora vamos a escuchar un tema interesante que me enseñó Diego, el chico que tiene el programa de Talento Malgastado aquí en Radio Almaina, que también os recomiendo que escuchéis. Porque estábamos hablando de cómo el 36 Mafia, Kupstak Nika y gente de ese palo en Estados Unidos, como Suicide Boys, que luego también ha evolucionado a eso, o a Ghost Main, son grupos que no he oído que haya un estilo así en España. O sea, yo no sabía que sí había, pero no había escuchado nada que me pareciera similar. Y Diego me dijo, pues tía, hay un chaval que se llama Goyo de Gaulle y que hace exactamente eso. Entonces me lo puse y me pareció muy chulo, sobre todo porque, ya te digo, me sorprendía escucharlo en español y no le conoce mucha gente tampoco, así que yo creo que es bastante underground. Y tiene luego también una estética en un disco que hizo que se llama El Castillo, una estética como muy medieval mezclada con, bueno, este tipo de trap que es muy como oscuro, ¿no? Entonces es muy interesante que mezcle estas cosas. Así que nada, os lo dejo a ver qué os parece.

Bueno, acabáis de escuchar El tiempo es oro de Goyo de Goul y en realidad me acabo de fijar en que este tema, como ya os digo, parte del álbum El Castillo, fue publicado en septiembre de 2024, hace un año, y tiene 143 visualizaciones. O sea, muy, muy poca gente lo conoce y me parece sorprendente, la verdad, porque me parece muy buena calidad de música, algo experimental, algo nuevo. Así que este chaval puede que llegue al alto, no sé, o lejos. Pero bueno, nada, ahora vamos con más. Ahora algo más también experimental, flamenco. Y ya vamos a cerrar con eso, yo creo. Así que espero que os guste. Es un grupo que se llama Derby Motoretas Burrito Cachimba. Vale, un nombre bastante peculiar y el tema en concreto que voy a poner se llama Gitana.

0: ¿Verdad? No.
1: La fuente.
2: Corrió mi perra verde.
3: Sí, sí, sí, sí, lo vamos a ver.

Bueno, ese era el último tema que hemos escuchado en la selección de música de hoy. Ya nos despedimos. Esto es Si los bancos hablaran, un programa de Radio Almaina, una radio libre de Granada, sintonizable en el 88.5 de la FM en la provincia de Granada, y desde cualquier otro lado online lo podéis también escuchar en emisión en línea desde la web de la Radio Almaina, radioalmaina.org, o en diferido se van subiendo todos los episodios a la web también. También está en iVoox. Y nada, siempre lo podéis escuchar los miércoles a las 11 de la noche y los sábados a la 1 de la tarde en emisión en directo y en diferido cuando queráis, fregando los platos o lo que os apetezca. Nada, bueno, muchas gracias por escuchar una vez más y ya me veréis en un nuevo episodio dentro de 2 semanitas. Y nada, me despido, chao. Sí, sí, sí, sí, los bancos hablan.

0: Hoy, en cosas importantes que se le ha olvidado contarte a los más media, la huelga del metal en Vigo y manifestación antifascista en Madrid. Vigo y Pontevedra paralizaron su industria en la primera jornada de huelga de los trabajadores del metal, que han protagonizado una de las mayores movilizaciones de la historia en Galicia en su lucha por un convenio digno. A pesar de la evidente importancia informativa, a la televisión de Galicia y las grandes cadenas nacionales se les ha pasado comentarlo o han despachado brevemente el tema. Desde la patronal han asegurado que se sienten perplejos, asombrados y decepcionados. Así que parece que la clase trabajadora de Vigo está haciendo las cosas bien y asegura que seguirá luchando en la defensa de unas condiciones de trabajo dignas. En Lavapiés, Madrid, la juventud antifascista se volcó en respuesta a una concentración neonazi para expulsar a los migrantes. Así estaba la manifestación fascista y esta era la respuesta antifascista. A pesar de que los grandes medios se vuelcan en la cobertura de las concentraciones neonazis, como las que organizan Vito Quiles o Núcleo Nacional, luego siempre se les olvida cubrir las manifestaciones antifascistas, a pesar de que son mucho más numerosas. ¿Tienes alguna idea de por qué puede ser?
1: Nos encontramos en la plaza de Quiriquiño, de Irala. Esto es el Irola Kalean, que hacemos en el corazón del barrio de Irala. Y bueno, pues entre otras personas, pues vamos a hablar con una persona que no ha podido, que no puede estar aquí presencialmente, pero con la que hicimos el otro día pues una grabación en el propio estudio de la radio para poder tenerlo en este día. Así que tenemos en los micrófonos a Enrique, una de las personas larvaron la idea de una radio libre en el barrio de Irala, y le tenemos aquí. Hola Enrique,
2: hola,
1: ¿qué tal?
2: ¿Qué hay? Por puntualizar, yo estuve en la fase 1B, en la 1A, esa la de la idea. Ahí todavía no estaba. Ahí estaban, pues, digamos que la gente de la Asociación de Vecinos exclusivamente, básicamente Cherra, José Ramírez, Pepe también.
1: Enrique, cuéntanos un poco cómo fueron aquellos inicios, qué ideas pululaban por vuestras cabezas a la hora de idear aquella brillante idea que a día de hoy, 35 años después, pues continúa funcionando. Y bueno, pues ¿qué os pasó por la cabeza en aquel entonces para montar una radio libre en el barrio?
2: Bueno, los intereses eran muy diferentes, ¿no? Había un interés, digamos, político de una corriente que llegaba desde muchos lugares, desde Europa, pero también desde la propia Euskal Herria, donde ya estaban funcionando algunas radios libres. Y luego, pues como siempre, había otros intereses que eran personales, gente que estaba muy activa culturalmente, con muchas ganas de generar cultura desde lugares básicos y desde lugares más descentralizados. Y entonces, en esa confluencia de intereses se pudo gestar esta radio y con, bueno, con mayor o menor número de dificultades a lo largo de esos primeros meses, digamos, años también, ¿no?
1: Los locales, ¿qué condición tenían los locales en aquel entonces, los locales en los que nos encontramos?
2: Bueno, los locales eran los antiguos váteres que se usaban por parte de algunas clases de la escuela de Camacho. Eran unos locales cedidos por el ayuntamiento, gobierno vasco, cedidos a la Asociación de Vecinos. Y entonces la Asociación de Vecinos decidió que ese era el lugar idóneo para ubicar esta radio, ¿no?, de futuro. Los locales no estaban, la distribución, digamos, no era la que se conoce ahora, que es la que con la que empezó a funcionar la radio. Hubo que tirar algunas paredes, hubo que construir algún otro tabique, me parece, en fin, bueno, una obrilla de albañilería, digamos, importante.
1: Y toda ella hecha por la gente.
2: Pues sí, sí. Tirar paredes tiramos todos. Yo recuerdo una anécdota de el albañil oficial, el jefe, digamos, de albañiles.
1: El jefe de obra.
2: Sí, el jefe de obra era el padre de un chico que iba a hacer programa aquí. Y entonces este hombre, como trabajaba, tenía mucho trabajo durante el día, venía a tirar paredes a las 6 de la mañana. Y eso ya... fue el primer conflicto con los vecinos,
1: bueno,
2: lógicamente con mucha razón por su parte.
1: Hay que reconocer que sí.
2: Sí. Y bueno, eso, y a partir de ahí, bueno, en la construcción yo sí que recuerdo, tengo la imagen por ahí de Cherra colocando ladrillos, o sea que yo creo que en la construcción también estuvimos algunos, José Ramírez Hijo también... Sí.
1: ¿Y cómo fueron aquellos primeros inicios, una vez que la radio ya estaba montada? Que bueno, podemos también hablar un poco así rápidamente de que, bueno, los equipos también pues se consiguieron pues a través de un fallido intento en Recalde, eso, los de Reca y Ratia, sí, sí. Luego se consiguieron parte de equipos, luego algún el tema, los equipos de emisión también, te había alguna persona conocida, que no, que...
2: Sí, que nos hizo un... No sé, yo no entiendo mucho, pero vamos, nos hizo algún amplificador o alguna
1: sí,
2: cosa así.
1: Uh-huh.
2: El emisor, eso es. Luego instalamos la antena, que no sé cómo los vecinos nos dieron permiso. Yo creo que al final fue más una entente con una parte del vecindario que fue sensible al proyecto y nos dejó subir a colocar la antena.
1: Uh-huh.
2: Y básicamente, pues a partir de ahí echamos a andar. Los primeros tiempos fueron pues caos por un lado y mucha emoción por otro. Caos porque los programas no teníamos ninguna experiencia en el manejo ni de los equipos ni del propio medio radiofónico, ¿no? Entonces se producía muchos...
1: Era todo aprender desde cero, ¿no?
2: Eso es, aprender desde cero y un poco a ciegas también, porque hubo una afluencia de gente con interés por hacer programa enorme, entonces para meterlos en la parrilla, fíjate que teníamos programas, yo creo que desde las 5 de la tarde hasta las 2 de la mañana. Yo recuerdo aquellos programas hasta las 2 de la mañana, pues que volvieron a generar conflictos con los vecinos, lógicamente, porque eran un auténtico desastre, ¿no? Por otro lado, también la emoción esa, ¿no?, de avanzar, el interés, también el reto de la calidad, que siempre ha estado ahí, ¿no?, desde aquellos primeros momentos hasta, me imagino, que ahora, ¿no?
1: Sí, lógicamente, sí.
2: Claro.
1: Sí, sí, sí.
2: Y bueno, pues así fueron los primeros tiempos. Y también el miedo, porque entonces, a poco de comenzar, surgió toda esta amenaza de los chapes, que además los llamamos así, el chape, ¿no? Porque era el cierre de radios, que de hecho en el caso de algunas radios libres sí se produjo, se cerraron. Y nosotros pues aquí estábamos amenazados también. Todavía recuerdo que ahí en la separación que tenemos en el cristal había pegado un enorme cartel con el protocolo a seguir en el caso de que entrase la policía a cerrar, ¿no? Y me acuerdo además que el punto uno era abrir los micros al máximo.
1: Para que se oiga todo.
2: Para que
1: todo.
2: Se oiga la ocupación, sí.
1: Claro, claro, claro. Pero bueno, por suerte no se llegó a dar esa situación.
2: No pasó nada.
1: Y bueno, pues Irola Erratia ha llegado hasta el día de hoy y todo lo que quede por delante.
2: Uh-huh.
1: Son 35 años ya.
2: Sí, eso es.
1: ¿Quién nos lo iba a decir, eh?
2: Pues sí, es verdad. Desde luego, no tendríamos... vamos, no nos imaginábamos que la cosa pudiera cuajar tanto, pero bueno, eso pasa con todos los proyectos, ¿no? Yo creo.
1: Sí, sí, sí, claro. También a medida que los años fueron pasando, pues también el reto de la calidad, del que hablabas antes, también continuó siendo un objetivo y se consiguió, claro, ya no solamente llegar al barrio, sino llegar a todo Bilbo y alrededores, ¿no? En aquellos tiempos que digamos que la banda comercial, la banda en la que emitimos las radios, estaba más limpia y entonces pues se llegaba mejor, ¿no?
2: Sí.
1: A día de hoy pues ya te puedo decir que es un auténtico caos, es la jungla, la líder más fuerte y si uno es fuerte se pone al lado de otro y le echa patadas, pues eso, a base de interferencias o de pisar directamente la frecuencia. que de eso también hemos tenido que pelear
2: unas cuantas veces. Sí, en mi época también hubo alguna movida con alguna radio.
1: Sí,
2: recuerdo.
1: Bueno, pues aquí seguimos y seguiremos, Enrique.
2: Eso es, no, yo creo que sí, vamos, yo después de todas las crisis y medio crisis y grandes crisis y pequeñas crisis por las que ha pasado Irola, que esté como está, pues eso quiere decir que evidentemente hay mucho empuje, ¿no?
1: Hay una salud aunque aún en los peores momentos, pues siempre ha habido un hilo de vida que ha conseguido luego resurgir, cual ave fénix,
2: sí,
1: ¿no?
2: Sí.
1: Muy bien, yo sí te pediría ya para terminar que, bueno, no sé si puedes improvisar, pero lanzar un mensaje al barrio, ¿no? De lo que ha supuesto tener en el barrio su propia radio libre, de lo que ha supuesto Irola Irratia y bueno, pues un poco para no solamente para las generaciones de tu época que puede que mucha gente se recuerde aquellos inicios, sino también para la gente más joven o de mediana edad, bueno, pues que le puede sonar un poco de refilón o no sonarle absolutamente nada que hay una radio libre en el barrio. Entonces, pues sí me gustaría que, bueno, así improvisadamente, que dieras un pequeño mensaje hacia el barrio.
2: Sí, bueno, yo creo que el barrio, la gente del barrio que ha querido conocer, ha conocido. Y no solo ha conocido, sino que un porcentaje bastante alto de gente ha pasado por aquí. Esa gente que ha pasado por aquí sabe lo que supone la experiencia de hacer radio. Más allá de la audiencia o no la audiencia, el hecho de que haya habido muchos jóvenes y que hayan pasado por aquí y hayan hecho programa y hayan experimentado lo que supone comunicarse a través de las ondas, yo creo que es una cuestión muy importante, y animaría desde luego a la gente que tenga inquietud por el medio, que tenga interés en comunicarse, a que
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0: Y hola, muy buenas tardes. Estás escuchando El Acratador en Radio Topo en el 101.8 de la FM, o a saber, o puede que lo escuches desde cualquier otro pues punto de alguna emisora, desde nuestras redes sociales, desde radiotopo.org.
1: Desde la multitud de emisoras que nos remiten, sí. Es jueves 18 de junio y estamos en plena Semana Cultural de la Magdalena, en las fiestas del barrio.
0: Sí, en unas fiestas calurosas, bueno, ahí no sé qué temperatura debemos estar, pero una cosa tremenda en la que tomamos parte.
1: Lo peor es que es el día más fresco de los próximos 10 días, porque se avecina una buena ola de calor, no solo en Zaragoza, sino en toda la península, así que tendremos que mantenernos fresquitos de la manera que sea.
0: Sí.

0: Gracias a todas las emisoras que remiten este programa a lo largo y ancho del Estado.
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0: Y hoy un poco de música pachanguera, ¿no? Como la semana pasada, que estuvimos pachanguerismo o muerte.
1: Hombre, es que si estamos en las fiestas del barrio.
0: Claro, estos son Gogol Bordello, que es un grupo, bueno, que tiene de todo, entre estadounidense, ucraniano, rumano, bueno, de todo un poco.
1: Pero se baila.
0: Se baila. Bueno, ¿y qué tenemos de actividades? Este sábado es el Bermúdez Radio Topo con emisión en directo y todo.
1: Sí, empezará a las 11 de la mañana con la emisión especial del programa 499 de Con la Casa en la Mochila, un programa muy longevo ya aquí en Radio Topo.
0: Sí, sí.
1: Además, seguro que conociendo a Javier, ni la bola de calor más terrible del mundo le pararía para hacer un programa espectacular.
0: No, eso no nos cabe duda. Pues eso, desde las 11 de la mañana en la plaza Antonio Beltrán Martínez, que es enfrente del edificio Trovador, y habrá música, emisión en directo, y bueno, y como de costumbre, pues nos veremos allí las caras, que tenemos rostro topo.
1: El sitio más fresquito para pasar esta ola de calor será allí.
0: Sí, sí, sin duda. Tenemos aspersores de agua, creo, ¿o no?
1: Sí, y dice, pero tráete tu pistola, que a todos nos vendrá bien.
0: Sin duda. Así que ahí estaremos.

0: Y por la tarde, 25 aniversario de la revuelta.
1: Así es, el Centro Social Anarquista La Revuelta, el cual además ha sido pregonero de las fiestas, que ahora escucharéis el audio del pregón en Radio Topo, pues también celebra un concierto dentro de la Semana Cultural de la Magdalena para celebrar con todos el 25 aniversario. Y entre los grupos que estarán, pues será Inquina, Secuestro, Venganza y Necesidad de Luchar.
0: Claro que sí. Bueno, pues todo un clásico, vamos, del concierto.
1: Cuatro bandas locales, nada conocidas, pero sí,
0: de estas que no tocan nunca ninguna cosa, vamos.
1: Sí, es un buen día para celebrar y poder brindar para los 25 años de la revuelta.
0: Claro que sí.

0: Y dicho esto, os compartimos ahora el pregón que tuvo lugar el viernes pasado para dar comienzo a la Semana Cultural de la Magdalena, de la mano del Centro Social Anarquista La Revuelta y también leído por unas voces nada conocidas.
1: Sí, como las bandas de antes, ¿no?
2: Por las multas, por la huelga de Palestina, no olvidemos a nuestros hermanos y hermanas. Y lo más importante, que la revuelta hoy por su 25 aniversario leerá el pregón. ¡Viva la revuelta! ¡Y que viva la Magdalena! ¡Disfruten la fiesta que la vamos a pasar súper bien!
3: Somos más gente que quienes estamos aquí, así que toda esa gente de la revuelta, que somos colectivo Año, vamos a subir aquí, ¿ok?
4: ¡Gracias! Buenas noches, vecines, amigos, compañeras. Hoy no estamos aquí solo para inaugurar unas fiestas. Hoy estamos aquí para celebrar una manera de entender la vida, una forma de encontrarnos, de cuidarnos, de organizarnos y de demostrar que otra forma de hacer cultura, barrio y comunidad no solo es posible, sino que es necesario desde un punto de vista anarquista, antiautoritario, desde abajo y sin jerarquías, alejado de partidos políticos que nos venden humo.
3: Hace 25 años ya abrimos el Centro Social Anarquista La Revuelta. Y nació, como nacen casi todas las cosas importantes, de la ilusión, de las ganas y también de la rebeldía. La rebeldía frente a la indiferencia. Durante este cuarto de siglo hemos llenado calles, plazas, locales de música, debates, talleres, risas, pancartas, conciertos, comidas populares, de esas veganas que hacíamos y noches que se hicieron interminables. Hemos aprendido juntas, hemos discutido, hemos construido, hemos resistido y sobre todo hemos creado comunidad.
4: Estamos aquí no porque estemos en este barrio, sino porque somos este barrio, parte de su día a día. Y somos barrio para vivirlo, no para sacar beneficio económico y hacerlo más caro y vivirlo, como pretenden algunos. Porque vivir en barrio es también resistir a la gentrificación. Para nosotras, estas fiestas alternativas no son solo un programa de actividades, son un punto de encuentro, son la prueba de que cuando la gente se organiza desde abajo, con cariño y compromiso, se pueden levantar espacios libres, abiertos y vivos, ni parques cerrados ni caseros forrados.
3: Hoy queremos acordarnos de todas las personas que han pasado por la revuelta. Quienes estuvieron, o estuvimos al principio. Quienes llegaron después. Quienes sostuvieron momentos difíciles. Quienes montaron barras, cargaron equipos, pegaron carteles, limpiaron al amanecer o defendieron este espacio cuando parecía imposible seguir adelante. Estos 25 años no son una meta, son una historia compartida y también son una promesa, la de seguir creando un mundo libre donde nadie sobre, donde la cultura sea accesible, donde el barrio tenga voz y donde la alegría y la rabia sea también una forma de lucha.
4: Porque celebrar también es un acto político y encontrarnos en tiempos como estos es más importante que nunca. Así que hoy brindamos por el pasado, por el presente y por todo lo que está por venir.
3: Y queremos acordarnos de las personas que no pueden estar aquí, de las personas que están presas, de quienes ya no están, de Asun, de Pablo Abasso y de David Zagre. También, por supuesto, de quienes acaban de llegar, de que un centro social no es solo un espacio, sois todas, todos y todes.
4: Y por quienes seguirán haciendo posible que dentro de otros 25 años, nosotras u otras, mantengan viva la llama de la revuelta.
3: ¡Felices y combativas fiestas a todos!
4: Que nunca dejó de creer en la anarquía.
3: ¡Larga vida la revuelta! ¡Viva la revuelta!

no es que se nos haya saltado el disco, o sea, siguen sonando Rip porque en 1989 era cuando sonaba este disco, cuando empezó el programa radio. Seguir, crecer, resistir. Cuarenta años cumple este programa de radio, lo suficientes como para haber pasado por tres radios libres y haber vivido principios y finales de muchos proyectos. Ahora, dentro de esas cuatro décadas, estamos dentro del proyecto del Centro Social Anarquista La Revuelta, que cumple 25 años en el barrio de La Madalena, un proyecto con sus vaivenes, que estuvo a punto de desaparecer y que ahora tiene toda una nueva vitalidad, gente joven y al mismo tiempo gente muy veterana. Hasta la Semana Cultural Madalena, como habéis escuchado antes, le rindió su homenaje dejándoles ser pregoneras del barrio que lo alberga. Son cosas pequeñas, proyectos que pueden parecer poca cosa, pero que han resistido a la represión, a los embates del capitalismo, al paso de los años y hasta la muerte de quienes los empezaron. Estamos las de siempre y las de ahora, pero mejor tomamos parte del pregón para decir lo que somos, lo que acabáis de escuchar, porque el anarquismo es teoría política y es vivencia, una manera de entender la vida, una forma de encontrarnos, de cuidarnos, de organizarnos y de demostrar que otra forma de hacer cultura, barrio y comunidad no solo es posible, sino necesaria desde un punto de vista anarquista, antiautoritario, desde abajo, sin jerarquías y alejado de partidos políticos que venden humo. Y sí, porque también remitiéndonos al pregón, porque celebrar también es un acto político y encontrarnos en tiempos como estos es más importante que nunca. Para celebrar estas cosas hemos sacado lo que llamamos el número 100 del Acratador, el que fue nuestro boletín que se quedó anclado en un número 99 hipotético hace ahora ya 10 años, un boletín que empezaba a salir en el año 91, nada menos. Fíjate si ha pasado tiempo. Lo podéis leer si os apetece. Seguiremos siendo unas voces o unas letras en un papel sin rostro. Nuestra seña de identidad es no tenerla, ser individualidades en revuelta y ser por encima de todo colectivo, hermanas en lucha. Y seguir, crecer con gente nueva, con nuestras hijas, resistir, vivir, en definitiva, el pensamiento antiautoritario.

Y comenzamos en el programa con una noticia antirrepresiva, y es que el caso de los profes de Zaragoza se agrava. Han citado de nuevo a un docente e incorporan a tres nuevas investigadas. El caso de los profes de Zaragoza, abierto a raíz de una denuncia presentada por Vox y su líder, Santiago Abascal, por un juego satírico celebrado durante la Cincomarzada de 2025, suma un nuevo capítulo. El colectivo ha denunciado este martes una ampliación de la causa judicial, que incorpora a tres nuevas personas investigadas y contempla una nueva declaración judicial prevista para el próximo 24 de junio. Según han informado en un comunicado, uno de los docentes ya investigados tendrá que volver a comparecer en calidad de investigado ante los juzgados de la Expo de Zaragoza. Ante esta nueva citación han convocado una concentración de apoyo y una rueda de prensa a las 9:45 del mismo día para denunciar esta persecución contra quienes critican a la extrema derecha. Esta causa se remonta a la 5 de marzo de 2025, cuando en el puesto de la CRT, junto a la Agrupación Juvenil Contracorriente y la Organización Feminista Pan y Rosas, se instaló un juego de dardos de plástico con imágenes de dirigentes y referentes de la ultraderecha internacional y estatal. La actividad, según defienden sus organizadores, tenía un carácter humorístico y satírico destinado a cuestionar discursos racistas, machistas, imperialistas y represivos. Tras las declaraciones judiciales de estas personas, ambas docentes afiliados a CGT, a la investigación, se amplía ahora a otras tres personas. Desde este colectivo consideran que este movimiento confirma una estrategia para criminalizar la protesta, atacar a quienes cuestionan sus ideas y políticas y cercenar el derecho fundamental a la libertad de expresión y la crítica política. Las personas impulsoras de la campaña, los profes de Zaragoza, sostienen que la ampliación de la causa supone un paso más en una ofensiva judicial contra la sátira política y la crítica social. En su comunicado afirman que el objetivo es lanzar un mensaje ejemplarizante contra quienes cuestionan los discursos de la extrema derecha, extendiendo el castigo al conjunto de la izquierda y las organizaciones sociales. Asimismo, enmarcan este procedimiento en otros casos de criminalización entre activistas y movimientos sociales. Por ejemplo, los 6 de Zaragoza, las 7 de Somos Agua, las activistas encausadas de la PA de Zaragoza, los 28 jóvenes antifascistas detenidos en Iruña, trabajadoras del metal de Cádiz o el caso de 7 de Les Nostres. Los profes de Zaragoza reclaman el archivo de la causa y la retirada de todos los cargos. Por ello, han reiterado en llamamiento a organizaciones sindicales, estudiantiles, vecinales, sociales y políticas para acudir a la concentración convocada este miércoles 24 de junio a las 9:45, frente a los juzgados de la Expo y continuar impulsando la campaña de recogida de firmas en solidaridad con las personas investigadas. La ampliación de la investigación se produce semanas después de que uno de los investigados denunciara en Alainfo que se quieren hacer las víctimas quienes esparcen ideas de odio. Este docente sostuvo entonces que Vox pretende utilizar los tribunales para perseguir a quienes cuestionan sus discursos y políticas. La incorporación de tres nuevas investigadas y una nueva citación judicial refuerza, a juicio del colectivo, esta estrategia de criminalización.

0: Y hay varias campañas de, bueno, pues a propósito de la enseñanza aquí en Zaragoza, pero básicamente son las mismas en todos los lados. Pues por ejemplo, aquí están en plena movilización las familias del CPI Rosales del Canal, que denuncian recortes educativos, se están movilizando contra el aumento de las ratios y la reducción de apoyos, en concreto. Pues en uno de paradoja, en uno de los barrios nuevos de Zaragoza, donde más chavalería hay, pues se suprime una vía de infantil. Unos recortes, pues bueno, que se están sucediendo en todo el estado y que la verdad es que son muy parecidos. Pero este es más llamativo. Y fue la movilización central en una jornada, pues, sofocante de calor. Igual os habéis dado cuenta que hace un poquito de calor por ahí fuera. Y bueno, en el centro Gascón y Marín, en el centro de educación pública que está en pleno centro de Zaragoza, además, pues se montaron una playa con sombrillas, flotadores, toallas y bueno, pues sustituyeron al habitual trasiego de entrada al Gascón y Marín y unas 100 personas transformaron el acceso al centro en una improvisada playa en la que, bueno, pues en la que se pues hubo toda suerte de cachondeillo y gritos a propósito de cómo se está tratando al alumnado. Decir que la norma laboral impide estar a más de 27 grados dentro de los centros de trabajo. Sin embargo, bueno, pues en muchos centros escolares de todo el estado se pasa de lejos esta temperatura. Y bueno, nos ha mandado un testimonio Elena García y aquí es, bueno, pues aquí lo reproducimos.
1: Ayer más de 100 familias, profes, personal no docente, sindicatos y la Plataforma por la Escuela Pública hicimos una estampa muy divertida y es que era una playa porque con este calor no se puede ir al cole, así que a la playa, qué remedio. Eso decíamos en la cartelería y fue una acción divertida, pero poco divertida es el motivo por el que lo hemos llevado a cabo y es que el calor que se sufre dentro de las aulas es insoportable. Estamos viendo a niños que les sangra la nariz, hemos vivido ya episodios de golpe de calor y es que la climatización es ya más que necesaria, puesto que ahora en marzo parece mayo, en octubre parece junio, el cambio climático ha venido para quedarse y lo mismo que es impensable que tuviéramos un cole sin calefacción, hay que pensar que ya necesitamos la climatización. Así que ayer pedíamos a la consejera Susín y al señor Azcón que se pusieran las pilas, que se pusieran a trabajar, porque además también se anunciaron medidas desde el Gobierno Central, una partida de 1.200 millones de euros para las comunidades autónomas para precisamente climatizar. El problema no acaba mañana con el fin del periodo lectivo, ya que comienza el programa de abierto por vacaciones y a nuestro cole, por ejemplo, pues vendrán alumnado no solamente del cole, del Gascón y Marín, sino de otros centros de alrededor e incluso de otros barrios. Tampoco nos olvidamos de que hay que renaturalizar los patios. En nuestro caso tenemos un auténtico solar de hormigón. En el patio de primaria no hay ni un solo árbol. Y claro, eso repercute a que en el mes de marzo, haciendo educación física, ya tienen que llevar ventiladores, ya tienen que llevar gorra, crema solar. Y si bajáramos la temperatura del patio, también repercutiría en el calor que hay dentro del cole. Así que es una necesidad la climatización. No es un capricho, es una necesidad y pedimos al Gobierno de Aragón que actúe ya.
0: Y son las reivindicaciones de nuestro tiempo, educación y sanidad.
2: Sí, de hecho, ahora vamos a escuchar un audio de un testimonio de una compañera que nos cuenta lo que está pasando en Alcañiz, porque recordamos que la semana pasada también hubo movilizaciones en sanidad. Nos llegó este audio, no lo pudimos meter, pero os lo compartimos ahora para todos vosotros y os animamos a que sigáis haciéndonos llegar denuncias, sugerencias, cualquier información de interés a microabierto@radiotopo.org.
3: De una nueva privatización en la sanidad pública aragonesa, el Hospital de Alcañiz. El gobierno de Aragón, de PP Vox, ha vendido varios servicios de este hospital a una empresa privada, aprovechando la inauguración del nuevo edificio.
4: Rivera Salud va a gestionar todo el servicio de traumatología, consultas externas, urgencias y cirugía. Y si ese nombre te suena, es porque la empresa involucrada en el escándalo del Hospital de Torrejón, donde se pedía reutilizar catéteres de un solo uso hasta 10 veces y se despidió a quienes lo denunciaron. No es mala praxis aislada, es la esencia del negocio.
3: Ahora, el nuevo consejero de Sanidad, Ángel Saz Barea, dice que es una buena noticia para bajar las listas de espera. Se le olvida que el propio CEO de Rivera Salud, Pablo Gallar, reconoció en unos audios filtrados por El País que debían alargar las esperas y rechazar pacientes no rentables para asegurar 5 millones de beneficios. Esto no es un rumor, está grabado.
4: Y al consejero no le pilla de nuevas. Ángel Sanz ejecutó la polémica privatización de las cocinas hospitalarias en Navarra, que generó un caos que derivó en movilizaciones masivas, por lo que se tuvo que revertir. Y en Aragón ya aplica su manual. Una de sus primeras medidas ha sido contratar médicos privados para consultas externas en Barbastro, derivando dinero público a la privada. En vez de reforzar nuestros hospitales, refuerzan la sanidad privada.
3: Esto no viene de largo. En 2015, miles de personas llenaron Alcañiz para rechazar este modelo de colaboración público-privada, el modelo Alcira. Un sistema donde se paga por población asignada para asegurar beneficios privados con dinero público. Gracias a la movilización, en Alcañiz se frenó, pero ahora privatizan un servicio esencial aquí. Un servicio privatizado es un servicio degradado.
4: Y ojo, este modelo promovido por los planes ultraliberales del PP y amparado en las leyes estatales privatizadoras no es solo culpa de la derecha. Los últimos gobiernos progresistas no han cuestionado ni una sola coma, ni siquiera Mónica García, que anunció derogar la 1597, pero en realidad no prohíbe externalizaciones como esta. Sin olvidar a las burocracias sindicales que no han hecho nada y solo han hecho la vista gorda en estos años.
3: No podemos permitir este ataque sin resistencia, porque abrirá la puerta a nuevas privatizaciones. Debemos exigir que se rompan los contratos con empresas y volver inmediatamente a una gestión 100% pública, con control democrático de trabajadoras y usuarias, para que jamás se anteponga el interés económico a la salud de la mayoría social.

0: Y seguimos con información bastante local y en concreto nos vamos hasta el barrio de San José, que se movilizó este fin de semana. Bueno, pues va un poco al hilo de que viene todo esto. Recordar que, bueno, pues ha sido ahora el balance de los 3 años de alcaldía de Natalia Chueca, nuestra flamante alcaldesa pepera, donde todo parece que haya sido de color de rosa. Y al mismo tiempo que se anunciaban 220 viviendas de lujo en una de las pastillas más deseables, al lado de la Romareda, pues también desde la gente, bueno, pues también está movilizada la gente de Torrero por la vivienda social y bueno, pues está habiendo todo un rumblelumbre por la situación de la vivienda y en concreto la gente de la Asociación de Vecinos de San José. Pues han querido hacer público un comunicado en el que, bueno, pues nos recuerdan cómo hicieron este pasado domingo lo que han llamado ellos la ruta del despropósito.
1: Con vecinos y vecinas del barrio visitando los futuros desarrollos urbanísticos, los antiguos suelos de la Almarsa, y hemos estado analizando las políticas del gobierno municipal que promueve la vivienda libre. No contempla la vivienda pública en régimen de alquiler y no contempla las mejoras tan demandadas y tan necesarias en el Canal Imperial.
2: Somos de la Asociación Vecinal de San José. Hoy hemos hecho un paseo vecinal para explicar la situación del barrio y para reivindicar un poquito los temas con los que no estamos de acuerdo de lo que se ha planteado el ayuntamiento con respecto a los sectores aquí en el canal.
3: Todas las carencias que tenemos desde el canal, que lleva muchísimos años sin reformarse, el tema de la vivienda, que desde Alumansa que se vendió esos terrenos y se va a hacer viviendas privadas, o sea, para una entidad privada, y luego otras viviendas que están por el cabezo cortado, pues, ¿qué va a pasar con el barrio?
0: Pues eso, gracias a la gente de San José. Y bueno, es la tónica general. En Zaragoza no se está haciendo nada de vivienda pública y por contra, cada vez se está impulsando más la vivienda privada, incluso la vivienda de lujo.

Y bueno, seguimos como la semana pasada pusimos a Venganza, pues bueno, esta semana vamos a poner a Necesidad de Luchar, que bueno, pues es un grupo de los que siempre han estado ahí en la, pues en la necesidad de la revuelta de toda la vida, por decirlo de alguna manera. Y bueno, pues vamos a poner uno de sus, bueno, pues podríamos poner casi cualquiera de las canciones, porque son como un poco todos los clásicos de todos los clásicos del hardcore zaragozano, el hardcore así un poquito más metalizado, pero bueno, vamos a poner uno de sus más habituales. La guerra social es inevitable, de su disco del mismo nombre.

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Y ahora ponemos una mirada en Palestina desde las acciones locales, ya que son 11 meses de concentraciones por Palestina en Zaragoza. Hoy termina una etapa, pero no el compromiso que nos reúne en esta plaza. La Plaza España de Zaragoza volvió a convertirse ayer en el escenario de solidaridad con Palestina. A las 8 de la tarde, Casa Palestina de Aragón y la campaña Yo Soy Palestina convocaron una concentración especial que ha servido para hacer balance de 11 meses de movilización continuada y reconocer el compromiso de las personas que han mantenido viva la convocatoria cada semana. Las concentraciones comenzaron el pasado verano, después de que organismos internacionales y organizaciones humanitarias alertaran sobre la utilización del hambre como arma de guerra contra la población civil de Gaza. Desde entonces, cientos de personas han pasado cada miércoles por la Plaza España para denunciar el genocidio en Palestina y exigir el cumplimiento del derecho internacional. Las entidades convocantes han destacado que durante estos 11 meses las movilizaciones han servido para denunciar los bombardeos contra la población civil, la destrucción de hospitales y centros educativos, el asesinato de periodistas y personal sanitario, la ocupación y el apartheid impuestos por Israel, así como el bloqueo y el uso de hambre como instrumento de guerra. Además de la denuncia, las concentraciones han mantenido reivindicaciones concretas como el embargo de las armas a Israel, el fin de la complicidad internacional y el cumplimiento de las resoluciones y dictámenes emitidos por organismos internacionales. La convocatoria de este miércoles ha tenido un carácter especialmente emotivo. Las organizaciones han querido agradecer la constancia de quienes han sostenido la movilización durante casi un año, e incluso cuando el foco mediático sobre Gaza ha disminuido y las masacres han seguido produciéndose. Según explican desde Casa Palestina y Yo Soy Palestina, esta pausa no supone el final de las movilizaciones ni el compromiso con el pueblo palestino. Al contrario, la plantean como una oportunidad para tomar impulso y seguir defendiendo la dignidad y los derechos del pueblo palestino desde todos los espacios posibles. La concentración ha concluido con la lectura de un manifiesto en el que han repasado estos 11 meses de movilización y solidaridad y una ciudad que ha acogido numerosas acciones, manifestaciones, concentraciones y actos de apoyo a Palestina desde el inicio de la actual ofensiva israelí sobre Gaza. Decían, hoy termina una etapa, pero no el compromiso que nos reunió en esta plaza. Nos llevamos la certeza de que incluso en tiempos de indiferencia siguen existiendo personas capaces de elegir la humanidad, la justicia y la esperanza. Gracias, viva Aragón y su gente, viva Palestina libre. La convocatoria se produce además mientras el Estado sionista israelí mantiene su ofensiva sobre el Líbano. Este lunes, Netanyahu aseguró que las tropas israelíes seguirán ocupando la denominada zona de seguridad creada en el sur del país, el tiempo que sea necesario, confirmando la continuidad de una intervención militar que durante los últimos meses ha provocado bombardeos masivos, desplazamientos forzosos y miles de víctimas civiles. Para las organizaciones convocantes, estos hechos evidencian que la solidaridad con Palestina y con los pueblos agredidos por Israel sigue siendo más necesaria que nunca. ¡Viva Palestina libre!

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Por cierto, y al hilo de esto, comentar que el festival que sigue adelante, en principio es el Festival Sicilia, que bueno, pues que va a tener lugar, si nadie lo remedia, en el alrededor del Pantano de la Sotonera, un festival que además viene vinculado con fondos israelíes y con fondos sionistas, y en concreto, pues ha comenzado las obras sin permisos, mientras el Ayuntamiento de Alcalá de Gurrea, el pueblo más directamente afectado, anuncia una alegación al estudio de impacto ambiental que todo apunta ha sido hecho a la medida. Y es que no hay licencia de actividad ni autorizado ningún montaje, mientras la empresa promotora continúa vendiendo entradas sin informar al público de la ausencia de la autorización preceptiva por parte del INAGA, del Instituto de Gestión Ambiental. Y este martes comenzaron las obras de adecuación de las parcelas que ocupará el Festival Sicilia, y es necesario recordar que los terrenos donde se pretende ubicar este macrofestival para miles de personas se encuentran a orillas del pantano, un entorno de alto valor medioambiental, y que una parte de las infraestructuras se encuentra dentro de la zona de especial protección incluida en la red Natura 2000, y el resto de los amplios terrenos que se pretende usar para el camping y el aparcamiento son colindantes con la zona protegida. Decir que el alcalde de Alcalá de Gurrea, José Eugenio Martín Atares, afirma que el ayuntamiento de la localidad no ha otorgado licencia de actividad ninguna ni ha autorizado ningún montaje porque no hay informes favorables de organismos competentes. Y bueno, se preguntan cómo se está haciendo todo esto. Ha llegado la polémica a las Cortes de Aragón y al Congreso Español, y bueno, pues todo esto viene a propósito de que la Sotonera, como otros festivales, como la denuncia que hubo con el Owen Spirit en Valdellou, pues bueno, es un ejemplo de lavado de cara israelí en tierras aragonesas, y ya durante el final del verano de 2025 los asistentes al festival Owen Spirit, celebrado a orillas del embalse de Santana, en Valdellou, en la comarca de La Litera, denunciaron la presencia de buen número de artistas israelíes y que este tipo de festivales son como una especie de descanso del guerrero discreto para la gente que viene de hacer el servicio militar en Israel, nada menos, con todo lo que ello implica.

0: Pero bueno, vamos a tomarnos la vida con un poquito de humor y a descubrir que el comunismo te hace gay. Vamos a ver lo que tenemos por aquí. Y es que esto es una joya del parlamentarismo spanish que cada vez nos encontramos más por aquí.
1: El movimiento ocupa, las drogas, las pagas por no trabajar, la inmigración masiva, todo eso son casos y ejemplos de colectivos oprimidos que logran su liberación gracias a políticas emancipatorias de base comunista que además han elevado a la categoría de religión civil. El objetivo de esas políticas no es otro que aniquilar los valores que representa la fe, la patria, la familia, el trabajo, la propiedad privada y la libertad individual. Y entre los productos más refinados de esa factoría comunista, el más cruel es la ideología de género, porque atenta contra la naturaleza humana. Para esa ideología, el sexo no es un dato biológico, sino una construcción social. Y cualquiera puede decidir si es hombre o mujer o desarrollar cualquier otra identidad no binaria o no especista, porque no hay barreras para la ideología de género con respecto a la condición humana. El verdadero logro del comunismo, su hazaña más monumental, ha sido sacar esas conductas del catálogo de los trastornos y meterlas en el catálogo de los derechos humanos.
0: Pues tela marinera, este energúmeno que escuchabais es, bueno, pues es que, claro, teniendo a Vox por todos lados, es Antonio Martínez Nieto, diputado de Vox en Murcia, y a ratos parecía chiquito de la calzada, pero no, la intervención no es de coña. Este energúmeno piensa así.

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1: Por cierto, que ahora ya no tenemos competencia en la radio. Como ya no está Ángeles Barceló, ya no podéis más que escucharnos a nosotros, a Radio Topo, ¿no?
2: De hecho, puede que Ángeles Barceló venga a Radio Topo, ahora que se ha quedado sin una radio donde emitir.
1: Claro, claro.
2: Yo después creo de veintipico que... años en la cadena SER, también un cambio de aires le vendrá genial. Y es que, no sé si lo sabéis, lo decimos entre bromas, pero uno de los ejemplos de que los más medias son cada vez más fascistas es que hasta sus propios periodistas ya no les encajan. Y Ángeles Barceló, que es la periodista de radio con más oyentes en España, con 3,5 millones de oyentes al día, según X estadísticas, especialmente las suyas, pero bueno, una persona muy exitosa que no ha querido cambiar de hacer un programa más fascista directamente. Entonces, pues al final se le ha alargado de la cadena SER. Y es que al final solo van a quedar las radios libres. Pero bueno, con todo, queríamos poner un audio de unas reflexiones que hemos escuchado de Distinguished Hell, que...
3: Porque en la planta noble de la emisora ya olía mucho a cerrado. El grupo Prisa, que como saben es un teatrillo de izquierdas de cuyo modelo mediático La Sexta es un émulo, buscaba desde hace tiempo la transversalidad de ultraderecha para preparar su nuevo modelo de negocio de cara a 2027, cuando se prevé que percuta el cambio político fascista labrado durante años con el abono del lawfare y la germinación rápida del golpe blando. Ángeles Barceló, la voz aterciopelada y consecuente de las ondas, con una línea editorial propia, fundada en la praxis más escrupulosa, valedora de la verdad de modé en estos tiempos de éxito para la falacia y dotada de una intelectualidad mural contra la invasión del arribismo ultra, renuncia a automodificarse para contribuir al expansionismo mercantil de un grupo que pandea a demanda en el espectro modal ideológico para vender espacios publicitarios a la nueva clientela que se avecina, a la sazón los consumidores esperables de la verdad a medias y la algarabía de la mentira. El grupo Prisa no es más que otro hipermercado de la información análogo al grupo A3 Media, con prevalencia de productos de marca blanca y unas pocas delicatessen residuales de autor, cuya caducidad ha vencido ya y van a retirar, ya que da más emolumentos el trazo grueso que la opinión crítica y la independencia editorial. Ángeles Barceló no ha tragado con el sable de la equidistancia y la sumisión al ventajismo por un puñado de monedas. Ha renunciado por coherencia a la imposición venal como salvaguarda de su identidad personal. Se va con envidiable completitud para ser siempre Ángeles Barceló y alejarse de la deconstrucción que asumió Ferreras cuando vendió su alma inmortal al chambuco del informe PISA. El grupo mediático oscilante en el que militó Ángeles Barceló prepara ya la sustitución acelerada de la periodista, buscando la docilidad, sobre todo, en su futura estrella. Suenan con fuerza los nombres de Aymar Bretos, que escenifica en La Sexta la versión descafeinada y plana de aquel mítico El Loco de la Colina, y del que se comenta que tiene amplias y es fácilmente domesticable, o el sorpaso del arriesgado fichaje de Carlos Alsina, que sale fuera a ver si llueve o no con un paraguas sobre la cabeza. Prepárense, pues, para un goteo incesante de renuncias éticas, porque se nos viene encima el peonaje invasor de los medios para acomodarlos a la tendencia fascista, que impondrá un mercenariado estratégico para aplanar la información con acento. Ángeles Barceló, su integridad referencial y su praxis ejemplar no se extinguen, se refuerzan, y al menos yo iré donde ella vaya y escucharé con la atención de siempre el calado de sus opiniones. Mientras tanto, esperaré paciente a que la SER se disuelva por la causticidad de su estrategia comercial, que es lo que finalmente demuestra que Prisa no es más que la mano izquierda de Siva, que arrasará una vez más la verdad con su flamígera. Y yo, como soy viejo de cojones, no me engañan. A tomar por culo.
1: Aquí el abuelo Cebolleta, la verdad es que ha estado muy interesante. Y es una reflexión desde, bueno, pues de lo que está sucediendo en los medios.
2: Y por eso solo nos quedan las radios libres y a vosotras como oyentes apoyarnos este sábado 20 de junio en el Bermú de Radio Topo.
1: Claro, pero vamos, hablamos de, bueno, del discurso este de la hegemonía cultural, bueno, que desde Gramsci, que es un señor que lleva como 100 años criando malvas, bueno, unos pocos menos, pues bueno, básicamente es lo mismo de siempre, solo que ahora renovado. Y bueno, pues eso, que escuches las radios libres, incluso puedes escuchar las radios libres italianas. Ahora vais a ver cómo.

0: Pues eso, que si os pilla el 3, 4 y 5 de julio en Verona, en Italia, pues que hay un encuentro de radios libres, libertarias, anarquistas, por ahí.
1: Lo que más nos gusta, la radio y la anarquía.

0: Y hablando de cosas que nos van enviando, pues de la gente desde el Curueño, desde en concreto León, nos han mandado una cosa a propósito de lo que significa esto que es el pantano reversible, que es una de las últimas cosas en energías y que, bueno, la verdad es que es una cosa bastante preocupante que también podemos llegar a ver aquí.
1: El gobierno ha presentado un proyecto para construir una central hidroeléctrica reversible en el Valle del Curueño. Las centrales hidroeléctricas de bombeo constan de dos embalses, uno inferior y otro, o una balsa, en cota superior, al que se bombearía el agua desde la inferior en los momentos que haya un exceso de producción de energía eléctrica procedente de parques eólicos o fotovoltaicos que se podrían instalar en la zona. Luego se turbinaría desde la superior, en los momentos que tengan necesidad de producir energía eléctrica, por cierto, a un precio del doble de lo habitual. Es decir, funciona como una batería gigante. Aun pareciendo una tecnología sensata, no tiene ningún sentido llevarlo a cabo aquí por las implicaciones medioambientales que comporta. El proyecto se encuentra en fase de evaluación técnica para su integración en las redes eléctricas europeas. El Valle del Curueño forma parte de la Reserva de la Biosfera de los Argüellos, declarada así por la UNESCO en 2005, en la que las masas de hayas, abedules y robledales maduros se suceden, combinadas con la caliza. Forma parte de la Red Natura, y en ella se hallan varias zonas especiales de conservación, CEC, y 13 lugares de interés geológico. Alberga especies protegidas que, si la construcción del embalse se lleva a cabo, desaparecerán. Hay dos especies animales en peligro de extinción y 8 vulnerables, así como 3 especies incluidas en el catálogo de especies amenazadas de Castilla y León. Desde 17 de las 29 especies de murciélagos presentes en la península ibérica, hasta aves rapaces y 2 especies específicas de la cordillera cantábrica, la perdiz pardilla y la liebre de piornal. Además, es una zona crítica para el oso pardo al ser nexo de unión entre las poblaciones occidental y oriental de la cordillera. El lobo, la nutria, el gato montés, el rebeco, águila real, buitre leonado, el halcón, los tritones alpinos e ibérico tienen su espacio vital aquí. El río Curueño, el río del olvido de Julio Llamazares, ya sufre un robo de sus aguas, en la zona de Arintero, a través de un túnel que trasvasa parte de su caudal al embalse del Porma. La construcción de dicho embalse conllevará la destrucción de todo el valle. Hoy día, una de las zonas de León mejor conservadas al no disponer de conexión asfaltada con la provincia de Asturias. Es necesario parar este atentado medioambiental. Apoya la lucha por la vida.
0: Y si queréis más información podéis escribir a Defensa del Territorio, que también es una lista de Telegram, defensadelterritorio@riseup.com. Desde el aire podemos apreciar...

0: y más cosas que nos han ido enviando, y en concreto, pues desde la gente de la Ocupa, del Centro Social Ocupado Quique Mur, sigue adelante, sigue existiendo, sigue resistiendo. Han estado aquí en la Semana Cultural de la Magdalena. ¿Y qué tenemos aquí?
1: Y lo que tenemos aquí es un audio del movimiento vecinal de Torrero reivindicando un centro social ocupado vivo para el barrio y una defensa del mismo frente a la amenaza de desalojo que consideran que no está ajena a que es cosa, perdón, que esta amenaza de desalojo que es ajena a las necesidades reales del barrio. No necesitan un nuevo centro de mayores, necesitan mejorar los que ya existen y creen que se está generando una tormenta perfecta para los conflictos. Pero vamos, que nos lo explican ellos mismos. En realidad es un vídeo, pero como estamos en la radio, pues os compartimos sobre el audio.
2: Que la propuesta y el proyecto de la Quique Mur es algo que vamos a defender. Es algo importante que se ha consolidado como un apoyo y como una aportación al barrio importante a nivel cultural, a nivel social, a nivel comunitario, y que es algo que ha entrado y que forma parte de nuestra identidad. Y por eso mismo no queremos que se den situaciones de violencia en el desalojo, y también vemos que queremos decir que va a haber una defensa de este proyecto dentro del barrio, porque pensamos que es importante. Es algo nuestro y algo que queremos que se quede.
3: Yo quisiera decir y aportar que no se puede engañar a la gente mintiendo sobre la necesidad de nuevos espacios para la tercera edad. Hay ya espacios para la tercera edad, que nosotros consideramos que hay otras prioridades. No se puede manipular así al personal. Y no se pueden imponer las cosas. Si tienen un proyecto para este edificio, lo que tienen que hacer es convocar al tejido social y también a los que están ahora ocupando a Quique Mur para sentarnos en una mesa y hablar. ¿Qué es lo que se tiene que hacer? No imponer las cosas.

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0: Y como nos enrollamos como persianas, pues al final resulta que casi vamos a hacer corto con el programa de hoy. Y la semana que viene, pues habrá más programa, pero este fin de semana esperamos vernos las caras y en todos los actos de la Semana Cultural de la Magdalena.
1: Eso es, va a ser un fin de fiestas espectacular y además el martes habrá hoguera de solsticio de verano en el anfiteatro del Parque Tenerías, así que un año más allí nos vemos desde las 6:30 de la tarde, conciertos, actuaciones del instituto, de grupo de danza, un concierto de rap, un concierto de una cantautora, Lucía Alamán, así que solo queda saber si nos dejarán encender la hoguera por el tema de...

0: Pues nada, muy buenas tardes a todos. Volvemos después del parón de la semana pasada debido a la resaca del funding, que fue dura.
1: Y nada. Fuiste a las 3 a dormir, cabrón, qué dura ni qué.
0: Bueno, por eso no lo sabe nadie, joder.
1: Ahora sí.
0: Ahora sí.
1: Hasta los que tienen que comprar el alma.
0: Ya me ha jodido el chiste, macho, este, de verdad. Bueno, pues nada, programa 100, número 192 ya. Y bueno, pues para no perder las viejas costumbres, empezamos otra vez otro programa rindiendo homenaje a otro caído. Y bueno, pues fue Ross DeVos que el pasado, creo que fue el jueves, puede ser. El jueves o el viernes, no me acuerdo.
2: El viernes. Bueno, el viernes pues, saltó la noticia, yo creo.
0: Bueno, sí, yo creo que eso fue el viernes. Y bueno, pues en teoría anunció hace un mes que tenía ELA y en teoría la causa de la muerte pues ha sido esa misma.
1: Vamos, que entregó la cuchara al hombre.
0: Sí, bueno, cuídate, también te digo, prefiero diñarla con la ELA no tan avanzada a tenerla avanzada y eso era hecho.
1: Pero
0: ahí
1: que eso no es así.
0: Pero bueno,
1: donde un mes a otro no te mueres, eso lo tenía el tío ahí guardado y...
0: A ver, seguramente la tendría ya muy avanzada y lo dijo hace un mes y se murió pues ayer, antes de ayer, lo que hay, cosas que pasan, ley de vida.
1: Que no, que quería contar en la casa del tema, ya que no vengo nunca. No, que yo les pillo unos jerizos a esta peña. Vamos, he visto una buena y 10 malas. Y ahí me tocó en el 94 el canciller y después una cruz enorme. Claro, no estaba quien tenía que estar, Ross DeVos. Me reconcilié hace como 10 años en Alemania, que tocaba con lo de Ross DeVos, solo tocando los tres primeros discos. Y bueno, espectacular la guitarra. Y comentar un detalle, que es lo que quería comentar. Arriba de tal, que hace. Mira, estaba mirando. 2000,
0: cuidado, que te quitan el carnet de True.
1: 2000, yo preocupado. 2006, joder, ya son 20 años. Me acuerdo que hubo un grupo, me pillé el CD. Es que ni me acordaba del grupo, se llaman The Thunderbolts. Y era peña de ese museum y de varias bandas más de garaje de Madrid y tal. Y el Ross DeVos con otro Guiri, no me acuerdo cuál era, de su cuadrilla. Y tocaron el Ruta 77, un garito bastante poco recomendable para la peña del rollo.
0: Bueno, yo había seguido nadie hace un mes.
1: Bien. Ya, pero ahora, todavía se ha reído esa peña del heavy metal, pero vamos, otro día sí que les cuento alguna anécdota de hace años. Pero bueno, tocaban allí. Y claro, público heavy no había ninguno, en el bar que se va todo el mundo después de antes y tal, estaba ahí el pavo, un jefazo, y el público eran de esto, pues eso, garajeros, todos con las camisas a rayitas y todos riéndose, estuvieron un cuarto de hora, 20 minutos del principio del concierto, era la banda de garaje, de Thunderbolts, hicieron un CD, la banda hispanoamericana, estuvieron un cuarto de hora, 20 minutos riéndose a carcajada del Ross DeVos, todo el mundo haciendo, con el gestito de los manoplas. Heavy metal, you're not my friend, tal. Y llegó un momento el pardo, uno de los pardos, que estaba en la hermana de los hermanos pardos, que son de ese museo, desde los 80 a mediados. Y ya el tipo, creo que era el bajista, se cortó de la mala hostia, se cortó un dedo con una cuerda, y ya pidió respeto a su parroquia, a su caterva. A ver, un respeto a este pavo, aparte de dictato, si es Manowar es Manowar, la música buena es buena, y punto. Y todo el mundo se quedó claro, callado ante su preacher. Pero fue lamentable, claro, la respuesta del público fue joder, pues va a ser al final de verdad un tío, si lo dice uno de los nuestros, pero fue lamentable, comportamiento de falta de educación.
0: Claro, pero el público que era hipsters, indies de mierda.
1: Sí, gafapasta, claro, y yo tengo gafapasta también, pero que era un público acorde a ese sonido, porque ese museo siempre ha renegado el rock duro de nada.
0: Aunque bueno, últimamente hay mucho gafapasta en el rollo, ¿eh?
1: Ya,
0: demasiado.
1: Tú también la llevas, por cierto.
0: Bueno, pero
1: y yo.
0: A mí me la suda.
1: No, simplemente ese proyecto... que tipo tenía una banda editada entre grupos españoles y músicos españoles y músicos americanos, vine a tocar un Gruta siendo Ross DeVos. Y el que no conozca la banda, me ha costado buscarlo ni me acordaba, de Thunderbolts. Escuchadlo, sacaron un CD.
2: Yo no ni idea de eso.
1: Hombre, ya el nombre te dice lo que es Thunderbolts, o sea que ya suena potente y era su garaje, rock and roll, con algo de punk y un sonido muy, muy potente. Y simplemente me he acordado, pues como vaya hacia él, yo me reconcilié con él hace unos 10 años, le vi en directo. Y me reconcilié con él, no por culpa de él, sino por culpa de los demos y compañía heridadas.
0: Que son Madia de Manowar son bastante imbéciles.
1: Pero no, van así desde el año 92, ¿sabes? Pero bueno.
0: Sí, yo por ejemplo vi a Ross DeVos, pues yo creo que fue en la sala Lemon, la que está ahí en Bernabéu. ¿Qué más? Venía él tocando, no sé si era el Sign of the Hammer o...
1: Sign of the Homer.
0: Eso es. Y joder, la verdad es que el bolo fue la hostia. Y el cantante era el Mar López este que...
1: ¿A tu primo, no?
0: Sí, justo. Mi primo catalán, no hombre. Y el cantante, el pibe luego cantó en Metal Church y tal. Y el bolo fue la hostia. Creo que el bajista era el Mike Lepone este, el de Symphony X. Y joder, el bolo fue,
1: no, pues sí, sobre
0: fue
1: todo.
0: Bestial.
1: Yo me reconcilié con él porque
0: fue bestial, o sea, nada que ver con.
1: Claro, yo le vi en Alemania y el
0: con sonido, lo que salía de
1: Imano. Ni hace 20, ni hace 30, ni hace cual. Y yo vi tocando la guitarra. Y la guitarra sonaba soberana, sí, sí. Sus cojones, fue, un pionero del punk, del rollo, del heavy.
0: Estuvo muy guay el bolo, la verdad. Y bueno, tengo ese recuerdo y nada, pues un homenaje, que la tierra le sea leve y nada, vamos a lo siguiente. Pues sí. A no ser que tengáis algo más que aportar, ¿alguien?
2: No.
0: Ah.
1: El Lala,
2: Resting Power.
1: El Phil Lasarre.
2: Pues nada, vamos a seguir con los que siguen por aquí, aunque algunos no por mucho tiempo, seguramente.
0: Sí.
2: Vamos a escuchar otro grupo mitiquísimo, a los Judas.
0: Qué buen sonido ese que acaba de sonar.
2: Sí, sí, ya llevan varios.
0: Sí, sí.
2: Cuanto más mejor. Y eso, pues nada, por escuchar un poquito del Point of Entry, que hace no mucho, no sé si un mes o algo así, cumplía 45 años. Y pues nada, es un disco que, bueno, que vino después del
0: disco menor, pero discazo.
2: Éxito comercial, ¿no? Con el Breaking the Law y disco un poco menor, entre comillas, pero un disco bastante bastante bueno en general.
1: Pues después del Breaking the Ash, el Point of Entry, ¿no?
0: Claro.
1: El punto de entrada.
2: Muy, muy conveniente, sí. Y nada, eso, pues vamos a escuchar un temita de este disco, que la verdad que tiene unos cuantos temazos. Así que vamos a escuchar uno que me gusta a mí mucho, que se llama Solar Angels.
1: Y sin ira.

0: Pues ahí estaba.
1: Muy rico.
0: Tremendo temazo de los Judas. Pues disco que... menor, pero buen disco, ¿eh?
1: Sí, sí, sí, sí. No, la verdad que estaba pensando otra vez en lo de Ross DeVos y una pena porque vamos a ver desgraciadamente palmar a todos los grandes, yo creo.
2: Que sean de esa edad, todo va bien.
0: Sí, sí, sí, sí, es ley de vida, tío, es que es así.
1: Pero bueno.
0: Lo que los excesos se pagan, yo creo, ¿no? También, algunos.
2: También. Díselo a Cliff Richards.
0: Claro. Es que se fumó las cenizas de su padre, ¿no? El mamón, o eso dicen.
1: Sí, sí.
0: En fin.
2: Sí, pero tiene 80 y pico y ahí está. El que se iba a morir el primero.
0: Sí.
2: Ya de Festing Line.
0: Bueno, pues nada, vamos a seguir. Lo vamos a hacer pues con la banda sueca de hard rock. Yo creo que para mí es hard rock.
2: Por cierto, antes de que se nos olvide, pero... hay gente que nos escucha de otro lado del charco y queremos decir que si alguien quiere comprar almas o venderlas, que busque a sus iglesias.
3: Sí, claro.
2: Que es traficante de almas.
0: Es verdad.
2: Bueno, no, digo, si alguien no escucha.
0: Dar la chapa a gente que
2: no, pero
0: nos
2: que
0: sigue,
2: busquen pues... a sus, por eso la persona no es el filo birrobar. Ni Yanira, es sus iglesias. La persona adecuada por un módico precio. Te tunea el alma, te la tunea.
1: No líes más a la gente, que luego nos escriben personas raras.
2: Sus iglesias.
1: Que luego nos escriben personas raras.
0: Sí, tío.
2: Sí, tío.
0: En fin, no.
2: Ahora está deseando que reciba gente rara.
1: Preguntando de cuándo es el próximo ritual y cosas así.
0: Sí, sí, en fin, ya.
2: El butano.
0: Sí. Bueno, en fin, vamos a ver.
2: No cuente lo del cementerio,
3: alma,
2: Carlos.
3: Que falta a vosotros.
2: No cuente lo de los fines de semana en el cementerio, Carlos, porque entonces sí que no se nos ajunta ahí toda la quincalla.
0: Hostia, pero
1: se nos corta el chollo, sí.
0: Claro. Bueno, que vamos al puto lío, que es muy tarde. Tarde
2: con los chuecos, dice, con los chuecos, ¿no?
1: Jarro progresivo, diga.
0: Con las chuecas.
1: Algo así, ¿no? Jarro progresivo, ¿qué? No sé.
0: También es una banda de hard rock, tronco. O sea, no me jodas.
1: Pero tienen ahí, le meten.
0: ¿Que tienen influencia de rock progresivo? Sí.
1: Le meten ahí unas mezclitas, unos elementos locos.
0: Bueno, el caso, se trata de la banda sueca Halas, que, pues, yo creo que en enero, a principios de año, sacaron el tercer trabajo que lleva por nombre Panorama.
1: Discazo, discazo. Yo lo he escuchado y.
0: Sí, es un. Te iba a decir un disco corto, no. Es que son cinco canciones. Pero claro, es que el primer tema dura 21 minutos, entonces claro.
1: Claro, es que...
0: pero bueno, en fin.
1: Si somos progresivos...
0: Sí, pero mantiene la... Es un poco como Phantom Spell, ¿no? Abramos el melón, ¿o no?
1: igual.
0: Sí, o sea, a mí me molan, pero Pum Pandy no los ve.
1: Quizá Phantom Spell... O sea, también tiene toques progresivos, quizá un pelín menos, y un toque más así como de proto-heavy, ¿no? De heavy rock setentero.
2: Para el próximo Helios, confirmado.
1: Pero sí, son parecidos, sí.
0: Si tienen pasta para pagarlo. No, esta gente tiene pinta de que no son caretes, pero que para traerlos cuesta.
1: Sí, seguro.
0: Así que eso, que a principios de este año sacaron pues el tercer trabajo, que como he dicho lleva el nombre de Panorama. Y bueno, pues uno de los singles de adelanto fue el tema que va a sonar, que se llama Face of an Angel, que de hecho es el segundo de los cinco temas. Y bueno, pues ya os digo, como ha dicho Miguel, si os mola el hard rock y el rock progresivo y muy setentero, pues...
2: Escuchas Calmaria.
0: Calmaria, y Jane Steel también, claro.
2: Para escuchar eso, digo.
0: Así que lo dicho, ahí queda. El tema nuevo de Halas, de su más reciente trabajo.
2: Es verdad, para escuchar.

0: Mira, pues se te mete la siguiente.
1: No, no, es la misma, es la misma. Pues eso, putos suecos, porque hijos de puta. O sea, da igual el género, ya sea heavy, en thrash, en death, e incluso algo más comercial como rock, como puede ser Ghost, que también son suecos, y los hijos de puta lo petan en todas las facetas, tío, qué perros.
0: No, se nota que está mucho más normalizado ahí el estudiar música desde pequeños.
1: Claro, porque si se supone que desde los 5 años ya empiezan a ir a clases de música, pues a ver, lógicamente esto repercute luego en estas cosas, pues tiene sentido.
0: Tal cual.
1: Pero bueno, así que nada, vamos. Joder, es que hoy el tracklist de hoy es muy, muy variopinto, porque hemos empezado con heavy clásico, ahora vamos al hard rock setentero, volvemos al heavy y luego quizás otra vez volvamos al hard rock setentero. Es como muy, muy raro el tracklist, pero está guapo. O sea, es la puta variedad, pero oye, ni tan mal.
0: Esta primera parte, ¿no? Un poco.
1: Eso sí,
0: un poco
1: lo cuando venga la segunda, atrás los machos, que viene mucha caña. Pero
0: ahí
1: bueno.
0: Ahí no hay sorpresas.
1: Ahí no hay concesión, no hay piedad. No mercy, no mercy. Uh-huh. Pero bueno, ahí queda eso, que el tercer trabajo de los suecos, Halas. Y bueno, pues ojalá alguna promotora de bien los traiga por Madrid, que yo, vamos, sé unos cuantos que vamos a ir a verlos. Pues y sí. Oye, una fechita a la Revi y sería la hostia, ¿eh? Aunque yo creo que se les queda corta ya a esta gente, seguro, ¿eh? O sea, esta gente a lo mejor una Riviera...
0: Sí.
1: Puede ser.
0: Sí, seguramente se les quede corta, pero ese bolo sería la pollísima.
1: Sí, sí, será la hostia.
0: En la Revi. O sea, esta gente sonando bien, o sea, con un buen técnico y con todos los medios... Pff.
1: Sí, bueno, es un poco como lo de Blood Incantation, que cuando estuvimos viéndoles... Joder, era una puta Riviera, o sea, son 1.500 personas, 2.000 personas. Y sí, justamente, viniendo con el primer disco, lo vi un colega nuestro en la puta Burly, pues hombre, es un subidón de cojones, o sea. Me alegra mogollón que bandas que empiezan de forma bastante al underground acaben siendo conocidos por el mainstream, que se suele decir ahora.
0: Pero sí, seguramente Halas puedan llenar igual la Riviera como...
1: Sí, yo creo que sí, y incluso... Es que yo creo que una Revi se les puede quedar corta, 400 personas... yo creo que se les queda corto. Pero bueno,
0: sí,
1: que hagan una fecha en la Revi y lo comprueben. Y al final tienen que cambiar el recinto, pues puede ser.
0: Bueno, veremos eso.
1: Pero bueno, sería la hostia, ¿eh? Así que si algún promotor nos escucha, que escuchen nuestras plegarias desde aquí, por favor. Así que nada, pues cuéntanos con qué seguimos.
0: Pues nada, vuelve el heavy metal, vuelve el dolor. No.
1: Estamos en domingo de gramos, acuérdate.
0: Buah.
1: Fechas santas.
0: Y encima aquí de rituales y magia negra.
1: Sí, sí.
0: Que no se puede, así no se puede.
1: Hostia, tenemos un gremlin aquí en el estudio.
2: Unas pipas.
0: Hay gente que
2: para escucharos tengo que comer algo, porque es que si no, no hay quien.
1: Es que no es forjando el acero esto, ¿eh? Vamos a ver. ¿Qué te parece?
0: ¿Alguien ha decidido que es el mejor momento para arrugar plástico?
1: En fin. Así que bueno. Pero el sonido de la lata mola más, ¿eh? Ese está guay, pero el de la lata abriéndose sí. Mola más.
0: Bueno, pues eso.
1: Venga, coño, vamos al
0: heavy metal. Heavy metal desde Italia. Vamos a escuchar a una banda llamada Conquest. Un descubrimiento reciente para mí. Y nada, pues eso es una banda de heavy con toques épicos de Italia, que lleva funcionando desde 2019, banda actual, y que, bueno, pues tiene dos discos publicados, uno en 2021 que se llama The Night Goes On y otro en 2022 llamado Time and Tyranny. Bastante seguiditos.
1: Son como los Hound, ¿no? A disco por año.
0: No tanto, porque luego ya hubo pausita, y ahora, pues por lo visto, que también me acabo de enterar básicamente ayer, van a sacar un disco dentro de un mes o algo así, o bueno, o de medio mes, dentro de unos días, en abril. Así que, pues Dabuti, siguen ahí activos, haciendo cositas, y nada, vamos a escuchar algo del segundo, de Time and Tyranny, que es el que más he escuchado yo. Y que es un auténtico discazo para mi gusto. Así que eso, vamos a ver cómo se la gastan con el tercer corte del Time and Tyranny de Conquest, llamado Something in the Dark.

0: Pues ahí sonaban estos.
1: Lala.
0: Conquest.
2: Pues
0: tengo
2: una,
0: ¿no?,
2: recomendación de nuestro colega Mario ahí de Coslada, que fue el que me dijo, escúchate esto, tal.
1: Que Mario, Mario de Oz.
2: Mareno de Oz. Y muy bueno, muy bueno. ¿Qué me decías, tronco?
0: Que decías que eran de Italia, ¿no?
2: De Italia, de Italia.
1: ¿Y qué decías, o sea, por de Lala? ¿Qué decías de Lala?
0: Bueno, vamos a seguir, que como hemos dicho, la lista de hoy es un poco rara. Y bueno, del heavy metal clásico volvemos un poco al hard rock. Y en este caso lo hacemos con esta banda catalana llamada Steel Dragster, que, bueno, pues he visto un poquito de información por internet, pero bueno, comento un poco lo poco que hay. Que es que la banda ha publicado el año pasado, publicó tres singles, uno se llama Flame Free, Gold Rush y Panic Room, tres singles diferentes con tres adelantos. Y para este año pues han publicado otro llamado Bells of the Witch, y entiendo que para dentro de un mes o de dos, creo que la banda va a sacar el primer disco. O sea que bueno, estaremos atentos por aquí para ponerlo. Y pues así un poco, o sea, de...
2: Ahora que dices lo de Flying Free, estaba pensando, igual molaría una versión speed metal de la mítica canción esta de electrónica, de maquineo, esa que se llamaba Flying Free. Cuidado, cuidado, hay una idea ahí.
1: Pero creo que la cante Mario.
2: Vale, vale.
0: Bueno, todos ponerse.
2: Ponta Eri.
0: Todos ponerse. Y nada, pues eso, que es una banda que en teoría el vocalista se hace llamar Héctor Siviane, y bueno, y el guitarrista Paul Sala. Y poquito más he encontrado de la banda. Yo creo que la banda me la recomendó David. Me suena de todas las bandas que pasa y tal.
1: El Trovador Urbano.
0: Sí, sí, justo. Yo creo que esta es una...
1: Me suena porque te la pasamos.
0: Yo creo que esta es una de ellas.
1: Te dice, cariño.
0: Sí, justo. Y creo que Nacho también la puso hace ya, claro, bastante tiempo.
1: Es que a su vez siempre te la pasa a ti ya, Nacho. Y luego Nacho, pues...
0: Sí, pues yo creo que es de eso. Y el tema es que la banda está guay, porque hacen un hard rock ahí bastante guapo. Y bueno, pues esperando que saquen el disco entero para arrimarle la oreja. Así que bueno, de momento os dejamos con el tema más reciente que tienen, que se llama Bells of the Witch, y es la banda catalana Steel Dragster.

0: Lala.
1: Bueno, sonaba curioso, ¿no?
2: Sí, hard rock del que mola.
1: Sí. Un clasiquito, pero bien. No con ínfulas ahí raras.
0: Esto lo van con 21 minutos por canción, esto no.
1: No, bueno, pero esto es hard rock.
2: Hard rock, pero bien hecho.
0: ¿Otro?
1: Bueno, sí, pero bueno, otro tiene otro rollo.
2: No es rollo Poison y basura similar.
0: Mari Poison.
1: Sí. Pues nada.
0: Escucha, cada vez que dices mariconeo, la Susi pone una cara. El ala está chapa a la antigua, ¿eh? Bujarreo, tronco.
2: Es lo que hay, tronco.
0: A la Susi le están los picores.
2: Bueno, pero la Susi está curada de espanto ya.
3: A mí, lo que no mata engorda,
0: ¿sabes? Eso decís,
2: ¿sabes? Es gorda.
0: Lo que no mata es gorda.
1: Está encendido eso, Bueno, venga.
0: Estoy dibujando un dibujo fálico, por cierto. La Susi, ¿dónde está? A mí me la suda.
3: Fálico, otro, es lápiz, un dibujo fálico. Un lápiz.
0: Ya, lápiz. Joder. Un fulano con un lápiz de 20 centímetros.
2: ¿Y por dónde se mete ese lápiz?
3: Joder, de verdad es que...
0: Point of entry.
3: Vaya domingo que tenéis hoy.
2: Point of entry, ¿eh?
0: Point of entry.
3: Ya, déjame en paz.
2: Venga, coño, vamos al puto grano, que al final esto se hace eterno y no me apetece. Perruzos, es muy tarde ya, tronco.
1: Por pues eso, cambio de estilo otra vez.
0: Cambio de estilo, ahora estilo Billu ahora, ¿no?
1: No.
2: Sí, que ya te digo que el tracklist de hoy es muy raro, tío.
0: Será culpa tuya.
2: No, sin más. Como hacemos sistemas cada uno, pues hoy hemos elegido cosas bastante dispersas.
1: En la variedad está a gusto también.
2: Pero bueno, que a mí me la pela.
0: eso decía Freddie Mercury.
1: Bueno, pues eso. Vamos a Estados Unidos, años 80, con el grupo Ambulance.
2: En un mes en Alemania.
1: Que vamos a ver dentro de.
0: ¿Cuántos quedan, por cierto?
1: De poquito en Alemania.
0: De Ambulance.
1: ¿De estos?
0: Sí.
1: Uf, pues.
0: Uno, ninguno. O no,
2: dos.
0: Dos.
1: Cuidado, hostia. De los originales.
0: Dos, ocho.
2: Un guitarra y el cantante.
0: Ole.
1: Y eso, pues bueno, banda un poco de segunda o tercera, por así decirlo, de la escena y los 80 del Power Speed Estados Unidos. Pero bueno, que han hecho cosillas guapas y siguen activos más o menos, aunque no muy productivos. Pero
2: tremendo discazo el Field of Pain.
1: Pero sí, ahí vamos. Vamos a escuchar ese primer larga duración que publicaron en el 89, llamado Field of Pain. Y nada, y en concreto, ya se me ha olvidado el tema Violent Victory de Ambulance.

0: Joder, qué estrés de programa, me cago en Dios. No deja de entrar gente en el estudio, tío. Es una cosa de locos, tío. Hijos de puta. En fin, que vamos rápido, que es muy tarde hoy. Se nos está echando el tiempo encima, me cago en la puta. Como hemos dicho, la banda Ambulance, tremendo discazo, ese Feel the Pain.
1: Power Speed.
0: Power Speed americano, como debe de ser. Y nada, pues en un mes, ahí en Laudan con Ischofen, pues estarán descargando ese Power Speed. Bueno, espero que hagan esta línea, porque si no, pues es una decepción bastante gorda. Pero bueno, ahí queda eso. Y nada, vamos a bajar un pelín el pistón, no mucho, porque vamos con una banda de la New Wave. Están cuadrando la New Wave, pero yo creo que más heavy metal que otra cosa. Y bueno, pues la banda Wildfire, pues es oriunda de la capital de Inglaterra y del Reino Unido, de Londres. Y como curiosidad, pues comentar que el vocalista de esta banda, pues es Paul Mario Day, que en los inicios de Iron Maiden, pues fue vocalista. De hecho, fue vocalista del 75 al 76. Uh-huh. Y no grabó nada con ellos, pero bueno, ahí estuvo, en los inicios de probablemente la banda, una de las bandas más grandes de heavy metal de la historia de la música. Así que, bueno, pues estos Wildfire pues sacaron un par de trabajos, el primero de ellos en el año 1983, que lleva por nombre Brute Force and Ignorance, y luego un año después un segundo disco llamado Summer Lightning, que es de donde vamos a escuchar este tema, que lleva por nombre The Key. Así que es el segundo corte de los 11 que tiene este trabajo, y bueno, pues un disco que en su momento fue editado por el sello belga Mausoleum, que bueno, es un sello que los que conocéis el programa y tal, pues sabéis que el sello Mausoleum, bastante buenas bandas y muy broncas todas. Se puede decir que dentro del catálogo de Mausoleum esto es lo más flojito que han podido editar, pero bueno, aún así es la puta hostia. Y nada, pues ahí quedan estos Wildfire desde Londres con el tema llamado The Key, de su segundo trabajo llamado Summer Lightning, del año 1984.

0: Pues así suena esa banda británica llamada Wildfire, como he dicho, banda en la que milita uno de los primeros cantantes de Iron Maiden, Paul Mario Day, que bueno, también el año pasado, pues el pobre hincó el pico. Así que nada, vamos a seguir, y en este caso con una banda sueca de su capital, de la ciudad de Estocolmo, y que también tocan en la previa del Keep It True de apenas, que se va a celebrar en un mes. Y bueno, pues estos Templar, pues es una banda que ya hemos puesto por aquí alguna vez. De hecho, pues hace ya un tiempo pusimos algún temita de
1: un EP, yo
0: de
1: creo,
0: su EP, del Treacherous Beast.
1: Jodido, pago repitiendo.
0: Y bueno, pues justamente hace...
1: Y luego no vamos a repetir más, pero bueno, luego...
0: Sí, pero luego bueno, como te digo, me la suda mogollón.
1: Hombre.
0: Siendo la banda que es, me la pela. Bueno, pues ahí voy, que es justamente hace un mes la banda sueca pues publicó su primer trabajo llamado Conquering Swords. Salió a través del sello sueco Jawbreaker Records, y bueno, pues es un disco que está compuesto de 10 temas, y bueno, pues aquí va el segundo corte, que lleva por nombre Witch King.
2: La sueca,
0: como decía José Luis López Vázquez, efectivamente. Así que nada, ahí quedan esos Templar desde Suecia con el tema Witch King.

0: Pues ahí estaban los suecos Templar con su primer trabajo y nada, pues en teoría ahora vendría la agenda, pero como la semana que viene no hay nada,
1: Pero hay que decir que
0: pues
1: la portada, que hasta Sushi le dio
0: la portada está muy guapa.
1: Claro,
0: Sí,
1: hablamos de eso fuera de
0: la
1: antena,
0: portada está
1: como
0: muy
1: Sushi. Sushi no quiere
0: guapa.
1: hablar, pero es necesario, ¿no? Que
0: Habla, que tienes el micro abierto.
1: está abierto. No, que dijiste que...
0: Además, reivindícate y cágate en la IA.
1: Claro,
0: Ah,
1: Glez,
0: sí, hombre. Cágate
1: Glez.
0: en la IA,
1: Claro, por
0: joder, que está
1: supuesto.
0: bien cara
1: Glez, que te
0: esa.
1: vas a ir al paro en un año o dos ya con la IA.
2: Hombre, dime 3 meses.
1: Bueno, pero estuvo bien. Tú dijiste con el
2: No,
1: grupo... ¡Oh, good, good!
2: no, coño, si les comenté la portada, le dije que estaba cojonuda, que muy chula. La verdad, es
1: Y lo han dejado, ¿no? Por eso lo han dejado
2: tipo
1: ya, ¿no?
2: con acuarela, parece, o sea, que así bastante
0: Sí, es
2: artesanal,
0: un
2: muy
0: rollo
2: chulo.
0: Conan. Lo que pasa es que es lo que estábamos hablando a micro
1: El de
0: cerrado.
1: Pograna no, ¿no? Otro.
0: No, ese aquí ni se le menta, además es persona non grata, de hecho, aquí. O
1: ¿Aquí
0: sea, que
1: dónde no?
0: en esta emisora es persona non
1: En cualquier
0: grata.
1: sitio, mejor.
0: También, pero aquí sobre todo. Es que eso, que es un rollo ahí Conan, lo que pasa es que el rollo del dragón es lo que me esquisma un poco
3: Bueno, claro, pues
0: porque.
3: es un estilo Conan, pero sin ser un
0: Sí,
3: fusil, claro.
0: pero que la portada, ya te digo,
3: De repente
0: está
3: sale un
0: muy
3: dragón, de
0: guapa.
3: repente yo qué
0: Pues
3: sé.
0: yo creo que es Conan y. ¿Cómo era la piba
1: Friends,
0: de?
1: ¿no? Claro.
0: Sí, la piba de Conan, ¿cómo se llamaba?
1: Xena, puta
0: No,
1: idea.
0: no, no, no.
1: ¿No?
0: No me metas con esa mierda, coño. Sonja, puede ser.
3: Esa yo creo que no le
0: Sonja, puede ser.
3: molaba.
0: Es
3: No
0: que no
3: le
0: me
3: molaba los
0: acuerdo.
3: rabos.
0: Bueno, da igual.
1: Bueno, va sin lápiz, va sin lápiz al hombro.
0: Da igual. Que la portada está muy guapa. Que en un mes tocan en la previa Keep It True. Que los vamos a ver y va a ser la hostia. Y nada, vamos a seguir. En este caso,
3: Como no hay,
0: entramos en la segunda parte del programa.
3: no hay agenda porque no hay nada la semana
0: No,
3: que
0: no,
3: viene.
0: literalmente es semana insanta y no hay nada.
3: O al menos
0: Hay que
3: nada.
0: respetar los votos, coño.
3: Al menos nada, claro. Nada que nos hayamos
0: Es lo que
3: enterado
0: hay.
1: los
0: ¿Qué tal?
1: botox y las
0: Pero
1: tetas.
0: no. Claro.
3: Así que pasamos a la chicha, ¿no?
0: Sí,
3: A la
0: segunda parte
1: caña.
0: del
1: Eso es la
0: programa
1: chicha.
0: y a la chicha, eso es.
3: Pues nada, nos ponemos nuestro chalequito Thrasher
1: No, el poncho
3: para
1: Thrasher.
3: el
0: El
3: poncho
0: poncho.
3: Thrasher.
0: Ojo, no lo veis, pero tremendo poncho hoy,
1: Tremendo.
3: ¿eh? Además, el mejor día para llevarlo, que hace un viento del copón y se me huela todo el rato, pero...
0: Totalmente, pero está de puta madre. Ahí las dos llamas súper, súper heavy, tío.
3: Pues eso, que vamos a escuchar un poco de thrash metal. Vamos a irnos a Alemania porque, bueno, hace una semana...
0: Hazme una crónica al concierto, que yo me lo perdí.
3: Claro, como no hicimos programa, que lo hemos comentado,
0: Claro, yo es que estaba bebiendo y no pude ver a Piracanda.
3: fue por la resaca del Pounding Metal Fest, donde tocaron Piracanda, entre otros grupos. Y nada, la verdad que un muy buen concierto. Bueno, tocaron ahí Chantris de Murcia. Bueno, Murcia, eran medio Murcia Alicante, ¿no?
0: Murcia,
3: Algo
0: el
3: así.
0: sí, el Chali, que sí.
3: O algo así, ¿no? Phantom Spell, grupo anglo-murciano.
1: No anglo. Lo curioso al final es que Chantry, que lleva más tiempo, van a acabar sacando el disco antes. Phantom Spell no, los. ¿Cómo se llama vuestro colega de las camisetas? Fable, ¿cómo se llama la
3: Ah,
1: banda?
3: bueno, sí. Fable,
1: Ah,
3: claro.
1: vale, pero que van a acabar sacando Chantry, hay miembros de Chantry ahí, ¿no? Si me equivoco.
3: Sí.
1: Y he tocado ya Chantry y llevan años, si han sacado alguna cosa, pero en plan casi demo, van a acabar sacando antes disco.
3: Lo nuevo del nuevo
1: Lo nuevo
3: grupo.
1: de los mismos miembros que el otro, manda
0: Hombre, es
1: narices.
0: que
3: Bueno.
0: son. Los pibes están en muchas bandas, ¿eh? Es que
1: Ya,
0: también
1: pero tu banda
0: eso mucho
1: de
0: mueve.
1: referencia.
0: Aparte que el bajista está con Wistocola full, ¿eh? Que eso también hay que contarlo.
1: No, sí, pero si no es
0: Y
1: una
0: es que yo le
1: crítica.
0: hablo sus
1: Si
0: huevos,
1: no es
0: ¿eh?
1: una
0: Pero.
1: crítica, es al revés, que está en multitarea
0: Y aparte, coño, que
3: Mucho frente, mucho
0: los de
3: frente.
0: Chantris también están ahí, mitad Wardogs y tal. Coño, que son bandas que a día de hoy todas están activas y
1: Ole, ole,
0: sacando.
1: ole, ole,
0: Y ole
1: tri,
0: sus huevos,
1: tri, tri, tri.
0: efectivamente.
3: Pues
0: Que
3: muy
0: ya tener
3: bien.
0: una banda es no tener tiempo, pues con tres más jodido todavía, que tiene un meritazo de cojones.
3: Claro,
0: Eso es
3: claro.
0: así, o sea.
3: Pues sí, ole sus huevos. Y nada, y eso, y aparte, pues también tocaron Piracanda, tocaron Blaze de Japón y Wolf de Suecia también. Así que
1: Una, vamos,
3: eso.
1: cuéntanos qué tal
0: dame,
1: estuvieron
0: dame
1: Wolf.
0: una
1: Claro,
0: crónica de
1: de Wolf, de
0: Piracanda,
1: Wolf.
0: de Piracanda sobre
3: Ese.
0: todo. Que yo estaba bebiendo fuera y no lo vi, tío.
3: Nada, pues.
0: No, no estaba bebiendo, me tocó currar, es lo que hay.
3: No te puedo decir mucho, pues, o sea, simplemente estuvieron de puta madre.
1: ¿Qué es el Wolf?
3: Tocaron un poco, bueno, un poquito de todo y lo justo y necesario del Two Sides of a Coin, de lo que vamos a escuchar. Y nada, sonaron de puta madre y nos lo gozamos. Yo estuve ahí bastante cerquita de primera
0: Te
3: fila.
0: lo gozarías tú, ya no.
3: Y claro, y también por eso, un poco a colación de eso viene el tema este, porque aquí el colega Carlos, Le tocó pringar en justamente en Piracanda y hacer trabajos, pues claro, como él es socio del club, pues al final
1: tú no.
3: Los trabajos, yo también. Los trabajos.
0: ¿Y tú también, cabrón?
1: ¿Tú dónde estabas?
3: Pues se reparten, ¿no? Entre los miembros para un poco para ahorrar costes.
1: Los miembros y las miembras, que también había chavalas en. Sí, sí. También estaba Yaiza, por ejemplo, contigo, ¿no? Creo, con Piracanda.
3: Miembros
0: no, y yo miembras. Yo le di el relevo.
1: Ah, vale.
3: Sí, sí, sí. Entonces, bueno, pues se perdió casi todo el vuelo, ¿no? ¿Qué escuchaste? ¿La primera y la última?
0: Pues escuché la primera y la última, eso es. Bueno. Literal.
3: Pues eso, pues para que te quedes con un ligero mejor sabor de boca, te voy a poner el tema por el que me preguntabas, del disco Two Sides of a Coin, que es Democratic Terror.
0: Pues nada, vamos con ello.
1: En lo que estamos.
0: Efectivamente, es lo que iba a decir.

0: Pues ahí está, Democratic Terror. Una situación que yo creo que a día de hoy, que esto salió en el año 88 por ahí, puede ser, más o menos, el disco 88-90 o por ahí.
1: Te lo digo. 90.
0: Sí, pues justamente si la situación en esos años estaba jodida geopolíticamente, pues digamos 36 años después, poco ha cambiado, por no decir nada. O sea,
1: otra vez igual.
0: Vivimos en el puto terror democrático y bueno, sobre todo con muchos locos al mando de varios países. Y es lo que hay. Bueno, pues uno decide hacer una guerra, suben los precios de todo, a él se la suda porque como vive en el mejor país del mundo, según él, ultracapitalista, pues es lo que hay. Pero bueno, esto al final acaba repercutiendo en todos y al final vamos a pagar el pato todos, así que esto es del 90, como os digo, 36 años después, la situación no ha cambiado y seguimos viviendo en el puto terror democrático de hace 36 años. Así que ahí queda eso.
2: Sin más. La grama de Rusia, así que todo lo demás. Todo es una mierda, hombre.
0: No, es que la situación, este disco es del 90 ya habla de eso y estamos en el 2026 y no ha cambiado nada.
2: Pues tú sí.
0: Bueno, yo en el 90 no estaba ni en este mundo partiendo de esa base. O sea que. Pero bueno, que ahí queda ese alegato y es lo que se cuenta.
2: Arigato,
0: eso es. Y nada, pues vamos a hablar de cosas actuales, de otro disco que también justamente salió hace dos días. Y bueno, pues se trata del cuarto trabajo de la banda escocesa Hellripper, que en este caso pues lleva por nombre Coronach. Y que, bueno, pues habla, por lo que estoy viendo así un poco en letras y tal, hablan bastante de mitología escocesa. Y bueno, pues un trabajo que es algo diferente al resto, le meten más cosillas, más alguna arreglillo en piano y tal, que está guay. Pero lo que es el rollo de la banda no ha cambiado nada. Y bueno, pues hacen ahí ese black thrash ahí bastante guapo. Y bueno, de hecho lo vimos en el Imperium el año pasado y estuvo de puta madre. Y también tocaron en Madrid hace un par de años con Abad, con Toxic Holocaust.
1: Con Abad y Toxic Holocaust.
0: Que
1: sí,
0: fue en la Salamón y joder,
1: buen bolo. Buen bolo.
0: Estuvo de hostia, la verdad.
1: Estuvo brutal, sí.
0: Así que nada, ahí queda este tema, que bueno, pertenece a su último trabajo de la banda escocesa, el cuarto ya. Y bueno, pues el tema en cuestión se llama The Art of Resurrection, de la banda escocesa Hell.

0: Pues así suena uno de los temas que componen el cuarto trabajo de la banda escocesa Hellripper. Como he comentado antes, un disco no pierde la esencia de los trabajos anteriores, que era bastante más cañero, pero es un trabajo donde, bueno, pues han permitido un poco, por así decirlo, el lujo de experimentar un poco con pasajes con piano, pianos de fondo, un poquito más de melodía. Pero bueno, el disco en sí, os he puesto el tema un poco más raro para que supierais un poco el contexto de lo que decía, pero tiene sus temas que suenan a Hellripper puro, a pues eso, al Black Thrash, este asesino y rápido que destila la banda escocesa. Y este es el tema, pues eso, un poquito más raro, ¿no? De hecho, tú me estabas comentando que no te estaba haciendo mucho tilín.
1: No, a mí la verdad que no.
0: Pero bueno, por eso lo he puesto.
1: Poner este
0: para poner un poco en contexto lo que comentaba, de que es un poco un disco como más experimental, entre comillas. Ahí queda el tema, claro, de hecho el tema lo corrobora. Así que bueno, si os mola la banda Hellripper, el disco no os va.
1: Hay que escucharlo igual.
0: No os va a disgustar. Pero por eso he puesto el tema, para que veáis un poco el contraste entre, por ejemplo, el primer disco, el Coagulate in Darkness, o el segundo trabajo de la Fate of the Poisons. Y es eso, ¿vale? Así que no os hagáis ahí mala idea de que se han vendido, que han cambiado el estilo, porque no. La banda suena igual que siempre, pero con sus matices, que está bien de vez en cuando experimentar para no repetirse y hacerle el mismo disco cuatro veces. Así que bueno, ahí queda eso y nada, pues vamos a ir chapando, nos quedan apenas un par de temitas.
1: Está hecho.
0: Los dos cañeros. Y cuéntanos, ¿qué nos has traído?
1: Pues vamos a seguir bien extremos con un poco de death metal old school.
0: Y música locochona.
1: Sí, que nos prende el ánimo. Con una banda española de Albacete, concretamente, llamada Uncreation. Y que es una banda que, bueno, según... Bueno, teníamos aquí un albaceteño que además conoce un poco de esto, el puto Paco, pero
0: está... cabrón se ha ido a fumar en el momento menos adecuado.
1: Está ya de paseo por
0: cuando
1: ahí.
0: Cuando tiene que hablar, no habla el cabrón.
1: Dándole al vicio. Sí, todo el programa tocando los huevos. Y ahora no.
0: Y ahora cuando tiene que hablar, no habla. Es que tócate la polla.
1: Digo, para que nos contase un poquito, pero a lo mejor, bueno, que seguramente igual él les ha visto por Albacete.
0: Seguramente, entre que presentamos el tema, suena y tal, vuelva. Y a la vuelta del tema seguramente
1: nos puede matizar algo.
0: Nos cuente cositas, seguro.
1: Pero bueno, por lo que vemos aquí, en lo que se puede ver, por ejemplo, en Metal Archives, pues parece ser que esta banda comenzó en el 93 y sacaron su primer EP
0: en
1: el 94, que ya es de mérito, ¿no? En el 93-94 hacer death metal old school en España, y concretamente en Albacete, y además muy bueno. Que así es, por lo menos ya este primer EP, totalmente.
2: Ah, pero en España ya en los 80 finales ya había algún Conato, Oscure, Valencia, todas había banda de Barcelona. La cosa es que este grupo, siendo Albacete, ¿vale? Albacete siempre es el chiste cagaibete, tal, pero Albacete de los años 80 llevó muy buenas bandas de rockabilly, Frankie, de pop, Surfing Bicho, luego de metal, Cantinela, y hasta hoy. Y en Albacete lo bueno que tiene es que tiene una feria.
0: Y Ángel Usa Patria, coño.
2: Sí, también a Jesús Afurcida. La cosa es que no quería llegar a eso, coño. Lo de hoy ya se lo sabe la gente, tronco, lo que te mola a ti.
1: Eso ya, sí.
2: No, que sí. Si le pregunto, la cosa es que en Albacete hay una feria en septiembre, que por suerte para ellos no está dentro de las top en España, que lo merecería estar este verano, Dios mediante, decía mi abuela, posiblemente vengáis.
1: Sí, igual sí.
2: Y es una pasada fiesta, se juntan allí. Bueno, es una puta locura, es una semana que te acababas con el hígado, pero no desmerece a la fiesta del privar, en fin. Y han dejado siempre cancha para el rock, para el heavy, para lo que sea, para las bandas locales, del estilo que fueran. Uh-huh. Y ahí puedes ver, siempre tienes un año que ves a los Salandonga, o Barón Fofo, a los Medina Zara. Y hay hueco para las bandas locales. Y yo estos chavales, que sí me da, los chavales, que los vi yo cuando en el 94, cuando estaban empezando, los vi en directo en una feria de Albacete. Imagínate una feria donde puede verlo tu abuela o la mía, más a primera hora, porque se banda Nobel, uh-huh, o pequeña. Y por qué no, puede haber hueco, vamos, hace más de 30 años, para haber hueco para una banda de death metal, ¿no? Que uh-huh, los cojones. Este grupo sacó un formato raro, que creo, si no recuerdo mal, lo sacó Rotten, nos ayudó a sacarlo. Era el mini CD, era una especie de micro CD. Cuando sacáis la bandeja del CD, siempre el hueco ahí pequeñito.
1: El huequillo de medio, ¿no?
2: Que no sabéis para qué vale, pues es justo para ese formato, son 3 pulgadas. Y esta gente sacó, no sé si fue en el 93, en el 94. No fue, creo que no fue a través de Rotten, pero Rotten ayudó a sacarlo. Era un sello, no me acuerdo. Y es un mini CD, que no es un formato nada habitual. Uh-huh. y ahora se ha reeditado, va a ser récord.
1: Sí, lo que te comentaba el otro día, yo ese formato solo lo he visto para software, para un programilla ahí que te lo vendían eso con un mini CD y tal, pero de música.
2: No, pues esta peña sacaron un mini CD o micro CD, bueno, como yo no sé, yo mini CD te decía Cerezuela, yo siempre decía micro CD, pues era mini CD de 3 pulgadas. Y en esa época, coño, el grupo del Tana se llama Mistres, también sacaron en esa época, bueno, un poquito después, en la 26, 97. Y era un formato que, bueno, fue chalante y tal. Y eso, que ahora lo reeditaba a ser récords. Algo que tenía que ver con Albacete, de la provincia, y he reeditado esto con unas grabaciones inéditas, tal cual, CD, vinilo, o sea que, bueno, que lo escuche. Pero eso es Albacete, pues año sí. 93, ¿no? El que vas a poner, creo, estaba fuera fumando.
1: El EP, vamos, lo que pone aquí en internet.
2: No, que eso es lo que vas a poner,
1: 94.
2: Tiene, bueno, 94, sí, que es lo que va a sonar. Pues
1: eso, ahí vais a escuchar. Ancreason de Albacete, esto es el EP del 94, creo que es su primer trabajo, llamado Disincarnate, y la canción es Disincarnate.
2: Baladita, baladita.

0: Pues ahí estaban estos Uncreation.
1: Tengo una cara, voy a vomitar.
0: Nada, guay, ¿eh? suena de puta madre y eso. Esto
2: Death Metal.
0: Lo han reeditado hace poco.
1: El base de corte, ¿no? Pues ahora pillé otro día entre la
0: ahora, CD y ahora sacando la foto del Don Iricus con el señor de Uncreation. Tiene sentido. Vale. Bueno, pues nos queda un temita. De hecho, lo cierras tú también.
2: Sí.
0: Y cuéntanos.
2: Lo que decíamos antes, que no vamos a volver a repetir, entre comillas.
0: Pero nos la suda.
2: Porque la semana pasada, el último programa, hace dos, sonó el single, uno de los primeros, bueno, el primer adelanto del nuevo disco de Cruel Force, que es lo que va a sonar ahora. Ese Whips a Swinging. Y bueno, ha salido ya publicado, porque no teníamos ahí muy ubicada la fecha y tal, pues ha salido publicado ya este fin de semana,
0: el viernes, la noche del 27,
2: la madrugada del viernes, ¿no? Justo sí. Un poco ahí.
1: Cuenta, Carlos, el año todo este viernes, no se lo creías, ¿no? Y ¿lo pinchaste la mazmorra?
0: No, el tema es que...
1: Pusiste bueno, a los 40 minutos de salir, ¿no? Y no se lo creías, ¿no?
0: A los 40 minutos no.
2: Hubo algún cliente o clienta que lo flipó, ¿no?
0: El tema es que el viernes estando en la mazmorra, pues...
1: La más zorra.
0: Pues el temita... No sé si fue Savage Gods, pues yo creo que además lo pediste
2: Savage,
0: tú.
2: Savage Gods.
0: Lo pediste tú. Y bueno, pues poniendo el videoclip y tal, pues cierta clienta de la mazmorra se quedó un poco sorprendida de cómo sonaba la banda en plena actualidad, porque recordemos que el disco salió hace dos putos días. Y bueno, pues esto sonó el sábado, ponte a las
1: 12:40, ¿no?
0: 12:30, 1:20 serían, de ya el sábado, claro. O sea, el disco había salido el día anterior. Entonces, sí. Pues la clienta, sorprendida, preguntó que cuándo había salido este disco. Le dije que ayer, y la piba pues...
1: No, ayer no, hace 40 minutos.
0: No, ayer, o sea, literalmente ayer. Y la piba pues muy incrédula, se pensó que le tomaba el pelo, y bueno, no creo que nunca escuche el programa, pero si lo escucha, de verdad, no te tomaba el pelo, es totalmente cierto.
1: Pero no venís más a verte,
0: Ah, bueno, es lo que
1: has
0: hay.
1: Perdido una fan, Carlos, has perdido una fan.
0: Lo tengo asumidísimo. Un
2: cliente menos para Raúl.
0: Sin más.
1: No, para Raúl, no, una fan menos para Carlos.
0: Es lo que hay.
1: Carlos López.
0: Es lo que hay. Y eso, que sin más, ahí viene la anécdota. Y bueno, pues el disco sale el viernes.
1: Anécdota de mierda.
0: Y bueno, pues del disco, creo que para mí perfectamente opta a ser de lo mejorcito de este 2026. Y estamos ya en marzo, o sea que...
2: Algo muy gordo tiene que salir para superar esto, en mi opinión.
0: Y bueno, pues ya como ha dicho Miguel, hace dos semanas pusimos el primer adelanto de los tres. Y bueno, pues ya escuchando el disco entero, creo que hemos llegado a un acuerdo en que el mejor disco del tema es este que va a sonar. De hecho, es un tema muy coreable para el directo, que es la puta hostia.
2: Más o menos,
0: y
2: sí.
0: Bueno, pues no sé, cuéntanos más.
2: Bueno, el mejor del disco, yo tengo mis dudas.
1: Es el tema más sueco, no más coreable.
2: Tengo mis dudas. Lo que pasa que los otros, como los tenemos más trillados, como eran los sencillos, el Whips a Swinging y el Savage Gods, que también están ahí como los mejores, podría decir, del disco. Pero bueno, hay otro de los que han salido ya publicados con el disco completo que nos ha gustado mucho y bueno, creo que el disco en general lo merece. Es un auténtico discazo, una producción de la hostia y suena que te cagas. Así que vamos a escuchar otro temita. En concreto va a ser el cuarto, llamado Sword Fire.
0: Y nada, antes de dar paso al tema, pues despedir como siempre. Y
1: no se muera nadie hasta la semana que viene.
0: Pues espero, porque joder, menuda puta racha, me cago en la puta. Y eso, que lo de siempre, que sed buenos, metalead mucho, rezad mucho en esta semana, que es la semana idónea para hacerlo. Y
2: bueno, y que se nos olvida bueno, muchas veces. Saludos a nuestros compis de la radio Irola y Ratia de Bilbao.
0: Eso es.
2: Que bien. Nos pinchan ahí en la FM
1: Negunon.
2: Los domingos y los viernes.
0: Atormentan la siesta a las viejecillas del lugar.

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0: llamo Richard. ¿Qué más necesitáis saber? ¿Cómo es mi familia y de dónde soy?
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0: No, eso no importa.

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5: La palabra fiesta viene del latín festa y desde sus orígenes nos remite a una idea de alegría colectiva y celebración compartida. De esa misma raíz surgen términos como festín, festival o festivo, que expanden lo celebratorio hacia lo social, lo cultural y lo simbólico. La fiesta irrumpe en lo cotidiano, suspende normas y obligaciones, poniendo en juego los órdenes establecidos. En este sentido, la fiesta es un lugar de disidencia temporal, donde lo prohibido encuentra lugar a través del exceso. ¿Qué es una fiesta? ¿Quiénes están invitados a la fiesta? ¿Cuáles fueron nuestras mejores fiestas? ¿Y qué fiestas nos imaginamos ahora? Hoy, en nuestro programa número 272, hablamos de las fiestas más fucsias, pasadas, presentes y futuras. Para ello, entrevistamos a las mismísimas Safo de Lesbos, a Shelly Bowles, y una entrevista sorpresa que no puedo desvelar ahora mismo. Desde nuestro estudio en la Escalera Caracola, os damos una bienvenida muy festiva, María, Valentina, Elis a los controles y yo misma, Rebeca. Que empiece Sangre Fucsia.

0: Hoy vamos a revivir una de las fiestas o celebraciones más antiguas. Para ello, hemos invitado al programa a Safo de Mitilene, o también conocida como Safo de Lesbos, nacida hace unos 2.600 años y una de las voces más potentes de la poesía, centrada en el deseo y las relaciones entre mujeres. Καλώς όρισμα, Σαφώ.
1: Ευχαριστώ. Χαίρομαι που είμαι εδώ μαζί σου, Φούξια. Encantado de estar aquí con vosotras.
0: Bueno, Safo, vamos al grano. ¿Qué es eso que ocurría en lo que llamabais el Tiasos? ¿Qué era exactamente ese lugar?
1: Pues, María, el Tiasos era una comunidad de mujeres que teníamos en Lesbos, en la antigua Grecia, y era un espacio donde las mujeres jóvenes aprendían diferentes aspectos de la vida a través del arte. No era solo una escuela como la que podéis tener hoy en día, sino era un lugar donde se adquirían conocimientos, pues a través de la poesía, el canto, la danza. Había una parte muy estética, pero también muy emocional y muy vivencial. Se preparaba a estas muchachas jóvenes no solo para su vida futura, sino también para aprender a sentir, a habitar el deseo, para pensarlo, para llevarlo al cuerpo, o como decís ahora, para cuerparlo, ¿no?
0: Exacto.
1: Y a todo esto se unían nuestra devoción y nuestros rituales a nuestra querida y amada diosa protectora del amor, Afrodita, por supuesto. Como bien sabréis, yo dirigí esta escuela durante bastantes años en el tiempo que habité en Lesbos.
0: Y bueno, ¿qué papel tenían las fiestas y las celebraciones dentro del Tiasos? Cuéntanos.
1: Bueno, pues mira, la fiesta, digamos que no es algo separado al aprendizaje, era algo muy central en la adquisición de conocimientos y de experiencias, no era algo como aprendemos y luego hay fiesta, estaba continuamente este ambiente festivo y celebratorio. Participábamos en rituales colectivos, en cantos, en danzas, todo, como te he dicho, vinculado a nuestra querida Afrodita, y era un espacio donde, bueno, pues el cuerpo, la música y el arte se unían en su dimensión más erótica, si quieres que te diga, además de una forma bastante orgánica y natural, en un espacio seguro, obviamente bajo mis directrices y mi sabiduría, la alegría y lo celebratorio formaban parte de cada aprendizaje. Y bueno, pues esto supuso que entre nosotras se crearan relaciones complejas, no muy distintas a las que tenéis hoy las sáficas, también he de decir. No sé, podíamos experimentar entre nosotras desde contarnos cosas muy profundas y filosóficas hasta confidencias, intimidades, incluso nuestras artes amatorias también practicábamos entre nosotras. Nos dejábamos fluir por el deseo, por el afecto, por la intensidad compartida. Como bien sabes y habréis leído muchas, ¿no?, mis poemas pues intentan transmitir esos vínculos intensos, cómo los vivíamos, cómo disfrutábamos. Mi poesía sin duda se nutre de este espacio y de esa idea del deseo, no como una idea abstracta, sino como algo que ocurría en nuestros cuerpos, desde, yo qué sé, las ansias o el deseo de conocimiento, hasta el deseo más carnal y lascivo, hasta el amor, y por supuesto también surgieron otros sentimientos como el dolor, la pérdida, los celos, y bueno, pues esta cosa festiva también ampliaba todo esto mucho, como te puedes imaginar.
0: Claro. Y mira, Safo, ¿dirías que este ambiente, estas fiestas, proponían una visión distinta de la mujer en la Grecia antigua de la que solemos tener?
1: Pues sí, claro. Bueno, a ver, hay que dejar claro algunas cosillas que ahora estáis muy puestas en este tema, ¿no?, de nombrar y señalar las cosas. Éramos señoras de clase alta, de la alta aristocracia, obviamente unas privilegiadas que podíamos disfrutar todo esto y que no todo el mundo, no todas las mujeres tuvieron la oportunidad de venir a Lesbos conmigo. Entonces,
0: si no hubieran ido corriendo.
1: Hombre, si hubieran sabido de mi existencia, pero muchas de ellas estaban en el Oikos, como bien sabéis, en ese espacio doméstico, en la casa, y bueno, pues en Lesbos nosotras tuvimos mucha libertad y eso, bueno, fue un faro y un espacio de luz, no solo para sáficas y disidentes, sino también, bueno, para los anhelos y deseos de mujeres más allá de lo sáfico.
0: Muy bien, y mira, ya para terminar, tu huella sobre el amor y el deseo entre mujeres sigue muy viva hoy. Has sobrevivido y formas parte de la genealogía sáfica que hoy inspira y vive en los trabajos de sáficas como Sara Torres, Cristina Perirrossi o Cristina Rosenbinge. ¿Qué te parece esta continuidad y que sigas tan presente entre nosotras?
1: Pues la verdad que no me sorprende para nada. Y me alegra a la vez, que no me sorprende, no me... Sí, sí, yo creo que no me sorprende en el sentido de que obviamente mi obra ha sobrevivido y merecía sobrevivir, sino también de que obviamente el deseo sáfico ha estado siempre, incluso antes de mí. Se transforma y este deseo, ¿no?, se transforma, se desplaza, también a veces se esconde, pero lo que sentimos las sáficas del mundo es muy similar a lo que sentíamos en Lesbo, a lo que se os pasa hoy a vosotras. Mis palabras sobreviven, yo creo, porque hablan de algo real, genuino, verdadero, ¿no? Y que otras autoras como las que he citado lo retomen, me parece lo más bonito que le podía pasar a mi poesía.
0: Bueno, y antes de que te vayas, ya que te hemos traído a este presente, hoy existen fiestas sáficas, espacios de encuentro bibollos, flinta, queer, donde el deseo y el cuerpo ocupan un lugar central. ¿Te sientes tú cercana a estas formas actuales de celebración? ¿Crees que seguimos buscando lo mismo?
1: Hombre, yo me encantaría que me invitases a alguna de estas fiestas. Son espacios, obviamente, si las mujeres y disidencias pueden reunirse, reconocerse las unas a las otras, desearse, celebrarse, que tiene ese ambiente festivo de los rituales de Afrodita. Pues quizás hayan cambiado algunos códigos, las músicas, cómo nos nombramos, pero en realidad sigue siendo lo mismo, ¿no? Crear un lugar propio donde el deseo no se ha castigado, donde el vínculo y la complicidad sea posible, ¿no? Y donde nuestros cuerpos y el deseo no tengan que esconderse. Así que yo creo que nuestro deseo sáfico siempre ha tenido que abrirse paso, ¿no? En el pasado, pero y ahora también. Me sigue pareciendo que todas estas fiestas que me has comentado son súper necesarias, no solo como un refugio, sino también como un lugar de celebración y de afirmación de lo que somos.
0: Muy bien, pues muchas gracias por haber venido a Sangre Fucsia, Evharisto Poli Safo.
1: Evharisto Kiego, Itam Megali Mujara, Poli Gusto, Naima y Masisas. A vosotros, Fucsias, ha sido todo un placer estar aquí en vuestro estudio de la Escalera Caracola.

0: Mesdames et messieurs, ladies and gentlemen, come on, sir.
1: Bueno, pues nuestra siguiente invitada tiene los dedos manchados de nicotina y las uñas pintadas de verde esmeralda. Es morena, con unos enormes ojos castaños, demasiado claros y una carita flaca con una capa tan espesa de polvos que se la ve pálida como un cadáver. Una señorita inglesa metida a flapper en el Berlín de 1930. Bienvenida, Fraulein Sally Bowles.
2: Gracias, Liblin. Sí, justo así es como nací de la pluma de Christopher Isherwood. Y sí, digo pluma con doble intención, claro, porque yo vengo del Music Hall y a nosotros nos perdíamos un poquito de psicalipsis, un buen juego de palabras, picarón, ya sabes. Y la verdad es que soy el típico personaje de escritor mariquita, un poco trágica, pero divina hasta el final. Total, que Chris y yo nos conocimos en 1930. En realidad estoy inspirada en Jean Ross, que era una activista comunista y futura periodista, que salió mucho de fiesta por Berlín durante aquellos años. Es una pena porque aunque dio su aprobación para la publicación del relato, supongo que no se esperaba que su exmarido fuese a ir por ahí contando que yo era su doppelganger. Y la verdad que no estaba demasiado orgullosa de mí y pensaba que yo había dañado su reputación frente a los camaradas. Fíjate qué pena. Por no mencionar que para aquel entonces el aborto era ilegal en Inglaterra, y claro.
1: Pero la mayor parte de la gente te conoce por la película Cabaret, ¿no? ¿Dónde te interpretó Liza Minnelli, ¿no?
2: Pues sí, Cabaret fue un exitazo. Es verdad que la Minnelli, además de americana, era mucho mejor artista que yo, que la verdad era más bien una cantante cutrilla y cazafortunas profesional. Y también hay cambios importantes en la trama. Pero el resultado es tan bueno que a quién le importa. Además, yo siempre fui una mentirosa de escándalo, así que con un poco de fantasía pues me va como anillo al dedo.
1: Bueno. ¿Y qué nos puedes contar de la fiesta en la República de Weimar? Por lo que se dice, no os aburríais mucho, ¿no?
2: Uy, no lo sabes tú bien. Lo pasábamos chipirón. Los bares estaban siempre hasta la bandera, la música sonaba toda la noche, nadie se iba a la cama sobrio. Berlín era una ciudad moderna y cosmopolita que se convirtió en la meca de todas las artistas de vanguardia, como Jan Mamen, Lady Reich o Hannah Hoch, y chicas rebeldes, trepas intelectuales, bueno, no va más. La Primera Guerra Mundial había puesto todo patas arriba y se cuestionaban las normas sociales, que hasta entonces habían mantenido a cada uno en su sitio, los roles de género, todo parecía posible. Pero, sin embargo, también hay que recordar que era una época de una pobreza terrible. Y claro, vosotras cachorritas podéis decir, ¡ay, no me apetece salir, que me quedo en el sofá viendo Netflix! Pues claro, corazón, porque seguramente tu casa tiene calefacción y agua corriente y no vivís 7 personas en 2 habitaciones. Que ya verás como en aquella salías más que una Spice Girl puesta de M. Además, yendo de fiesta, siempre tenías la esperanza de enamorarte de locamente de algún millonario que te tuviese como una reina un par de semanas.
1: Ay, bueno, venga, sí, eso es verdad, tienes razón. Es una época fascinante y llena de contrastes, que además ahora nos llama mucho la atención por todas las posibles comparaciones.
2: Ya, es que parece que a vosotras también se os viene una buena encima, ¿no? Pero bueno, hay que tener cuidado con las comparaciones odiosas. Y mira, una cosa que me llama la atención en lo que se refiere a la fiesta es que siempre se ha dicho que en las épocas de grandes crisis la gente va on fire todo el rato y no solo en la Europa de entreguerras, ¿eh? Digo también, pues yo qué sé, cuando la peste negra y todo eso, es un tema muy manido. Y sin embargo, ya ves, ahora el ocio nocturno se está desplomando. Vosotras, para estar al borde del apocalipsis, amor, me parece que queréis vivir eternamente aburridas a base de burpees y semillas de chía. Y vale que no os alimentéis de vodka barato y ostras de la pradera como hacíamos nosotras, pero yo qué sé, habrá un término medio, como diría mi amiga la griega de antes.
1: Bueno, es que este culto al cuerpo y al cutis actual no se lleva muy bien con lo de bailar, fumar y beber toda la noche, la verdad.
2: Bueno, entonces también teníamos nosotros nuestra buena ración de estas cosas, ¿eh? Y muchísimo peor. Bueno, que había hasta médicos nazis que te organizaban un plan de entrenamiento para dejar de ser comunista, ojito. Y lo vendían como metodología científica infalible. Un horror, princesa, un horror. Unos proto-gym bros particularmente tétricos teníamos.
1: Ay, ay, ay, madre mía. Lo cierto es que aunque sea sin sacar conclusiones precipitadas, se puede aprender mucho de los tiempos que te tocó vivir. Hay montañas de libros, además de pelis y series, que retratan este periodo, pero, a ver, ¿quieres recomendarnos tú alguno en particular?
2: Bueno, aparte de Adiós a Berlín y El señor Norris cambia de tren, las que salió una servidora y que son un retrato intencionalmente objetivo de la época, yo decía, soy una cámara que registra sin pensar, decía Chris, que a veces se ponía muy estupendo. Otra novela que me encanta también es La chica de seda artificial, publicada en 1932 por Ingmar Coyne, y en ella la autora nos cuenta en primera persona la vida de Doris, que era una secretaria y aspirante actriz. y es una especie de huida hacia adelante magníficamente escrita y un gran reflejo literario de nuestro zeitgeist. En España la tenéis editada por Minúscula con traducción de Rosa Pilar Blanco.
1: Bueno, pues nos apuntamos todas tus recomendaciones y nada, mil gracias por estar aquí con nosotras, Ali. Te esperamos otro día cuando tú quieras.
2: Gracias a ti, querida. Auf Wiedersehen.

0: Pensar en la fiesta es una explosión de estímulos, como la canción que acabamos de escuchar. No sabéis cómo estaba aquí la atmósfera, amigas. Es conectar de golpe con todas las fiestas de mi vida. Pensar también en cómo ha cambiado lo que significa fiesta para mí con los años. Pensarla como rito, como espacio de tránsito, como aglutinante social. Pensar que a veces echo de menos a algunas y al mismo tiempo no. Es pensar en todo el tiempo que he invertido pensando en fiestas, colectivamente e individualmente, en cómo sería una fiesta feminista. Y eso sí que nos ha llevado mucho tiempo. Conversaciones, debates, contradicciones, deseos ahí a flor de piel. ¿Cómo crear espacio de celebración donde nadie quede fuera? Donde el disfrute no reproduzca violencias. Donde bailar también sea una forma de hacer política. Las fiestas han sido fuente de alegría inmensa y de angustia y vergüenza también. Lugares de libertad, sí, pero también de exposición, no deseada a veces. Sitios donde una brilla y sitios donde una se siente completamente fuera del lugar. Que yo recuerde, mi primera fiesta pretendiendo ser adulta, obviamente no lo era para nada, fue una noche vieja con 14 años. Fui a casa de mi prima con otras 7 personas. Creo que era la primera fiesta de mayores para todas, ya que teníamos entre 14 y 16 años. Y guardo varias imágenes, pero sobre todo yo vestida con una especie de conjunto de falda larga y americana de felpa rosa chicle. Sí, un horror fabuloso. Mi alma cursi, de la que hoy me siento orgullosa, aunque tardé muchos años en reconciliarme con ella, estaba así, ahí, a punto de brotar. Pero bueno, ya está bien y ya no quiero hablar de mí, porque sorpresa, sorpresa, tenemos a una invitada muy especial para hablar de todo esto. Podría empezar diciendo que se trata de una escritora e investigadora que ha ido construyendo una obra que traspasa los géneros, donde se cruzan la memoria, el deseo, el cuerpo, el pensamiento crítico y la imaginación. Autora de títulos como La Santita, Cotopaxi, El Hostal España, entre otras obras, explora nuevos lenguajes para contar el mundo con una mirada que une la ciencia ficción con el lenguaje más académico. Además de creadora, quienes la conocemos más de cerca sabemos que también posee otro don, entender la fiesta como espacio de libertad y para pasarlo muy bien. Compañera de fiestas inolvidable, es amiga, fue amante de largo recorrido cuando estábamos en el poliamor y teníamos mucha energía. Antes de irse a vivir a Barcelona, hace ya muchos años, era compañera de ciudad y de vida. Mafe Moscoso, bienvenida a Sangre Fucsia.
1: Valentina Longo, muchísimas gracias.
0: A ti, sabes que me hace muchísimas gracias que te pases por Sangre Fucsia a hablar de esto y no de las, todas las otras cosas
1: a
0: que haces.
1: A mí también, gracias. Me divierte más, creo.
0: Sí, sí, a mí también, me parece una ocasión increíble. Venga, Mafita, el año pasado celebramos en Barcelona tus 50 cumpleaños con una fiesta preciosa e inolvidable. Hicimos un karaoke con Como una ola, que creo que se ha grabado en nuestras cabecitas. ¿Es el karaoke algo de boyeras menopáusicas?
1: A ver si soy capaz de sostener esta entrevista, ¿vale?
0: Amigas, Rebeca María también.
1: Yo creo que el karaoke nos ha acompañado durante mucho tiempo, ¿no? Hemos pasado largas noches cantando La Maldita Primavera, Como una ola, esta canción que tú siempre te ha hecho llorar. Hemos terminado con Devórame otra vez, bailando de a pares, de a tríos. Ha estado Amaya Pérez Orozco muchas veces con nosotros, Elis también. Y yo creo que no podía pensar en una fiesta de por lo menos mitad de la vida sin cantar de nuevo juntas. Y bueno, yo recuerdo muy bien una imagen en la que tú y Amaya en aquella noche hacían una ola con los cuerpos mientras bailaban. Era una performance en directo de olas, digamos, ¿no? Y una de las cosas más fascinantes de la fiesta para mí es como esta posibilidad de no tomarse en serio a una misma, ¿no?
0: Total.
1: Que creo que nos ha unido bastante, sí.
0: Completamente, sí, a mí es una cosa que siempre me ha gustado mucho, a pesar de que luego somos muy nosotras, ¿no?
1: Sí.
0: O sea, que en la vida nos tomamos algunas cosas muy en serio,
1: sí.
0: Pero la fiesta es este momento de olvidarse de la vergüenza, que no siempre pasa, y creo que es un aspecto que amo profundamente de la fiesta entre nosotras.
1: Sí, a mí me cuesta un poquito más, pero como las tengo ustedes al lado mío, me dejo llevar como una ola, y por a veces el tequila, un roncito.
0: Rebeca, ¿queréis añadir algo al karaoke menopáusico o a las vergüenzas de las fiestas?
2: Pues mira, yo, la verdad es que como no soy tampoco ni joyera ni menopáusica, ni me gusta el karaoke, no tengo mucho que añadir.
3: Yo tampoco.
1: Vale, nos quedamos solas.
0: Nos quedamos solas en esto, Pafe. Pues nada, entonces el karaoke es para boyaras menopáusicas o personas de cierta edad, ¿vale? Tomamos nota, no pasa nada. Las fiestas son contextuales, ya lo sabemos, y se construye juntas, en todas las fiestas anteriores que ha vivido. Y en este sentido, ¿creéis que las fiestas sirven también para medir el tiempo de una vida? ¿Es un rito de paso? La que queráis.
1: Yo creo que sí, ¿no? Es decir, yo por lo menos recuerdo que en Ecuador, cuando yo era niña, recuerdo como varias fiestas que marcaban ritos, fiestas, Navidad, el 31, la adolescencia. O sea, como que siempre han habido fiestas y conmemoraciones muy importantes que para mí son como hitos biográficos que han marcado como incluso cambios de etapa. Sí. Son como es la noche, ¿no? Entonces hay como una transición ahí casi como liminal. Es lo que tiene la belleza de la noche, ¿no? Total. Como que todo es posible durante unas horas. Es cuando te conocí, que ya igual lo contarás después.
0: Luego llegamos.
1: Luego llegaremos a aquel episodio de este culebrón.
0: ¿Y ritos de paso?
3: Yo, pues sí, para mí las fiestas siempre tienen como un cambio de etapa. O sea, que me acuerdo, por ejemplo, esta cosa del primer botellón, ¿no? Como esta cosa del paso de ser niña adolescente a quererte ya un poco más mayor. Me acuerdo perfectamente de mi primera fiesta en un centro Cupa, en una fiesta feminista, en mi primera vez en Chueca. O sea, que estar ahí, yo sí que es verdad que la fiesta, si tuviera que hacer una línea de la vida de fiestas, sería bastante bastante real, ¿no? A los a los diferentes momentos, etapas de la vida, descubrimientos como hitos, ¿no? Y desde luego la fiesta estaría muy presente. Podríamos hacerlo, ¿no? Una línea de la vida con fiestas en algún momento.
0: Sí, de hecho creo que sería muy bonito para hacerlo, ¿sí?
4: Sí, lo que pasa, o sea, me estaba planteando y no lo había pensado antes, pero ahora cuando lo comentabais que es verdad, pero se une mucho a la juventud. No hay mucha fiesta de la edad madura. Y igual lo que necesitamos es empezar también a inaugurar esa fiesta para celebrar los ritos de paso, más allá de todo este momento iniciático, que, uh-huh, como el que comentaba Rebe, ¿no? Sí. Que es cierto que todos lo hemos vivido.
0: Y lo estaba pensando en este programa y justamente pensando en esta especie de línea del tiempo a través de los hitos festivos que hemos ido construyendo a lo largo de la vida. Y yo creo que también hacemos fiesta ahora, solo que han cambiado de forma, han cambiado de horario, o sea, sí que tiene otro contenido la fiesta. Pero yo no quiero pensar que hemos dejado la fiesta a una fase de la vida juvenil.
4: Sí, no me refería tanto a que no haya fiesta, como que no tiene ese carácter tan liminal de uh-huh. Marco, pues eso, pues mi primera noche vieja o incluso los cumpleaños, la gente que se casa, las bodas, este tipo de cosas que se vinculan normalmente más, ¿no? Pero por ejemplo, pues no se celebra la menopausia o rara vez se celebran los divorcios, cosas que están más unidas a la edad adulta.
0: Oye, lo de la menopausia yo creo
4: la
0: que habría
4: que la estamos esperando todas
0: muchísimo. Y lo de la menopausia sí que habría que celebrarlo, yo creo, también para darle un poco una vuelta narrativa todo lo que nos pasa en esta fase vital.
1: Totalmente.
0: Pero bueno, entonces, mi siguiente pregunta era si recordáis la primera fiesta sintiéndoos adulta, pero a lo mejor es mejor preguntaros por la última fiesta. Bueno, lo que queráis.
3: ¿Primera fiesta sintiéndome adulta? No lo sé. No, porque estas de más adolescentes o cuando empecé, porque yo lo más que he experimentado ha sido con el alcohol, no he experimentado con muchas otras cosas, me sentía muy insegura, no me sentía ahí con... De hecho, no sé, se me ha ido la... Ah, sí, cuando me sentía yo adulta. Pues igual ya más en la edad madura, ¿eh? Me he sentido yo que se me perdía más el miedo, la vergüenza, ¿no? ya ha pasado los 30 largos, ¿eh? No diría yo que era los 20 y pocos, o sea, que podría decir, pues fiestas con vosotras, con amigas, esto que hablabais antes, ¿no? De sentirte en confianza para perder la vergüenza, para hacer el tonto, para, sí, no pensar o sobrepensar lo que estás haciendo, sino simplemente dejarte fluir. Y pues sí, pensaría en fiestas que hemos compartido juntas, muchas aquí en la Escalera Caracola, mucho Lady Fest. Ha estado, para mí Lady Fest fue un hito en mi vida, antes y un después, que luego hablaremos, ¿no? Sí. Y por ejemplo, esto que hablabas de que igual esta cosa iniciática que tenemos más en la juventud o de adulta, por ejemplo, yo las fiestas de Viejales, para mí también ha sido una cosa como de reconciliarme con quién soy yo y con mi identidad, y también tienen esta cosa de sentirme como muy alineada con lo que soy, con lo que quiero, con esta cosa también de perder la vergüenza de hacer, de disfrazarnos, de cantar, de todo esto. Sí, bueno,
0: creo que Alice quería intervenir.
5: Sí, yo quería intervenir porque creo que, o sea, yo no hablaría ni de la primera ni de la última fiesta que he tenido, sino de la primera fiesta boyera a la que he ido. O sea, eso fue una explosión. O sea, fue como, esta es la fiesta que quiero. O sea, hasta entonces, pues el resto eran tonterías.
1: Totalmente.
0: Pues claro que sí. Para mí la fiesta tiene una dimensión importante de reapropiación del tiempo y del cuerpo, ¿no? Un tiempo extraordinario que es profundamente tuyo y que excede las lógicas productivistas, ya sean de estudio o de trabajo. Cuando era joven, a mediados de los 90, lo que hacía junto con otra gente era organizar raves en fábricas abandonadas, y una de las referencias de aquella época era Hakim Bey, un señor que ahora es descubierto ahora, mirándome un poco las cosas, descubierto que es un pedófilo, con lo cual a lo mejor no es muy guay citarlo, pero en aquel entonces no lo sabíamos, y este señor proponía la idea de TAS, en inglés, en su acrónimo inglés, zona temporalmente autónoma. Que dicho ahora parece una burrada, que siempre en realidad lo estamos haciendo todo el rato, pero a mí con 20 años viniendo del pueblo me parece una cosa súper revolucionaria, y que era espacios temporales de libertad al margen del control institucional. Imaginaos la pequeña Valentina con 20 años ahí, otras reglas, otro ritmo, otra forma de comunidad que rechazan los ritmos y las formas capitalistas. Me parecía súper revolucionario todo esto. Y no, no os cuento la mierda que había ahí, pero da igual. Y claro, y luego, pues con los años, pues me decanté por otra forma de fiesta, por otra forma de insumisión, a lo mejor menos glamurosas, pero seguramente más sostenibles, tanto personalmente, a nivel vital, como a nivel de comunidad y como a nivel ambiental. Pero venga, toda esta charla para decir, yo ya sé que Rebe ha visto Sirat, no sé si las demás han visto Sirat, sí. Pero la pregunta es, ¿Elis no? ¿María? Tampoco. Bueno, para la que viste Sirat, ¿nos entraron ganas inmediatas de una rave en medio de la nada con este musicote increíble que se escuchaba súper bien?
1: A mí, yo la vi, y me cuesta tener una opinión al respecto, pero no vamos a hablar de la película.
0: No, porque tenemos opiniones muy encontradas,
1: sí,
0: Rebillo.
1: Yo... Bueno, es que genera opiniones encontradas la película. Yo tengo familia en Panamá, entonces recuerdo haber pasado haber estado allí varias veces, y recuerdo una vez que fui cuando era muy, muy, muy joven, y me llevaron a una fiesta, bueno, que era como fuera de la ciudad de Panamá, que en ese entonces todavía no conocíamos el reggaetón, creo que ni siquiera se llamaba reggaetón, que era una fiesta así como llena de gente, con cuerpos sudorosos, bailando, con algo así que como un reggaetón, ¿no? Y para mí eso fue súper importante, porque fue como entender como el tumulto y el frote de los cuerpos desde otro lugar. O sea, conecté en ese momento con esta cadencia y con la música muy alta y con un ritmo muy acelerado y con mucha gente como una suerte de estados de éxtasis, de conexión con otra cosa. Es bastante menos glamuroso que la rave, yo lo sé, pero depende de cómo se vea, pero era como... Sí, porque yo como rebe he sido más de mis roncitos, mis tequilas, nunca no he tomado drogas, no, la verdad. Y sí, así ha sido, mi noche ha sido más de roncitos, de aguardiente, sí.
2: Para mí la rave nunca han sido drogas, ¿eh? Ah, o sea, la verdad que sí. Era mucho música y este tipo de música que te hace vibrar el cuerpo. Uh-huh. Y entonces entra en profunda conexión con las vibraciones de tu cuerpo. O sea, a mí era lo que más me atraía de este tipo de fiesta. Y además la autoorganización, la autogestión, claro. O sea, y estos momentos efímeros quitado a la decadencia de zonas industriales abandonadas y tristes.
3: Yo la verdad nunca he estado en ninguna rave, o sea, pero es verdad que cuando vi la peli era como quiero, de hecho me estuve escuchando, no me acuerdo cómo se llama el tío que hace la música de la peli, me la estuve escuchando varios días por la mañana como que entraba en bucle y sí, obviamente unas ganas tremendas de bailar, de mover el cuerpo, de estar ahí conectada con lo que decías, ¿no? Contigo y con los demás, pero sí, bueno, igual alguna vez voy a alguna rave en algún momento de la vida, quién sabe.
2: Yo quiero una rave de tarde, por favor.

0: En 2013, en Madrid, organizamos un Ladyfest, heredero de los festivales feministas nacidos en los años 90 en los Estados Unidos dentro del movimiento Riot Girl. Los Ladyfest mezclaban música, arte, talleres, pensamiento crítico, autogestión, etcétera, etcétera. Apostaban por la horizontalidad, el hazlo tú misma, la creación de redes entre mujeres y disidencia y la generación de espacios culturales y políticos inclusivos. Más allá de la programación, recuerdo que la fiesta fue central en todo el proceso y ahí nos conocimos Mafe y yo, o intimamos Mafe y yo, ya no sé, ya no recuerdo muy bien, es que ha pasado muchos años. Nos preguntábamos en aquel entonces, ¿cómo hacer una fiesta para todos y para todes? ¿Cómo generar deseo sin exclusión? ¿Cómo crear seguridad sin moralismo? ¿Cómo mezclar placer y cuidados? Y con todas estas grandes preguntas a las que hemos dado respuestas solo parciales, pero creo que es importante sobre todo hacerse las preguntas, escuchamos a otra compañera de fiesta.
1: Va aquí, me pregunta una pregunta para la Mafe sobre la fiesta. Mi pregunta es, ¿qué lugar ocupa una buena fiesta en nuestras vidas y qué lugar crees que debería ocupar? Y soy consciente de que esta pregunta es un tanto, no sé si decir tramposa o engañosa, o simplemente simplona y facilona. Porque, por un lado, ¿qué es una buena fiesta? Entonces, no sé si esa sería una segunda pregunta ahí metida dentro. Y luego también la cuestión de qué vidas hablamos, cuáles son nuestras vidas, las vidas de quiénes y dónde. Entonces, ya sé que es una respuesta situada también. Así que ahí queda. Venga, abrazos para todas las sangres fucsias.
0: Maya, Amaya Pérez Orozco.
2: Te amamos, pone... con tus preguntas capciosas.
0: Sí, y muy profundas cuando estamos aquí así hablando de rabes. Pero bueno, la pregunta, resumiendo, si he entendido bien, es ¿qué lugar ocupa la fiesta en tu vida, en nuestra vida? Lo podemos hacer más general, ¿y qué es una buena fiesta? ¿Algo así?
2: Sí, algo así. A ver, yo creo que no se puede pensar en primera persona, ¿no? En qué lugar ocupa la fiesta en nuestras vidas. Quiero decir, una de las cosas más hermosas de la fiesta es que solo puede ser colectiva, ¿no? Y para mí una fiesta importante o una fiesta o la fiesta es sobre todo la que yo he tenido contigo, con Elis y con Amaya. Es decir, que esas son las fiestas que... que ustedes son las personas con las que yo más disfruto la noche en la vida. Es con la gente con la que mejor me paso. Entonces, para mí la fiesta es una fiesta donde haya gente con la que, a la que quiero y con la que me paso bien. Es más o menos, creo que es como así de sencillo. Amaya tiene el don de que le gusta mucho el ron y le gusta mucho la salsa, y además es una gran bailadora de bachata.
0: Y le gusta mucho la fiesta en general.
2: Y le gusta mucho la fiesta, y echarse los traguitos, gran compañera de la noche, del trago.
0: Y de baile.
2: Y del baile interminable. O sea que con Amaya hemos pasado noches, bueno, todas nosotras hemos pasado noches largas. ¿Qué papel juega? Yo creo que es central, porque... yo creo que la fiesta nos da un tipo de interrelación y un tipo de emoción y un tipo de política de los cuerpos que no nos dan otros espacios. O sea, que nos ocurren cosas que solo nos puede ocurrir en ese contexto. Yo lo llamaría como alegría de vivir. No sé cómo lo llamaríais vosotras, pero la fiesta da como... es solo cuerpo, ¿no? Ahí hay solo cuerpo y deseo y amor y amistad y gana, no sé.
0: Pero claro, es cuerpo en comunicación,
2: sí.
0: Y es cuerpo conectado, en movimiento,
2: claro.
0: Y para algo bonito,
2: sí.
0: ¿No?
2: Sí, es como el festejar estar juntas casi, ¿no? Sí, es como un festejo continuo, es una celebración radical de la vida permitirse estar de fiesta, ¿no? Pero de verdad, quiero decir, porque... bueno, para mí es como que nos tomamos muy en serio la fiesta. O sea, no nos tomamos en serio nosotras mismas, pero la fiesta, cuando estamos de fiesta, es real. O sea, como no hay medias tintas, o sea, lo entregamos todo, ¿no? Nos lo dejamos.

0: Damos todo ahí, ¿no?
1: Lo damos todo y lo damos todo de una forma que eso, que conecta profundamente, yo creo. O sea, que sí que es una faceta que no puede ser todos los días, pero es la celebración de la vida y del estar junta y de lo que somos las unas para las otras.
0: Sí.
1: Con el cuerpo en el centro, cuando normalmente el cuerpo lo tenemos un poco olvidadillo, pero es un cuerpo vibrante. No es un cuerpo siendo dominada o comiendo chía, ¿vale? Es un cuerpo vibrante de alegría.
0: Porque además nosotras somos muy salseras, ¿no?
1: Bueno, yo exactamente
0: bueno,
1: no.
0: Intentamos, pero...
2: ¿Quién más, quién menos?
0: Sí, ¿quién más, quién menos? Pero bueno, un poquito te dejas, ¿vale? Digamos.
2: Un par de vueltas.
0: Un par de vueltas y quedas.
1: Yo hago otras cosas.
0: Cantar Patti Bravo, por ejemplo.
1: Por ejemplo. ¿Y para vosotras qué es la fiesta?
3: Para mí una buena fiesta, sin duda, todo el mundo tiene que compartir los mismos códigos. Y todo el mundo tiene que sentirse bien y bienvenide. Y yo creo que las que hemos estado en fiestas que no nos hemos sentido bienvenidas, no compartíamos los códigos, no sabíamos qué estaba pasando, sabemos muy bien que es sentirse fuera de la fiesta, sentirse excluida, y es uno de los peores sentimientos que igual puede tener alguien, ¿no? En un ambiente de festejo, de alegría, en el tú estar totalmente fuera de lugar. Y para mí eso son como cosas, dos cuestiones muy importantes, que yo creo que cada vez vamos, las fiestas queer y feministas, vamos aprendiendo cada vez más de no dejarnos a nadie fuera, ¿no? Pues que es súper importante, ¿no? Que no se quede nadie fuera, ¿no? Más allá de los vínculos de amistad que podamos haber ido construido con algunas, pero una fiesta o una buena fiesta feminista o queer, para mí eso es súper, súper importante. Luego a mí esto de la buena fiesta, yo como nunca he sido nocturna, yo tengo muy asociada la fiesta a una buena comida, a comer, a una buena sobremesa, a que sea larga. Ahora obviamente con los años cada vez más, pero es verdad que yo tampoco he salido mucho de fiesta ni he sido de trasnochada, entonces sí que lo asocio mucho a comer rico, que es una manera de celebrar la vida y de cuidarnos unas a las otras súper bonitas, ¿no? Y bueno, y luego también el baile, ¿no? Y además que el baile, o sea, que yo para mí tengo asociado, cuando yo bailo es que me siento como muy a gusto, ¿no? Muy desinhibida, ¿no? Porque es verdad que conectar con el cuerpo en según qué contextos, ¿no? Pues te puede... No, bueno, cada quien tiene su... No sé, como que te sientes como muy en paz y que puedes hacer lo que tú quieras con el cuerpo, y me parecen como cosas... Sí, que yo asociaría a una buena fiesta todas estas cosas en este momento de mi vida, la verdad. Sí.
4: Yo no sé, yo me he quedado un poco con lo que decíais antes, en plan de ese momento de bailar. Bueno, yo lo asocio más a la música electrónica, pero bueno, ese momento de estar en éxtasis. Y sí que me parece que eso es quizá como algo que me parece muy difícil encontrar en otro contexto, ¿no? O sea, porque bueno, otras formas de amor, de colectividad, se puede, pero sí que esa parte, no sé, dionisíaca, me parece muy interesante, muy inherente a la fiesta tal como la entiendo, y me interesa lo que comentabas antes, Valentina, de cómo conjugar eso con el cuidado, con el control, porque encontrar el límite entre ese éxtasis y no perder el norte sí, es un temón.
1: Sí, es un temón. Creo que es un punto como que tenemos bastante en la cabeza, ¿eh?, en los últimos años. Pero sí que es como un punto difícil de alcanzar, ¿no?
4: Sí. O sea, la verdad que no es una cosa sobre la que haya reflexionado tanto hasta ahora. Seriamente vuelvo a decir, pero bueno, sí que es verdad. Y no lo digo por... No sé, ningún problema en concreto, ni... Y bueno, y además no hablo como lo mismo que decís vosotras, o sea, no es una cuestión de alteración química de ningún tipo, ¿eh? Estoy hablando por ese estado en el que te coloca pues la música, la fiesta, la... Uh-huh. Y bueno, sí, no, lo que hemos dicho, sí, habrá que pensarlo más a fondo.
1: A ver, con lo que estamos diciendo, o sea, estamos diciendo en realidad que estamos ligadas a un concepto de fiesta que de verdad me parece bastante clásico, ¿no? O sea, música, bailar, cuerpo, comida, el karaoke para mí también, o sea, una fiesta sin karaoke, o sea, la fiesta que nos hemos pegado en casa, cuatro personas cantando, son... Para mí se han sido muy importante y muy bonita esto de sentir esta conexión profunda dejándote ir al mismo tiempo, ¿no? Y viendo que todo el mundo está bien, porque eso también es súper importante. Pero entonces, las fiestas cambian con la edad. Cambian los cuerpos, cambian las ganas, cambian los horarios, cambian todo. Y la verdad es que las fiestas de tarde me parecen increíbles. Cada vez más nosotras mismas hacemos fiestas de día. Hacemos vermú y no hacemos... O sea, de noche vamos al teatro y a las 12 estamos en casa todo durmiendo. Oye, que me parece fantástico a mí. Bailar de día, volver a casa a una hora razonable, desayunar el día siguiente con dignidad. ¿Qué más queremos? La madurez, la pregunta es, ¿la madurez mejora la fiesta? ¿Cómo la cambia?
3: Bueno, pues mira, yo diría que para mí desde luego, porque yo de más joven yo me sentía un pajarillo con las alas rotas y con mucha vergüenza, con mucha timidez, con no saber qué hacer. Elis decía que su primera fiesta boyera fue lo más, yo estaba cagada de miedo, o sea que yo estaba asustada, yo, o sea que lo he vivido con mucho, sí, con mucho miedo, con mucha inseguridad, muchas veces sentirme fuera, de no encajar. Entonces ahora yo donde voy es que estoy a gusto, es que estoy bien, con, que era una cuestión también, bueno, procesos individuales y colectivos, entonces donde vaya, obviamente dentro de unos mínimos, ¿no? Pues sí, me siento mucho mejor desde luego ahora con los años en las fiestas, que incluso mira que el domingo pasado vamos a hacer un poco de publi a las fiestas estas, a la Biboyo Play Party, que bueno, pues estuvimos hablando sobre el deseo y sobre el deseo de personas, ¿no? Mujeres y disidencias mayores de 45, ¿no? ¿Cómo la habitamos? Y es verdad que yo lo habito, jo, pues estas fiestas las habito con mucha más calma, sin esa cosa de ansia, sin esa cosa de tener éxito en la fiesta, ¿no? Lo habito desde un lugar mucho más relajado, mucho más reconciliada con mi cuerpo, con quién soy, con los vínculos, que por ejemplo en mis años más jóvenes yo lo único que tenía era inseguridad, yo no encajaba, yo no tenía el cuerpo, yo no... O sea, que era como todo, era para mí una angustia constante y tener que parecer además que no tenías angustia, ¿no? Entonces era como una lucha ahí, que sí que había una parte de... Yo siempre digo como que tenía tanto miedo como felicidad, estaban a la par, ¿no? De que guay, este es mi lugar, pero ostras, hay cosas que tengo que ir solucionando y de hecho las estoy solucionando recientemente, o sea que no es una cosa... Entonces, sin duda, yo de mayor me siento mucho más a gusto en las fiestas que cuando tenía 25, sí, vamos...
0: Yo cuando, bueno, la fiesta, o sea, como los momentos por el lugar en el que crecí, que es en Ecuador, o sea, crecí como en entornos de celebraciones, ¿no? De baile continuamente, desde que soy niña, siempre había bailes, ¿no? A mi alrededor, en la familia, en el edificio donde vivía, siempre he estado presente, ¿no? Y al ser adolescente, yo tenía una sensación fuerte de poco encaje, pero yo rompía con los límites en los que sentía que vivía en la noche. O sea, como que la noche a mí me dio como mucha fuerza. Fui una niña muy salvaje. Fui una adolescente bastante salvajada. Y he tenido que domesticarme para tener un trabajo y todo este tipo de cosas. Pero como esta necesidad de poner al límite las normas del lugar en el que yo crecí, que sentí que me aplastaban, nunca, me sentí siempre bastante extraterrestre. Yo lo hacía mucho en la noche y mucho a través de la fiesta. Es decir, que había algo ahí con el cuerpo, con el sudor, con estar en ciertos antros, ¿no? Porque fui adolescente de antro, de mucha fiesta, mucha fiesta, mucha fiesta. De sentir que estaba rompiendo todo el tiempo límites. O sea, que yo era una adolescente que rompía y me duró mucho. Es decir, que ha sido algo que se ha prolongado a lo largo del tiempo. Y es verdad que ahora es distinto, como dices. Sin embargo, yo me pregunto mucho qué ocurrió con eso, ¿no? Porque todavía creo que hoy más que nunca hay que romper con las cosas establecidas, porque vivimos en un mundo que está roto. Y cómo bailar sobre estas rupturas, no para generar más rupturas, sino también un poco por cómo bailar sobre las heridas, ¿no? O sea, lo que yo sí me gustaría es como no dejar de bailar. O sea, nunca perder como el afecto el deseo, la alegría de bailar, incluso sobre esta tristeza que parece que está, ¿no? Casi como por todas partes, ¿no? Entonces, me pregunto mucho cómo, más allá de los horarios y tal, que me encanta, yo también, de hecho, el cumpleaños, mi fiesta el año anterior la empezamos temprano. Y yo a las 10 de la noche estábamos borrachas. Sí, sí, sí. O sea, pero me pregunto cómo bailar ahora, cómo hacer nuestras fiestas para habitar este mundo de alguna manera y curarnos también entre nosotras, ¿no? No sé.
1: Pero justamente por eso yo creo que con el mundo roto que tenemos y con la edad y la experiencia vital también de estar todo el rato rompiendo las normas, pero ahora con mucha más libertad, con menos drama, mucha más tranquilidad.
0: Sí, sin
1: ¿no?
0: duda, sí.
1: Esto nos da la posibilidad de bailar construyendo esperanza, básicamente. Sí, claro. Es nuestra forma de insumisión también, ¿no? Y o sea, yo lo creo profundamente, por eso no quiero dejar de hacer fiesta. Uh-huh. Porque creo que ahí, más allá de todas las otras millones de cosas que hacemos, es una forma de estar bien, de construir bien.
0: Totalmente.
1: Como nuestro pasaje en este mundo.
0: Sí, sí, totalmente, sí. Mm.

0: Y vamos ya a las últimas preguntitas, que estamos a punto de cerrar este programa fiestero. Amaya, en su intervención, matizaba algunas cosas sobre para quién es la fiesta, ¿no? ¿Quién está dentro, quién está fuera? Un poco ya lo hemos hablado, pero quería volver a este tema desde otro punto de vista. Y es que hemos aprendido, sobre todo nosotras aquí en los últimos años, que no se puede pensar una fiesta sin una mirada antirracista. Entonces, ya lo sabemos, ¿no? Que muchas escenas nocturnas, también las nuestras, se han construido apropiándose de músicas afrodescendientes, latinas, árabes, etcétera, mientras al mismo tiempo se excluían los cuerpos que crearon este tipo de música. O se reproducían controles o estéticas normativas o jerarquías silenciosas que también funcionaba como quién está dentro y quién está fuera, como frontera. Frente a eso, evidentemente han surgido fiestas no mixtas impulsadas por colectivos antirracializados y migrantes, lugar donde reggaetón, dembow, salsa, dancehall no es exotismo, sino memoria viva, presente político. Y entonces, Mafe, en este caso, si la pregunta es para ti, ¿puede la fiesta reparar algo?
1: La fiesta para nosotros es central. Lo que ocurre en las fiestas, en nuestras fiestas, es casi indescriptible lo que moviliza, lo que genera y yo creo el tipo de alianzas y de memorias que es capaz de traer. Pero además también son fiestas que se acompañan de comida. Yo, cuando fue el Super Bowl y Bad Bunny, bueno, pues fue el de Bad Bunny y tal, yo recuerdo haber como leído comentarios de una parte del feminismo blanco hegemónico en España que era muy, muy crítico con Bad Bunny, ¿no? Y con lo que ocurrió. Y con el Super Bowl, bueno, le acusaban de muchas cosas, ¿no? Y entonces yo pensaba, pensábamos, ¿no? Como, ¿qué capacidad de seguir sin entender lo que significa poner el centro en el cuerpo a través de la música y juzgar desde una mirada profundamente colonial y blanca nuestras músicas, nuestros ritmos, nuestras cadencias, nuestros roces, nuestros sudores, ¿no? O sea, que nosotros bailamos salsa, o sea, que hay una canción de Rubén Blades. Bueno, y muchas canciones que son profundamente dramáticas, y nosotros, la gente latina, las bailamos, ¿no? Es como bailar el drama, pero tiene que ver con el modo de donde venimos, ¿no? Y de cómo vivir el día a día con las violencias con las que tenemos que lidiar. Bueno, yo llevo 20 años fuera, pero lidio a distancia y toda mi gente está con ello ahora mismo, ¿no? Entonces, hay algo, yo creo que tiene que ver otra vez también con la resistencia. Siento que cuando bailamos estamos resistiendo profundamente a esta mirada colonial que tiende a juzgar mucho, ¿no? Como desde unas perspectivas bastante absurdas y racistas. Y para nosotros la resistencia es celebración y es decir estamos aquí y no nos vamos a ir, sobre todo, sí. Y nos celebramos y nos gustamos y nos queremos.
0: Y con esto solo añadir una pequeña cosa, que es esperemos poder celebrar pronto la regularización
1: Sí,
0: de muchas, muchas, muchas
1: sí,
0: personas.
1: sí. Bueno, pues hasta aquí nuestra fiesta, amigues. Nos despedimos de nuestro estudio de la Escalera Caracola. Safo, Sally, Mafe, Elis, Valentina y yo, Rebeca, os mandamos un saludo a Maya también y un abrazo muy festivo. Que no decaiga la fiesta y a seguir celebrándonos.
2: Gracias.